0: y eso me facilitó el camino, aunque tuve muchos otros no tan claros parientes más amorfos. Lo que siempre procuré fue no tener doble cara ni duplicidades, sino que mi camino fuera claro y recto. Y estuve 10 años de alcalde, el que más ha estado, porque La Laguna es un sitio complicado y más viniendo detrás de Pedro González, que no es ninguna broma, o José Segura luego. Eran pesos pesados y yo un advenedizo.
1: Dice que la política lo dejó. ¿Por qué? ¿Notó que la gente se alejaba? ¿El partido? Responde el Fidio. El equipo, el partido, no me apoyó como esperaba. ¿Lo defraudó? No tanto, porque me fui acercando mucho a sus ideales al ver fórmulas similares en Cataluña o Euskadi, con CiU y PNV. No éramos una rara avis, sino la fórmula multipolítica que permitía encajar tus ideas. Le preguntan, ¿hay muchas diferencias entre aquella ATI y la coalición canaria actual? Responde el Fidio, ha ido cambiando, pero Coalición Canaria conserva el recuerdo de Hermoso o Martín, gente valiosa, emprendedora y muy realista.
0: Una apuesta pragmática, le preguntan, exacto. Y me vi muy bien instalado ahí porque, aunque otros ideales se me acercaban o incluso compartía, no cuajaron como el nacionalismo. Aquello fue algo novedoso que prendió fácilmente y tuvo un éxito muy sonado como la alcaldía de La Laguna, ya que era una plaza del PSOE muy fuerte. A mí me costó asimilar ese éxito del nacionalismo, aunque con diferencias en las dos provincias, porque políticos como Sagaceta allá desentonaban con nosotros. ¿Cómo está Canarias en este contexto mundial?, le preguntan. Lo tiene complicado y las cosas pueden enredarse más, aunque hemos dado un salto grande y también desde el punto de vista del Estado, que ahora está más predispuesto a dar más dinero, subvenciones, etc.
1: ¿Está menos abandonada? Sí, eso, responde el Fidio. Le preguntan, ¿la calidad de los políticos ha empeorado? ¿A qué achaca este giro ultraconservador y figuras como Trump, Milei, Abascal? ¿Hay una regresión? El Fidio responde, no diría tanto, pero sí que la política ha cambiado. Le preguntan, ¿le da miedo Vox? Él responde, los tiempos no son propicios para la extrema derecha.
0: Y terminan con dos preguntas que leemos a continuación. Pues no paran de ganar Colombia, Chile, Perú. Sí, pero ya no se llama ultraderecha, es como un San Benito. A mí no me da miedo un Abascal de vicepresidente. Es verdad que hay posibilidades de que eso se dé, pero también muchas de que no. Y la última pregunta, ¿su pulsión centralista no perjudicaría a Canarias? No lo he pensado. Creo que Vox es un partido más. Dicen cosas exageradas que puedes no compartir, como lo del cambio climático o la violencia machista, pero no me da miedo. Bueno, en esa misma página le preguntan, dice un apartado junto con una foto de él pensativo, dice, como se dice aquí, no me gusta el caminar de la perrita con Trump. Y esto responde. No se oye.
1: Aunque no teme a Vox, se le notó cauto al hablar de política. Sin embargo, al final se embaló y defendió con ahínco el pacto.

0: unero entre el Partido Socialista Obrero Español y Coalición Canaria, sobre todo porque sus líderes congenian muy bien, aunque no se mojó sobre la fórmula mejor para las islas. Sí elogia a Curbelo y al Pidio Armas, dos grandes presidentes, al tiempo que reivindica su vía de ronda, un acierto. Sobre el Sáhara dice que lo que hizo Sánchez fue arriesgado, pero cree que la autonomía es más realista y las cosas se han endulzado pese a lo de Ceuta. Respecto al gran reto de la migración, pone como ejemplo de integración Suecia y defiende el modelo social europeo de los Kohl y Mitterrand frente a Trump. Está mal que lo diga, pero ojalá la salud le falle, porque como se dice aquí, no me gusta el caminar de la perrita con él. Y ahí está Netanyahu, alguien muy nocivo que no ha aprendido del holocausto. Sobre su personalidad dice que debió ser más resolutivo en algunas cosas y resalta su amor a mi tierra y mi pasión por proteger la herencia cultural y aborigen. Se ha avanzado sobre todo por Cuscoy, pero no se protege como debiéramos.
1: Bueno, pues toca ponerle música, quizás el Islas Canarias, como él citaba en su momento, que si debía ser el himno, que si tal. Bueno, pues la verdad es que esa versión de Islas Canarias fue memorable.

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4: La Agencia Estatal de Meteorología avisa de un cambio de tiempo meteorológico para este domingo. En Canarias lloverá. La Agencia Estatal de Meteorología prevé un cambio en el tiempo este domingo en Canarias, con más nubosidad en el norte de las islas y posibilidad de lluvias débiles y ocasionales, especialmente en medianías. En el resto predominarán los cielos poco nubosos y las temperaturas máximas subirán ligeramente en algunas zonas. La tragedia silenciosa de Canarias, los ahogamientos, ya dejan más muertos que los accidentes de tráfico. Desde 2015, 778 personas han muerto ahogadas en el archipiélago y más de 2.143 se han visto afectadas. Solo entre 2023 y 2026 se registraron 256 fallecimientos por ahogamiento. Los expertos coinciden, la factura de la luz subirá más de un 22% en agosto. La factura de la luz vuelve a apretar a los hogares. En los primeros 21 días de agosto, el recibo estimado para un consumidor medio alcanzaba los 61,33 euros, frente a los 50 euros del mismo periodo del año pasado. Son más de 11 euros de diferencia y un incremento superior al 22%, según una simulación realizada con datos del comparador de la Comisión Nacional de los Mercados y la Competencia. Canarias perderá en 10 años 41.662 personas de edad laboral. Un análisis de la Fundación Adecco con los datos publicados por el Instituto Nacional de Estadística proyecta que la población mayor de 64 años aumentará en 182.821 durante el periodo entre 2030 y 2040. El Instituto Canario de la Vivienda solo ejecutó el 12% de su presupuesto en la primera mitad del año. Es el porcentaje más bajo de todos los organismos autónomos y entes de derecho público del Ejecutivo. La Consejería de Obras Públicas, Vivienda y Movilidad solo gastó el 15,79% de sus fondos, el segundo peor dato entre las consejerías. Colectivos de Anaga piden que se les abra la puerta de la Casa del Caminero. Abrigos y Sonrisas y numerosas asociaciones vecinales reclaman al Cabildo Insular de Tenerife que les permita acceder a la antigua edificación de San Andrés para comprobar su estado y recuperarla como espacio social. El líder del Partido Popular, Alberto Núñez Feijóo, ha solicitado al presidente del gobierno, Pedro Sánchez, decretar el confinamiento en Ceuta por riesgo sanitario ante las enfermedades infectocontagiosas como la sarna o la tuberculosis, que se han detectado tras la entrada masiva, según Núñez Feijóo, de más de 70.000 migrantes ilegales a finales de julio. Los epidemiólogos avisan, pensar que los migrantes traen enfermedades es erróneo y peligroso. Así lo ha resaltado la presidenta de la Sociedad Española de Epidemiología, Joao Forjas, que aclara que en Marruecos, de donde proceden la inmensa mayoría de migrantes que entraron en Ceuta, las personas mueren de las mismas enfermedades que en España, todas ellas crónicas y no transmitibles como las cardiovasculares o el cáncer. Según Joao Forjas, el problema está cuando se quedan y no se les da los recursos materiales básicos. El hacinamiento favorece la transmisión de enfermedades de la piel y respiratorias, aunque estas son mucho menos frecuentes en verano, y la falta de acceso a alimentos y agua potable, los problemas gastrointestinales. El asedio térmico se acelera en Europa, un reto climático, económico y sanitario sin precedentes. Desde junio de 2026 se han registrado en España más de 4.600 muertes asociadas a las temperaturas extremas. La mitad de la Unión Europea y el Reino Unido están afectados por la sequía.

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1: La Agencia Estatal de Meteorología avisa de un cambio de tiempo meteorológico para este domingo. En Canarias lloverá. La Agencia Estatal de Meteorología prevé un cambio en el tiempo este domingo en Canarias, con más nubosidad en el norte de las islas y posibilidad de lluvias débiles y ocasionales, especialmente en medianías. En el resto predominarán los cielos poco nubosos y las temperaturas máximas subirán ligeramente en algunas zonas. La tragedia silenciosa de Canarias, los ahogamientos, ya dejan más muertos que los accidentes de tráfico. Desde 2015, 778 personas han muerto ahogadas en el archipiélago y más de 2.143 se han visto afectadas. Solo entre 2023 y 2026 se registraron 256 fallecimientos por ahogamiento. Los expertos coinciden, la factura de la luz subirá más de un 22% en agosto. La factura de la luz vuelve a apretar a los hogares. En los primeros 21 días de agosto, el recibo estimado para un consumidor medio alcanzaba los 61,33 euros frente a los 50 euros del mismo periodo del año pasado. Son más de 11 euros de diferencia y un incremento superior al 22% según una simulación realizada con datos del comparador de la Comisión Nacional de los Mercados y la Competencia. Canarias perderá en 10 años 41.662 personas de edad laboral. Un análisis de la Fundación Adecco con los datos publicados por el Instituto Nacional de Estadística proyecta que la población mayor de 64 años aumentará en 182.821 durante el periodo entre 2030 y 2040. El Instituto Canario de la Vivienda solo ejecutó el 12% de su presupuesto en la primera mitad del año. Es el porcentaje más bajo de todos los organismos autónomos y entes de derecho público del Ejecutivo. La Consejería de Obras Públicas, Vivienda y Movilidad solo gastó el 15,79% de sus fondos, el segundo peor dato entre las consejerías. Colectivos de Anaga piden que se les abra la puerta de la Casa del Caminero. Abrigos y Sonrisas y numerosas asociaciones vecinales reclaman al Cabildo Insular de Tenerife que les permita acceder a la antigua edificación de San Andrés para comprobar su estado y recuperarla como espacio social. El líder del Partido Popular, Alberto Núñez Feijóo, ha solicitado al presidente del Gobierno, Pedro Sánchez, decretar el confinamiento en Ceuta por riesgo sanitario ante las enfermedades infectocontagiosas como la sarna o la tuberculosis, que se han detectado tras la entrada masiva, según Núñez Feijóo, de más de 70.000 migrantes ilegales a finales de julio. Los epidemiólogos avisan, pensar que los migrantes traen enfermedades es erróneo y peligroso. Así lo ha resaltado la presidenta de la Sociedad Española de Epidemiología, Joao Forjas, que aclara que en Marruecos, de donde proceden la inmensa mayoría de migrantes que entraron en Ceuta, las personas mueren de las mismas enfermedades que en España, todas ellas crónicas y no transmitibles como las cardiovasculares o el cáncer. Según Joao Forjas, el problema está cuando se quedan y no se les da los recursos materiales básicos. El hacinamiento favorece la transmisión de enfermedades de la piel y respiratorias, aunque estas son mucho menos frecuentes en verano, y la falta de acceso a alimentos y agua potable, los problemas gastrointestinales. El asedio térmico se acelera en Europa, un reto climático, económico y sanitario sin precedentes. Desde junio de 2026 se han registrado en España más de 4.600 muertes asociadas a las temperaturas extremas. La mitad de la Unión Europea y el Reino Unido están afectados por la sequía.
2: Bueno, continuamos con David Jiménez haciéndole llegar alguna de las intervenciones de los podcasts que él, en el canal, en su canal, David Jiménez, el director, ha puesto. Uno de ellos se dedica a Zapatero, no podía ser menos con la actualidad que ha tenido recientemente la cuestión. Y se plantea, se pregunta, ¿será Zapatero uno de los líderes más corruptos de España? Y David Jiménez habla claro al respecto. Vamos a escucharlo.
3: Caso de corrupción, que nada más salir, aquellos que quieren ponerse la venda en los ojos te dicen, bueno, pero ¿y la Gürtel? ¿Y el PP? Sí, sí, pero ¿qué me vas a contar? Si yo la denuncié y me costó el puesto hacerlo. Y si hoy estuviera al frente de un periódico, estaría denunciando la del PSOE. Ábalos, Cerdán, Coldo, etcétera. Y estaría investigando qué sabía el presidente Sánchez y qué no sabía. Y cuándo supo de esos escándalos de corrupción. Y estaría investigando a Zapatero, igual que hice con Rajoy y con sus ministros y con aquel gobierno. Como decía, porque no se trata de ideologías ni de partidos, se trata de proteger a los ciudadanos, de aquellos que son corruptos. En el caso de Zapatero, dices, ¿a qué me recuerda más el caso de corrupción de Zapatero? Que ya digo, se tiene que demostrar ante los tribunales. Pero con los indicios que tenemos ahora mismo, ¿a qué me recuerda más? Pues me recuerda sobre todo al rey emérito, Juan Carlos. Y me recuerda a Juan Carlos, y las similitudes son tres para mí. Una, y la principal, ¿cómo de innecesario es esa corrupción? En el caso del rey emérito, hablábamos de un monarca con todo el prestigio del mundo, querido por sus ciudadanos, incluso por los que eran republicanos. Era un tipo que le caía bien a casi todo el mundo. Con su avión a costa del Estado podía ir donde quisiera, vivía en un palacio, tenía dinero de sobra. Luego supimos también que era un mujeriego y otras cosas, pero a mí su vida personal me importa nada, ¿no? Lo que me importa realmente, sí me importa que pagara dinero el gobierno español a través de los servicios de inteligencia, se pagara dinero a alguna de sus amantes para mantenerla silenciada. Que tenga amantes es cosa suya. Ahora, que con el dinero de los impuestos cubramos sus secretos, eso sí que me parece inmoral e indecente. Pero ¿por qué hablo ¿por qué me recuerda a Zapatero? Porque de nuevo aquí tenemos un caso de corrupción, en caso de que se demuestre, totalmente innecesaria. Una persona que se distinguía por dar clases de moral a todos, con cierto prestigio internacional, que aquí tenía sus detractores y sus simpatizantes. Pero que en el caso de los presidentes, expresidentes españoles, tiene muchas ventajas. Una de ellas es que pueden optar a un sueldo vitalicio. Sueldo vitalicio, equivalente más o menos al de un ministro, con guardaespaldas, con un despacho pagado por el erario público, una secretaria. Suficiente para vivir sin tener que meterse en ningún negocio turbio. Luego, añádele charlas. Bueno, por los documentos que hemos conocido en los últimos días, Zapatero cobraba cerca de 30.000 euros por una charla. Algunos se han escandalizado. Yo no. Eso es el fee normal de un expresidente. Es el de Felipe González, es el de Aznar, podrán ser 25 o 40. Pero cuando una empresa privada o quien quiera quiere pagarle eso, yo no tengo ningún problema. A lo que voy es que con el sueldo vitalicio que se le da a los expresidentes en este país, con las charlas, ya solo con eso tenía su vida solucionada. Muy cómodamente. ¿Realmente te tienes que meter negocios, hacer negocios en un país como Venezuela, que está en medio de una dictadura, a la vez que te conviertes en un activista político a favor del régimen de Venezuela? ¿De verdad te tienes que convertir en un comisionista, como hizo el emérito con las dictaduras árabes? Arabia Saudí le llegó a pagar 100 millones al rey emérito. 100 millones, de los cuales 65 se los dio a Corina, su amante. No como regalo, se los dio para que se los guardara y los ciudadanos no supiéramos que había cobrado ese dinero. Luego se enfadaron, se acabó el amor. El rey Juan Carlos le pidió que se los devolviera y ella le dijo, no, pero si esto fue un regalo romántico que me hiciste, esos 65 millones, me los voy a quedar. El resto es historia. ZP, Zapatero, rey emérito. Almas gemelas, de nuevo, si se demuestra que todo lo que el juez está investigando es cierto, de corruptos absolutamente innecesarios que podían haber vivido el resto de su vida con comodidad, con mucho afecto por parte de mucha gente que los admiraba. Yo no me considero admirador de ninguno de ellos, ni siquiera cuando estaban en el gobierno, pero bueno, hay gente que los respetaba. Y sin embargo, caen en la corrupción. Y esto me lleva a lo que decía del carácter de las personas. Esto es lo que define quién es corrupto y quién no. ¿Qué educación te han dado? ¿Qué valores tienes? ¿Qué honestidad? ¿Cómo quieres prosperar en la vida? ¿Si haciendo trampas o el camino más largo, que es intentando no hacerlas, no pisando absolutamente a nadie, no aprovechándote de nadie y sobre todo no aprovechándote de los ciudadanos que pagan sus impuestos? Dos líderes que sin embargo caen en la corrupción, presuntamente. Para mí esto es absolutamente incomprensible. No tiene ningún sentido. Esa segunda comparación en la que yo los pongo en el mismo grupo es precisamente el tema de las comisiones, en convertirse en comisionistas, lobistas, digamos, ¿no? Y hay mucha gente que dice, bueno, pero hacer lobby no es ilegal. O, oye, mira, el rey emérito consiguió el ave a la Meca. Y bueno, si se llevó un dinero por hacer esa gestión, bueno, pero es que ella cobraba un sueldo como jefe del Estado por trabajar por España. No tenía que cobrar ninguna comisión. Ya tenía todos los privilegios del mundo. Palacio, coches, avión, todo lo que necesitaba. Incluso una casa al lado del palacio para poner a su amante Corina, que vivió allí durante muchos años. No había ninguna necesidad de que se convirtiera en un lobista. Y aparte es que yo creo que mancha la reputación del país. Si tú eres el jefe del Estado, ¿cómo vas a estar mendigando comisiones por ahí? En el caso de Zapatero, o sea, si tú estás implicado políticamente en la situación que vivía Venezuela, millones de personas refugiadas que han tenido que salir del país, elecciones robadas, el que niegue eso está ciego, elecciones robadas, represión, encarcelamiento de disidentes. Yo escribí en el New York Times hace ya algunos años un artículo preguntándome ¿qué está haciendo Zapatero? Que parece, y yo lo escribí así, parece el ministro de Asuntos Exteriores de Maduro. defendiendo procesos electorales que todos los organismos internacionales sabían y decían que no eran legítimos, excusando cualquier abuso del régimen. Y en ese artículo en el New York Times decía, en aquella época, y hablo ya de 5 años, creo, que había viajado más de 40 veces a Venezuela, que había conseguido absolutamente nada. Sí, la liberación de algún disidente político mientras otros cientos se pudrían en la cárcel. Gestos que no servían para nada, ¿no? Y claro, uno lee el auto del juez sobre los turbios negocios que aparentemente tenía con Venezuela, o el libro de Ketty Garat sobre los negocios con el petróleo, etcétera. Y entonces te asalta la duda. ¿Realmente hay alguien tan inmoral como para poner los negocios y el lucro personal por encima de los derechos humanos de millones de venezolanos? A mí es que, incluso no siendo fan de Zapatero, aunque siempre he reconocido que hay cosas de su gobierno que me gustaron, ¿no? En derechos sociales creo que el país avanzó. Luego no supo ver la crisis económica, fue un desastre. Pero no siendo fan, es que me cuesta creer que alguien pueda caer tan bajo moralmente. Y sin embargo, los indicios están ahí. Ya digo que presunción de inocencia, hay que esperar. Yo no voy a condenar a nadie hasta que lo hagan los tribunales. Pero ya esos cobros que sí están demostrados en las empresas de sus hijas, en las empresas pantalla que había por ahí, muchas veces cobros injustificados, ¿no? Por una web, 500,000. Y ves la web y dices, pero si esto te lo hace un estudiante por 400 euros. Y hay gente que todavía cree que eso es legítimo. Entonces, cuesta creer que alguien pueda ser así de miserable. Y si finalmente se demuestra, creo que entrará en la historia como uno de los líderes más corruptos que ha tenido este país, precisamente por el aprovechamiento de la desgracia de ese país en beneficio propio, en vez de haber defendido como correspondía los derechos humanos

0: la protección absurda que se le da en España a la monarquía, en la que se pueden cometer cualquier delito sin ser juzgado si eres rey. Y la solución para él ha sido un exilio fuera del país, la vergüenza pública, aunque medio país sigue defendiendo lo que hizo, cosa que a mí siempre me sorprende. Y sin embargo, lo de Zapatero pinta que va a ir por otros derroteros. Para él no va a haber, no tiene inmunidad, como tiene el emérito, con lo cual se va a enfrentar a la justicia. Y el juez que está instruyendo este caso es un juez serio, y esto coincide en juristas tanto progresistas como conservadores. No parece que haya una manipulación ni una intención específica contra Zapatero, y además es que es raro que un juez se meta en algo tan grave como imputar a un expresidente si no tiene todo muy bien atado. Ya veremos. Pero ahí está la gran diferencia entre ellos dos. El emérito se ha librado, pero ya veremos. Mi vaticinio es que Zapatero no se va a librar. Y en este país, y hemos hablado antes de la justicia y los defectos de la justicia, es cierto que muchas veces los corruptos se libran, pero otras veces no. Hemos tenido el caso de Urdangarín, alguien del entorno de la familia real, hemos tenido expresidentes de comunidades autónomas, hemos tenido a todo un vicepresidente como Rodrigo Rato, pasando tiempo en la cárcel por corrupción, y ese podría ser el destino de Zapatero. Si eso ocurriera, si se demostraran todos los cargos y al final terminara en la cárcel, sería la autodestrucción del legado de una persona que en un día y durante 8 años representó a todos en este país. Y esa vergüenza le perseguirá el resto de su vida. Veremos si es el caso, no nos vamos a adelantar, pero para mí tiene bastante mala pinta por lo que he leído hasta ahora y por las pruebas que ya hay. Porque hay mucha gente que dice, ¿solo hay indicios? No, no solo hay indicios, también hay pruebas. Hay pruebas de ingresos económicos no justificados. Hay pruebas de conversaciones en las que se habla de Zapatero y de sus intervenciones. Hay pruebas en cosas que se llevaron a cabo, como fue el rescate de Plus Ultra, que no estaba justificado bajo ningún concepto, darle 53 millones de todos los ciudadanos a una línea aérea que no era estratégica y que no suponía ningún riesgo sistémico para el sector. Ninguna justificación. Solo podemos pensar que hubo lo que estamos viendo ahora: corrupción para conseguir ese rescate. Algunos de vosotros decís, bueno, esperamos que tenga repercusiones el caso de Zapatero, el caso también de cualquiera, ¿no?, que entre la corrupción. Y yo estoy con aquellos de vosotros que piden eso, ¿no?, que no haya ni líneas divisorias de partidos ni ideologías a la hora de juzgar la corrupción. Y volviendo, ya estamos terminando, a esa pregunta final o del inicio: ¿más corrupto la izquierda, más corrupta la derecha? Creo que la pregunta en sí, y eso que la he formulado yo, no tiene ningún sentido. La corrupción va con el carácter, va con la personalidad, va con los valores y los principios de cada uno. Hay gente honesta en la izquierda y gente honesta en la derecha, y corruptos en los dos bandos. Lo que falla estrepitosamente es el sistema de vigilancia y de castigo del corrupto en este país. Y hasta que no solucionemos eso, seguiremos viendo a gente corrupta y nos seguirán robando unos y otros.
1: Muy interesante, sin duda.
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1: La Agencia Estatal de Meteorología avisa de un cambio de tiempo meteorológico para este domingo. En Canarias lloverá. La Agencia Estatal de Meteorología prevé un cambio en el tiempo este domingo en Canarias, con más nubosidad en el norte de las islas y posibilidad de lluvias débiles y ocasionales, especialmente en medianías. En el resto predominarán los cielos poco nubosos y las temperaturas máximas subirán ligeramente en algunas zonas. La tragedia silenciosa de Canarias, los ahogamientos, ya dejan más muertos que los accidentes de tráfico. Desde 2015, 778 personas han muerto ahogadas en el archipiélago y más de 2.143 se han visto afectadas. Solo entre 2023 y 2026 se registraron 256 fallecimientos por ahogamiento. Los expertos coinciden, la factura de la luz subirá más de un 22% en agosto. La factura de la luz vuelve a apretar a los hogares. En los primeros 21 días de agosto, el recibo estimado para un consumidor medio alcanzaba los 61,33 euros, frente a los 50 euros del mismo periodo del año pasado. Son más de 11 euros de diferencia y un incremento superior al 22%, según una simulación realizada con datos del comparador de la Comisión Nacional de los Mercados y la Competencia. Canarias perderá en 10 años 41.662 personas de edad laboral. Un análisis de la Fundación Adecco con los datos publicados por el Instituto Nacional de Estadística proyecta que la población mayor de 64 años aumentará en 182.821 durante el periodo entre 2030 y 2040. El Instituto Canario de la Vivienda solo ejecutó el 12% de su presupuesto en la primera mitad del año. Es el porcentaje más bajo de todos los organismos autónomos y entes de derecho público del Ejecutivo. La Consejería de Obras Públicas, Vivienda y Movilidad solo gastó el 15,79% de sus fondos, el segundo peor dato entre las consejerías. Colectivos de Anaga piden que se les abra la puerta de la Casa del Caminero. Abrigos y Sonrisas y numerosas asociaciones vecinales reclaman al Cabildo Insular de Tenerife que les permita acceder a la antigua edificación de San Andrés para comprobar su estado y recuperarla como espacio social. El líder del Partido Popular, Alberto Núñez Feijóo, ha solicitado al presidente del gobierno, Pedro Sánchez, decretar el confinamiento en Ceuta por riesgo sanitario ante las enfermedades infectocontagiosas como la sarna o la tuberculosis que se han detectado tras la entrada masiva, según Núñez Feijóo, de más de 70.000 migrantes ilegales a finales de julio. Los epidemiólogos avisan, pensar que los migrantes traen enfermedades es erróneo y peligroso. Así lo ha resaltado la presidenta de la Sociedad Española de Epidemiología, Joao Forjas, que aclara que en Marruecos, de donde proceden la inmensa mayoría de migrantes que entraron en Ceuta, las personas mueren de las mismas enfermedades que en España, todas ellas crónicas y no transmitibles como las cardiovasculares o el cáncer. Según Joao Forjas, el problema está cuando se quedan y no se les da los recursos materiales básicos. El hacinamiento favorece la transmisión de enfermedades de la piel y respiratorias, aunque estas son mucho menos frecuentes en verano, y la falta de acceso a alimentos y agua potable, los problemas gastrointestinales. El asedio térmico se acelera en Europa, un reto climático, económico y sanitario sin precedentes. Desde junio de 2026 se han registrado en España más de 4.600 muertes asociadas a las temperaturas extremas. La mitad de la Unión Europea y el Reino Unido están afectados por la sequía.
2: Y nos vamos a ir con, la verdad, lo que nos están planteando hoy, pues yo qué sé, yo creo que muchas decenas de llamadas, que es lo que él citaba ayer, David Jiménez, que era la grabación que hizo el podcast de cómo se compra a un periodista. No lo podemos poner completo, porque dura una hora, 25 minutos, algo así. Pero vamos a poner un ratito, ¿eh? Entonces vamos a poner un ratito, a ver, título preciso, por si alguien tiene urgencia y quiere buscarlo. ¿El título de Yanira?
1: Así se compra a un periodista en España.
2: Bueno.
1: Favores, castigos y mentiras en los medios.
2: Pues muy bien, pues vamos a escuchar, pues eso, media horita o ya mañana completamos, como sea, entre otro día más, vamos, ponemos mediodía, media horita cada día, lo que sea, bueno, ya veremos según la programación y las necesidades.
3: Queridos amigos, un placer teneros ahí como siempre. Hoy además vamos a hablar de un tema espinoso y lo vamos a hacer sin censura y sin límites. Porque es muy curioso lo que pasa con los medios de comunicación y el periodismo. Es decir, justo aquellos que se dedican a contar la verdad no aceptan que se cuente la verdad sobre ellos. Y yo creo que los periodistas tenemos que estar sujetos a la crítica de la misma manera que los políticos, que los empresarios y que cualquiera. Incluso más, diría yo. Pero eso no es la realidad. Cada vez que hago una crítica de mis compañeros periodistas, siempre se enfurecen conmigo. La verdad es que el motivo de este directo es, o la idea al menos, se me ocurrió cuando, después de salir en la contraportada del diario El País, el pasado domingo, con una entrevista, el titular, que está aquí, y no sé si podréis leer, pero es básicamente: el periodismo está más corrompido que la política. Y eso, por supuesto, ha provocado algún enfado, ya digo, entre medios de comunicación y periodistas. Otros, sin embargo, me han animado algunos colegas a seguir denunciando una profesión que yo creo que es muy importante, muy bonita. Y por eso, cuando yo hablo de la corrupción entre los periodistas, entre los medios de comunicación, lo hago con dolor, lo hago sintiéndole, porque esta es la profesión que a mí me lo ha dado todo. Me ha permitido viajar, vivir aventuras, conocer el mundo, entablar conversaciones con gente fascinante en aldeas de Camboya o en despachos del poder. Y sin embargo, me entristece mucho ver el estado de putrefacción, de corrupción, de manipulación en el que se encuentra, por supuesto, siempre con excepciones. No vamos a decir que todos los periodistas son unos corruptos, pero es verdad que el sistema está tan podrido hoy que es muy difícil encontrar esas excepciones. Y la pregunta es: ¿se puede comprar un periodista en un país democrático europeo supuestamente moderno como es España? La respuesta es que quizá no se puede comprar, pero alquilar no es nada difícil. Lo vemos a diario. Periodistas que dicen o defienden una u otra cosa, no en función de los hechos, la realidad, ni siquiera de los análisis hechos a través de una información independiente, sino simplemente trabajan para empresas concretas, para intereses concretos, para partidos políticos, para ideologías, para convicciones propias. Y casi nunca lo hacen por el interés de los ciudadanos. Os he pedido que me hagáis preguntas sobre el periodismo, una profesión que llevo ejerciendo más de 30 años, desde corresponsal, director del Mundo y ahora, por cierto, como youtuber o podcaster, como lo queráis llamar, ¿no? Da igual donde lo haga uno. Al final los principios son exactamente los mismos. Y de todas esas preguntas, que son muchas muy interesantes, vamos a empezar con una que no se anda con rodeos y la hace Esther, ¿no? Y lo que nos pregunta Esther es directamente, ¿cómo se compra un periodista en España? Y la respuesta es que hay tres maneras de hacerlo. La primera probablemente no os va a sorprender. Se trata de los favores. A los periodistas y a los medios de comunicación se les puede comprometer a través de favores. Yo todavía me acuerdo de la conversación que tuve con el presidente de mi empresa cuando yo era director del Mundo. Se quejaba mucho de que mis titulares, mis crónicas, las investigaciones que hacíamos atacaban a los más poderosos. Y me dijo en una ocasión, no podemos hacer periodismo contra quienes nos hacen favores. Aquello me dejó marcado, ¿no? Porque yo pensé, pero yo no estoy en este oficio para hacer favores a nadie. Y no creo que sea la función del periodismo hacer favores al poder. Pero lo que venía a decirme, básicamente, es que para sobrevivir, medios de comunicación y periodistas en España habían aceptado ese juego de favores. ¿Y de dónde vienen los favores? Pues vienen de quienes manejan el dinero. Por una parte, gobiernos, ya sea ayuntamientos, comunidades autónomas o gobierno central, e instituciones públicas. Y por otra parte, de las grandes empresas, especialmente las grandes empresas del IBEX, que tienen mucho dinero para invertir en medios y a cambio exigir que se les trate bien o que sus presidentes sean, bueno, digamos, tratados con amabilidad. Hay muchos ejemplos y yo los cuento en El Director, que como sabéis es el libro que, bueno, me trajo algunos que otros problemillas y no pocos enemigos, pero que yo pensé que era necesario, ¿no? Porque había que contar realmente por fin la verdad de los medios de comunicación. De hecho, el subtítulo del director es Secretos e intrigas de la prensa, narrados por el exdirector del Mundo. Y una frase que yo creo que dice mucho. La prensa prometió contarte la verdad. Aquí te contamos la verdad sobre la prensa. Volviendo a ejemplos concretos, ¿no? Porque muchas veces hay periodistas o analistas que dicen, oye, sí, cuentas esto y lo otro, pero ¿dónde están los ejemplos? Hay que atreverse a contar realmente quién está detrás del manejo de la información, quiénes son los que nos dirigen, los que deciden que un periodista escriba una cosa u otra. Como os decía, por un lado, las instituciones, los gobiernos y demás tienen un gran presupuesto para campañas publicitarias y promocionales. Imaginaos, por ejemplo, que mañana el gobierno quiere hacer una campaña de seguridad vial en las carreteras españolas. Ellos deciden a quién dan ese dinero. ¿Dónde va ese dinero? Pues a aquellos medios que tratan bien al gobierno. Y esto, que está pasando actualmente con el gobierno de Pedro Sánchez, pasa exactamente igual con el gobierno de Ayuso en Madrid, de las comunidades o de los ayuntamientos. Es decir, hay un reparto arbitrario para intentar comprar la voluntad de los periodistas. Y muchos de ellos, desgraciadamente, aceptan esos tratos. En el caso de las grandes empresas, yo me he encontrado muchas veces con esas presiones. En El Director cuento el caso de la mayor empresa de inversión publicitaria en los medios que había en esa época, y debe ser todavía una de las mayores, ¿no? Que era Telefónica, que entonces estaba presidida por César Alierta. Quizá en esa época el empresario más poderoso de todo el país. Pues bien, recuerdo que descubrimos que César Alierta tenía un negocio, un hotel en Berlín, con Rodrigo Rato, ex vicepresidente del gobierno, que había pasado tiempo en la cárcel por corrupción. Cuando fuimos a publicar esa noticia, sorpresa, recibo una llamada de Telefónica para indicarme que se han enterado, misterio, ¿Cómo se han enterado si todavía no lo hemos publicado? Bueno, eso es otro tema. Pero se habían enterado de que estábamos preparando esa investigación. Su respuesta fue recordar amablemente cuánto dinero ponían en publicidad en nuestro periódico. Pensad que estábamos en la época de mayor crisis de la prensa de las últimas décadas. Apenas llegaba el periódico a reunir dinero para pagar los sueldos. Estaban planteándose despidos. Y de repente, la mayor cuenta publicitaria que tienes, te amenazan con quitártela si cuentas la verdad. Son decisiones muy difíciles. En este caso, yo decidí contar la verdad, ir adelante con la historia. Quizá uno de los motivos de que solo durara un año como director al frente del diario El Mundo. Pero el ejemplo yo creo que es muy significativo de cómo funciona el dinero, el poder del dinero para manipular los medios. Me pasó algo igual con Mercadona, ¿no? Una cadena que yo creo que todos conocéis de supermercados. Y recuerdo también que publicamos una noticia negativa y bajó a toda prisa el que llevaba las cuentas del periódico, llevándose las manos a la cabeza y diciendo, ¿pero qué hacéis, locos? ¿Por qué publicáis eso? Y recuerdo que yo, inocente de mí, le pregunté, ¿pero qué pasa si ni siquiera esa empresa he visto nunca jamás un anuncio en nuestro periódico? Me dijo, no, pero todos los años nos dan una partida presupuestaria de dinero, no a cambio de publicidad, sino a cambio de que les tratemos bien y no publiquemos las cosas que pueden ser incómodas. Otra manera de usar los favores para condicionar a los medios. Yo te doy más dinero del que te corresponde y a cambio tú me tratas bien. Y si hay un escándalo, lo ocultas y no lo publicas. En el caso de los gobiernos es quizá incluso peor, en mi opinión, porque ahí el dinero que se está repartiendo es el de todos nosotros, de nuestros impuestos. Y lo cogen y lo utilizan para convertir a periódicos, radios, televisiones y demás en portavoces propagandistas de las ideas concretas que quieren extender. O para ocultar casos de corrupción para que esos medios no pongan en evidencia lo que está pasando. Esa es la primera de las maneras en las que se puede comprar o, como decía al principio, al menos alquilar temporalmente a un periodista o a un medio de comunicación en España. El segundo es las tertulias. Las tertulias y los trabajos periodísticos. Es decir, en España hay una serie de normas no escritas por las cuales el sitio que ocupan los tertulianos se reparte normalmente ideológicamente. Dos de derechas, dos de izquierdas. Pero eso cada vez más está desapareciendo. Y vemos muy a menudo tertulias donde todos piensan exactamente lo mismo, porque todos son o de derechas o de izquierdas. A mí eso me parece muy aburrido porque no genera ningún debate. Pero es como funciona y como ha ido degenerando el tema de las tertulias. Son, sin embargo, premios y castigos que se dan para condicionar también y tener bien atadas las opiniones de los periodistas. ¿Qué ocurre? Que si tú defiendes a un partido concreto, ya sabes que al menos hay un número de programas de medios de comunicación donde siempre te van a llamar. Si tú defiendes a los otros, también sabes que hay otros medios que te van a llamar. ¿Pero qué ocurre si te muestras independiente? Si eres capaz de criticar en la misma tertulia a un político de derechas y uno de izquierdas, entonces te quedas fuera de juego. Y eso no interesa. Por eso, muchos tertulianos tienen miedo a dar su opinión. Otros simplemente se ofrecen a trabajar para intentar avanzar la agenda de un partido concreto. Para que os hagáis una idea de hasta qué punto esto puede llegar al esperpento. He llegado a ver en tertulias cómo desde Moncloa llegaban mensajes a periodistas que iban a intervenir en tertulias diciéndoles exactamente lo que querían que defendieran. Y ellos lo hacían. Puede haber mayor vergüenza periodística, menos honor, que trabajar en tu profesión al dictado del poder. A mí siempre me ha avergonzado Y me parece que es muy triste, especialmente por una razón. En mis años de corresponsal, yo he vivido cómo a compañeros valientes, reporteros de guerra, los mataban cubriendo conflictos. Me acuerdo de Ricardo Ortega en Haití, me acuerdo de Julio Fuentes en Afganistán o Julio Anguita en Irak y tantos otros que han perdido la vida. De la misma manera, hay muchos periodistas en el mundo que son encarcelados por ejercer su derecho a la libertad de prensa. Y por eso me parece tan vergonzoso que haya periodistas capaces de venderse por una tertulia, cuando esos compañeros son capaces de dar la vida por la verdad y por informarnos con rigor y contarnos lo que está pasando. Y sin embargo, es verdad que nuestra profesión es muy precaria, que hay poco trabajo. Y eso hace que muchos se sientan obligados a seguir una línea para que les sigan llamando a las tertulias. Esa es la segunda de las maneras en las que se puede controlar el periodismo. Y hay una tercera, que es, yo creo, obvia también, y es el castigo y el miedo. Aquellos que no pasan por el aro, aquellos que no se someten, los que no son dóciles, los que no están dispuestos a trabajar para un interés que no sea el de los ciudadanos, que son una minoría, llega la llamada de teléfono desde un despacho político o una gran empresa exigiendo que sean despedidos. Y es verdad que esto no es tan malo como lo que os estaba contando, periodistas a los que matan, a los que secuestran, a los que encarcelan. Pero ¿cómo es posible que en un país democrático, europeo, occidental, uno pueda perder su trabajo simplemente por intentar hacer su trabajo y contar la verdad? Esa es la tercera manera en la que tienen de ejercer la presión. Y desgraciadamente, muchas veces hay demasiados directivos de medios que cumplen con esas órdenes. Cuando yo llevaba una sola semana como director del Mundo, me llamaron al despacho de presidencia. No les gustaba la manera en la que la persona que cubría al partido en el gobierno estaba haciendo las cosas. Y me pidieron como un favor personal que la despidiera o que al menos la apartara de la cobertura del gobierno. Recuerdo que bajé a hablar con esa persona y le dije, todo lo contrario, no solo no vas a ser despedida, sino que solo el día que no cabrees al poder, tu puesto correrá peligro. Porque ese es uno de los trabajos de los periodistas. Fiscalizar, denunciar los abusos y cabrear al poder. Y si no estás dispuesto a hacerlo, mejor que te dediques a otra cosa. La amenaza, pues, de los despidos, desgraciadamente, se cumple muchas veces. Y hay muchos directores que, en vez de defender a sus periodistas, lo que hacen es lanzarlos a los leones para que sean devorados. Muchas preguntas más que me hacéis, ¿no? Todas muy interesantes, porque yo creo que los medios de comunicación y el periodismo están hartando a mucha gente, ¿no? Que está desesperada por saber qué está pasando, por la información, y que cada vez tienen más dificultades para encontrar dónde informarse de verdad. Y me preguntan, uno de vosotros me preguntáis, ¿quién manda realmente en los medios de comunicación? Y esto es interesante, porque hay gente que piensa que muchas veces el que manda es el director del periódico, o el que presenta un informativo en televisión, o el redactor jefe que decide qué va y qué no va en las páginas de un periódico. La realidad es que mucho más arriba, en despachos oscuros, es donde realmente se manda. Y hay un grupo de personas que son o pertenecen a la política, las grandes empresas y los grandes medios de comunicación, que tienen intereses comunes que al final son determinantes en decidir qué os llega a todos vosotros cuando leéis una información, la escucháis o la veis. Muchos comentarios también me recuerdan, Florentino y tal, yo ya como que me he hecho un poco famoso por criticar a Florentino, pero tampoco es que Florentino sea un caso único. Pero sí es verdad que en el tiempo que yo fui director del Mundo, era uno de esos personajes con muchísimo poder que llamaba a las redacciones, llamaba a los despachos pidiendo la cabeza de periodistas que no le gustaban. Y eso lo hacía constantemente. Y en el director cuento cómo fue determinante en el despido de Óscar Campillo, que entonces era el director del diario deportivo Marca. No le gustaba porque criticaba su gestión, porque no era dócil, y terminó consiguiendo que la empresa despidiera a un periodista honesto simplemente porque le salía a él. Pero es que no solo eso. Es que después de mi sustitución, de mi despido, ese pequeño empujón que me dieron por contar la verdad, llegó a la dirección del Mundo un periodista muy honesto, Pedro Cuartango. Pero claro, Pedro Cuartango también era valiente. Y una de las cosas que hizo fue sacar todo el tema de Football Leaks, en el que, entre otras cosas, se contaba cómo Ronaldo, la estrella del Real Madrid, había defraudado a Hacienda. Claro, esto para Florentino Pérez era una cosa muy negativa, porque en ese momento Ronaldo estaba pensándose si permanecer en España o fichar por un equipo fuera de España. Y una de las cosas que él decía es que no soportaba esta persecución de Hacienda y que podía ser una de las razones de que se marchara. Y Florentino presionó durante días a través de la presidencia del periódico para que ese director de periódico no publicara esas informaciones. Pedro Cuartango no hizo caso. Y le pasó como a mí, que lo echaron apenas cumplido un año. Luego me lo encontré en un Alcampo, porque somos vecinos, y recuerdo que le dije, a ti te han echado en un año, pero a mí yo creo que me han echado incluso antes, un poquito antes de un año, ¿no? Y nos divertimos comentando la anécdota de a quién habían echado antes. Porque en esa época, y está hablando del 2015-2016, cuatro directores del periódico El Mundo fueron despedidos en apenas 3 años y medio. Y uno puede creer en Papá Noel, en los Reyes Magos, y también en que cuatro directores de periódico fueron despedidos en 3 años y medio porque hacían fatal su trabajo. La realidad es que el poder quiso controlar ese periódico y lo que hicieron fue forzar los despidos de esos directores. Entonces, ¿quién manda? Pues desgraciadamente manda gente en los despachos, como decía, pero sobre todo gente que tiene poder económico. Por una razón, los políticos van y vienen. Puede haber algunos que duran más, otros que duran menos, pero tarde o temprano pasan. El poder económico permanece y siempre está ahí. Y por eso su influencia es mucho mayor. Si a eso le añades una prensa que está muy debilitada por la crisis de los últimos años, cada vez tiene menos capacidad para soportar esas presiones. Y otro elemento, la concentración del poder mediático en 2 grandes grupos. En España el 80% de la publicidad va a parar a 2 grupos, a 3Media y Mediaset. Tienen todos los canales en abierto prácticamente y manejan la información que llega a millones de personas de este país. En otros lugares lo que hay son limitaciones para que tanto poder mediático no esté en tan pocas manos. Y yo creo que eso es sano y que deberíamos volver a ese modelo. De alguna manera, y curiosamente, ningún gobierno se atreve a meter mano a ese asunto. Os podéis imaginar por qué. Entonces, como os decía, en España solo te echan, no te matan, no te secuestran. Tiene sus ventajas, digamos, ¿no? Pero la gran pregunta es, ¿hay censura en España, en los medios? Y eso me lo preguntáis también vosotros, ¿no? Evidentemente que hay censura en España. Y no estamos hablando de la censura del gobierno chino o en Corea del Norte o en Birmania, países donde cubrí información y donde sé que hay decenas de periodistas encarcelados. No, no estamos hablando de ese tipo de censura. Y sin embargo, este es un país que en los últimos años ha vivido como comediantes eran procesados, cantantes, como libros eran prohibidos porque no gustaban a alguien. Es decir, hay una falta de cultura, sobre todo en aquellos que tienen poder, para aceptar la libertad de expresión y la libertad de prensa. Y eso, curiosamente, cada vez está ahogando más a aquellos que quieren hablar en libertad. El próximo domingo tenemos como invitado en las charlas que emitimos a las 8 y que yo creo que os gustan porque estáis siguiéndola, tenemos a Anónimo García con nosotros. Anónimo García es un ejemplo de lo que estoy hablando de la censura en España. Cuando se produjo la violación de la manada en Pamplona, hace ya algunos años, los medios iniciaron una cobertura sensacionalista para explotar al máximo lo que había ocurrido. Y Anónimo García montó una web para ridiculizar a esos medios y lo llamó el Tour de la Manada, ¿no? Todo era sarcástico, todo era un paripé, no había nada real, no estaba montando un tour de la manada. Lo que estaba haciendo era poner en evidencia la explotación que los medios hicieron. Pues bien, escuchad su historia el domingo, porque es increíble los 5 años de pesadilla, persecución, juicios a los que se ha enfrentado simplemente por ejercer su libertad de expresión. Javier, uno de vosotros, menciona el tema de los vetos, ¿no? Cuando hablamos de censura y me dice, oye, David, ¿a ti no te tienen vetado? Le sorprendía que hubiera salido en esa entrevista mía en El País, y le ha sorprendido a mucha gente. Y luego hablaremos un poco de eso, de cómo se produce esa entrevista y del ruido que ha hecho. Pero Javier dice, ¿no te tienen vetado? Digo, bueno, sí, en muchos sitios, no en otros. Y yo no soy el único. Hay muchos periodistas que son vetados por haberse atrevido a contar la verdad en este país. Mientras vemos a gente que se grita, que no tiene ninguna opinión formada sobre las cosas, que se inventa incluso, o que ha sido condenada en los tribunales por mentir y falsificar, y los veis en todas las tertulias. Y sin embargo, otros periodistas mucho más serios no están. ¿Por qué no están? Porque no interesan. Porque se atreven. Porque no son sesgados, porque no van hacia un lado. Y por supuesto que hay censura, y yo, bueno, pues la he sufrido y los vetos los sigo sufriendo. Es decir, cada vez que publico un nuevo libro, hay una parte importante de los medios en España que siguen castigándome por haber publicado El Director y no me llevan. Bueno, están en su derecho, tampoco me voy a quejar ni me voy a poner de víctima. Víctimas son los periodistas que mueren denunciando el narcotráfico en México. No un periodista que publica un libro y está aquí contando lo que le da la gana a través de este canal. Pero lo cierto es que esos vetos siguen. La última vez que publiqué un libro, Días Salvajes, recuerdo que la persona encargada de prensa en la editorial me llamó un día y me dijo, David, no te han perdonado. Y es verdad, ¿no? Sigo siendo una voz incómoda en muchos sitios. Sin embargo, en otros, pues no tengo tantos problemas, ¿no? Pero en España, constantemente, periodistas que dicen algo inconveniente, una verdad incómoda, son apartados. Por eso todo el mundo tiene tanto miedo. Es una de esas 3 maneras de comprar o alquilar un periodista, ¿no? El miedo, el castigo. El saber que si realmente dices lo que piensas, te van a quitar un sustento, ¿no? Y en un mundo periodístico tan precario como el que tenemos, pues eso pasa a menudo, ¿no? Entonces, los vetos están ahí, son ridículos, no tienen ningún sentido, son propios de un sistema autoritario. Y yo defiendo constantemente a los compañeros que, esté o no de acuerdo con ellos, sufren esos vetos. Porque me parecen una vergüenza y porque yo los he sufrido y los sigo sufriendo. Luego está el tema de los despidos. Cuando yo hablo de despidos, sé de lo que hablo. A mí me han despedido de muchos sitios. Del Mundo, por supuesto, pero también de Onda Cero, de Antena 3, del periódico alemán recientemente por acusar a Netanyahu de ser un criminal de guerra. Bueno, uno está acostumbrado. Es más, yo no sé qué os parece, pero yo creo que, o al menos yo sospecho de aquellos periodistas a los que no han despedido nunca de ningún sitio. Me recelo un poco, ¿no? Porque pienso a veces, habrá casos que no, pero en muchos me da la sensación de que si tú has ejercido tu profesión como periodista, que es una profesión que cabrea al poder, y has podido mantener tu trabajo sin ningún problema durante décadas, no sé, quizá es que no has hecho tu trabajo con toda la energía que requiere. ¿Quiere decir esto que no hay periodistas honrados en España? Por supuesto, esto es importante, sí que los hay. El problema es que es el sistema el que está corrompido. Un sistema de subvenciones, como hemos hablado antes, de partidos políticos y empresas, de favores, de castigos para aquellos que se salen de la línea, que hace muy difícil, incluso para aquellos que quieren ser honestos y contar la verdad, lo hace muy difícil. Porque, y esto es uno de los dramas del periodismo en este momento, y os hago esta pregunta a vosotros, ¿qué pensáis que sería más rentable hoy si yo quisiera mañana montar un medio de comunicación? ¿Montar un medio de comunicación serio, riguroso, con periodistas que trabajan con varias fuentes, que contrastan la información, que son independientes, no tienen sesgo? ¿Sería eso más rentable? ¿O un medio que montara, que manipulara, que creara bulos, que aceptara las presiones de un partido político o los favores de las empresas? Evidentemente es mucho más rentable el medio manipulador que el serio. Y hasta que no cambiemos esa dinámica, hasta que no le demos la vuelta a la tortilla para que vuelva a ser rentable contar la verdad, nada va a cambiar. Y ahora mismo es mucho más rentable mentir que contar la verdad. Y hay que encontrar la manera de revertir esa situación.
2: Bueno, pues va ese ratito prometido para hoy. Ya digo, el total es 1:25:55, ¿eh? Y bueno, ¿cómo se corrompe a un periodista? Yo creo que ya una parte importante está dicha.
4: Vuelo bajo.

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1: La Agencia Estatal de Meteorología avisa de un cambio de tiempo meteorológico para este domingo. En Canarias lloverá. La Agencia Estatal de Meteorología prevé un cambio en el tiempo este domingo en Canarias, con más nubosidad en el norte de las islas y posibilidad de lluvias débiles y ocasionales, especialmente en medianías. En el resto predominarán los cielos poco nubosos y las temperaturas máximas subirán ligeramente en algunas zonas. La tragedia silenciosa de Canarias, los ahogamientos, ya dejan más muertos que los accidentes de tráfico. Desde 2015, 778 personas han muerto ahogadas en el archipiélago y más de 2.143 se han visto afectadas. Solo entre 2023 y 2026 se registraron 256 fallecimientos por ahogamiento. Los expertos coinciden, la factura de la luz subirá más de un 22% en agosto. La factura de la luz vuelve a apretar a los hogares. En los primeros 21 días de agosto, el recibo estimado para un consumidor medio alcanzaba los 61,33 euros, frente a los 50 euros del mismo periodo del año pasado. Son más de 11 euros de diferencia y un incremento superior al 22%, según una simulación realizada con datos del comparador de la Comisión Nacional de los Mercados y la Competencia. Canarias perderá en 10 años 41.662 personas de edad laboral. Un análisis de la Fundación Adecco con los datos publicados por el Instituto Nacional de Estadística proyecta que la población mayor de 64 años aumentará en 182.821 durante el periodo entre 2030 y 2040. El Instituto Canario de la Vivienda solo ejecutó el 12% de su presupuesto en la primera mitad del año. Es el porcentaje más bajo de todos los organismos autónomos y entes de derecho público del Ejecutivo. La Consejería de Obras Públicas, Vivienda y Movilidad solo gastó el 15,79% de sus fondos, el segundo peor dato entre las consejerías. Colectivos de Anaga piden que se les abra la puerta de la Casa del Caminero. Abrigos y Sonrisas y numerosas asociaciones vecinales reclaman al Cabildo Insular de Tenerife que les permita acceder a la antigua edificación de San Andrés para comprobar su estado y recuperarla como espacio social. El líder del Partido Popular, Alberto Núñez Feijóo, ha solicitado al presidente del gobierno, Pedro Sánchez, decretar el confinamiento en Ceuta por riesgo sanitario ante las enfermedades infectocontagiosas como la sarna o la tuberculosis, que se han detectado tras la entrada masiva, según Núñez Feijóo, de más de 70.000 migrantes ilegales a finales de julio. Los epidemiólogos avisan, pensar que los migrantes traen enfermedades es erróneo y peligroso. Así lo ha resaltado la presidenta de la Sociedad Española de Epidemiología, Joao Forjas, que aclara que en Marruecos, de donde proceden la inmensa mayoría de migrantes que entraron en Ceuta, las personas mueren de las mismas enfermedades que en España, todas ellas crónicas y no transmitibles como las cardiovasculares o el cáncer. Según Joao Forjas, el problema está cuando se quedan y no se les da los recursos materiales básicos. El hacinamiento favorece la transmisión de enfermedades de la piel y respiratorias, aunque estas son mucho menos frecuentes en verano, y la falta de acceso a alimentos y agua potable, los problemas gastrointestinales. El asedio térmico se acelera en Europa, un reto climático, económico y sanitario sin precedentes. Desde junio de 2026 se han registrado en España más de 4.600 muertes asociadas a las temperaturas extremas. La mitad de la Unión Europea y el Reino Unido están afectados por la sequía.

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2: La Agencia Estatal de Meteorología avisa de un cambio de tiempo meteorológico para este domingo. En Canarias lloverá. La Agencia Estatal de Meteorología prevé un cambio en el tiempo este domingo en Canarias, con más nubosidad en el norte de las islas y posibilidad de lluvias débiles y ocasionales, especialmente en medianías. En el resto predominarán los cielos poco nubosos y las temperaturas máximas subirán ligeramente en algunas zonas. La tragedia silenciosa de Canarias, los ahogamientos, ya dejan más muertos que los accidentes de tráfico. Desde 2015, 778 personas han muerto ahogadas en el archipiélago y más de 2.143 se han visto afectadas. Solo entre 2023 y 2026 se registraron 256 fallecimientos por ahogamiento. Los expertos coinciden, la factura de la luz subirá más de un 22% en agosto. La factura de la luz vuelve a apretar a los hogares. En los primeros 21 días de agosto, el recibo estimado para un consumidor medio alcanzaba los 61,33 euros, frente a los 50 euros del mismo periodo del año pasado. Son más de 11 euros de diferencia y un incremento superior al 22%, según una simulación realizada con datos del comparador de la Comisión Nacional de los Mercados y la Competencia. Canarias perderá en 10 años 41.662 personas de edad laboral. Un análisis de la Fundación Adecco con los datos publicados por el Instituto Nacional de Estadística proyecta que la población mayor de 64 años aumentará en 182.821 durante el periodo entre 2030 y 2040. El Instituto Canario de la Vivienda solo ejecutó el 12% de su presupuesto en la primera mitad del año. Es el porcentaje más bajo de todos los organismos autónomos y entes de derecho público del Ejecutivo. La Consejería de Obras Públicas, Vivienda y Movilidad solo gastó el 15,79% de sus fondos, el segundo peor dato entre las consejerías. Colectivos de Anaga piden que se les abra la puerta de la Casa del Caminero. Abrigos y Sonrisas y numerosas asociaciones vecinales reclaman al Cabildo Insular de Tenerife que les permita acceder a la antigua edificación de San Andrés para comprobar su estado y recuperarla como espacio social. El líder del Partido Popular, Alberto Núñez Feijóo, ha solicitado al presidente del gobierno, Pedro Sánchez, decretar el confinamiento en Ceuta por riesgo sanitario ante las enfermedades infectocontagiosas como la sarna o la tuberculosis, que se han detectado tras la entrada masiva, según Núñez Feijóo, de más de 70.000 migrantes ilegales a finales de julio. Los epidemiólogos avisan, pensar que los migrantes traen enfermedades es erróneo y peligroso. Así lo ha resaltado la presidenta de la Sociedad Española de Epidemiología, Joao Forjas, que aclara que Marruecos, de donde proceden la inmensa mayoría de migrantes que entraron en Ceuta, las personas mueren de las mismas enfermedades que en España, todas ellas crónicas y no transmitibles como las cardiovasculares o el cáncer. Según Joao Forjas, el problema está cuando se quedan y no se les da los recursos materiales básicos. El hacinamiento favorece la transmisión de enfermedades de la piel y respiratorias, aunque estas son mucho menos frecuentes en verano, y la falta de acceso a alimentos y agua potable, los problemas gastrointestinales. El asedio térmico se acelera en Europa, un reto climático, económico y sanitario sin precedentes. Desde junio de 2026 se han registrado en España más de 4.600 muertes asociadas a las temperaturas extremas. La mitad de la Unión Europea y el Reino Unido están afectados por la sequía.
3: Bueno, vamos a ver si localizamos a la compañera Carmen Delia. Parece que hay algún problemilla de cobertura y no damos con facilidad. Pero bueno, vamos a intentarlo. Bueno, hay compañeros y compañeras que están pidiéndonos el reportaje de Telesur sobre Fidel y la mujer cubana que se emitió ayer 22 de... No por parte nuestra, que se emitió el 22 de agosto del 2026, es decir, ayer. Vamos a ver si se logra localizar a Carmen Delia. Bueno, hay de David Jiménez también una pregunta, que porque si no podemos poner, porque los jóvenes son más de derechas que nunca. Bueno, dura una hora, 10 minutos, 50 segundos, es decir, que también es muy largo y no lo podemos poner ahora, pero oiga, todo se andará. Vamos a ver si logramos que la compañera Carmen Delia pueda escuchar la llamada y podamos tener la conversación de todos los días con una brillante periodista como es el caso de Carmen Delia Leal. Parece que está habiendo problemas. También nos han pedido lo de Fidel y la causa palestina. Un reportaje de este año también. Vamos a ver. También, ¿cuál es el futuro del progresismo en América Latina? ¿Qué sigue para el progresismo? La verdad que es muy, muy, muy interesante todo lo que está viéndose ahora. Parece que hay dificultades. Bueno,

nos vamos para qué sigue para el progresismo o para Fidel y la causa palestina. Bueno, o el reportaje Fidel y la mujer cubana. Venga, vamos con el reportaje de Telesur, Fidel y la mujer cubana, de ayer, 22 de agosto de 2026. Escuchemos.

0: una rápida búsqueda por el ciberespacio para indagar sobre la vida de la mujer en Cuba antes de 1959 puede ofrecer resultados como estos.
1: Dicen que La Habana es la París de las Américas.
2: Imagínate entrar a una tienda en La Habana, chocar con un aire acondicionado, perfumado, escaleras eléctricas y todo el lujo de París.
3: ¡Qué maravilla! Esto no lo encuentras ni en Nueva York.
0: Los algoritmos muestran glamour, éxito, belleza, bienestar. Sin embargo, un recorrido un poco más minucioso por archivos, testimonios y piezas cinematográficas alguna vez secuestradas revelan otra realidad. Tuvo que llegar una revolución para que la vida de ellas cambiara.

Dicen quienes lo conocieron que en su afán por conquistar toda la justicia, Fidel Castro siempre tuvo entre sus prioridades poner fin a la discriminación de la mujer en Cuba. Es la Sala Fidel es un País del Centro Fidel Castro Ruz. Se expone aquí la Cuba que denunciara el líder de la revolución en su alegato La historia me absolverá y su posterior transformación donde no podía faltar la mujer. Expertas aseguran que ningún estadista en el mundo ha abordado con tanta amplitud y profundidad el tema de la igualdad de género, adelantándose incluso a académicas feministas.

0: En una sociedad patriarcal, para muchos resultaba impensable lo que para el entonces joven barbudo Fidel Castro era una convicción.
1: Yo siempre pensando mucho en el problema de la discriminación de la mujer, en el machismo, entonces yo tenía la convicción de que las mujeres podían tener una participación activa incluso en los combates. Entonces organicé las distintas mujeres que estaban en distintas tropas, reclutamos otras, hicimos un pelotón.
0: En la Sierra Maestra creó el pelotón femenino Mariana Grajales y su escolta personal era de mujeres.
1: Entrené el pelotón de mujeres, las enseñé a tirar bien, les reservé unos fusiles de los que habíamos capturado, más pequeños, más ligeros, era carabina M1, pero no fue fácil. Tuve que discutir incluso con bastante gente. Algunos decían, pero ¿cómo le van a dar a las mujeres ese fusil? Y yo tengo este fusil de cerrojo. Y algunos protestaban. Y yo les decía, te voy a explicar por qué le voy a dar este fusil a estas mujeres. Porque son mejores soldados que tú. Porque son más valientes que tú.
0: El hombre que, según alguien que lo conoció bien de cerca, era incapaz de concebir ninguna idea que no fuera descomunal, entendió que sin las mujeres la obra sería imperfecta.
2: La revolución empieza ahora. La revolución no será una tarea fácil. La revolución será una empresa dura y llena de peligro.
0: Justo el día que triunfa la revolución, en su primer discurso al pueblo, advierte la necesidad de poner fin a la discriminación de la mujer en Cuba.
3: Cuando él hace su primer discurso a la nación desde Santiago de Cuba, el 1 de enero de 1959, cuando él está explicando cuáles son los grandes problemas que tiene que acometer el nuevo proceso y demás, él dice, y la mujer también tiene que ser reivindicada. Porque es uno de los sectores de nuestro país que ha sido discriminada por su condición de mujer y por muchas otras causas.
0: Era una certeza. Ellas serían prioridad para el gobierno revolucionario. El 23 de agosto de 1960 se funda la Federación de Mujeres Cubanas, una organización de masas única de su tipo en América Latina, destinada a promover la igualdad de la mujer y fomentar la unidad sin distinción de ideologías, credos religiosos, color de la piel, edades, profesiones o procedencia social y territorial. Los archivos atesoran las imágenes del momento histórico.
4: Organizaciones femeninas de la Cuba Revolucionaria se integran en una sola agrupación denominada Federación de Mujeres Cubanas. En el mismo instante en que contra Cuba se concitan las agresiones del imperialismo, las mujeres cubanas brindan su respaldo entusiasta a la revolución.
5: Y hoy se reúnen las mujeres y constituyen esta Federación de Mujeres Cubanas, unidas en esa palabra cubana y unidas en esa bandera, para que la mujer cubana en esta etapa revolucionaria haga desaparecer hasta el último vestigio de discriminación.
0: Desde entonces no hubo acontecimiento, proeza o desafío donde ellas no fueran protagonistas y Fidel no las acompañara. Los noticiarios cinematográficos de la época reportaban así los sucesos, para muchos ya inolvidables.
4: Las mujeres cubanas alientan a sus hijos y a sus compañeros para que luchen por su patria. La mujer cubana ya puede decidir su destino. Cuba, territorio libre de América. Ganaremos la paz. Muchachas campesinas que por primera vez pueden venir a estudiar a La Habana. Los líderes de la revolución trabajan junto a los obreros. El comandante Guevara. Y la mujer cubana junto a los obreros.
0: Son los años 60, década de grandes proezas. De la primera derrota del imperialismo en América, de la campaña de alfabetización, de la creación de círculos infantiles, del gran plan de las campesinas, de la superación de las antiguas domésticas.
4: Vilma Espín presenta a las 800 jóvenes campesinas de la Escuela de Corte y Costura Ana Betancourt que se gradúan en la ciudad deportiva. La revolución hizo posible que la mujer del campo disfrutara de los mismos beneficios que la mujer de la ciudad.
0: Dicen que lo que se proponía, lo lograba. Su máxima siempre fue nunca perder los sueños. Por ello, muchos aseguran que el milagro de la alfabetización se llama Fidel. Ellas fueron el 55% de los alfabetizados y el 59% de quienes alfabetizaron.
4: Fidel, cumplimos lo que te prometimos. La revolución cierra el año de la educación festejando el triunfo del ejército de la paz y la cultura, de los bravos adolescentes, de los hombres y mujeres del pueblo que supieron cumplir como revolucionarios llevando la luz de la enseñanza a nuestros campos y ciudades.
0: Involucró a todos en la batalla por el ejercicio pleno de la igualdad. Ellas, antes invisibilizadas, ahora eran protagonistas.
4: Nuestras mujeres responden al llamado de que no quede una sola caña en pie. ¿Quién habló del sexo débil? Las primeras mujeres paracaidistas de nuestras Fuerzas Armadas Revolucionarias se entrenan en la base Libertad. Las jóvenes reciben un entrenamiento especial. En tanto las madres trabajadoras rinden su tarea en la producción, sus hijos reciben en los círculos infantiles, al cuidado de la Federación de Mujeres Cubanas, una esmerada atención.

espíritu revolucionario, la disciplina, la devoción de las mujeres cubanas. ¡Que viva la revolución femenina dentro de la revolución socialista!

0: decir de Fidel, las mujeres que habitaban entonces esta diminuta isla del Caribe protagonizaban una revolución dentro de la revolución. En la quinta plenaria de la FMC en diciembre de 1966, así reflexionaba.
1: Cuando nosotros llegamos esta noche aquí, le dije a un compañero que este fenómeno de las mujeres en la revolución grandes enseñanzas y tal vez una de las más grandes victorias contra prejuicios que tienen, no voy a decir años ni siglos, sino prejuicios que tienen milenios, el prejuicio de considerar que las mujeres solo eran altas para fregar, lavar, planchar, cocinar, limpiar la casa y tener hijos.
2: Las mujeres cubanas hemos realizado grandes esfuerzos para estar a la altura del momento histórico que vive nuestro pueblo. Firmes y decididas, junto a Fidel.
0: Es 1974. Se clausura el segundo congreso de la Federación de Mujeres Cubanas con una trascendental intervención de Fidel, quien advierte que la lucha por la integración plena de la mujer a la sociedad era una batalla histórica que todavía no estaba lograda.
1: La lucha por la igualdad de la mujer, la lucha por la integración plena de la mujer cubana la sociedad.
0: Los años 80 fueron tiempos de carrera armamentista y guerra fría. El hombre que hizo que un país insignificante hiciera sentir su influencia en todo el mundo promovía la participación de las mujeres en la defensa de la revolución y las causas justas de la humanidad. Ellas, que antes estuvieron presentes en Girón y la crisis de octubre, ahora formaban parte de las milicias de tropas territoriales, las Fuerzas Armadas, el Ministerio del Interior y como internacionalistas en África.
3: Cuando él va a despedir el segundo grupo de artilleras, había aquí una delegación encabezada por un jefe de Estado africano y lleva el cuerpo diplomático africano. Y cuando él llega allí, él les dice, tal vez ustedes puedan pensar que si no hay hombres suficientes en Cuba para combatir en Angola, y yo les puedo decir que hay decenas de miles sobre las armas, pero que además hubiera millones si lo necesitáramos. Pero es que esto es un derecho de las mujeres. Y él dice, es una necesidad moral.
0: En los años 90 se estremecía la economía cubana. El campo socialista dejaba de existir y se recrudecía el bloqueo de los Estados Unidos contra Cuba, considerado una de las más grandes violaciones a los derechos de la mujer.
4: Aunque sea con una papa caliente y un boniato caliente, estoy confiado.
0: Dificultades y carencias afectaban la familia cubana y en particular a la mujer. Ellas eran las más perjudicadas y para muchos las heroínas del periodo especial. En 1995, en el sexto congreso de la FMC, Fidel alertaba a la organización femenina de posibles retrocesos que podrían ocurrir como consecuencia del impacto de las medidas que el país tenía que tomar.
5: Sería injusto, muy injusto, que no tuviéramos siempre presente que en estas especiales circunstancias que estamos viviendo, en este periodo especial, el peso fundamental de los sacrificios, la parte más dura de los sacrificios, lo llevan las mujeres. Es decir, hemos luchado contra prejuicios, hemos luchado contra hábitos, hemos luchado contra hechos que implicaban discriminaciones reales, sin que, como todos sabemos, hayamos logrado la victoria total. A medida que se introducen elementos de mercado y se introducen elementos de capitalismo en nuestra sociedad, que nosotros no podemos evitar, en la medida que hay ciertos cambios, ciertas reformas que son imprescindibles para preservar la patria, la independencia, independencia, la revolución, la conquista del socialismo, todo eso, que es el objetivo que busca nuestra revolución en estos momentos. En estas condiciones que ustedes, la compañera de la Federación, luchan hoy. Y tenemos otros peligros que a la sombra de estas circunstancias decaiga la conciencia sobre la necesidad de ser justo con la mujer. Y ahora las mujeres tienen que luchar en condiciones más difíciles y necesitan más apoyo.

La naturaleza hizo a la mujer más débil físicamente, pero no la hizo inferior al hombre moralmente e intelectualmente. Y la sociedad humana tiene el deber de impedir que esas diferencias de fortaleza física pueda convertirse en una causa de discriminación de la mujer.

0: Así suelen ser las noches de 2026, cuando Cuba vive su peor crisis energética. Apagones prolongados, escasez de combustible, presión financiera y restricciones para acceder a recursos esenciales hacen que los cubanos se encuentren justo en el centenario de Fidel ante la encrucijada más profunda de la revolución. Vamos camino a Vieja Linda, en la periferia de la capital, para conocer cómo mujeres del proyecto comunitario Familiar Vidas viven estos tiempos ignotos para Cuba. Apenas se llega aquí,
1: es que la llamamos. Proyecto
0: brinda al visitante la
2: Toda mujer tiene alma de flor, más repares en la tierra que la nutre.
3: Esta miel es de las abejas meliponas, de las colmenas que tenemos en nuestros patios. Y felices porque las mujeres y las abejas tenemos algo en común. Amamos las flores. Deja bromar.
0: Hace 4 años, Yolanda sembró estas 25 matas de mango. Hoy recoge sus frutos.
4: Estamos al final de la cosecha prácticamente. Este mango está maduro.
0: A falta de gas, desde que arreció la política de asfixia contra Cuba, Maritza cocina con leña.
5: Con la leña seca, arriba pongo la cazuela. Y a cocinar, se ha dicho.
0: Magdalay dice recordar a Fidel con sus poemas.
6: Tiene la historia una piedra, tiene la piedra Fidel, a quien no fue monumento y se deja ver a diario. En cada cubano justo que dice, yo soy Fidel.
0: Y Natalia cuenta que desde hace más de un mes a Vieja Linda no entra agua.
7: Difícil, difícil. Yo he repetido varias veces que tratar de vencer un pueblo por hambre, por sed, no es una victoria para nada. No merecemos que alguien invente cosas sobre nosotros para humillar y matar al pueblo de hambre. No lo merecemos. No somos un peligro para nadie.
0: Recorriendo algunos de los 101 patios que ya asume el proyecto que pretende favorecer el empoderamiento de las mujeres y la producción sostenible de alimentos para las familias, Natalia recuerda las ideas de Fidel.
8: Fidel era un visionario y desde muy temprano, bueno, desde muy temprano le dio a la mujer el papel que le correspondía dentro de la sociedad. Nos sacó de frente al fogón y de solo hacer las actividades domésticas para que todo nuestro ingenio y los dones y talentos pues los pusiéramos al servicio no solo de la sociedad, sino también de sus compañeros y su familia. Y eso es lo que hacemos. Es muy bonito hablar, pero lo más importante es hacer.
0: Reflexiona sobre los tiempos difíciles que vive Cuba y su similitud con el periodo especial.
8: Fidel era Fidel. Fidel, cuando nos expuso la situación que iba a enfrentar nuestro país, conversó con el pueblo. Conversó con el pueblo. Y el pueblo hizo suya estas medidas. Después vino todo lo demás, pero primero conversó con el pueblo. Era un Fidel, escuchaba mucho al pueblo.
9: ¿Cómo veo futuro?
8: El futuro es nuestro, de nosotros los cubanos. Cuba la salvamos los cubanos y las mujeres encabezamos esto. Las mujeres siempre encabezando esto, ni detrás de los hombres ni delante, tomados de la mano, porque Cuba es nuestra. No queremos que nadie venga de ningún lugar a decirnos lo que tenemos que hacer. Ya el salvador del mundo fue Jesucristo. No necesitamos otro salvador. Solo necesitamos unirnos como país.
0: La visita es a la sede de la única casa productora de audiovisuales para el activismo social en Cuba, el Proyecto Palomas. Su directora es esta optimista y apasionada mujer que en 2005 resultó nominada entre las 1000 mujeres del mundo al Premio Nobel de la Paz.
10: Porque siempre he dicho, te lo voy a decir ahora, y lo he dicho siempre, y lo voy a decir siempre, que yo soy una mujer fidelista. Pienso que soy una sobreviviente de una violencia estructural, machista, patriarcal. Y este proyecto, Paloma, nace por él. La posibilidad de haber preguntado un día, antes de yo poder llegar a formar el proyecto Paloma, y eso se lo agradezco mucho.
0: Hoy ocupan la agenda de Palomas temas como energías renovables, mujeres afrodescendientes, generación de empleos, derechos económicos de las mujeres, pedagogía de paz, salud mental de las mujeres rurales y las mujeres en el sector hidráulico.
10: Tenemos un programa nacional para el adelanto de las mujeres que digo en todas partes que es una joya. Es un decreto presidencial, pero no acaba de vibrar. ¿Y qué ha pasado todavía? Hay un ejercicio patriarcal muy fuerte, un machismo muy fuerte. Todavía hay muchos espacios de violencia. Hay una estrategia integral para la prevención de la violencia de género y en el escenario familiar. Es verdad, pero todavía no acaba de trascender esa letra que yo creo que es muy importante.
0: Para Lizeth Vila, el proyecto Palomas es una fábrica de felicidad con tres ejes fundamentales: las denuncias, las demandas y la reparación.
10: Yo lo que creo que lo que falta es volver a poner todas esas fichas, vamos a decir, en orden. Volver a rescatar todo lo que en ese momento Fidel auguró, porque él era, él tenía una mística ahí muy particular, ¿eh? Él dijo, en ese futuro, esas utopías realizables, yo creo que esas utopías que se realizaron hay que retomarlas. Yo creo que sí, que tenemos esa posibilidad. Yo estoy casi seguro, yo no me quiero ir de esta tierra sin poder disfrutar. Y en los momentos más difíciles aquí en Paloma decidí y dije, vamos a crear una fábrica de felicidad, no como un azar, no como un destino, sino como un proyecto de vida concreto. Por eso es que no me separo de las mujeres y los hombres. No me separo.
0: Este es el Centro de Inmunología Molecular del Polo Científico de La Habana. Y ella es Belinda Sánchez, una de los 10 eminentes científicos involucrados en las investigaciones durante la pandemia de la COVID-19 en Cuba. Formó parte del equipo de la vacuna soberana. Belinda dice que Cuba le ha dado a las mujeres la oportunidad de desarrollarse y emanciparse, como probablemente pocos países en el mundo.
11: La mayoría de los científicos en Cuba son mujeres. Somos mujeres y es interesante en las estadísticas de cuántas mujeres son autoras de patentes, Cuba se lleva el primer lugar en el porcentaje de autorías de patentes mujeres a nivel mundial.
0: Belinda explica que Fidel soñaba siempre en grande. Por eso advierte que se precisa de su ideario en los tiempos difíciles que vive Cuba hoy.
11: Yo creo que es una, tenemos que abrir una lupa grande a partir de las transformaciones económicas que estamos haciendo en que ese peso de las grandes desigualdades que se nos van a abrir no nos afecte, que la mujer que hoy es preponderante como mujer profesional, como técnica, como tecnóloga, mañana se vea realmente afectada y empecemos a perder esas proporciones que teníamos en favor de la mujer. Hay que cambiar lo que tiene que ser cambiado, pero el cambiar lo que tiene que ser cambiado, ojalá siempre estuviera muy apegado, y yo espero que se haya pensado en eso, a las enseñanzas de Fidel, que yo creo que no le faltó prácticamente nada por decirle, no era perfecto, era un hombre, por suerte era un hombre, pero está muy apegado a las enseñanzas de Fidel para que no nos lleve justamente a no cumplir con ese sueño que yo creo que es lo que ha hecho de Cuba un país totalmente diferente.
0: Como Yolanda Ferrer, quien dirigió tantos años la Federación de Mujeres Cubanas, para una opinión autorizada.
12: Sí, no cabe la menor duda de que ningún estadista en el mundo, y no lo digo por chauvinismo ni nada de eso, sino porque responde a una realidad objetiva, tiene una obra como la de Fidel en este problema de la batalla por el ejercicio pleno de la igualdad de oportunidades y posibilidades para las mujeres en nuestra sociedad.
13: Me han estremecido un montón de mujeres, mujeres de fuego, mujeres de nieve.
14: Porque cuando se juzgue a nuestra revolución en los años futuros, una de las cuestiones por las cuales nos juzgarán será la forma en que hayamos resuelto en nuestra sociedad y en nuestra patria los problemas de la mujer.
15: Cuba tiene que ser juzgada con la justicia de decir que no ha habido país que haya hecho más por sus mujeres.
10: Y me dio la posibilidad de pensar.
12: Si tú comparas a las mujeres cubanas de hoy con las de antes de la revolución, tú te das cuenta que el salto histórico es extraordinario.
15: Ahora nosotros también tenemos que saber que nos falta mucho por hacer.
10: Tener voz, de tener rostro, eso fue lo que me dio a mí la revolución cubana. Dios mío, qué libre soy. Me sentí que yo era una mujer digna.

Formidable, formidable reportaje, Fidel y la mujer cubana. Ponerle cierre musical tal vez pueda ser traer a Silvio Rodríguez y ese tema sensacional, Eva.

0: Pues formidable, formidable esta canción, canción manifiesto, la llamaría yo.
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1: La Agencia Estatal de Meteorología avisa de un cambio de tiempo meteorológico para este domingo. En Canarias lloverá. La Agencia Estatal de Meteorología prevé un cambio en el tiempo este domingo en Canarias, con más nubosidad en el norte de las islas y posibilidad de lluvias débiles y ocasionales, especialmente en medianías. En el resto predominarán los cielos poco nubosos y las temperaturas máximas subirán ligeramente en algunas zonas. La tragedia silenciosa de Canarias, los ahogamientos, ya dejan más muertos que los accidentes de tráfico. Desde 2015, 778 personas han muerto ahogadas en el archipiélago y más de 2.143 se han visto afectadas. Solo entre 2023 y 2026 se registraron 256 fallecimientos por ahogamiento. Los expertos coinciden, la factura de la luz subirá más de un 22% en agosto. La factura de la luz vuelve a apretar a los hogares. En los primeros 21 días de agosto, el recibo estimado para un consumidor medio alcanzaba los 61,33 euros, frente a los 50 euros del mismo periodo del año pasado. Son más de 11 euros de diferencia y un incremento superior al 22%, según una simulación realizada con datos del comparador de la Comisión Nacional de los Mercados y la Competencia. Canarias perderá en 10 años 41.662 personas de edad laboral. Un análisis de la Fundación Adecco con los datos publicados por el Instituto Nacional de Estadística proyecta que la población mayor de 64 años aumentará en 182.821 durante el periodo entre 2030 y 2040. El Instituto Canario de la Vivienda solo ejecutó el 12% de su presupuesto en la primera mitad del año. Es el porcentaje más bajo de todos los organismos autónomos y entes de derecho público del Ejecutivo. La Consejería de Obras Públicas, Vivienda y Movilidad solo gastó el 15,79% de sus fondos, el segundo peor dato entre las consejerías. Colectivos de Anaga piden que se les abra la puerta de la Casa del Caminero. Abrigos y Sonrisas y numerosas asociaciones vecinales reclaman al Cabildo Insular de Tenerife que les permita acceder a la antigua edificación de San Andrés para comprobar su estado y recuperarla como espacio social. El líder del Partido Popular, Alberto Núñez Feijóo, ha solicitado al presidente del gobierno, Pedro Sánchez, decretar el confinamiento en Ceuta por riesgo.

0: riesgo sanitario ante las enfermedades infectocontagiosas como la sarna o la tuberculosis que se han detectado tras la entrada masiva, según Núñez Feijóo, de más de 70.000 migrantes ilegales a finales de julio. Los epidemiólogos avisan: pensar que los migrantes traen enfermedades es erróneo y peligroso. Así lo ha resaltado la presidenta de la Sociedad Española de Epidemiología, Joao Forjas, que aclara que en Marruecos, de donde proceden la inmensa mayoría de migrantes que entraron en Ceuta, las personas mueren de las mismas enfermedades que en España, todas ellas crónicas y no transmitibles como las cardiovasculares o el cáncer. Según Joao Forjas, el problema está cuando se quedan y no se les da los recursos materiales básicos. El hacinamiento favorece la transmisión de enfermedades de la piel y respiratorias, aunque estas son mucho menos frecuentes en verano, y la falta de acceso a alimentos y agua potable, los problemas gastrointestinales. El asedio térmico se acelera en Europa, un reto climático, económico y sanitario sin precedentes. Desde junio de 2026 se han registrado en España más de 4.600 muertes asociadas a las temperaturas extremas. La mitad de la Unión Europea y el Reino Unido están afectados por la sequía.
1: Nos vamos con Carmen Delia Leal. Hola, Carmen Delia.
2: Saludos.
1: Cuéntanos.
2: Pues, como ya sabes eso, estamos en un lugar donde no hay cobertura y aunque tenía preparado el artículo, pero ahora pues se me perdió un poco y lo estoy localizando de nuevo. Y es un interesante artículo. Sobre la situación del pueblo cubano. Y bueno, ya lo tenemos aquí. Estados Unidos apunta ahora al suministro de alimentos de Cuba. Y lo firma un investigador norteamericano, Logan Macmillan. O Macmillan. Y aunque es una crónica pues un tanto extensa, pero leemos siquiera pues
1: lee todo lo que quieras, completa si quieres, no te preocupes por el tiempo. Tiempo hay, y sobre todo para cosas importantes como son las que tú analizas siempre.
2: Bueno, del Digital Rebelión, que es verdad que todo lo que publican pues valdría la pena leerlo íntegro de principio a fin, cada uno de los artículos, ¿no? Este es de ayer, ilustrado con una foto de un campesino arando con arado romano, como también se hacía aquí en Canarias, sin ir más lejos, pues hasta los años 70, ¿no? Bueno, pues comienza así: el derecho de Cuba a cultivar, procesar y comer sus propios alimentos está bajo asedio. En julio, el Departamento de Estado de Estados Unidos anunció una nueva ronda de amplias sanciones económicas contra Cuba, dirigidas a industrias que históricamente habían sido eximidas, limitando la capacidad del gobierno cubano para comprar a terceros países.
1: Uy, se ha perdido un poco la señal en estos últimos segundos.
2: Y bueno, pues eso es lo que pasa, César, que en un municipio donde,
1: bueno,
2: pues estoy incluso fuera de la...
1: Yo te aviso, no te preocupes. Tú, como te he avisado ahora, échate un poquito para atrás y cuéntanos las últimas palabritas.
2: Bueno, pues sí, decíamos que en julio el Departamento de Estado de Estados Unidos anunció una nueva ronda de amplias sanciones económicas contra Cuba, dirigidas a industrias que históricamente habían sido eximidas, limitando la capacidad del gobierno cubano para comprar productos agrícolas y equipos de procesamiento de alimentos a terceros países, al señalar específicamente al importador estatal de Cuba y al operador portuario. Esto sucede en el contexto del bloqueo petrolero que Estados Unidos mantiene contra Cuba desde hace meses, el cual ya ha empobrecido a la población en general al obstaculizar el saneamiento básico y la seguridad alimentaria, y ha matado a decenas de pacientes en hospitales cubanos. Una delegación del Congreso estadounidense que visitó la isla a principios de julio describió la situación sobre el terreno como una Gaza silenciosa, una franja de Gaza en Palestina, ¿no? Es decir, un genocidio silencioso. Dado este contexto, puede sorprender saber que Estados Unidos sigue siendo uno de los principales socios comerciales de Cuba, habiendo exportado el año pasado bienes por más de 828 millones de dólares. Detrás de la aparente contradicción de que Estados Unidos sancione a un país con el que hace negocios, hay una estrategia tan antigua como el imperialismo mismo. Estados Unidos está absolutamente dispuesto a venderle alimentos y otros bienes selectos a Cuba, pero quiere el monopolio de ese comercio. Durante décadas, las sanciones estadounidenses contra Cuba apuntaron a industrias cautivas como la minería y el turismo, ambas fuentes importantes de divisas para el gobierno cubano. Durante este tiempo, Estados Unidos se abstuvo de sancionar a las entidades que importan ciertos bienes hacia Cuba, ya que esas transacciones implican la salida de divisas del país, muy a menudo hacia empresas estadounidenses, pagadas en su totalidad y por adelantado. Las operaciones mineras y las cadenas hoteleras que operan en Cuba están acostumbradas a moverse en entornos regulatorios complejos, como la mayoría de las grandes empresas de esas industrias. Estas también tienden a ser empresas más pequeñas, pero que cotizan en bolsa. Perdón, que no cotizan en bolsa. Pero el hecho de que el Departamento de Estado haya señalado específicamente a las anteriormente citadas importadoras y operadoras centrales del gobierno cubano, GECOMEX y GEMAR, que facilitan la importación y exportación física de prácticamente todo lo que entra y sale de la isla, eleva los riesgos de cumplimiento normativo para las empresas manufactureras y navieras. Esto en sí mismo constituye una escalada notable. Por ejemplo, una firma como Grupo Buller, un consorcio industrial suizo, ahora enfrenta riesgos de incumplimiento normativo si le vende equipos de molienda de granos a Cuba. Lo mismo ocurre con una empresa de un tercer país que pudiera venderle maquinaria para la limpieza y clasificación de legumbres. Si GECOMEX no puede importar equipos, sus filiales no pueden procesar eficientemente productos agrícolas básicos como el trigo y los frijoles, lo que a su vez reduce los alimentos básicos que llegan a los hogares cubanos. Las sanciones contra GEMAR, el operador portuario, son aún más directas, ya que generan riesgos de incumplimiento normativo para cualquier empresa naviera que le pague tarifas de atraque. Más de 7.000 contenedores con destino a La Habana están ahora varados en distintos puntos del Caribe después de que empresas como Japan Joy y bueno, otras que enumeran aquí, suspendieran sus operaciones con Cuba. De modo que, aunque existen excepciones humanitarias que permiten la importación de alimentos a Cuba por parte de terceros países, esta nueva ronda de sanciones podría obstaculizar seriamente esos envíos. Este tipo de medidas demuestra la intención genocida detrás de la estrategia de máxima presión de Estados Unidos. Son declaraciones de Helen Jaffe, profesora de la Universidad de Glasgow y autora de varios libros, en la cual también afirma la alimentación es una vulnerabilidad terrible que le fue impuesta a Cuba por la historia colonial e imperial. Todo el país fue convertido en un cañaveral. Bueno, pues eso lo dejamos aquí.
1: Y... Muy bien. Pues nada, Carmen Delia.
2: Saludos, hasta mañana.
1: ¿Cuándo tenemos? ¿Mañana te tenemos ya?
2: Bueno, sí, diríamos que no he fallado sin un día, así que, que bueno, que mañana estaremos ahí en el estudio, sí.
1: Un abrazo muy fuerte, Carmen Delia. Saludos a todas y a todos, y en especial a toda la familia que te cuidó y te trajo a este mundo de la libertad.
2: Gracias.
1: Gracias.

da lo mismo que si es cura, colchonero, rey de basto, cara dura o polizón. 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

0: Bueno, pues nos vamos ya con el final, el colofón del programa. Siempre son, bueno, las noticias, el informativo y el tema musical histórico que siempre cierra este programa, ¿eh? Y Radio San Borondón, Radio San Borondón, formidable. Y, cómo no, el programa.
1: Pues muy bien, hacemos un repaso rapidito de titulares. La Agencia Estatal de Meteorología ha avisado un cambio este domingo en Canarias, un cambio de temperatura. Las precipitaciones serán débiles y ocasionales y se concentrarán principalmente en medianías del norte, mientras las máximas podrán rondar los 30 grados. Tragedia silenciosa de Canarias. Los ahogamientos ya dejan más muertos que el tráfico de accidentes, que los accidentes de tráfico. Desde 2015, 778 personas han muerto ahogadas en el archipiélago y más de 2.143 se han visto afectadas. Solo entre 2023 y 2026 se registraron 256 fallecimientos. O sea, en tres años, 256 fallecimientos de personas ahogadas. La factura de la luz subirá más de un 22% en agosto. En los primeros 21 días del mes de agosto, el recibo estimado para un consumidor medio alcanzaba los 61,33 euros frente a los 50 euros del mismo periodo del año pasado. Son más de 11 euros de diferencia y un incremento superior al 22% según una simulación realizada con datos del comparador de la Comisión Nacional de los Mercados y la Competencia. Canarias perderá en 10 años 41.662 personas de edad laboral. La transformación demográfica constituye uno de los grandes retos del mercado laboral español. Sus efectos serán cada vez más visibles en los próximos años, una menor disponibilidad de profesionales. En este contexto, la capacidad de las empresas para atraer y retener a sus profesionales, así como ampliar la base de talento disponible, será determinante para sostener su actividad productiva y competitiva. España perderá cerca de 1,8 millones de personas entre 16 y 64 años en el periodo que va de 2030 a 2050, hasta situarse en torno a 31,6 millones, mientras que la población mayor de 64 años aumentará en 4,8 millones, hasta los 16,3 millones. Así se desprende de las proyecciones del Instituto Nacional de Estadística recogidas en el análisis Inclusión y Empleo ante el Reto Demográfico de la Fundación ADECO. En concreto, Canarias perderá 41.662 personas en edad laboral entre 2030 y 2040, en tanto que la población mayor de 64 años crecerá en 182.821 personas. España muestra su vulnerabilidad crítica ante el cambio climático. Miles de muertes por calor, incendios y sequía. Los científicos llevan décadas advirtiendo de los peligros para el Estado español del ascenso de temperaturas, la caída de lluvias y los fuegos más violentos. Es más vulnerable en cuanto a gravedad, mortalidad y exposición a desastres naturales relacionados con el clima. Bueno, hay una noticia bastante interesante que está publicada en las noticias de Radio Televisión Española y habla del asedio térmico que se acelera en Europa, un reto climático, económico y sanitario sin precedentes. Desde junio se han registrado en España más de 4.600 muertes asociadas a temperaturas extremas. Y la mitad de la Unión Europea y el Reino Unido están afectados por la sequía. Esto es una cosa sin precedentes. Es algo que a lo mejor no lo estamos percibiendo porque, claro, nuestro límite está en el borde costero y no vemos más allá del horizonte, pero la cosa está grave, muy grave. Entonces, pues bueno, si pudiéramos, ya tendríamos tiempo de leer con más atención esta noticia, que la pueden encontrar en las noticias de Radio Televisión Española con el título El asedio térmico se acelera en Europa, un reto climático, económico y sanitario sin precedentes. Nos vamos con el informativo. ¿Algo a que añadir, César?
0: Bueno, tal vez sea bueno leer el artículo que hace Lois Pérez Leira. Elías Yagua, un histórico venezolano, encabeza en Venezuela la resistencia del chavismo antiimperialista. Pues no sé si lo podemos leer entre los dos, y yo creo que es bueno citar este artículo donde se recupera esa figura excepcional de Elías Yagua. El que lo opone, pues, la prensa CSPC, el 14 de agosto del 2026, Opinión Política.
1: Venga. Elías Yagua encabeza en Venezuela la resistencia del chavismo antiimperialista, por Lois Pérez Leira. Elías Yagua Milano es un destacado político, sociólogo y profesor venezolano, reconocido por haber sido una de las figuras centrales en la administración del expresidente Hugo Chávez Frías. Militante de larga trayectoria en la izquierda venezolana, Yagua desempeñó diversos cargos de alta responsabilidad en el Estado, incluyendo la vicepresidencia ejecutiva de la República, así como las carteras de Agricultura y Tierras, Comunas y Protección Social y Relaciones Exteriores.
0: Durante su carrera se caracterizó por ser un firme defensor del proyecto bolivariano, la organización comunal y el pensamiento antiimperialista. Tras la desaparición física de Hugo Chávez, Yagua continuó activo en la vida política del país, manteniendo una postura crítica frente a la evolución del proceso bolivariano. En la actualidad se mantiene como un referente de las corrientes patrióticas y populares, abogando por la reconstrucción de la soberanía nacional y la defensa de los principios fundacionales de la Revolución Bolivariana.
1: ¿Qué cambió en Venezuela desde el secuestro de Nicolás Maduro? Le preguntan a Elías Yagua, ¿qué cambió en Venezuela desde el secuestro de Nicolás Maduro? Y él responde: después del 3 de enero, Venezuela perdió su independencia y su soberanía económica. La situación económica y social ha empeorado y la crisis política se perpetúa. Somos un país expoliado por la potencia ocupante.
0: Siguiente cuestión que plantean. La opinión pública internacional sigue sin comprender cómo fue posible el secuestro de Maduro. Y la respuesta: en Venezuela tampoco hay explicación oficial del secuestro del jefe de Estado en funciones y de su esposa, sin que haya habido una defensa militar de gran escala, salvo la de los valerosos soldados de la Guardia Presidencial y los combatientes cubanos. Recuerden aquellos 32 que estaban afianzando a Nicolás Maduro. Le preguntan también si la libertad de Maduro es más importante que el mandato de Bolívar y Chávez.
1: La patria siempre debe estar primero. Los intereses del pueblo deben ser la prioridad. El proyecto revolucionario es un hecho colectivo, no individual.
0: Siguiente pregunta: ¿dónde quedó el pensamiento antiimperialista?
1: El pensamiento antiimperialista está en la corriente popular de izquierda, patriótica, bolivariana y chavista, que va a librar una lucha política por restaurar nuestra república.
0: Otra pregunta fundamental. La izquierda internacional no entiende que Venezuela se haya convertido en virreinato yanqui.
1: Hubo una derrota militar y la dirigencia optó por cooperar con el plan de la potencia ocupante.
0: ¿Esta actitud política ya viene de antes?
1: La adopción de medidas neoliberales, la alianza con la burguesía y terratenientes, los métodos de dirección no democráticos y el uso indebido de la represión del Estado en un contexto de agresión económica extranjera mermaron la base de apoyo popular.
0: ¿Por qué no se profundizó el socialismo incipiente en Venezuela?
1: Porque las corrientes reformistas tomaron paulatinamente la dirección del proceso bolivariano tras la muerte de Chávez. Y en vez de responder a la agresión extranjera profundizando la transición al socialismo, optaron por una restauración del poder de las élites económicas.
0: Algunos expertos indican que los únicos beneficiados después de la muerte de Chávez es la burguesía venezolana.
1: La burguesía tradicional y emergente y mucho más.
0: ¿Es posible recomponer la revolución bolivariana?
1: Desde abajo, sumando, construyendo organización popular y defendiendo principios en un nuevo contexto que requiere mucha astucia política.
0: El manifiesto de Maracay es el inicio del nacimiento de un movimiento patriótico en defensa de la soberanía nacional contra el imperio y el Estado sionista de Israel.
1: En principio, es la coordinación de una corriente de opinión patriótica, democrática y popular para defender la Constitución de la República Bolivariana de Venezuela, luchar por la recuperación de la independencia nacional y los derechos de los trabajadores y trabajadoras.
0: Bueno, recordemos de lo que estábamos hablando desde el principio, que es de Elías Yagua Milano. Y le preguntan, usted fue vicepresidente de Venezuela junto a Hugo Chávez. ¿Qué diría hoy Chávez de esta situación?
1: Lo dejó dicho en muchas oportunidades, que la agresión vendría y que solo un poderoso movimiento popular y la Unión Latinoamericana y Caribeña podría frenarlo. Digo yo, toca empezar de nuevo, pero no desde cero. Hay que luchar, estoy seguro de que eso diría el comandante Chávez.
0: Pues formidable, formidable. Bueno, pues seguimos avanzando. ¿Dónde nos vamos al informativo?
1: Pongo un temita musical, pongo...
0: Muy bien. Ponemos para Yagua, que llevó muchos temas educativos, el son de la alfabetización tiene mucho que ver con toda su vida.

0: Nos vamos con el informativo y el cierre del programa de hoy.
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2: La Agencia Estatal de Meteorología avisa de un cambio de tiempo meteorológico para este domingo. En Canarias lloverá. La Agencia Estatal de Meteorología prevé un cambio en el tiempo este domingo en Canarias, con más nubosidad en el norte de las islas y posibilidad de lluvias débiles y ocasionales, especialmente en medianías. En el resto predominarán los cielos poco nubosos y las temperaturas máximas subirán ligeramente en algunas zonas. La tragedia silenciosa de Canarias, los ahogamientos, ya dejan más muertos que los accidentes de tráfico. Desde 2015, 778 personas han muerto ahogadas en el archipiélago y más de 2.143 se han visto afectadas. Solo entre 2023 y 2026 se registraron 256 fallecimientos por ahogamiento. Los expertos coinciden, la factura de la luz subirá más de un 22% en agosto. La factura de la luz vuelve a apretar a los hogares. En los primeros 21 días de agosto, el recibo estimado para un consumidor medio alcanzaba los 61,33 euros frente a los 50 euros del mismo periodo del año pasado. Son más de 11 euros de diferencia y un incremento superior al 22% según una simulación realizada con datos del comparador de la Comisión Nacional de los Mercados y la Competencia. Canarias perderá en 10 años 41.662 personas de edad laboral. Un análisis de la Fundación Adecco con los datos publicados por el Instituto Nacional de Estadística proyecta que la población mayor de 64 años aumentará en 182.821 durante el periodo entre 2030 y 2040. El Instituto Canario de la Vivienda solo ejecutó el 12% de su presupuesto en la primera mitad del año. Es el porcentaje más bajo de todos los organismos autónomos y entes de derecho público del Ejecutivo. La Consejería de Obras Públicas, Vivienda y Movilidad solo gastó el 15,79% de sus fondos, el segundo peor dato entre las consejerías. Colectivos de Anaga piden que se les abra la puerta de la Casa del Caminero. Abrigos y Sonrisas y numerosas asociaciones vecinales reclaman al Cabildo Insular de Tenerife que les permita acceder a la antigua edificación de San Andrés para comprobar su estado y recuperarla como espacio social. El líder del Partido Popular, Alberto Núñez Feijóo, ha solicitado al presidente del gobierno, Pedro Sánchez, decretar el confinamiento en Ceuta por riesgo sanitario ante las enfermedades infectocontagiosas como la sarna o la tuberculosis que se han detectado tras la entrada masiva, según Núñez Feijóo, de más de 70.000 migrantes ilegales a finales de julio. Los epidemiólogos avisan, pensar que los migrantes traen enfermedades es erróneo y peligroso. Así lo ha resaltado la presidenta de la Sociedad Española de Epidemiología, Joao Forjas, que aclara que en Marruecos, de donde proceden la inmensa mayoría de migrantes que entraron en Ceuta, las personas mueren de las mismas enfermedades que en España, todas ellas crónicas y no transmitibles como las cardiovasculares o el cáncer. Según Joao Forjas, el problema está cuando se quedan y no se les da los recursos materiales básicos. El hacinamiento favorece la transmisión de enfermedades de la piel y respiratorias, aunque estas son mucho menos frecuentes en verano, y la falta de acceso a alimentos y agua potable, los problemas gastrointestinales. El asedio térmico se acelera en Europa, un reto climático, económico y sanitario sin precedentes. Desde junio de 2026 se han registrado en España más de 4.600 muertes asociadas a las temperaturas extremas. La mitad de la Unión Europea y el Reino Unido están afectados por la sequía.

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1: La Agencia Estatal de Meteorología avisa de un cambio de tiempo meteorológico para este domingo. En Canarias lloverá. La Agencia Estatal de Meteorología prevé un cambio en el tiempo este domingo en Canarias, con más nubosidad en el norte de las islas y posibilidad de lluvias débiles y ocasionales, especialmente en medianías. En el resto predominarán los cielos poco nubosos y las temperaturas máximas subirán ligeramente en algunas zonas. La tragedia silenciosa de Canarias, los ahogamientos, ya dejan más muertos que los accidentes de tráfico. Desde 2015, 778 personas han muerto ahogadas en el archipiélago y más de 2.143 se han visto afectadas. Solo entre 2023 y 2026 se registraron 256 fallecimientos por ahogamiento. Los expertos coinciden, la factura de la luz subirá más de un 22% en agosto. La factura de la luz vuelve a apretar a los hogares. En los primeros 21 días de agosto, el recibo estimado para un consumidor medio alcanzaba los 61,33 euros frente a

0: ADECO, con los datos publicados por el Instituto Nacional de Estadística, proyecta que la población mayor de 64 años aumentará en 182.821 durante el periodo entre 2030 y 2040. El Instituto Canario de la Vivienda solo ejecutó el 12% de su presupuesto en la primera mitad del año. Es el porcentaje más bajo de todos los organismos autónomos y entes de derecho público del Ejecutivo. La Consejería de Obras Públicas, Vivienda y Movilidad solo gastó el 15,79% de sus fondos, el segundo peor dato entre las consejerías. Colectivos de Anaga piden que se les abra la puerta de la Casa del Caminero. Abrigos y Sonrisas y numerosas asociaciones vecinales reclaman al Cabildo Insular de Tenerife que les permita acceder a la antigua edificación de San Andrés para comprobar su estado y recuperarla como espacio social. El líder del Partido Popular, Alberto Núñez Feijóo, ha solicitado al presidente del gobierno, Pedro Sánchez, decretar el confinamiento en Ceuta por riesgo sanitario ante las enfermedades infectocontagiosas como la sarna o la tuberculosis, que se han detectado tras la entrada masiva, según Núñez Feijóo, de más de 70.000 migrantes ilegales a finales de julio. Los epidemiólogos avisan, pensar que los migrantes traen enfermedades es erróneo y peligroso. Así lo ha resaltado la presidenta de la Sociedad Española de Epidemiología, Joao Forjas, que aclara que en Marruecos, de donde proceden la inmensa mayoría de migrantes que entraron en Ceuta, las personas mueren de las mismas enfermedades que en España, todas ellas crónicas y no transmitibles como las cardiovasculares o el cáncer. Según Joao Forjas, el problema está cuando se quedan y no se les da los recursos materiales básicos. El hacinamiento favorece la transmisión de enfermedades de la piel y respiratorias, aunque estas son mucho menos frecuentes en verano, y la falta de acceso a alimentos y agua potable, los problemas gastrointestinales. El asedio térmico se acelera en Europa, un reto climático, económico y sanitario sin precedentes. Desde junio de 2026 se han registrado en España más de 4.600 muertes asociadas a las temperaturas extremas. La mitad de la Unión Europea y el Reino Unido están afectados por la sequía.
1: Saludos amigos y amigas, estamos en la entrevista del día. Hoy con Arcadio Díaz Tejera. Arcadio Díaz Tejera, bienvenido a San Morondón de nuevo.
2: Bien hallado y buenas noches.
1: Muy buenas noches. Oye, la verdad es que la entrevista del día normalmente se centra en la actualidad y hoy, desde luego, actualidad es, como siempre, Las Palmas de Gran Canaria. Pero yo quería dedicarle unos primeros minutos a que el oyente te conozca un poco más, porque seguro que la gente se preguntará si eres un chiquillo ruin. ¿Eres un chiquillo ruin cuando pequeño, Arcadio?
2: Pues la verdad es que no es eso lo que me dicen mis padres, vamos, mi padre para descanse ni mi madre. Más bien era un tipo normalito, eso de los que estudiaba con becas y había que probar los cursos, y luego apenas fuera de lo que es el colegio, el instituto, fútbol y jugar la pelota siempre en el barrio. Yo hasta que fui a la universidad con 17 años no tuve contacto con ninguna otra cosa, excepto lo que es estudiar, practicar deporte y jugar a futbolín. Cuando quieras, César, en Tenerife, en Gran Canaria, donde tú quieras, te reto un pierde paga. A ti o a Chano, a los dos juntos.
1: Soy muy buen jugador yo, ¿eh? ¿Qué coste?
2: ¿Tú sabes lo que es la pisada corta, la pisada larga, el 7? ¿Todo eso lo sabes?
1: Yo pasaba del centro delantero a los extremos, al otro extremo, hacía, vamos, todo.
2: Cuando quieras, echamos un pierde paga. El futbolín de los de antes, no esos que ahora son metálicos, no, eso no.
1: Lo echaremos, lo echaremos. ¿Dónde nace Arcadio?
2: Yo nací en la clínica San Roque, en Vegueta, pero toda mi infancia es de Yamán. Luego viví 10 años en la isleta y ahora ya

0: de adulto, de hombre maduro, que solo me lo reconozco cuando veo la foto. Digo, coño, este calvo con barba, ¿quién diablo es? Pues, coño, este de la barba canosa soy yo. Y ahora ya de mayor estoy aquí en Guanarteme.
1: Arcadio, ¿quién te influyó para hacerte un hombre de izquierda?
0: Pues yo llego a la universidad con 17 años, insisto en que lo único que sabía hacer era estudiar para sacar becas, no tenía contacto alguno con la izquierda. A todo el equipo nuestro de deporte nos invitaron la gente de la OGE para meternos en la OGE, para jugar los campeonatos, nos quedamos campeones en los campeonatos escolares, por eso conocí parte de la península, y luego también nos quedamos campeones en el campeonato de la OGE. Y llego a los 17 años a la universidad sin ninguna conciencia política de ninguna naturaleza, excepto la dificultad que suponía el no tener perras para ir a estudiar, que ya fue un conflicto entre lo que leía en las normas jurídicas y, de otro lado, lo que era mi vida personal. Había compañeros de bachillerato con menos notas que podían estudiar lo que quisiera y donde quisiera, y yo, que tenía más calificaciones que ellos, no podía hacerlo así. Fue mi primer conflicto entre la norma y la realidad. Y al llegar allí, es mi contacto con Quino Sagaceta y mi contacto con Felito Monzón Gear, para descanse, lo que me hace entrar a leer otros libros, porque digamos que la filosofía se había parado en Santo Tomás de Aquino, aunque tuve buen profesor de filosofía, como es Julio, un poeta ya acrisolado aquí en las famosas Gran Canarias, pero ciertamente nos habíamos parado en Santo Tomás. Lo que era filosofía moderna no conocíamos. Y a través de Felo Monzón, para descanse, a través de Quino Sagaceta, a través de José María Hernández Rubio, y llegué a antropología que él daba, empecé a pensar que había otros mundos y realidades que me habían sido negados. A partir de ahí, junto con la experiencia vital de no poder estudiar lo que quisiera, donde quisiera, fue lo que me hizo incorporarme a las filas de izquierda, con lo que entonces se llamaba la oposición de izquierda del Partido Comunista de España. Y tengo magníficos amigos en Tenerife, que tuvimos una muy grata experiencia de militancia conjunta. No digo todos los nombres de todos ellos, no sea que alguno se enfade conmigo por recordarlo, pero me siento muy orgulloso de ese compromiso, esa militancia y esa trayectoria de personas de izquierda que combinaba izquierda y canariedad, y sigo combinando izquierda y canariedad.
1: ¿Cómo era aquella Universidad de La Laguna,
0: Pues
1: Arcadio?
0: yo diría que una etapa efervescente, por calificarlo así
1: ¿De
0: de
1: qué año
0: manera.
1: hablamos?
0: Hombre, yo llego a la universidad al año 70, ¿no? 70, 71 es cuando llego a la universidad. Llego con 17 años, nací en el año 54, y yo recuerdo una época de muchísima curiosidad. No es que ahora con 52 años no tenga curiosidad, sigo teniendo curiosidad por la vida, por estudiar, por aprender, por leer. Siempre estoy preguntándole a todo el mundo. Ese era un rasgo que mi padre, en paz descanse, siempre destacaba, ¿no? Que siempre estaba permanentemente preguntándole a todo el mundo con una curiosidad pues infinita, ¿no? Mucha avidez por saber. La sigo manteniendo, pero ciertamente con 17, 18 años la curiosidad era mayor. En todos los ámbitos del ser humano, en todas las disciplinas, sí me estaba preguntando. Y había muchos actos en que, por razones educativas, razones culturales, razones económicas, razones sociales, los problemas de la tierra, los conflictos sindicales, el conflicto con Philip Morris, estaba Alfredo Horas de abogado, un hombre como Juan Carlos Domínguez Gutiérrez, conocido como el Pífano. Digamos que era el despertar de un mundo, el mundo de la política, el mundo del sindicalismo, el mundo de las ideas, el mundo de las lecturas prohibidas, y coincidí también con el mundo del despertar, al mundo del sexo y el mundo de las mujeres. Digamos que fue una etapa muy intensa en todos los ámbitos de la vida.
1: ¿Cuál es el mejor recuerdo, el más emocionante de aquella época de lucha por las libertades?
0: Pues, sinceramente, el más emocionante, no, pero yo recuerdo un intenso recuerdo, una intensa experiencia, los 5 días que estuve en comisaría de policía en lo que hoy es la subdelegación del gobierno, antes el gobierno civil de Santa Cruz de Tenerife, en los sótanos. Estuve 5 días con el antiguo comisario Matute, que incluso siendo el comisario Matute el que me daba las patadas en los testículos y los puñetazos y las llaves de judo y todas esas vainas, a pesar de esos dos interrogatorios diarios durante 5 días, aún así digo, el comisario Matute, que en paz descanse. Pues yo lo que más recuerdo no es esa experiencia de los olores, los colores, las formas, los sonidos, las preguntas, lo que me hacían ver, sino el que todos los días me iba a ver un hombre que en cualquier momento podía él también ser detenido, si hubiese dicho su nombre. Y en eso de que un abogado, flaco y alto como es el Pífano, me fuera a ver todos los días a la comisaría, que yo oía su voz de lejos preguntando, y a pesar de ese riesgo de que él también en ese momento, si hubiese dicho su nombre, pues podía caer, me resulta un grado de desprendimiento y de nobleza en la lucha política. Yo diría que en general la lucha política contra la dictadura fue un momento noble, fue un momento de coraje cívico, porque en ese momento nadie pensaba que iba a tener un cargo político del que se iba a vivir, sino todos pensábamos en esa altura de mira de un régimen de libertades, un régimen constitucional, un régimen de pluralismo, un régimen donde no hubiese dictadura y tantos ámbitos de la vida, pues no tener una pesada losa encima que impidiera desarrollar sus potencialidades, ¿no? Y ese grado de desprendimiento de Juan Carlos a mí siempre me ha resultado pues muy muy emotivo, ¿no? En alguna ocasión se lo he dicho en privado y también en público, y ahora que tú me brindas la oportunidad, pues también lo digo.
1: ¿Qué personas te inspiraron a continuar en el compromiso?
0: Pues mucha gente, mucha gente. Yo tengo, digamos, siempre presumo, y lo digo con sinceridad, sin falsas modestias, que es de las cosas que a mí más me fastidia un ser humano. Di las cosas con sinceridad, no hace falta que estés presumiendo lo contrario, di lo que hay y ya está. Yo siempre digo que yo he trabajado en los oficios más humildes, he trabajado de soldador, mecánico soldador en talleres de mecánica en el puerto, di clases en Tenerife, en el Colegio Luther King, clases de gimnasia, trabajé de auxiliar clínico en el hospital insular, en el hospital psiquiátrico, y he estado lavándole el culo a los locos. Y luego he estado una hora y media despachando con el rey, como estaba de presidente de todos los defensores del pueblo de Europa. Sabes que los cargos autonómicos tienen como media hora en las audiencias, los cargos ya de ámbito de España un poquito más, y los cargos europeos más tiempo. Y eso no lo sabía hasta que me lo explicaron, ¿no? Porque no tenía ni idea. Y yo siempre digo que desde el lugar más humilde al lugar más fantasmón, uno siempre parte de la base de que no se olvida de sus ascendientes, ¿no? Mi padre fue un hombre al que yo solo lo veía leer un libro cuando se examinó el Código de Conducir. Era un hombre con mucha inteligencia natural, pero sin cultura, sin oportunidad. Él fue al cuartel y no sabía leer y escribir. Mi madre vive, gracias a Dios, es una mujer muy voluntariosa, con mucho tesón. Y el ejemplo que viví en mi casa, a mí me pareció fundamental. Yo recuerdo que mi padre, él tenía que ir a trabajar a las 8 de la mañana. A las 6 de la mañana se despertaba, iba a mi cama, me sacaba de mi cama, me acostaba en el lugar de su cama, él se hacía más al medio, hacia el centro de la cama. Yo todavía recuerdo el olor de su cuerpo, hacía 20 y pico años que murió, y me decía, ven inglés, ven para que repase, porque era lo que se llamaba el bachillerato radiofónico, ¿no? Y mi orgullo era cuando decían alguna cosa que yo podía saber, y entonces demostrar a mi padre que el tiempo que estaba usando para el bachillerato pues estaba siendo útil, ¿no? Entonces ese esfuerzo voluntarioso de mi padre para que estudiara, para que él siempre decía, estudia para que seas más que yo. Digamos que en general el recuerdo de mis padres, el recuerdo de mi barrio, y romper esa especie de determinismo social, económico, que hace que la gente que nazca en determinados barrios y en determinadas condiciones están obligados a tener un tipo de vida. Yo no soporto esa situación de que a un barrio, a unas condiciones, un tipo de vida y unas características. Estoy por romper eso, romperlo absolutamente, y que cada ser humano desarrolle su proyecto vital según sus potencialidades individuales y que no haya determinismo económico, social, de tipo alguno. A mí siempre me ha motivado mucho los valores vinculados a la libertad y a la igualdad. Que no haya determinismo, sino que cada ser humano, cada individuo, desarrolle su proyecto vital de acuerdo a sus preferencias y sus motivaciones.
1: Arcadio, ¿cómo era el ambiente familiar? ¿Era progresista?
0: No era progresista. Yo puedo estar ahora hablando de mi padre, para mí fue un ejemplo ético, fue un ejemplo de integridad, un ejemplo de trabajo, pero no era un hombre progresista, era un hombre autoritario, era un hombre sin cultura. Era un hombre que en casa él siempre decía, yo soy el Franco en mi casa, ¿no? Pero recuerdo una relación de muchísimo respeto con mi madre, una relación de mucho respeto con nosotros y una relación de permanente motivación por el estudio. Había un primo mío que es militar, se llama Eusebio. Es militar, es retirado en Tenerife y él iba a mi casa a darme clases de historia y clases de matemáticas. Y a mí me encantaba ese hombre porque me explicaba la historia siempre como una especie de un cuentito, una narración. Recuerdo la historia de los Omeyas y Abderramán y los califatos. Y explicaba las historias como una historia de aventuras, como narraciones, ¿no? Como cuentos cortos. Y luego las matemáticas me las explicaba de una manera tan asequible y tan... Y mi padre en muchas ocasiones se sentaba cerca de donde estaba mi primo Eusebio, que hace muchos años que no veo, por cierto. Y él iba a explicarme cosas de matemáticas y de historia, y mi padre se ponía al lado a aprender. Y cuando yo alguna cosa no la cogía al vuelo, él se metía para ver si efectivamente era como él la había entendido. Digamos que no era un ambiente político, era un ambiente de trabajo, un ambiente de superación, de permanente estímulo y motivación a la superación. Hasta el punto que mi padre vivió con muchísimo disgusto que yo dejara la carrera, porque inicialmente era el único miembro de una familia, mi padre tenía 10 hermanos y mi madre otros 10, que en ese momento era la única persona que podía acceder a un título superior, y al perder la beca por razones políticas, para él fue un disgusto grande, ¿no? Luego lo compensó al ver que su hijo tenía una cierta significación en la vida política, etcétera, la vida pública. Pero no era un ambiente político. Yo la primera vez que contacté con el mundo no oficial, la filosofía, la cultura, el arte no oficial, fue a partir de los 17 años cuando llego a La Laguna. Por eso mis vínculos con La Laguna son muy especiales, ¿no? Es como la capital afectiva de todo el archipiélago canario.
1: ¿Por qué te detuvieron, Arcadio?
0: Pues me detuvieron porque allí en Tenerife, en La Laguna, yo desarrollaba una actividad política con lo que se llamaba la izquierda revolucionaria, muy intensa. Tenía muchísimos seminarios con muy diferentes grados, de explicación de filosofía, de explicación de economía, de materialismo histórico, de empiriocriticismo, en fin, había seminarios a todo tipo de niveles. Y uno de los que asistió al seminario, pues, me denunció por asociación ilícita. Y cuando vine para acá, para Gran Canaria, pues me vinieron aquí a detener a casa de la que... a casa de mis suegros, ¿no? A la persona con la que entonces estaba emparejado. Recuerdo que mi mujer estaba embarazada con 7 meses. Me fueron a buscar allí y me llevaron los 5 días estos a la comisaría. Y claro, el problema es que me iba enseñando en una especie de libreto todos los rostros que tenía de todas las personas que pasaban por mi seminario. Pero siempre hacía una insistencia especial en qué opinaban en particular de una persona. No del resto, sino en particular de una persona. Y tiempo más adelante, pues ya confirmado que tanta insistencia en saber lo que yo podía transmitirles de esa persona es porque ellos tenían muchísimo interés en velar su identidad porque era un confidente de la policía.
1: ¿De qué edad me habla, Arcadio?
0: Hombre, yo estaba ahí llegué con 17 años, pues segundo 18, tercero 19, pues sobre 19, 20 años.
1: ¿Cuándo recuperas los estudios?
0: Pues los estudios yo ya vine para acá, hice un curso de auxiliar psiquiátrico, trabajo en el hospital insular, y luego pues hay unas huelgas, hago el servicio militar, me readmiten y me mandan al hospital psiquiátrico y seguimos allí pues haciendo sindicalismo. Estuve en el comité de empresa, participé en la Fundación de Comisiones Obreras Gran Canaria, luego estuve en el comité de empresa, luego participamos en la creación del Sindicato Obrero Canario, estuve en el comité de empresa del psiquiátrico, estando allí, pues son las elecciones en el año 79, salí consejero del Cabildo por la Unión del Pueblo Canario, y del 79 al 83, pues estuve de consejero del Cabildo, ¿no? Y estando de consejero del Cabildo, fue cuando decido retomar los prácticamente de 3 últimos cursos de la carrera. Y
1: con 29 años ya.
0: Sí, sí, sí. Yo había dejado de estudiar como 7 años. Y luego iba a La Laguna, me encerraba 2 o 3 días y me examinaba. No salía a la calle en todo el día, sino solo salía por la noche, cuando no había nadie. Porque si salía por el día, me encontraba con compañeros. Y entonces nos poníamos a hablar de política y entonces eso luego me dificultaba la concentración para memorizar los temas de derecho. Y entonces estaba encerrado 2 o 3 días y salía solo por las noches, porque si era por el día me desconcentraba. Y así fui sacando asignaturas libres y poco a poco pues acabé la carrera. Y ya cuando acabé la carrera, En el 83, pues ya comuniqué a la Unión del Pueblo Canario, al MIRAC, al SOC, que dejaba todo compromiso partidario y me dediqué solo a ejercer la abogacía en el despacho de Fernando Sagaceta, que para descanse, donde también hay otros queridos compañeros como Guido Sagaceta, Salomón Pérez Meléndez, Perico Limiñana, Félix Parra, una gente muy íntegra, muy honesta, a la que yo le tengo mucho cariño.
1: ¿Qué te hizo perder el tema, el compromiso político, no en el sustancialmente, en el fondo, sí, íntimo, sino
0: el compromiso
1: en la
0: partidario.
1: Práctica? Sí.
0: Sí, yo siempre distingo el compromiso político del compromiso partidario, ¿no? Porque el compromiso político lo adquirí a los 18 años y nunca lo he perdido. Lo perderé pues cuando muera, ¿no? El compromiso partidario yo lo dejé en el año 83 y hasta el año 2003 pues no lo retomé. El compromiso partidario lo dejé porque yo estaba viviendo internamente un proceso de desdoblamiento, ¿no? Por un lado, yo tenía unas conclusiones y unas convicciones sobre cuál era la nueva situación política y yo veía que la Unión del Pueblo Canario, el discurso, las propuestas, las sugerencias que yo hacía me parecían que no tenían cabida. Es decir, seguir planteando algunas de las cosas que se hacían en aquel momento, pues a mí me parecía que no estaba ajustada a la realidad política y social del tiempo en que estábamos viviendo. Y en lugar de fomentar lo que se llamaba pues una corriente, una fracción, ese tipo de historias, pues yo simplemente digo, mira, no quiero seguir dedicado a esto, estamos en un momento político, económico, social, que no tiene nada que ver con lo que está planteando la Unión del Pueblo Canario, y yo simplemente hago mutis por el foro, desaparezco sin decir nada, sin dar ningún portazo, sin decir absolutamente nada, y me parecía que dedicarme solo al derecho era una nueva etapa, y que no quería saber nada de lo que es el compromiso partidario, el compromiso sindical. Yo seguía asesorando a muchas ONG, seguía asesorando a lo que entonces era abogado de los objetores de conciencia, y seguía dedicando al mundo del derecho como abogado. Luego ya me paré las oposiciones al cuerpo técnico de la administración y el acceso a judicatura, pero sinceramente yo soy una persona que funciona por convicciones. Y cuando tengo convicciones en algo, tiro para adelante, aunque sepa que no voy a ganar, porque tengo convicciones e ideas y propuestas. Pero cuando me veo obligado, yo recuerdo una experiencia terrible para mí, cuando en el último meeting que di en la Unión del Pueblo Canario, yo pensaba una cosa, pero tenía que decir otra, porque estaba en el guión que tenía que hacer un tipo de discurso. Y yo cumplí lo que me pidieron, hice el discurso que me pidieron, pero internamente el sufrimiento, el desgarramiento que suponía pensar una cosa y tener que hacer un discurso en otro sentido, y a partir de ese momento comuniqué que lo dejaba todo. Con silencio, no dije nada, pero lo dejaba todo. Y no volví a tener compromiso partidario hasta que no llegué a tener la convicción de que había que volver a dar la cara, porque la derecha estaba en una posición tan envalentonada y tan agresiva que me parecía obligado éticamente que toda la gente progresista pues volviera a dar la cara y que no fuera el oficio, una especie, el ejercicio profesional, la actividad privada, no fuera una especie de excusa para refugiarse en una especie de narcisismo subjetivo, no solo vinculado a lo que es el mundo de lo privado, al mundo de los placeres, al mundo del oficio, y que mi cuota, digamos, como ciudadano, como miembro de una comunidad, me parecía que era ya insuficiente hacerlo a través de ONG, asociaciones, el discurso general de los derechos humanos, que sigo haciendo, pero que ya era el momento de volver a dar la cara de manera concreta.
1: Oye, volviendo a la época aquella, ¿cuáles eran en concreto las contradicciones que te separaron de UPC y de ese compromiso partidario?
0: Pues mira, a mí me parecía... como me sigue pareciendo ahora cada vez más, ¿no? A mí me parecía que en el año 83 seguir planteándolo, el derecho a la autodeterminación, me parecía que no estaba en la agenda política de las exigencias de Canarias, sinceramente. La Unión del Pueblo Canario planteaba el derecho a la autodeterminación como un derecho del pueblo, como un derecho de todos los pueblos, de decidir cómo configurar su relación con otros pueblos de España. Pero en el año 83... a mí me parecía que no estaba en la agenda del momento. Había tantas cosas que hacer con respecto a la vida cotidiana, a la vivienda, al desempleo, al turismo, al medio ambiente, a la sanidad. Había que pelear por el autogobierno, había que pelear por un Parlamento de Canarias, había que pelear por un gobierno de Canarias, había que hacer tantas cosas vinculadas a la realidad de todos los días, que más bien me daba la impresión de que uno tenía una especie de formulación teórica y que luego una especie de esquema, de receta, de ficha, y luego tenía que aplicarla a todos los asuntos de la vida cotidiana. Y yo pensaba que aquello era un artificio, era algo que me venía impostado, y creía que el proceso era al revés. Es decir, había que conocer la realidad de la vida cotidiana y plantearse qué sugerencia hace una persona que está comprometida con su tierra, con su tiempo y con su gente, para cambiar las cosas, combinando un discurso de progreso, un discurso de izquierda, con un discurso vinculado a las realidades de Canarias, un discurso desde la canariedad. Y eso me parecía que en aquel momento la Unión del Pueblo Canario, que surgió como un momento muy esperanzador, de gente muy diversa, de Felomón son padres, Felomón son hijos, a gente autogestinaria, a cristianos, a posiciones marxistas, etcétera. Una cosa era lo que decían los medios de comunicación de la Unión del Pueblo Canario y otra cosa era la realidad interna de la Unión del Pueblo Canario. Un hombre como Manuel Bermejo, que fue el primer alcalde democrático aquí de la capital, era un hombre moderado, no era un hombre con esos discursos radicales con que lo pintaba los medios de comunicación. Yo recuerdo las campañas brutales que se hizo con Manuel Bermejo, que en paz descanse, a propósito de que no usaba corbata, porque usaba aquel polo que se abrochaba arriba en el cuello, una vestimenta muy seria, una chaqueta y un polo cerrado arriba. Yo recuerdo aquellas campañas tan brutales que digo, santo cielo, qué barbaridad, qué sectarismo. Y eso, modificando un poco la pregunta, es decir, yo lo que pensaba era que en el año 83 la agenda política, la agenda económica, las necesidades del pueblo canario estaban en un lado, y el artificio del esquema teórico que uno planteaba respecto a la realidad no tenía nada que ver con el momento del presente. Y en lugar de plantear ninguna otra situación, yo después del meeting ese en Estadio Insular, internamente tomé la decisión de que lo dejaba. Y hasta 20 años más tarde no planteé la vuelta a una actividad partidaria. Pero sinceramente sigo teniendo el mismo criterio de que no es cuestión de imponer esquemas preelaborados a la realidad que se vive, sino al revés. Uno conoce la realidad por vivirla, o por estudiarla, o por conocerla, o por preguntarla, y sobre la base de conocer la realidad, propuestas que vayan a solventar sus problemas desde los valores de la libertad, la igualdad, la justicia, el pluralismo político. Pero insisto, entender la política al servicio de las personas concretas y no al servicio de formulaciones ideologizadas, que son más un artificio y un esquema político clásico y tradicional que el que nazca, insisto, desde la realidad propia de la gente.
1: Oye, Arcadio, ¿cómo viviste ese proceso por el cual luchadores...?
0: Oye, perdona, yo te respondo todo lo que quieras, César, pero alguna de las preguntas también las puedes responder tú, por cierto. Bueno, hay un pequeño paréntesis. Seguimos con las preguntas.
1: Yo tengo el Alzheimer ya muy avanzado.
0: De eso nada, monada.
1: No, pero en serio, ¿cómo viviste el que gente luchadora aquella época como Gonzalo Angulo, o ya no en la UPC, pero fuera, pero en la izquierda, José Carlos Mauricio, den ese viaje desde aquellas posiciones hasta esas tan pedestres de la actualidad?
0: Hombre, yo en aquel momento lo viví con dolor. Ahora no, pero en aquel momento sí lo viví con dolor. Viví con dolor porque en alguna ocasión yo te he manifestado que siempre para mí una persona que ha peleado por las libertades siempre tiene un plus. Para mí siempre tiene un plus. Un plus de reconocimiento, ¿no? Un plus de reconocimiento, porque las dos personas a las que tú has citado pues lucharon por las libertades, ¿no? Y para mí siempre tiene un plus de reconocimiento. Desde aquel entonces, en las posiciones en las que estábamos, bien en la Unión del Pueblo Canario, o bien luego cuando yo lo dejé, ellos seguían ahí, y las evoluciones futuras que cada uno fue siguiendo, pues cada uno ha llevado una evolución personal muy distinta, ¿no? Muy distinta. Yo creo que, al menos con José Carlos, cuando he hablado con él, pues tiene una visión bastante pragmática de cómo hacer las cosas, cómo combinar las cosas, y apenas hablamos de ideología y de política, ¿no? Hemos hablado sobre la ciudad, he coincidido con él en algún vuelo a Madrid, y también hablamos de fórmulas de colaboración que pueda tener el gobierno de Canarias hacia la capital, ¿no? Y nunca hablamos de ese proceso, digamos, de evolución personal, en el que nunca hemos coincidido, la verdad, porque cuando estábamos en Comisiones Obreras, él tenía unos criterios, yo tenía otros criterios, nunca habíamos coincidido, ¿no? Y luego cuando yo dejé la política, pues él tuvo ya la evolución de Confluencia con desde ICU y la Asamblea Canaria y montaron lo DICAN, y luego ya lo DICAN confluyó y montaron lo de Coalición Canaria, ¿no? Que es a lo que tú te refieres. Y en el caso de Gonzalo, cuantas veces he hablado con él, él siempre me insiste mucho en que está como en un momento de su vida de hacer cosas, de gestionar cosas, y en alguna ocasión hemos hablado de alguna colaboración con la cuestión de la pesca, con la cuestión de las aguas interinsulares, que parece que es un concepto que se va consolidando en la reforma, en la ponencia, ¿no?, de la reforma del Estatuto de Autonomía. Digamos que en términos individuales, muy respetuoso con la evolución personal de cada uno, y desde luego yo intento hacer un esfuerzo de seguir combinando lo que es un discurso de progreso con un discurso de canariedad. Yo sigo creyendo que son, aquí en Canarias, son las dos caras de la misma moneda. En aquel momento lo viví con dolor, insisto, los comentarios que hacía Gonzalo, Salón del Pueblo Canario y todo esto, pues aquello en aquel momento lo vivía con mucho dolor, y luego ya con el transcurso del tiempo, pues digamos que las conversaciones se han ido acompasando a lo que es la vivencia inmediata y las cosas que uno hacia adelante pues quiere hacer, ¿no? Yo te he de reconocer sinceramente que hacía muchos años que no tenía esta conversación que estaba teniendo ahora contigo, que no tenía con nadie, ¿no? Porque en general rehuyo a hablar de esto y hasta rehuyo leerlo, ¿no? Procuro siempre leer cosas que no conozco o hablar sobre cosas que no conozco, no tanto sobre lo que conozco. Y cada vez que veo a Gonzalo en algún avión o a José Carlos Mauricio en algún avión, siempre hablo de lo que quiero hacer en la capital y las formas que puedo ir consiguiendo de cooperación para lo que en el futuro puedo desarrollar en las Palmas de Gran Canaria.
1: Oye, el fracaso de UPC lo hemos comentado, pero y Gonzalo, ¿y el éxito? ¿A qué se debió ese tremendo éxito donde 10 concejales que llegaron efectivamente?
0: En el año
1: 79, sí, por ejemplo, cuando llega Bermejo, efectivamente, sí, que supongo que te emocionaría con aquella bandera a 7 estrellas ondeando.
0: Sí, sí. Yo creo, la verdad es que habría que echar mano de disciplinas muy diversas, ¿no? Desde la psicología social, el momento esperanzador que se vivía, algo así, porque ¿cómo se explica que en Ciudad Jardín, por ejemplo, que es un barrio o es una zona de la ciudad pues más acomodada, ahí la Unión del Pueblo Canario le ganara al Partido Socialista Canario? ¿Cómo se explica eso? Cuando era un discurso inicialmente pues mucho más combativo, ¿no? Mucho más combativo, con un contenido pues más rotundo. ¿Cómo es posible eso? Claro que es una pregunta que también uno se hace saltando de 79 al año, al tiempo presente. ¿Cómo es posible que el PP gane en barriadas populares con un alto índice de marginalidad? Pues también, o sea, aquí ya, hermano, yo insisto, de la psicología social. ¿Por qué razón en el 79 despertamos tanta esperanza la Unión del Pueblo Canario? A lo mejor tiene que ver con que era una opción plural, con que era una opción que hermanaba cosas muy distintas, porque ¿qué tenía que ver Félix Monzón, que en paz descanse, con Fernando Saceta, que en paz descanse, o con Manuel Bermejo, que en paz descanse, los tres? Que digo, tres personas de las más significadas, y que ninguna de ellos, desgraciadamente, está con nosotros, ¿no? Tres personas íntegras, jamás no poder, con trayectorias personales, itinerarios vitales distintas. ¿Qué tenían que ver entre sí? Pues a lo mejor es que era un producto propio del archipiélago, con todas las características propias del archipiélago. Y como dice José Luis Rodríguez Zapatero, como que el PSOE es lo más parecido que hay a España, igual en el año 79 la Unión del Pueblo Canario era lo más parecido que había a lo que en aquel momento era la sociedad canaria, porque era un producto propio, un producto local, muy diverso, muy plural, y que consiguió conectar con mucha esperanza y con mucha ilusión. Yo sé de mucha gente que votó la Unión del Pueblo Canario y no tienen posiciones canaristas ni por asomo, pero conectó, yo creo que conectó con las esperanzas en aquel momento, ¿no?
1: Tendría que ver también, a lo mejor, Arcadio, con el ejemplo de dignidad de muchos de los hombres que configuraban aquello. Pues ya lo digo porque ha citado varios de los nombres, por ejemplo, Sagaceta. Luego nadie la ha podido sacar, nada, digamos.
0: Nada. Yo creo que...
1: Manolo este Bermejo, ejemplo, Felo...
0: Claro, todo el mundo sabía, todo el mundo en Canarias siempre ha sabido que las personas citadas, desde Felo a Manolo Bermejo, a Fernando Sagaceta, todo el mundo ha conocido sus trayectorias, sus historias, y todo el mundo ha sabido que han luchado y todo el mundo ha sabido que siempre han sido íntegros. Yo sé las condiciones económicas en que murió Fernando Sagaceta, sé las condiciones en que murió Felo Monzón padre, Felo Monzón hijo, y sé las condiciones en que ha muerto Manolo Bermejo. Todos con dignidad. Eran la dignidad con piernas, eran la integridad con piernas, y era un ejemplo ético, era un ejemplo cívico, era un ejemplo de coraje, ¿no? De coraje ciudadano. A pesar de las circunstancias en las que se vivió, se mantenía una especie de esperanza. Para mucha gente eran como, representaban una especie de faro, ¿no? Que iluminaba un ejemplo de comportamiento en la vida ciudadana. Ahora, por ejemplo, todo esto es muchísimo más complejo y mucho más confuso, porque yo, por ejemplo, por decirte mi experiencia particular, a mí me sigue reventando, o sea, me encochina en términos canarios y me pone furioso que la gente diga ustedes los políticos y me incluya usted como es un político. Y yo, en aquel entonces, me decía, perdone, yo no soy un político, yo soy un militante de izquierda, decía con 20 años, ahora con 52 años soy un poco más modesto y digo, perdone, yo no soy un político, ahora estoy en política, estar, que no es ser. Igual en otro idioma más complicado de explicar, pero con el castellano, es decir, yo estoy ahora en política, no soy, no me defino, no es mi oficio, no es mi actividad, estoy, es un tiempo, y después ya dejaré de estar y volveré a ganarme los garbanzos con mi oficio, que es el mundo del derecho. Ni siquiera me defino ni como magistrado, ni como profesor de derecho administrativo, yo me defino como jurista, yo me gano la vida con el derecho, haciendo lo que haya que hacer con el derecho, y si no con el derecho, con lo que haga falta. Ya lo he hecho en otras ocasiones y si hace falta, se hace otra vez. Pero no concebir la política como un oficio, como una actividad permanente de por vida, sino como un paréntesis en la vida profesional. Y en ese entonces, insisto, la política se concebía como una actividad noble, donde era una actividad de personas con un criterio ético, con un código moral, con un código ético, con un código de comportamiento. Y ahora la desgracia es que yo creo que todavía los progresistas, la gente que sentimos la canaridad, que sentimos el progreso, que sentimos la izquierda, los valores de la igualdad, de la libertad, no estamos consiguiendo conectar con un montón de gente que quiere cambiar la política. La política es un asunto demasiado importante para dejarlo en manos de los políticos. Siempre digo que el derecho, la administración, el Estado, la política, sobre todo lo necesita la gente que no tiene poder. La gente que necesita que se pongan límites. Quien tiene poder no necesita el derecho. Ya tiene poder y se relaciona con toda la gente que tiene poder. Sin embargo, quienes no tienen poder, pues en términos económicos, en términos del músculo, en términos del sexo, en términos de la edad, quien no tiene poder necesita el derecho. Por eso soy un enamorado del derecho. Porque el derecho pone reglas de funcionamiento, es un mínimo común, bien un mínimo común ético, un mínimo común político, que no se puede transgredir, porque es una cuestión básica, una cuestión constituyente de cada comunidad. Yo creo que el contraste entre el ejemplo ético de las personas que hemos dicho y la confusión presente, por eso es importante, por ejemplo, y perdona esta última referencia al presente, el que el gobierno de España haya aprobado ese código de gobierno y haya puesto tantas limitaciones y muchas más que hay que poner. De alguna manera yo creo que ese código que se ha impuesto el gobierno de España a sí mismo, si lo trasladásemos al archipiélago y pusiéramos ese código también en la actividad del gobierno de Canarias, en los cabildos, en los ayuntamientos, con esas prohibiciones taxativas, posiblemente la prueba del algodón que hay que pasarle a mucha gente que está en política o que ha pasado por política para comprobar si la situación económica en la que estaba antes de estar en política es idéntica a la que tiene después de dejar la política. A mí me parece absolutamente imprescindible distinguir el ámbito de la política de lo que es el ámbito, digamos, empresarial, el ámbito económico o el ámbito que fuese, para hacer posible que la política fuese el instrumento, fuese el espacio que siempre toma decisiones al servicio del interés general y no al servicio de ningún otro interés.
1: Arcadio, unos minutitos para glosar aquellas figuras. Háblanos de Fernando Sagaceta. ¿Qué te viene a la cabeza cuando
0: Fernando Sagaceta era la integridad con pierna. Era la integridad con pierna. Yo recuerdo desde el sonido de su voz hasta los gestos. Hasta los gestos que utilizaba cuando se daba con la palma de la mano, se daba un golpe en la frente calva que tenía. Se daba un golpe bastante sonoro. Y esos arranques, esa cara que ponía con los ojos abiertos para escuchar lo que le decía, y luego esos arranques. Gonzalo Angulo, que antes me preguntaba, sacó una vez un artículo que a mí me parecía muy bueno, que tituló, a los pocos días de morir Fernando, que se llamaba Las cosas de Fernando. Y a mí me parece un magnífico título. Yo estuve cuando Emilio Mayoral estaba de alcalde, me pidió que diera unas palabras. Aquí cerca de mi casa hay una plazoleta, se llama la plazoleta del abogado Fernando Sagaceta de Lourdos Parada. Y cité el artículo ese de Gonzalo, que se llama Las cosas de Fernando, y citaba algunas experiencias. Yo, en fin, llevaba muchos asuntos penales en ese despacho cuando Fernando estaba de diputado, y luego cuando Perito Miñera, pues tuvo unos meses que estaba de baja porque estaba operado, etcétera. Llevé ahí muchos asuntos. Y yo recuerdo de Fernando sobre todo su integridad, su capacidad para incorporar reflexiones filosóficas dentro del ámbito de la política. De igual manera que digo su capacidad para meter cuestiones filosóficas en el ámbito de la política, su incapacidad para la vida cotidiana, por así decir, su incapacidad en las cuestiones organizativas de la vida cotidiana, de la vida concreta. A mí me parece que lo más importante de Fernando es su honradez, su integridad, su ejemplo ético y su esfuerzo por hacer permanentes reflexiones de tipo teórico, de tipo ideológico, cómo combinar lo abstracto con lo concreto en términos políticos, no en términos de la vida cotidiana, de la vida organizativa.
1: Oye, Germán Pires, Pedro Lezcano, Agustín Millares.
0: La imagen de Germán Pires es la imagen en la Vespa, con el anorax, el ajedrez, y atusándose el pelo con la mano hacia atrás. Y yo siempre tengo la imagen de preguntarle cosas de cómo era Canarias en los años 40, en los años 50. A mí eso me parecía un ejemplo inmenso, ¿no? Germán Pires, yo, para mí fue un orgullo conocer a estas personas, ¿eh? Hombre, lo de Pedro Lezcano ya ni qué decir, ¿no? Eso era el cariño, ¿no? Era un hombre muy cariñoso, Pedro. Yo, la verdad es que lo de Pedro lo tengo más cercano en la muerte, de Pedro, de Carmen Jaén, de sus hijas, en fin, ha sido muy triste, ¿no? La parte final de esa familia ha sido muy triste, muy, muy dolorosa, ¿no? Lo de Manolo Bermejo ha sido más reciente. Lo de Agustín Millares, al menos de Agustín, hombre, de Agustín y de Pedro tenemos sus poemas, ¿no? Y dicen, Freud siempre decía que para conocer a la condición humana había que echar manos de los poetas, de los artistas, que son los que saben conectar con el ser humano, ¿no? Con el fondo del ser humano. En general los juristas pues somos bastante prosaicos, ¿no? Y yo creo que Agustín y Pedro... Pedro y Agustín, nos ha dejado no solo sus escritos, sino su voz, el sonido de su voz, las grabaciones de su voz, tanto de Agustín como de Pedro y Agustín. Y en el caso de Fernando, yo recuerdo el acto último, aquel que se organizó en el Colegio de los Jesuitas, una especie de testamento que él leyó y que se publicó luego en artículo. Y luego un trabajo, un libro que hizo Sergio Millares Cantero sobre la historia de Fernando Sagaceta a través de muchas audiciones con él, ¿no? Yo creo que son... Oye, fíjate tú que después de los años que han muerto, todavía estamos recordándolo. Es decir, como que la mejor manera de garantizar... O sea, el ser humano solo tiene como instrumento para vencer la muerte la memoria. En la medida en que tú y yo ahora estamos recordando a estos referentes éticos, a estos referentes culturales, a estos referentes políticos, pues es una manera de luchar contra la muerte, porque lo pueden escuchar sus descendientes, lo pueden conocer generaciones que no los trataron, y yo subrayo mucho que la mejor manera de luchar contra la muerte es la memoria y es el recuerdo.
1: Oye, Arcadio, y sin intentar decir eso de que cualquier tiempo pasado fue mejor, que ni mucho menos, pero sí por interpretar lo que ha cambiado, ¿no? Si el sistema educativo, qué ha pasado, ¿no? Para que, ¿dónde están? Para que ahora no encontremos a los equivalentes a los Pedro Lescano, los Sagaceta, los Bermejo, los Fero Monzón, los Germán Pires, los Agustín Millares.
0: Yo creo que la realidad ha cambiado. La realidad económica es distinta, la realidad social es distinta, la realidad cultural es distinta, el mundo ha cambiado. En 30 años el mundo ha cambiado por completo. Hombre, hay una pulsión vital básica, ese instinto de rebeldía que yo creo que en general seguimos compartiendo en una especie de hilo invisible que nos anuda, ¿no? Que nos hilvana a tantas personas que en el mundo estamos insatisfechos, entendemos que este no es el mejor de los mundos posibles y queremos cambiar las cosas. Yo me siento vibrar con el sufrimiento del ser humano y me siento entristecer cuando veo escenas espantosas y siento que el alma se me nutre cuando avanzan pues las gentes progresistas o avanzan en general la izquierda. O sea, cuando un canario en cualquier lugar de España o del mundo avanza en lo que sea, sea quien fuere, yo me alegro. Cuando el ser humano avanza en lo que sea, yo me alegro. Cuando en general la gente que lucha, la gente que es rebelde, la gente que no está satisfecha con la actual estado de cosas, que quiere cambiar las cosas, esa pulsión vital, íntima, última, que hace que tú te rebeles, que digas no y no acepto esta situación y quiero cambiarla, y luego compartas tu tiempo con otras personas que también quieren cambiarla, yo creo que esa pulsión vital de las personas que queremos cambiar las cosas y hacer que haya libertad, que haya igualdad, que haya pluralismo, que en general todos tengan oportunidades de desarrollar su proyecto vital, que todos puedan desarrollar todas sus potencialidades individuales, que ningún ser humano con capacidad deje de estudiar, que ningún ser humano con posibilidad de hacer cosas las haga, esa pulsión última yo creo que sigue latiendo. Y ahora mismo, sin querer hacer propaganda de ninguna naturaleza, porque en esto soy bastante respetuoso siempre, ¿no? Yo creo que en general yo sigo encontrándome con mucha gente de izquierda y con mucha gente en esta tierra, en Canarias, y digo en Canarias en las 8 islas pobladas, pues te decía el otro día que aunque soy portavoz de los socialistas canarios en el Ayuntamiento de Gran Canaria o soy senador por Gran Canaria, yo no abdico de que mi pasión sigue siendo el archipiélago, ¿no? Mi mujer es de ahí, de Tenerife, aunque nació en Santa Cruz, pues vivió en La Rotava, y una vez al mes o cada cierto tiempo vamos a Tenerife y, en fin, para mí sigue siendo una pasión, ¿no? El archipiélago. Pues yo sigo diciendo que me encuentro con mucha gente en el archipiélago. Hay alguna gente que, digamos, se ha refugiado en la profesión, se ha refugiado en la vida privada, se ha refugiado en lo que podríamos llamar la teorización de la derrota, o la teorización de la resignación, o la teorización de la complejidad y la dificultad de hacer cosas. Y hay mucha gente pues que prefiere poner su dinero o su tiempo en alguna ONG, cosa esta que yo alabo, porque yo sigo poniendo mis cuotas en una ONG y sigo participando en una ONG. Es decir, yo no estoy diciendo que sea incompatible, pero junto a la participación en el ámbito asociativo, en el ámbito de las ONG, yo creo que hay que dar la cara en el ámbito político, hay que tomar partido, porque es que en cualquier lugar, en cualquier sitio, siempre te encontrarás personas con las que te identificarás más o te identificarás menos. Pero al menos si partimos de una especie de cultura común en general de lo que podríamos llamar la izquierda, lo que podríamos llamar la socialdemocracia europea, como se quiera llamar, ¿no? Lo que sería la casa común, porque todos hemos estado en unas u otras ramas del mundo general de la gente que quiere cambiar la realidad, pero al final el que, como decía Billy Graham, a los 50, para ser un buen reformista a los 50 años tienes que haber sido un buen revolucionario a los 20, ¿no? Yo diría que ahora mismo No tenemos esos apellidos que tú has citado ahora, no tenemos esos apellidos, pero sí hay un montón de personas que están muy interesadas, César, muy interesadas en cambiar la realidad de Canarias, ¿eh? Mira, mucha de esa gente está en el Partido Socialista Canario y mucha de esa gente no está en el Partido Socialista Canario y está en otras formaciones de izquierda o en otras formaciones cívicas, sociales, de ONG. Yo sigo diciendo que en Canarias, cuando los progresistas, los que pensamos en torno a los valores de la libertad y la igualdad y los que pensamos en un discurso político apegado a las exigencias de nuestra tierra canaria, cuando consigamos trabajar con el mismo rumbo, con la misma dirección y consigamos conectar con las necesidades que tiene nuestra gente de tener esperanza en el futuro, yo creo que aquí en Canarias se pueden hacer cosas muy importantes y muy interesantes. Cuanto más viajo, cuanto más salgo del archipiélago en diversas partes del mundo, más compruebo que en muy diversas disciplinas del mundo de las ciencias empíricas, del mundo de las ciencias sociales, tan diversas especialidades que hay en el mundo de la ciencia, yo creo que aquí hay un nivel profesional cualificado y hay un nivel político que no desmerece lo que uno vive en Madrid, por ejemplo.
1: Mira, Arcadio, sí. De todas maneras, era necesario...
0: Oye, perdona que me enrolle tanto.
1: No, que diablos, te lo agradecemos. Mira, yo estoy convencido que tú no renunciarías, no cambiarías haber vivido la juventud que viviste y aquellos años por los de ahora.
0: ¿Tú prefieres a no ser joven cuando lo fui y serlo ahora?
1: Yo creo que no lo cambiaría.
0: No lo cambiaría.
1: Eso indica de que, y es lo que dice mucha gente joven de ahora, que progresista, que se oye, que añoran de alguna manera los años que vivimos nosotros, ¿no? En el sentido de que le hemos dado una realidad diferente, pero claro, diferente. Y insistimos, sin esa añoranza del pasado, ni mucho menos, porque tienen sus culpables. Supongo que los mercaderes han diseñado efectivamente un sistema educativo no basado en la creatividad, unos medios de comunicación que ofrecen, sino en general, basura. Y bueno, es muy difícil salvarse en estas condiciones, ¿no? A pesar de que estemos, como están los jóvenes, con un coeficiente intelectual superior al nuestro, porque la evolución va para todos, son más altos, son más inteligentes, seguro, pero no utilizan, no pueden, no les has enseñado, no es culpa de ellos, ¿no?
0: Se les debe de perdonar,
1: porque yo, por ejemplo, no sé perdonar a los que asesinan, descerebran, no sé perdonar, ese tema no sé comprender, yo, puedo comprender, decir, bueno, hay unos tíos que van en función de enriquecerse, el dinero y da igual, pero a ellos ni a gente como José Carlos Mauricio y compañía, vamos.
0: Sí, no, yo la verdad es que, César, ahí estoy en otra, estoy en otra posición, en otro criterio, no sé si en términos humanos o no sé si en términos políticos, pero te lo voy a decir de otra manera. Vamos a ver, un joven de 20 años de hoy vive una realidad que no tiene nada que ver con la que viste tú y vi yo. Nada que ver. Con lo cual, no hay punto de comparación. Yo creo que no hay punto de comparación ni en términos económicos, ni sociales, ni culturales. Tú, por ejemplo, o yo, las ofertas que tú y yo teníamos de lectura son infinitamente inferiores a las que tienen ahora. Que no solo de lecturas con un soporte papel, sino con cualquier otro soporte digital. En términos de sonidos, de música, en términos de oferta cultural, en términos de lectura, en términos de accesibilidad a través de Internet a todos los mundos que se pueden imaginar. Digamos que hay tal sobreabundancia de ofertas y estímulos permanentes que a veces lo que yo advierto es cierta dificultad para concentrarse. Es decir, son tantos los estímulos que a veces percibo que una persona que no está educada en lo que es concentrarse en una única cosa, no adquiere el placer que le proporciona esa cosa, sino que necesita impulsos y placeres instantáneos, aquello de todo bonito, todo la culturita Walt Disney, eso de todo fácil, todo en píldora, todo rápido e instantáneo, ¿no? A lo Nesquik. Entonces, en tu caso, tú has tenido que aprender a concentrarte, has tenido que aprender a reflexionar, has tenido que aprender a buscar, has tenido que aprender a discernir. Y en gran medida tú solo has tenido que cortar las lianas de la espesura, digamos, de los cantos de esto, ¿cómo se decía? Los cantos que se decía Ulises cuando iba en el barco. Los cantos de sirena que te iban permanentemente confundiendo y tú solo, a machetazo, de manera en gran medida autodidacta, yo al menos me defino así, yo nunca he tenido un ser humano, un adulto, un mayor, que me dijera lee esto, lee lo otro, sino que más o menos iba uno por aproximación sucesiva, a machetazos, cortando las lianas y abriéndose paso. Sin embargo, ahora reciben tantos y tantos y tantos estímulos que es difícil guiarse en esa situación. Digamos que la realidad nuestra es una realidad más sencilla, más simple, más elemental.
1: Mira, de todas maneras,
0: la realidad actual es mucho más compleja.
1: Está claro. Y es una realidad compleja que permite que, por ejemplo, pueda tener una persona tan de tan poco valor, un bluff como, se lo digo yo, no tú, como José Manuel Soria o Pepa Luzardo, gente que, bueno, que son sus niveles absolutamente escasos, puedan dirigir una ciudad o ser el presidente del Cabildo. Pues eso me gustaría que, ¿por qué no lo reflexiona esos tres minutos? Que ya sabemos que respeta a todo el mundo, pero ¿cómo se come el que eso, se puedan tener dirigentes de tan baja talla?
0: Pues mira, yo eso lo he pensado en muchas ocasiones.
1: No te cortes, no está oyendo nadie. Dilo como si estuvieras en una conversación privada.
0: Sí, sí, pero fíjate, vamos a ver, yo sufro la escasa calidad humana que tenemos en el Ayuntamiento de Gran Canaria. Fíjate que no hablo ni de calidad cultural, ni calidad educativa, ni títulos universitarios, ni nada. Porque hay personas con títulos universitarios y son analfabetos brutales, y personas sin títulos universitarios que son catedráticos de la vida, y personas con títulos universitarios que son analfabetos brutales, ¿no? Yo no hablo de títulos, yo digo calidad humana. Yo tengo unas experiencias tan cutres, tengo unas experiencias tan cutres en el ayuntamiento, ahora mismo con el desalojo del despacho en el que estábamos, o el otro día por haber presentado la petición de pleno extraordinario que teníamos una invitación para un acto cultural que de pronto nos la quita por la presentación del escrito del pleno extraordinario, o el almuerzo de Navidad, que por presentar una moción de pronto se lo carga. Es decir, tengo tantos ejemplos de mezquindad, de falta de calidad humana, que a mí me impresiona que con tan escasa calidad humana, con tanta mezquindad, con tanta miserabilidad, se pueda tener ese grado de apoyo en barrios populares. Porque lo más llamativo no es que lo tenga en las clases medias ilustradas, porque no tiene ese grado de apoyo en las clases medias.
1: No, menudo viaje desde la isleta a votar UPC a votar Partido Popular.
0: No, pero casualmente en la isleta, en Chapada, con Arteme, ganó el Partido Socialista Canario, digo en las locales. Me refiero a barrios como el Polvorín. En barrios como el Polvorín, ¿cómo un barrio como el Polvorín puede votar al PP? Claro, en términos de economía social, ¿qué es lo que buscan ahí? ¿Certidumbre, seguridad, rotundidad, autoritarismo? Eso se lo daba el señor Soria, que además siempre ha cultivado eso. Yo creo que en lo privado no es tanto así, sino que es una imagen que se ha buscado porque ha creído que le daba bien y es la que ha desarrollado. Aquello de aquí había un caos hasta que llegó él y puso orden, que es mentira, porque cuando la alcaldía está en Sharing también estuvo cogobernando el PP y la señora Luzardo fue concejala de educación y de patrimonio, perdón, concejala de cementerios. Entonces, es una especie de, ellos dicen, la ciudad existe a partir del año 95. Entonces reinventan, de ahí la importancia de la memoria, reinventan la historia de la ciudad, diciendo había un caos, llegó él y puso orden. Entonces ha cultivado una especie de imagen de caudillo autoritario que a las personas más inseguras se supone que le da seguridad y luego una inmensa capacidad de propaganda, porque es algo intensísimo, el aumento de las partidas dedicadas solo a propaganda es una cosa tremenda. No sé si había en una época del anterior presidente del Cabildo 35 millones y ahora hay 100 y pico millones, un aumento brutal, solo de propaganda. Eso en términos generales, luego a cada uno de las empresas concretas. Es decir, en general, yo creo que cultivar una imagen para dar seguridad a quien no se siente seguro, como se decimos que estamos en la sociedad del riesgo, pues claro, ante el riesgo y la incertidumbre del futuro, yo les aseguro mano dura, firmeza, autoridad. ¿Por qué razón en la historia de la humanidad, en la historia de las ideas políticas, algunas ideas que representaban autoritarismo, firmeza, seguridad, rotundidad, nada de flexibilidad, nada de relativismo, nada de tolerancia, nada de pluralismo. Esos son debilidades. Por el contrario, rotundidad absoluta. Ese es el ejemplo, digamos, del caudillo carismático señor Soria. Y claro, el resultado, la señora Luzardo, es haber cosechado lo que sembró el señor Soria. Entonces, cuando tú dices, ¿por qué razón alguien con tan escasa, tan poca calidad humana, insisto, humana, ha tenido estos resultados? Pues este es un poco el análisis aproximado al que uno llega, porque cuanto más habla con personas que al cabildo o al parlamento vota PP, pero luego en la

0: al archipiélago y no que actúe como una franquicia de instancias que recibe órdenes, en este caso de Génova, ¿no? Que es el caso del Partido Popular, que ni siquiera se llama Partido Popular Canario, sino que solo se llama Partido Popular punto y final. No mete Canarias por ningún lugar. Yo creo que es un motivo de reflexión, insisto, para evaluar. Y luego, en mi caso personal, cuando estoy en el ayuntamiento, en un pleno, y de pronto el señor Luzardo me interrumpe varias veces, y me dice, don Arcadio, ¿usted se cree que esto es una sala de justicia para que nos explique el procedimiento? Y yo digo, no, mi niña, no, es una sala de justicia y educación, y allí todo el mundo puede hablar. No soy mi niña, yo soy excelentísima señora, y al final tenemos ahí un debate sobre su condición de excelentísima señora. Y digo, santo cielo, o sea, el debate aquí no es si me deja o no hablar, el debate es que el tratamiento tiene que ser excelentísima señora, pues claro, te asombra de tal grado de cutrerío, ¿no?
1: Pues Arcadio, te tendré que pedir otro ratito, una horita más, algún día por ahí delante para hablar de aquí. Partimos de este elemento de reflexión y repasamos las necesidades que tiene el ayuntamiento y Canarias en general.
0: Hombre, a mí me ha resultado muy curiosa esta entrevista, César, porque lo que es la amistad, lo que es la amistad y el reconocimiento de tu trabajo, chico, porque yo me paso años y años y años que me niego a hablar de lo que he hablado contigo.
1: Bueno, te lo agradezco mucho.
0: Y me coge a las 11 de la noche y pregunta va, pregunta viene, sin tú intervenir, sino solo largándome la pregunta y aquí reflexionando y yo, santo cielo, pues ¿qué me diga?
1: Te lo agradecemos porque Arcadio, lo saben los oyentes bien, uno de los mejores, más grandes, más notables, más lúcidos, intelectuales canarios. Eso lo digo yo sé que tú a ti me vas a decir que estoy exagerando. Pero no, y tanto que no exagero, que eres amigo de este que vamos a ponerte para cerrar la entrevista, vamos a poner La Maleta con Pedro Lescano y Mestizay.
0: ¿Cuánto te lo agradezco?
1: Un abrazo.
0: Un abracito a ti.
1: Gracias por todo.
0: A ti.
1: Buenas noches.
0: Buenas noches, mi niño.
2: Yo tengo preparada la maleta, una maleta grande de madera, la que mi abuelo se llevó a La Habana, mi padre a Venezuela. La tengo preparada, 4 fotos, una escudilla blanca, una batea, un libro de Galdós y una camisa casi nueva. La tengo ya cerrada y rodeándola un hilo de pitera. Ha servido de todo, como banco, de viajar en cubierta y como mesa. Y si me apuran mucho, como ataúd, me han de enterrar en ella. Yo no sé dónde voy a echar raíces. Ya las eché en la aldea. Dejé el arado y el cuchillo grande, las 4 fanegadas de mi vieja. La hostelería es buena, me dijeron, y cogí la bandeja. Sí, señor, no, señor, lo que usted mande, servida está a la mesa. Yo, por vivir entre los míos, hago lo que sea. Vi a las mujeres pálidas del norte arrebatarse como hogueras y llevarse las caras como platos de mojo con morena, tanto que aquí no dejan ni rubor para tener vergüenza. Vi vender nuestras costas en negocios que no hay quien los entienda. Vendía un alemán, compraba un sueco y lo que se vendía era mi tierra. Pero no importa, me quedé plantado. Aquí nací, de aquí nadie me echa. Hasta que el otro día lo he sabido y he hecho de nuevo la maleta. He sabido que pronto van a venir de afuera técnicos de alambrar los horizontes, de encadenar la arena, de hacer nidos de muerte en nuestras fincas, de emponzoñar el aire y la marea, de cambiar nuestros timbres por tambores, las sisas por arengas, las palabras de amor por ultimátum, por tumbas las acequias. Si se instalan los técnicos del odio sobre nuestras laderas, los niños africanos, desvelados bajo la lona de sus tiendas, mirarán con horror las 7 islas, no como 7 estrellas, sino como las 7 plagas bíblicas, las 7 calaveras, desde donde su muerte y nuestra muerte indefectiblemente se proyectan.

Yo por mi parte cojo la maleta. La maleta que el viejo se llevó a las Américas en un barquillo de dos proas. ¡Qué valientes barquillas atuneras! Tienen dos proas, una a cada lado, para que nunca retrocedan. Vayan a donde vayan, siempre avanzan. ¿Quién dijo a popa, avante, a toda vela? Y yo voy a marcharme reculando. Voy a dejar que crezca sobre esta tierra mía toda la mala hierba. Voy a volver la espalda al forastero que vendrá con sus máquinas de guerra para ensuciar de herrumbre las auroras, de miedo las conciencias. Pensándolo mejor, voy a sacar de la vieja maleta el libro, la escudilla, la camisa, la batea. Voy a pintar y a barnizar de nuevo su gastada madera. Voy a quitarle el hilo y a ponerle la cerradura nueva. Y con ella vacía me acercaré a la isleta. Y al primer forastero de la muerte que llegue a pisar tierra, se la regalo para siempre suya. Y que la use y nunca la devuelva. No quiero más maletas en la historia de la insular miseria. Ellos, que cojan ellos la maleta. Los invasores de la paz canaria, que cojan la maleta. Los que venden la tierra que no es suya, que cojan la maleta. Los que ponen la muerte en el futuro, que cojan la maleta, que cojan la maleta, que cojan para siempre.

0: Adiós, adiós.
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4: La Agencia Estatal de Meteorología avisa de un cambio de tiempo meteorológico para este domingo. En Canarias lloverá. La Agencia Estatal de Meteorología prevé un cambio en el tiempo este domingo en Canarias, con más nubosidad en el norte de las islas y posibilidad de lluvias débiles y ocasionales, especialmente en medianías. En el resto predominarán los cielos poco nubosos y las temperaturas máximas subirán ligeramente en algunas zonas. La tragedia silenciosa de Canarias, los ahogamientos, ya dejan más muertos que los accidentes de tráfico. Desde 2015, 778 personas han muerto ahogadas en el archipiélago y más de 2.143 se han visto afectadas. Solo entre 2023 y 2026 se registraron 256 fallecimientos por ahogamiento. Los expertos coinciden, la factura de la luz subirá más de un 22% en agosto. La factura de la luz vuelve a apretar a los hogares. En los primeros 21 días de agosto, el recibo estimado para un consumidor medio alcanzaba los 61,33 euros, frente a los 50 euros del mismo periodo del año pasado. Son más de 11 euros de diferencia y un incremento superior al 22%, según una simulación realizada con datos del comparador de la Comisión Nacional de los Mercados y la Competencia. Canarias perderá en 10 años 41.662 personas de edad laboral. Un análisis de la Fundación Adecco con los datos publicados por el Instituto Nacional de Estadística proyecta que la población mayor de 64 años aumentará en 182.821 durante el periodo entre 2030 y 2040. El Instituto Canario de la Vivienda solo ejecutó el 12% de su presupuesto en la primera mitad del año. Es el porcentaje más bajo de todos los organismos autónomos y entes de derecho público del Ejecutivo. La Consejería de Obras Públicas, Vivienda y Movilidad solo gastó el 15,79% de sus fondos, el segundo peor dato entre las consejerías. Colectivos de Anaga piden que se les abra la puerta de la Casa del Caminero. Abrigos y Sonrisas y numerosas asociaciones vecinales reclaman al Cabildo Insular de Tenerife que les permita acceder a la antigua edificación de San Andrés para comprobar su estado y recuperarla como espacio social. El líder del Partido Popular, Alberto Núñez Feijóo, ha solicitado al presidente del gobierno, Pedro Sánchez, decretar el confinamiento en Ceuta por riesgo sanitario ante las enfermedades infectocontagiosas como la sarna o la tuberculosis, que se han detectado tras la entrada masiva, según Núñez Feijóo, de más de 70.000 migrantes ilegales a finales de julio. Los epidemiólogos avisan, pensar que los migrantes traen enfermedades es erróneo y peligroso. Así lo ha resaltado la presidenta de la Sociedad Española de Epidemiología, Joao Forjas, que aclara que en Marruecos, de donde proceden la inmensa mayoría de migrantes que entraron en Ceuta, las personas mueren de las mismas enfermedades que en España, todas ellas crónicas y no transmitibles como las cardiovasculares o el cáncer. Según Joao Forjas, el problema está, cuando se quedan y no se les da los recursos materiales básicos. El hacinamiento favorece la transmisión de enfermedades de la piel y respiratorias, aunque estas son mucho menos frecuentes en verano, y la falta de acceso a alimentos y agua potable, los problemas gastrointestinales. El asedio térmico se acelera en Europa, un reto climático, económico y sanitario sin precedentes. Desde junio de 2026 se han registrado en España más de 4.600 muertes asociadas a las temperaturas extremas. La mitad de la Unión Europea y el Reino Unido están afectados por la sequía.

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1: La Agencia Estatal de Meteorología avisa de un cambio de tiempo meteorológico para este domingo. En Canarias lloverá. La Agencia Estatal de Meteorología prevé un cambio en el tiempo este domingo en Canarias, con más nubosidad en el norte de las islas y posibilidad de lluvias débiles y ocasionales, especialmente en medianías. En el resto predominarán los cielos poco nubosos y las temperaturas máximas subirán ligeramente en algunas zonas. La tragedia silenciosa de Canarias, los ahogamientos, ya dejan más muertos que los accidentes de tráfico. Desde 2015, 778 personas han muerto ahogadas en el archipiélago y más de 2.143 se han visto afectadas. Solo entre 2023 y 2026 se registraron 256 fallecimientos por ahogamiento. Los expertos coinciden, la factura de la luz subirá más de un 22% en agosto. La factura de la luz vuelve a apretar a los hogares. En los primeros 21 días de agosto, el recibo estimado para un consumidor medio alcanzaba los 61,33 euros, frente a los 50 euros del mismo periodo del año pasado. Son más de 11 euros de diferencia y un incremento superior al 22%, según una simulación realizada con datos del comparador de la Comisión Nacional de los Mercados y la Competencia. Canarias perderá en 10 años 41.662 personas de edad laboral. Un análisis de la Fundación Adecco con los datos publicados por el Instituto Nacional de Estadística proyecta que la población mayor de 64 años aumentará en 182.821 durante el periodo entre 2030 y 2040. El Instituto Canario de la Vivienda solo ejecutó el 12% de su presupuesto en la primera mitad del año. Es el porcentaje más bajo de todos los organismos autónomos y entes de derecho público del Ejecutivo. La Consejería de Obras Públicas, Vivienda y Movilidad solo gastó el 15,79% de sus fondos, el segundo peor dato entre las consejerías. Colectivos de Anaga piden que se les abra la puerta de la Casa del Caminero. Abrigos y Sonrisas y numerosas asociaciones vecinales reclaman al Cabildo Insular de Tenerife que les permita acceder a la antigua edificación de San Andrés para comprobar su estado y recuperarla como espacio social. El líder del Partido Popular, Alberto Núñez Feijóo, ha solicitado al presidente del gobierno, Pedro Sánchez, decretar el confinamiento en Ceuta por riesgo sanitario ante las enfermedades infectocontagiosas como la sarna o la tuberculosis, que se han detectado tras la entrada masiva, según Núñez Feijóo, de más de 70.000 migrantes ilegales a finales de julio. Los epidemiólogos avisan, pensar que los migrantes traen enfermedades es erróneo y peligroso. Así lo ha resaltado la presidenta de la Sociedad Española de Epidemiología, Joao Forjas, que aclara que en Marruecos, de donde proceden la inmensa mayoría de migrantes que entraron en Ceuta, las personas mueren de las mismas enfermedades que en España, todas ellas crónicas y no transmitibles como las cardiovasculares o el cáncer. Según Joao Forjas, el problema está cuando se quedan y no se les da los recursos materiales básicos. El hacinamiento favorece la transmisión de enfermedades de la piel y respiratorias, aunque estas son mucho menos frecuentes en verano, y la falta de acceso a alimentos y agua potable, los problemas gastrointestinales. El asedio térmico se acelera en Europa, un reto climático, económico y sanitario sin precedentes. Desde junio de 2026 se han registrado en España más de 4.600 muertes asociadas a las temperaturas extremas. La mitad de la Unión Europea y el Reino Unido están afectados por la sequía.
2: Don Antonio, bienvenido.
3: Y bien hallado, don César.
2: Mira, es verdad que el apellido, lo digo porque estábamos hablando aquí con Deyanira, y yo me llamo César Rodríguez, y eso por mi padre, por mi madre, Placeres, y yo siempre digo Placeres Pocos. ¿Es verdad Placeres. Eso de que Esperanza dice Esperanzas Pocas?
3: No, que va, Esperanza Plena. Eso no se pierde.
2: No, ella es la que dice esperanzas pocas, no sé por qué.
3: No, ella dice esperanzas plenas. Ah, No marmeta.
2: Bueno, yo que esperanza... para crear un poco de polémica, porque si no...
3: Claro, tú...
2: Bueno, tira para adelante, Antonio. Venga, cuéntate cómo está este mundo, que estoy deseando que llegue el momento en que sea el presidente, imagínate tú, de la dictadura será, porque ni de república, ni de nada, ni de democracia, ni del carajo, porque es un facha, el niño este, Albertito Núñez Feijóo, pues venga, a ver, márcanos unas pautas para que no tengamos que sufrir Albertito Núñez Feijóo.
3: Las personas que un poquito leen y piensan, cuando escuchan a este hombre, o se echan las manos a la cabeza o dicen, de verdad, es que este hombre está tonto o es que es tonto. De verdad, es increíble.
2: Las dos cosas.
3: Es increíble la metedura de pata de este hombre en todo momento. Parece que no entiende de nada o se hace el tonto. Yo no me explico, ¿no? Yo no he visto nunca un tío... Y mira que Rajoy era simplón y parecía también un poco...
2: Sigue siendo. No ha mejorado Rajoy.
3: Pero este es tremendo. Es que... De verdad, si habla de geografía, mete la pata, si habla de historia, mete la pata, si habla de lo que pertenece, mete la pata, porque de pide cosas que se están dando hace ya un montón de años. Bueno, es tremendo la meteduras de pata de esta gente. Yo creo que es que le gusta aparecer como una persona sin simplona, porque parece ser que eso vende, ¿no? Pero yo no me explico a estas personas tan con tanta ansiedad, con tanta ambición como ya ayer se presentaba como presidente. O sea, ya fíjate el tema, ¿no? Ayer se presentaba como presidente y además diciendo unas bestialidades que no tienen ni pie ni cabeza. Y bueno, y yo digo, bueno, y la gente que lo escuchan piensan que votar a este hombre normal, es que ya la misma gente de derecha, ¿no? Es que la misma gente de derecha ya están hasta el gorro de váyase, dimita, cuando lo que nos tienen que hablar es de economía, nos tienen que hablar del estado de la nación, nos tienen que hablar de los derechos de las personas, nos tienen que hablar de todo lo que es importante, ¿no? Todo lo que mueve un país, ¿no? Pero de eso no hablan ni quieren que se hable.
2: Pero mira, él sabe mucho de narcotráfico, ¿no te ha presentado a Maciel Dorado?
3: De eso sí entiende.
2: Sí, además se aprovecha del yate. Oíste, tiene un yate Maciel Dorado que lo pasea por el mundo.
3: Se ha criado con esto, pero bueno, yo hacía allí una reflexión de que muchas veces nosotros estamos tan deseosos de que aquí cambie algo y que de verdad arreglemos la situación que tenemos, que muchas veces sin darnos cuenta le damos cancha a esta gente y esparcimos lo que ellos dicen, ¿no? Y yo creo que tiene que ser, la idea tiene que ser que nosotros hablamos de lo que nos interesa a nosotros. Y si ellos quieren hacer propaganda de lo que ellos piensan, que la hagan ellos, ¿no?
2: Ellos no piensan, Antonio.
3: No hacérsela a nosotros, es que nosotros a lo nuestro, ver cómo podemos potenciar todo lo que falta por potenciar, ¿no? Los sueldos dignos, equiparados a las ganancias que tienen esta gente, el tema de que tú no puedes ir al médico para una tontería y que te manden a una privada porque quieren que el dinero se quede en la privada. Es que Y cuando tú pides un médico de cabecera, no hay médico de cabecera y te tardan 2 meses. Y bueno, eso es lo que tenemos que ver y ver. Y hoy esta mañana leí ahí, estoy leyendo de que los ayuntamientos están, mucha gente pidiendo que no se compren productos marroquíes. Y digo, hay que ver, cuando uno no tiene la información, cómo te engañan, lo fácil que es engañarte, ¿no? Yo conté aquí uno de mis viajes que hasta a Marruecos, a Gadí, y cómo contaba yo cómo allí, cuando a mí me empiezan a presentar gente, los empresarios eran todos andaluces y valencianos, que estaban esclavizando a aquella gente allí, que trabajaban por 2 pesetas y además sin condiciones fisiosanitarias, ni derechos, ni de nada, de nada, de nada. O sea, que sepan la gente que cuando tú compras un producto marroquí, no le estás dando ni una peseta a aquella gente. Bueno, sí, la que se queda está atrapada de su rey, ¿no? Que cobra los impuestos a estos de aquí de Andalucía o de Valencia o a Mercadona, que se van allí a darle dinero y a producir. Y tú nada más tienes que verte, tú te vas a Tarifa o te vas a Algeciras y por las mañanas, muy temprano, los ferries que vienen de Tánger, Tetuán y todo aquello, vienen cargaditos de containers llenos de verduras y de frutas, que son todas de empresarios andaluces y valencianos y de Mercadona, ¿no? O sea que eso hay que, tiene que explicárselo a la gente, de que aquí se cierran los campos y se dejan en barbecho, y estos empresarios se van allí, les contratan tierra muy barata, a los atrapas del rey de Marruecos, y tienen allí esclavos, porque allí me hace falta ya, bueno, que pueden echar todo lo que quieran, todos los fisosanitarios que quieran, todo lo que está prohibido en todos sitios, no hay allí problema pasarlo. Y ya está, y después te meten los primeros, porque da la casualidad de como allí está el Atlas, que las frutas y las verduras vienen 15 días antes que aquí en Andalucía, o en Valencia, o en cualquier sitio de España, pues meten la fruta temprana y arruina al poquito negocio que haya en Andalucía de manchoneros y horticolanos. O sea que es que eso está ahí, ¿no? Y es una de las cosas que tenemos que ver y denunciarla, ¿no? No puede ser que las cooperativas de agrícola de aquí, por ejemplo, yo me encontré al dueño de una de las cooperativas más importantes que había aquí en Andalucía, y el tío cuando me vio, como me conocía, Antonio, ¿tú que vienes aquí? No, yo vengo porque me han invitado a un tema. No, pero tú vienes. O sea, y es que el tío estaba diciendo, a ver si ahora van a venir aquí y nos van a arruinar el negocio, ¿no? Es tremendo, César, es tremendo. Y allí, pues eso, la gente como esclavo, y no solamente el tema de la agricultura, sino el tema del textil. Igualmente, todo el textil catalán y valenciano se ha desplazado allí. Están en una zona franca que hay en Tetuán y bueno, y allí hacen a las mujeres pintar el textil sin ninguna defensa, sin ninguna protección, es horroroso, ¿no? Y bueno, y eso, para eso tienes que haber leído o haberte movido, y entonces sí sabrás la verdad de todos estos temas, ¿no? O sea, no puede ser que capital español se desplace allí y dejen aquí las tierras en barbecho, y sin embargo allí pues a producir, porque es mucho más rentable el poder producir allí, mucho más barato y da mucha más ganancia, César.
2: Mira, oye, ese que tú dices, como el que manda en Marruecos, me han llamado varios y varias de Marruecos, diciendo que si es ese que aparece en la foto siempre con la Tour Eiffel detrás, que se pasa, parece que vive allí en París.
3: Él y sus hijas viven allí en París. Tienen una cuadra de aquella que hay en París, aquellos edificios cuadrados, que es una manzana entera. Y este tiene, bueno, pero porque este hombre, claro, es otra de las cosas, ¿no? Esta gente, si tú vas al tema de allí de, por ejemplo, de la pesca, todos los barcos son de ellos. Si vas al tema de los hoteles, todos los hoteles son de ellos. Si vas al tema de cualquier negocio que haya, que deje dinero, son de Casa Real, ¿no? Y el problema que hay allí en Casa Real es que tanto los partidos que aquí se dicen de izquierda están en palacio comiendo de la mesa palaciega, ¿no? Ese es el gran problema, ¿no? Allí hay muy poquita gente que esté en contra o sean capaces de ponerse en contra de Palacio, ¿no? Allí es tremendo, los chavales, los diplomados sin trabajo, la gente en paro, los chavales que han estudiado, es un drama, ¿no? Yo estaba allí con ellos en el Parlamento, en la puerta, protestando, y los maltratan, pero de, bueno, ya quisieran, esto, yo los quisiera ver a estos que dicen que España es una dictadura, verlos allí protestando, si van a saltar de rey, ¿no? Es tremendo, lo que pasa en Marruecos es tremendo, y es un país que desconocemos por completo, y está, y son vecinos nuestros, por ejemplo, de mi casa a por ejemplo, a Tetuán, en línea recta y 130 kilómetros, o sea que, y si te pones en Cádiz, pues de noche ves los semáforos de Tánger y de Tetuán, ¿no? Desde la punta ahí de Cádiz, ¿no? Son vecinos, pero ni hemos indagado, ni sabemos, ni nos parece que nos preocupe lo que pasan allí en este país, ¿no? Y ahí están ahora aliados con Israel y con Estados Unidos para dar por culo a España, y porque claro, cuando tú te enfrentas a estos monstruos de Netanyahu o de Trump y le dices en su cara que no vas a seguir

0: Netanyahu como este se reunieron con este en París y decidieron de que era otra vez el momento de pasar como pasó en la Marcha Verde aquella, que curiosamente ayer me informaba de un tema que me había pasado desapercibido, pero que yo creo que hay que poner en marcha, ¿no? Ahora que tanto se dice que hay que defender Ceuta, que hay que defender Marruecos, que España está dormida, que yo me acuerdo cuando el tema del Sidini y de la Jun y todos estos temas, cuando el Marruecos este decidió hacer la Marcha Verde para ocupar estos territorios de la Jun y Sidini y todo aquel de Sahara, como aquí no se dijo ni pío, y al frente de eso estaba el señor Juan Carlos, que había declinado el Borbón en él y era el que mandaba, ¿no? O sea, que ellos entregaron las armas, depusieron las armas y entregaron, y sin decir ni ay, ¿no? O sea, se vinieron de allí, y sin embargo eso lo tienen muy tapadito, ¿no? Ahora parece ser que le interesa airear los temas, pero claro, hay de dos temas que lo está haciendo el gobierno de coalición, cuando no dicen nada que cómo entregaron las tierras del Sahara y decirle, oh, eso lo conocéis los canarios mejor que yo, ¿no? El tema de
1: oye, mira, por cierto, sí. Porque me han dicho varios y varias mujeres o hombres que te pregunte si es verdad que tú estás siempre pateando por ahí, que si es verdad que el sultán marroquí, ese que este país, no sé si quiere que digan que es francés, ese que aparece en la foto siempre, como ya decía, con la Tour Eiffel detrás, pues que si tiene un póster enorme en su despacho en Marruecos, donde están las Islas Canarias dentro de Marruecos.
0: Hombre, ya te acuerdas de aquellos movimientos raros, ¿no? De Cubillo, bueno, y el señor este que estaba en Nador, que era el virrey allí, que vino a mi despacho aquí en Sevilla, en el despacho de Política Internacional, y me decía que Marruecos era una colonia de ellos, y eso nosotros teníamos que olvidarnos de ellos, tanto de todo lo que es Canarias como el tema desde Nador, Chaferina, Larache y todas estas capitales, ¿no? Esto ellos lo tienen muy clarito, ¿no? Pero bueno, pero ahora los historiadores, yo en ese tema, hombre, entiendo porque he leído algo, pero no soy un entendido en este tema, ¿no? Esto que te dicen que Marruecos no existía todavía, cuando ya las coronas de España habían hecho dominio de estas ciudades, ¿no? Yo lo que sí digo, lo digo como persona, yo estaba allí sirviendo, tuve la mala suerte de que me mandasen allí un año sin volver a mi casa para ver mi familia ni mi tierra, y yo te digo que yo allí me sentía, en Melilla yo me sentía en un país extranjero. Porque es otra cultura, es otra forma. Yo no entiendo de que se dominen pueblos y plazas por la guerra y que después se diga que ya son estos y tiene que tú que se mira lo que ha pasado, lo pasó en Yugoslavia, ¿no? Con esto de anexionar territorio y decir, no, tú de aquí para allá soy yugoslavo y de aquí para allá soy ortodoxo y de aquí, bueno, pues al final una matanza y nos matamos entre todos, ¿no? Pero bueno, lo que tú decías, esta gente, sí, esta gente, este niño ha estudiado en Francia, en Inglaterra, y lo curioso y otra cosa que se le escapa a la gente es que no hace mucho se decía que tanto los padres Mohamed V como Juan Carlos decían que esos niños eran hermanos, ¿no? Felipe V este y el Mohamed este, ¿no? Habían estudiado juntos y se llevaban muy bien y decían que eran, o sea, coronas hermanas, ¿no? O sea, eran hermanos, ¿no? Pero mira por dónde salen los hermanos, a ver cómo se las había, ¿no? Bueno, pues ese es el tema, ¿no? Ese es el tema de que nos trae, que vivimos en un bulo permanente, además en una situación de mentiras que tienes que indagar mucho y leer mucho para poder llegar a la verdad, ¿no? Porque de 20 noticias que te pongas, en vez de información es desinformación, ¿no? Y hay que buscar y rebuscar mucho para llegar a la verdad, ¿no? Y hoy en día estamos en un caos, yo creo que es donde se quiere llegar, ¿no? Aquello del caos total, porque en el caos total no hay nada organizado y el,

0: poder tiene, el que más dinero tiene, el que es el que se queda con todo, ¿no? Es el que se ha quedado con todo porque lo tiene todo lo necesario para quedarse con todo, ¿no? Así que yo lo que veo es eso, que nosotros tenemos que prepararnos, tenemos que unirnos, tenemos que estudiar, tenemos que leer y tenemos que tener un conocimiento para eso, para que desde la unidad de todas las clases progresistas, obreras, de izquierda, pues seamos capaces de parar a esta gente y alejarlo del poder, ¿no? Como no seamos capaces de unirnos y ver las formas y estudiar y proponer, estamos perdidos, ¿no? Y lo que viene no es menor, ¿no? Esta gente ya se ven, tú ayer si viste al Feijo este y al Vendolo y al Tellado y a esta gente, y, o a las mujeres estas de la Cuca Gamarra y la otra, pues lo fue ya que se están relamiendo, ¿no? Que ellos ya se ven de con el gobierno, ¿no? Y lo que hay que tener cuidadito es lo que viene si esta gente tiene el gobierno, ¿no? Y no os asusta a nadie, ¿no? Esta gente, y no lo digo yo, lo podéis ver en declaraciones de ellos que están por ahí recogidas, ¿no? Que es fácil de leerla, ¿no? Como te dicen que hay que acabar con las pensiones, hay que acabar con las paguitas, hay que acabar con el tema de la dependencia, hay que acabar con el aborto, hay que acabar con todo, ¿no? Con todo lo que le moleste, que fíjate si son hipócritas, que hay cosas que le molesta, pero que se las apuntan como vamos, si no hubieran mañana, ¿no? Ahí tiene a la gente de Madrid, los compañeros del Ayuso, que votaron en contra del tema de las familias numerosas, las ventajas que se le da a las familias numerosas, y sin embargo todos ellos están apuntados a las familias numerosas y cogen los bonos de la luz, los bonos de transporte, los bonos de vivienda, todos los bonos habidos y por haber cuando ellos han votado en contra, para que veamos la hipocresía de esta gente, ¿no?
1: Oye, mira, una cosa, porque me llegó un cartel. Tertulia política, los Tupamaros por la libertad y la unidad, jueves 10 de septiembre. Y sí, aquí viene la pregunta. Ateneo Cultural de Dos Hermanas, calle Marcelo Espínola 9, a las 8 de la tarde, aforo limitado, tertulianos Nieves Ruiz, Antonio Díaz, Antonio Criao, que me suena a que está hablando con nosotros ahora, Antonio Criado, Iván Sexto. Háblanos de esto.
0: Pues mira, eso ya te lo comenté yo hace dos o tres semanas. Estábamos intentando hacer un equipo de tertulianos para ir no solamente a sitios donde nos inviten, como a este Ateneo Cultural, sino a institutos y universidades y centros de trabajo allí donde nos inviten, ¿no? Vamos a hacer un muestreo de cada semana irán viniendo algunos tertulianos para que haya un nivel harto en esos debates, y nada, pues ahí está el niño metido, porque yo no sé decir que no. Yo tendría que haber nacido de otra forma y haber sabido decir que no a las cosas. Pero bueno, cuando a mí me invitan una cosa esta y me dicen que es para intentar que no perdamos la historia, que no perdamos, hemos perdido la batalla de las ideas, pero no queremos perder la batalla de las memorias, y es muy importante tener capacidad para ir a estos sitios a hacer un relato real, ¿no? Un relato real de lo que fue desde los años 31 hasta el 40 y tanto, o después el tema de la transición, mal llamada transición, en el año 80, ¿no? O sea que esa tertulia se va a celebrar. El tema de los Tupamaros es lo de Pepe Mújica. Y aquí en Dos Hermanas ya he dicho yo algunas veces que hay un fondo de izquierda muy fuerte, hay grupos muy fuertes. Y hay un grupo musical que se llama Los Tupamaros, ¿no? Y los Tupamaros van a estar el día este con nosotros ambientando un poco antes de empezar la fiesta, ¿no?
1: Formidable, y así, formidable.
0: Y así iremos desarrollando no solamente el tema de los Tupamaros, sino que yo también quiero introducir el tema del Salvador y este hombre que estuvo contigo y conmigo en Moscú, el chino, ¿no? El chino de la Fuerza Revolucionaria del Salvador, ¿te acuerdas?
1: Sí, sí,
0: pues
1: sí.
0: Pues este hombre yo estoy en contacto con él.
1: Muy joven, ¿eh? Era una persona muy joven.
0: Sí, sí, sí. Es jovencito pero tiene una trayectoria tremenda. Este hombre ha estado no solamente en la guerrilla en El Salvador, sino que ha estado en Nicaragua y ha estado en varios sitios defendiéndolo aquello, todo aquello que había, tu mamá, el Frente de Liberación, Farabundo Martín, todos estos temas de tiene una trayectoria tremenda, ¿no? Pues yo quiero ir tocando todo esto y después tocar el tema
1: pues,
0: de...
1: Pues mira, mira, no te retrases con respecto a este tema que te leí en uno de tus escritos. Solo unidos podemos resistir el empuje de los ultras y de la derecha. Creo que nos estamos equivocando todos, dices. La derecha expande odio y mentiras. La izquierda le entramos al trapo y hasta le compramos sus mentiras. Es hora de sentarnos juntos y ver que solo desde la unidad de pensamiento y acción podemos parar, vencer y alejarles del poder. Aprovechemos estos momentos, esos momentos donde fuimos capaces de dejar diferencias al margen y entender que solo en la unidad de acción somos mayorías, además de invencibles. Comenta.
0: No, el tema, qué bonito escucharlo en voz. Que el tema es ese, el tema es que nos tenemos que ya dejar de tontería, ¿no? Yo decía, y lo apuntaba ahí, ¿no? Que yo había hecho un llamamiento abierto y sigo haciendo el llamamiento abierto, le tiendo la mano desde la CUP hasta Compromís, pasando por Sumar, Izquierda Unida, BNG, todo lo que es el movimiento, todo el que se siente, todo aquel que le pega un pellizco cuando ve una injusticia, a toda aquella persona que está por la defensa de los derechos internacionales, los derechos humanos y en los derechos laborales, yo le abro, le tiendo la mano y le pido que desde donde esté, haga lo posible para que cuando llegue septiembre, en algún lugar que nos dejen sentarnos y estemos cómodos para hablar, podamos desarrollar esa idea, ¿no? Esa idea de que hay que unirse, pero unirse no para decir nos vamos a repartir esto, no. Eso está mal en política, yo esto no lo defiendo. Yo defiendo unirnos para decir qué ideas tenemos que poner sobre la mesa, 4 o 5 ideas, y defendiendo esas 4 o 5 ideas, acogerla como bandera y hacer esa unidad para, primeramente, parar a esta gente, derrotarlos ideológicamente y recuperar lo que fue siempre el orgullo de ser personas progresistas de izquierda, ¿no? Eso es lo que yo propongo. Y aquí, lo vuelvo a decir, aquí no hay que venir como líderes de nada, aquí no somos líderes de nada, ni queremos ser líderes de nada. Aquí lo que hay que hacer es apostar fuertemente y aportar lo que tengamos. El que pueda aportar lo que pueda aportar, ya bastante agradecido tendremos que estar. Y entre todos y entre todas, hacer esa unidad, esa gran unidad, que de verdad pare a esta gente ya de una puñetera vez, porque la gente está desesperada intentando que se les ayude, intentando buscar a alguien que sea capaz de parar a esta gente. Pero como no se ve nadie, como tú levantas la cabeza y miras a alrededor tuyo y no ves nada, porque lo único que ves ahora mismo es fascismo, fascismo y fascismo, pues la gente de verdad que pues está, de verdad, no sabe ni dónde va a acudir, ¿no? Entonces, seamos generosos, vamos a hacer ese llamamiento, aquel que pueda hacerlo, que tenga medios para hacerlo, que lo haga, me da igual quién sea, pero que lo haga, y vamos a buscar sitios en los palacios de Juan Valle, en Marinaleda de este Chabá Nuevo, que está por Gordillo, Antonio Mesa, o sea, quien sea, ¿no? Es gente que tengan sitios donde poder sentarnos sin ningún problema, donde nos pongan un micrófono, una mesa para sentarnos y la posibilidad de dormir una noche para que, hombre, porque en un día, una tarde no se puede hacer todas estas cosas, sino hay que hacerlo un fin de semana, y en esa reunión, pues, trabajar desnudadamente, abierto, con claridad y sin complejo, e intentar por todos los medios de ganar otra vez el relato. César, es muy importante que las derechas sientan otra vez vergüenza, porque las derechas nomás están para eso, para robarnos y destrozarnos, ¿no? De humillarnos y lo que hicieron en el 36, ¿no? Matar a medio país, ¿no? Pues eso es lo que hay que huir de esta gente, y hay que huir porque van a tocar otra vez poder y nos van a quitar todo lo que tenemos si no somos capaces de hacer esa unidad. Desde esa unidad sí tenemos posibilidades de frenarlo, sí tenemos posibilidades de derrotarlo y sí tenemos posibilidad de lanzarlo alejado de la política, ¿no? Si no, pues va a ser una merienda de negro.
1: Pues mira, Antonio, haz un llamamiento a todos los que se consideran de izquierda, que han trabajado por esa sociedad igualitaria. Haz el llamamiento para ver si no siguen con los cables cruzados, incluso claro, hasta jóvenes diciendo, claro, algún joven que he visto por ahí, diciendo que con Franco se vivía mejor, pero ¿qué sabrá ese payaso?
0: No, pero los jóvenes están respondiendo. Mira, lo que más me están respondiendo ahora mismo son jóvenes y compañeros que estaban en su casa a dormir y han dicho, Antonio, para adelante. Pero el tema, lee el final, que lo dice muy claro, ¿no? Vamos a unirnos, vamos a pelear, ¿tú te apuntas? O sea, es la pregunta que hay que hacerse. ¿Tú te apuntas? ¿Tú eres capaz? Porque si después vienes llorando, mira, no me vengas llorando. Hay posibilidad de ahora hacer ese frente y parar a esta gente, ¿no? Cuando no haya posibilidades, no vengas llorando y diciendo, ay, que me han quitado, ay, que me han quitado, ay, que me han quitado, porque te lo van a quitar todo, porque ese es tu afán. Igual que están quitando los pisos y están consiguiendo que las personas no podamos tener propiedades de una casa, pues ahí está el tema. El tema tiene que ser que volvamos a tener las posibilidades que siempre hemos tenido. Tú trabajas, eres consecuente, ahorra y te puedes tener una vivienda, ¿no?, donde criar a tu familia. Pero esta gente no quiere eso, esta gente quiere que si puede ser en una habitación para 20, 20. Como siempre nos han querido tener, en una sauda o bajo cuatro cañas y pasto, ¿no? Que es lo que es la mayoría de las viviendas que hubo en los años 40 y 50 en Andalucía, ¿no? O latones o pastos y cuatro palos, ¿no? Pues eso es lo que nos queda. Y a esos chavales y a esas personas mayores, que hay muchas también, ¿eh? No solamente vamos a ocupar a los chavales, esas personas mayores que dicen que, hombre, que es mejor ayudar y poner al frente de nosotros a quien tiene, porque ese no va a meter la mano, hombre, decirle que es un poquillo tonto en ese pensamiento, ¿no? El que esta gente que tienen dinero, esta gente que tienen poder, esta gente que son tan ambiciosos y nos quieren arrastrados, esos son los que más te van a robar, los que más te van a mentir y los que más van a tratar de que ellos sigan siendo muy ricos, cada vez más ricos, y tú cada vez más pobre. Entonces, coño, espabila ya de una puñetera vez, hostia, que lo tenemos muy fácil, que tú a golpe de un clic de un ordenador o de un móvil te enteras de todo y sabes quién fue el que hizo el golpe de Estado y puedes saber quién mató a Federico García Lorca, quién hizo morir en una cárcel de tuberculosis a Hernández, quién hizo de España que se murió de pena a Machado. Esto lo puedes leer todo, ¿no? Lo puedes leer todo en un clic. Pero parece que somos muy flojos y lo único que nos interesa es ver cómo quedó Real Madrid o cosas similares, ¿no? O sea, el tema es así, ¿no? El tema hay que hablar ya muy claro, ¿no? Yo será por la edad, será porque lo estoy viendo, yo ya hablo muy claro, yo no me escondo. Y yo cuando me llama alguien y me dice, no, Antonio, pero hombre, no digas estas cosas, mira, no me sea facha, ¿no? No me sea facha porque la actitud que me está teniendo es ser facha, ¿no? Facha y además pobre, ¿no? Desgraciado, ¿no? Porque mira, el que tiene dinero, es lógico que defienda su dinero. El que tiene propiedades, es lógico que defienda sus propiedades. Pero tú que no tienes ni mierda en las tripas, que tienes que ir a tu suegro, a tu padre o a robar lo que sea para llegar a fin de mes, ¿cómo coño se te ocurre defender a esta gente que te están robando todo? ¿Pero cómo? La pregunta es que no la tenemos que hacer, César, es que ya tenemos que ser así, ¿no? Somos adultos, no somos niños. Y si te dejas engañar una vez, mira, pena, ¿no? Lo que no puede hacer es que te engañen todos los días y a todas horas. Es que esto no puede ser.
1: Y bueno, totalmente, totalmente de acuerdo, Antonio. Mira, te leo la parte final que nos pedía. Dejemos de alimentar a los que expanden odios y mentiras y dediquémonos a amasar el pegamento que nos une. Diálogo, pluralidad, tolerancia, etcétera. Septiembre acabas, es un mes precioso para buscar un lugar que nos acoja, reunirnos y hablar. ¿Tú te apuntas?
0: Exacto, esa es la pregunta. ¿Tú tienes algo que aportar? ¿Tú quieres aportar? no solamente venía a llorar o a meter mierda, no, a poner la comita aquí o la comita allí, o a mí me pertenece tres porque tú te perteneces nada más uno, no. Esa gente que se abstenga. Aquí hay que venir a aportar. Yo aporto un granito, tú aportas otro granito y entre todos hacemos una playa. Ese es el tema, César, no hay otro. Y ya vamos tarde. Y lo hemos dicho ya 20 veces, ¿no? Y a ver si alguien de verdad, o Juan Bayo, o quien sea, que nos diga, mira, vamos a hacer esto y aportamos un local, aportamos algo para que la gente que no puedan acudir, y aportamos el que vamos a cogerlo ustedes en un fin de semana, ¿no? Ese es el tema. Y aquí hay mucha gente que puede hacerlo, ¿verdad?
1: Pues,
0: y si no lo hace,
1: pues sí.
0: Que se retraten, ¿no?
1: Pues así es. Pero lo que tú pones ahí, septiembre es un magnífico mes. Pues que no pase septiembre,
0: claro,
1: que no pase septiembre.
0: Un mes precioso. Y además hay que mirarlo, ¿no? Hay que mirarlo porque yo no sé cuándo van a ser las elecciones, pero las elecciones de Andalucía, las elecciones de muchos sitios, de mucha autonomía, van a ser el otoño, el verano que viene o la primavera que viene, ¿no? Y yo lo decía el otro día, tenemos ahora 9 meses de barbecho donde podemos tener para eso, para amasar y con esa argamasa potente, unir todo lo que esté restañado y ayudar y poner en claro las cosas y poner desde el principio. Es que hay que tener un principio muy claro, ¿no? El principio tiene que ser que aquí ya se acaba el bipartidismo, desgraciado si volvemos a bipartidismo. Entonces aquí tiene que ser un gobierno muy plurinacional, donde esté representado todas las ideas y todos los pueblos, porque si no, no vale. Y entonces, como eso es muy fácil de unir y hablar con catalanes, vascos, extremeños, canarios, andaluces, pero es que es facilísimo porque tenemos los contactos, porque tenemos gente experta en organización, porque tenemos gente muy honrada en esos temas. Lo que pasa es que se la ha aburrido de tanto fallarles. Y no tenemos que fallarles más. Aquí hay que tener las cosas muy claras. Aquí lo que no podemos apuntalar, ya está bien de apuntalar al capitalismo. Mire usted, el que se quiera ser capitalista, que sea capitalista. Yo no soy capitalista. Y yo no voy a apoyar nada que beneficie al capitalismo. Yo todo lo que pueda hacer para destruir el capitalismo y a los que la acompañan siempre, que es la Santa Madre Iglesia, pues lo voy a hacer. Y estoy hablando de ideas, de palabras, de escritos.
1: Muy bien, pues.
0: Claro, el tema tiene que ser ese.
1: Antonio, clarito.
0: Tenemos que comprometernos.
1: Clarito, septiembre. Claro. Septiembre, claro. Metámoslo en la cabeza, ya está bien, ¿eh? Estamos todavía, quedan muchos días de agosto.
0: Pues claro,
1: y
0: claro que
1: venga,
0: queda.
1: Venga, claro, para adelante. Un saludo tremendo a Esperancita. Venga.
0: Un saludo fraternal a toda Canarias y
1: venga, nada, hasta
0: y
1: salud, luego.
0: Salud, libertad y república, como
1: y,
0: siempre.
1: Y a partir de septiembre, la república de izquierda, por supuesto, volverá. Un abrazote.
0: Un abrazo, Canarias.
1: Hasta luego, hermanos.

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1: La Agencia Estatal de Meteorología avisa de un cambio de tiempo meteorológico para este domingo. En Canarias lloverá. La Agencia Estatal de Meteorología prevé un cambio en el tiempo este domingo en Canarias, con más nubosidad en el norte de las islas y posibilidad de lluvias débiles y ocasionales, especialmente en medianías. En el resto predominarán los cielos poco nubosos y las temperaturas máximas subirán ligeramente en algunas zonas. La tragedia silenciosa de Canarias, los ahogamientos, ya dejan más muertos que los accidentes de tráfico. Desde 2015, 778 personas han muerto ahogadas en el archipiélago y más de 2.143 se han visto afectadas. Solo entre 2023 y 2026 se registraron 256 fallecimientos por ahogamiento. Los expertos coinciden, la factura de la luz subirá más de un 22% en agosto. La factura de la luz vuelve a apretar a los hogares. En los primeros 21 días de agosto, el recibo estimado para un consumidor medio alcanzaba los 61,33 euros, frente a los 50 euros del mismo periodo del año pasado. Son más de 11 euros de diferencia y un incremento superior al 22%, según una simulación realizada con datos del comparador de la Comisión Nacional de los Mercados y la Competencia. Canarias perderá en 10 años 41.662 personas de edad laboral. Un análisis de la Fundación Adecco con los datos publicados por el Instituto Nacional de Estadística proyecta que la población mayor de 64 años aumentará en 182.821 durante el periodo entre 2030 y 2040. El Instituto Canario de la Vivienda solo ejecutó el 12% de su presupuesto en la primera mitad del año. Es el porcentaje más bajo de todos los organismos autónomos y entes de derecho público del Ejecutivo. La Consejería de Obras Públicas, Vivienda y Movilidad solo gastó el 15,79% de sus fondos, el segundo peor dato entre las consejerías. Colectivos de Anaga piden que se les abra la puerta de la Casa del Caminero. Abrigos y Sonrisas y numerosas asociaciones vecinales reclaman al Cabildo Insular de Tenerife que les permita acceder a la antigua edificación de San Andrés para comprobar su estado y recuperarla como espacio social. El líder del Partido Popular, Alberto Núñez Feijóo, ha solicitado al presidente del gobierno, Pedro Sánchez, decretar el confinamiento en Ceuta por riesgo sanitario ante las enfermedades infectocontagiosas como la sarna o la tuberculosis que se han detectado tras la entrada masiva, según Núñez Feijóo, de más de 70.000 migrantes ilegales a finales de julio. Los epidemiólogos avisan, pensar que los migrantes traen enfermedades es erróneo y peligroso. Así lo ha resaltado la presidenta de la Sociedad Española de Epidemiología, Joao Forjas, que aclara que en Marruecos, de donde proceden la inmensa mayoría de migrantes que entraron en Ceuta, las personas mueren de las mismas enfermedades que en España, todas ellas crónicas y no transmitibles como las cardiovasculares o el cáncer. Según Joao Forjas, el problema está cuando se quedan y no se les da los recursos materiales básicos. El hacinamiento favorece la transmisión de enfermedades de la piel y respiratorias, aunque estas son mucho menos frecuentes en verano, y la falta de acceso a alimentos y agua potable, los problemas gastrointestinales. El asedio térmico se acelera en Europa, un reto climático, económico y sanitario sin precedentes. Desde junio de 2026 se han registrado en España más de 4.600 muertes asociadas a las temperaturas extremas. La mitad de la Unión Europea y el Reino Unido están afectados por la sequía.
2: Nos vamos con el discurso de Rufián que nos han pedido varios oyentes ya en estos últimos días y hoy en particular, el discurso de Rufián sobre Trump. Se pasea por el mundo como un bully. Ya lo hemos oído, pero no por mucho oírlo es malo, en absoluto. Es formidable, Rufián. Esto es lo que dijo.
3: Es algo nuevo.
2: A ver,
3: Estados Unidos lleva 80 años
2: haciendo ruido.
3: Y lo ha hecho 80 veces en 80 países diferentes, haciendo lo que hizo el otro día en Venezuela. No es nada nuevo. Estados Unidos ha bombardeado, ha intervenido, ha asesinado, ha secuestrado en medio mundo. Lo ha hecho en Guatemala, Chile, Cuba, Bolivia, Angola, Nigeria, Irak, Yemen, Siria. Podría estar los 10 minutos que tengo enumerando países. No es nada nuevo y tampoco son nuevos los motivos. Siempre lo ha hecho por lo mismo, o por dinero, o por petróleo, o por las dos. Siempre exactamente por el mismo motivo, porque ya saben que el capitalismo, señorías, funciona muy bien, funciona tan bien que de vez en cuando tiene que ir a robar a un país socialista su petróleo. Así de bien funciona. Esa es la muy mala noticia, que nada de lo que está pasando es nuevo. Pero sí que hay una diferencia, y esta es la muy mala noticia, que ya no hacen falta trolas, ya no hace falta mentir, o duran menos las trolas. Por ejemplo, hace 20 años en la invasión de Irak necesitaron de meses y meses de mentiras con las famosas armas de destrucción masiva. Ahora eso ya no lo necesitan. Las manifestaciones que se convocaron en la calle, por cierto, no creo que nadie que se manifestó hace 20 años estuviera a favor de Saddam Hussein, ¿no? Se manifestaban en contra de la guerra. Pues esas manifestaciones desgastaron mucho a la derecha mundial. Hoy eso ya no existe. Ya no son necesarias las trolas. O al menos las trolas duran mucho menos. Por cierto, señorías, sobre todo del PP y de Vox, ¿cuál es el cártel que opera en Groenlandia? ¿Cómo se llama? Se lo digo yo, no existe ninguno, no existe, como la dignidad de Corina Machado, que tampoco existe. ¿Son ustedes conscientes de que cuando Trump dijo que Corina Machado no podía presidir Venezuela, literalmente porque provocaba rechazo de su pueblo, directamente Estados Unidos reconocía que era mentira que Corina Machado y compañía habían ganado las elecciones en Venezuela por un 70%. ¿Son ustedes conscientes de eso? La pregunta es, ¿por qué se siguen arrastrando de esa manera? Pero en definitiva, señorías, la muy mala noticia es que ya no hacen falta trolas. ¿Por qué? Pues porque desgraciadamente, como ya hemos comentado aquí alguna vez, al menos yo, porque la maldad y la crueldad están de moda. Porque hoy ser un chungo y ser una mala persona está de moda. Sobre todo porque da votos. Porque así se ganan elecciones. Y aquí en Madrid tenemos ejemplos muy claros. En Cataluña también los tendremos. De hecho, ya los tenemos. Hoy, señorías, un defraudador, un pedófilo y un violador llamado Donald Trump se pasea por el mundo como un bully por el pasillo del instituto dando collejas sin ningún tipo de problema. Y así gana elecciones. ¿Y saben qué es lo peor? Que todo bully está rodeado de una cuadrilla de lamebotas que le aplauden como focas y en cada país se llaman de una manera. Aquí se llaman PP y Vox. En Cataluña se llaman Alianza Catalana. En Cataluña también hay gente muy callada, Tampoco quiero dar nombres porque luego me dicen que les tengo manía. Pero hay gente muy callada, por lo que sea. Pero bueno, así que este es el panorama y esta es la muy mala noticia. Una cuadrilla, PP y Vox, que por ejemplo, el otro día, mientras hacían memes del presidente Zapatero secuestrado como Maduro, porque, señor Álvarez, repita conmigo, lo del otro día, independientemente de lo que se opine del señor Maduro, es un secuestro, secuestro. Nuestro sectarismo político o nuestra ideología no tiene que estar por encima del derecho internacional, secuestro. No le cueste tanto como cuando le costó decir genocidio, secuestro. Pues mientras la cuadrilla que aplaude como focas a Donald Trump hacía memes del presidente Zapatero secuestrado como el señor Maduro, porque capturarse capturan salmones. A presidentes no se les captura, se les secuestra. Pues mientras esa cuadrilla hacía memes del señor Zapatero, Zapatero estaba negociando la liberación de compatriotas suyos. De compatriotas suyos. Y saben ustedes, sobre todo usted, señora Álvarez de Toledo, ¿por qué odian tanto, le tienen tanta manía al señor Zapatero? ¿Saben por qué? Porque les ganó en el año 2004, porque derrotó a ETA en el 2011 y porque levantó la campaña del año 2023. Por eso le tienen tanta manía al señor Zapatero. Por cierto, un Zapatero que en el año 2007 defendió a su presidente, el señor Aznar, frente a Chávez, diciendo literalmente, yo no opino como Aznar, pero ha sido mi presidente y merece un respeto, porque eso es ser patriota y no aplaudir a un genocida y pedirle que bombardee a tu país porque no te gusta quien lo gobierne. Pero en definitiva, también, señorías del PSOE, reflexionen, porque llevan años, y el señor Álvarez hoy aquí lo ha reconocido, implementando una legislación a medida, para la denominada oposición venezolana, para que huyeran de la denominada dictadura venezolana. Y al final, oye, casi todos han acabado en las calles de Madrid gritando que esto es una dictadura, joder, se van de una dictadura para venir a otra, y acaban gritando Pedro Sánchez, hijo de puta. Así que háganselo mirar, ¿eh? También un poquito, ¿eh? Vale. Señorías del PP y de Vox, si a ustedes y a Trump les interesara combatir el narcotráfico, ¿saben dónde irían? A Ecuador. Y hablarían de Noboa, porque el 70% de la cocaína que se consume en este planeta sale de Ecuador. Y por lo que sea, no hablan nunca de Ecuador. Si a ustedes les interesan los derechos humanos, hablarían de Netanyahu, que lleva 700 días asesinando a gente en Gaza. Y por lo que sea, no hablan de él. Si a ustedes y a Trump les interesara realmente la democracia, hablarían de las dictaduras de Oriente Medio que cuelgan a homosexuales de plazas públicas. Por cierto, la Supercopa de España que se juega en Arabia, bien, ¿no? Está bien, ¿no? A Xabi Alonso no le parece tan bien, pero va bien. Ahí no decimos nada. Son ustedes unos hipócritas, porque patalear frente a la invasión de soberanía de Ucrania y callar frente a la invasión de la soberanía de Venezuela es simplemente hipocresía, señorías del PP y de Vox. Y aún más claro, yo a un asesino y a un genocida como Netanyahu, que ha asesinado y asesina a niños con bombas de frío y de hambre, repito, hace más de 700 días, y que ha violado todas las leyes divinas y humanas, Le deseo lo peor que se le puede desear a otro ser humano. Lo peor. Pero jamás voy a ir a bombardearle, asesinarle o a secuestrarle. Porque la diferencia entre quizá ustedes y yo es que yo soy un demócrata. Quizá ustedes son unos salvajes. No, no, porque pedirle y aplaudirle a alguien que lo haga porque es el más fuerte, además es de estúpidos, porque se olvidan que siempre hay alguien más fuerte que ustedes y que quizá los siguientes son ustedes. Quizá los siguientes son ustedes.
4: Señoría,
3: porque con Trump no va de democracia, va de vasallaje. Y ustedes son bastante vasallos, pero jamás serán lo suficientemente vasallos.
4: Señor.
3: Y acabo, presidente. Yo hago una pregunta relacionada con esto. Trump intentó un golpe de Estado en su país. Lo intentó. Estuvo a esto. No sean más trumpistas que Trump.
4: Señoría.
3: Que lo ha reconocido hasta él. No sean tan vasallos, porque no sirve de nada. La pregunta es, ¿dónde no va a intentar un golpe de Estado? ¿Dónde no? Y ustedes se creen que quizá les va a ayudar a llegar al poder porque quizá no van a obtener los votos suficientes. Se equivocan. Porque, repito, nunca, nunca van a ser lo suficientemente vasallos para Trump. Y les hago una pregunta. La señora Álvarez de Toledo...
4: Por favor.
3: Acabo, señor presidente. La señora Álvarez de Toledo ha dicho que no van a permitir que Delcy Rodríguez, vaya papelón, sea la presidenta de Venezuela. La presidenta. ¿Qué van a hacer? Muchas gracias.
2: Formidable, como siempre, y desde luego muchas veces repetiremos esta intervención, 10 minutitos para no olvidar. Bueno, nos vamos con un temita que nos han pedido también, que hoy le ponen ustedes poco la internacional latinoamericana y caribeña. Bueno. Pues venga, a ver si la encuentras y la tienes por ahí, Deyanira.

0: Madre mía, no me digas que sigue en La Palma, Meme. Meme, ¿sigues en La Palma?
1: No, estoy en La Laguna. Y vamos a hablar...
0: ¿En La Laguna de La Palma?
1: No, La Laguna de Tenerife. Y vamos a hablar de libros que se encuentran en La Laguna, en la librería San Borondón Identidad, que es la librería...
0: Oye, esa es la librería que vas a convertir, dices, en la mejor librería que haya habido nunca en el mundo.
1: Efectivamente. Pues vamos a hablar de una novela que es Agua Negra y el autor es Joyce Carol. Y dice, Kelly, una chica joven, atractiva e inteligente, y un renombrado senador demócrata coinciden en una exclusiva fiesta del 4 de julio en la isla de Grailin. No hay indicios de que aquel encuentro fortuito vaya a terminar de forma trágica cuando el coche del senador, ebrio y con Kelly a su lado, derrape tras tomar una curva de una carretera sin nombre y se hunda en un río cenagoso en el corazón de la noche. Pero hay motivos suficientes para pensar que tras el accidente lo único que saldrá a la superficie será la impunidad del senador. Narrada desde el punto de vista de Kelly, Agua Negra es una crónica vertiginosa de sus pensamientos y su desesperado deseo de salvación. Es también un relato que destripa un sistema político corrompido, donde los ideales se mezclan con la manipulación y el abuso del poder. Novela reveladora y necesaria, capaz de agitar emociones profundas. Agua Negra es un libro fundamental en la trayectoria de Oate que vuelve hoy más vigente que nunca. Y después tenemos de otro libro que es Tierra Desacostumbrada, de Umpa Lahiri. Dice, designado mejor libro del año 2008, Tierra Desacostumbrada fue objeto de un torrente de admiración por parte de la crítica estadounidense y logró colocarse en el primer lugar de las listas de ventas. Quizás el secreto esté en que los relatos de Lahiri, que suelen girar en torno a familias de ascendencia bengalí en Estados Unidos, no se detienen meramente en plasmar la experiencia de la inmigración, sino que retratan con gran fidelidad y sin cortapisas las vivencias y emociones que ocupan y preocupan a un amplio sector de la sociedad moderna. Son historias acerca de una variada galería de personajes caracterizados con singular delicadeza y simpatía, hermanos, hermanas, padres e hijos, maridos y mujeres, amigos y amantes, que se ven obligados a afrontar momentos fundamentales en sus relaciones y navegar como puedan en aguas desconocidas, entre la inocencia y la experiencia, entre los dictados de la remota tradición familiar y la emancipación personal, entre el impulso de reinventarse a sí mismo y definir su identidad en un mundo fragmentado. Este libro pues deslumbra y conmueve y reafirma, si cabe, pues, la extraordinaria maestría de Umpa Lahiri, una autora en plenitud de sus facultades artísticas. Y después tenemos de Amanda Gorman, La colina que ascendemos. Pues esos son los libros que recomendamos hoy desde la librería San Borondón Identidad. Así que todo el mundo a leer, que todavía quedan muchos días de vacaciones. Y hay que aprovechar el tiempo porque el tiempo no se recupera. ¿De acuerdo?
0: Bueno, no sé, ¿esto que has hecho ahora es la intervención o esto es un telegrama?
1: Esto es la intervención.
0: ¿Coño? Pues qué breve.
1: Breve, sí, bueno, dos veces.
0: Bueno, eso como colección de publicaciones que ha hecho el Centro de la Cultura, en este caso sobre, pues eso, fraseología, ¿eh? Bueno, hasta luego.
1: Hasta luego, adiós.
0: Adiós.

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1: La Agencia Estatal de Meteorología avisa de un cambio de tiempo meteorológico para este domingo. En Canarias lloverá. La Agencia Estatal de Meteorología prevé un cambio en el tiempo este domingo en Canarias, con más nubosidad en el norte de las islas y posibilidad de lluvias débiles y ocasionales, especialmente en medianías. En el resto predominarán los cielos poco nubosos y las temperaturas máximas subirán ligeramente en algunas zonas. La tragedia silenciosa de Canarias, los ahogamientos, ya dejan más muertos que los accidentes de tráfico. Desde 2015, 778 personas han muerto ahogadas en el archipiélago y más de 2.143 se han visto afectadas. Solo entre 2023 y 2026 se registraron 256 fallecimientos por ahogamiento. Los expertos coinciden, la factura de la luz subirá más de un 22% en agosto. La factura de la luz vuelve a apretar a los hogares. En los primeros 21 días de agosto, el recibo estimado para un consumidor medio alcanzaba los 61,33 euros, frente a los 50 euros del mismo periodo del año pasado. Son más de 11 euros de diferencia y un incremento superior al 22%, según una simulación realizada con datos del comparador de la Comisión Nacional de los Mercados y la Competencia. Canarias perderá en 10 años 41.662 personas de edad laboral. Un análisis de la Fundación Adecco con los datos publicados por el Instituto Nacional de Estadística proyecta que la población mayor de 64 años aumentará en 182.821 durante el periodo entre 2030 y 2040. El Instituto Canario de la Vivienda solo ejecutó el 12% de su presupuesto en la primera mitad del año. Es el porcentaje más bajo de todos los organismos autónomos y entes de derecho público del Ejecutivo. La Consejería de Obras Públicas, Vivienda y Movilidad solo gastó el 15,79% de sus fondos, el segundo peor dato entre las consejerías. Colectivos de Anaga piden que se les abra la puerta de la Casa del Caminero. Abrigos y Sonrisas y numerosas asociaciones vecinales reclaman al Cabildo Insular de Tenerife que les permita acceder a la antigua edificación de San Andrés para comprobar su estado y recuperarla como espacio social. El líder del Partido Popular, Alberto Núñez Feijóo, ha solicitado al presidente del gobierno, Pedro Sánchez, decretar el confinamiento.

0: aislamiento en Ceuta por riesgo sanitario ante las enfermedades infectocontagiosas como la sarna o la tuberculosis, que se han detectado tras la entrada masiva, según Núñez Feijóo, de más de 70.000 migrantes ilegales a finales de julio. Los epidemiólogos avisan: pensar que los migrantes traen enfermedades es erróneo y peligroso. Así lo ha resaltado la presidenta de la Sociedad Española de Epidemiología, Joao Forjas, que aclara que en Marruecos, de donde proceden la inmensa mayoría de migrantes que entraron en Ceuta, las personas mueren de las mismas enfermedades que en España, todas ellas crónicas y no transmitibles como las cardiovasculares o el cáncer. Según Joao Forjas, el problema está cuando se quedan y no se les da los recursos materiales básicos. El hacinamiento favorece la transmisión de enfermedades de la piel y respiratorias, aunque estas son mucho menos frecuentes en verano, y la falta de acceso a alimentos y agua potable, los problemas gastrointestinales. El asedio térmico se acelera en Europa, un reto climático, económico y sanitario sin precedentes. Desde junio de 2026 se han registrado en España más de 4.600 muertes asociadas a las temperaturas extremas. La mitad de la Unión Europea y el Reino Unido están afectados por la sequía.
1: Bueno, nos vamos con Lois Pérez Leira. Lois, ¿nos escuchas?
2: Sí, sí. Bueno, a partir de ahora, comandante Pérez Leira, por favor.
1: Pues muy bien, muy bien. General Pérez General. Leira. Bueno, Lois, cuéntanos.
2: Es una
1: cuéntanos.
2: Broma.
1: Ya lo sé.
2: Te voy a contar de mi vida, que cada vez esto está peor a nivel mundial, realmente. Tremendo. Ayer saqué un artículo justamente por el encuentro, el tercer congreso panamericano de partidos progresistas que se hizo en Montevideo. El primero se hizo en Bogotá. El segundo no sé, el tercero. Y bueno, participaron Boric de Chile. El alcalde, bueno, el gobernador de la provincia de Buenos Aires de la Argentina, Axel, una cantidad de referentes socialdemócratas, socialliberales, y realmente hubo discursos que marcan que hay un punto de quiebre en la izquierda, ¿no? Una cosa está clara, que es el progresismo, el social liberalismo o la socialdemocracia progresista y la izquierda antiimperialista. Todos estos personajes que participaron, bueno, primero que no fue invitada ni Cuba ni Venezuela, países de izquierda, o partidos realmente de izquierda, sino todos los partidos que tienen que ver con el modelo de izquierda que quiere los Estados Unidos, ¿no? E inclusive estuvieron presentes el ala de izquierda del Partido Demócrata, pero bueno, se está intentando modelar una izquierda del sistema internacional a la medida de imperialismo norteamericano. Así que esto no me sorprendió bajo ningún concepto, pero me doy cuenta de que los grandes poderes a nivel mundial necesitan de este tipo de izquierda, como fue la chilena, ¿no? Ahí estaba la candidata del Partido Comunista de Chile, que fue candidata a presidenta de este país, y nuevamente volvió a ella se llama Jara, ¿no? Volvió a plantear que Venezuela es una dictadura y que Nicolás Maduro robó las elecciones, algo así señaló. Así que, bueno, hay que...
1: Mira, Lois, ¿qué se había tomado? ¿No se ha detectado qué cosas había tomado para decir estos disparates?
2: Ah, bueno, no sé exactamente, seguramente un pisco sour, uno o dos, que son fuertes y llegan rápido al cerebro. Pero bueno, estamos en esa disyuntiva internacional y por otro lado se van creando condiciones de coordinación internacional totalmente distintas a este Congreso Panamericano. Hasta el punto le pusieron Panamericano para poder integrar a Estados Unidos, concepto que siempre la izquierda repudió, ¿no? Para hablar de América Latina y el Caribe, la patria grande, pero lo de Panamericano, un invento norteamericano que siempre han querido imponer. Así que bueno, estamos en una etapa en América Latina en particular, compleja, elecciones en Brasil en pocos días, con la posibilidad lógica de que Lula vuelva a repetir como presidente. Eso es lo que nos gustaría a todos, frente a la posibilidad de que Brasil pase a ser parte del dominó de Estados Unidos, de Trump, ¿no? Colombia ya pasó, falta Brasil y van por último a México, ¿no? Así que el continente se está teñiendo de color azul, el color de la derecha, y eso auténticamente es peligroso, no solamente para América Latina, sino para todo el mundo. Y esto nos tiene que hacer reflexionar en el Estado español, ¿no? Venimos diciendo que la derecha, la ultraderecha, el neofascismo está en las puertas del gobierno, que puede gobernar PP con Vox, pero la izquierda sigue con sus divisiones, con su chiringuito propio, y se preocupan más por los votos de ellos que por el futuro del Estado español. Hay que hacer un gran esfuerzo para, por lo menos, si no se logra el proyecto, la propuesta de el catalán
1: Rufián,
2: de Frente Popular, de Frente Antifascista, por lo menos llegar a frentes amplios en distintos lugares del Estado, o lograr que se planteen junto al PSOE y otros partidos de izquierda importantes, listas comunes para el Senado, para lograr, digamos, de que el Senado no continúe siendo un espacio para la derecha, ¿no? Pero esto tiene que ver con la división de la izquierda, que le regalamos la Cámara Alta, que es la Cámara conservadora, reaccionaria, siempre, a la ultraderecha. Así que tenemos muchos desafíos en el mundo, ¿no? Conflictos que ha generado y que sigue generando Trump, y que la izquierda internacional todavía no le ha dado una respuesta contundente, a pesar de todos los esfuerzos que se están comenzando a hacer. Ahora en septiembre hay elecciones en Rusia, a mediados de septiembre, no son a presidenciales, son al Parlamento ruso, a las gobernaciones, a los municipios, y bueno, ahí supongo que va a haber una continuidad en los resultados de los partidos patrióticos mayoritarios, por lo tanto no va a haber ningún efecto electoral, digamos, no previsto, y bueno, yo voy a tener la suerte de ir como observador internacional y de paso tener una reunión con el Sovinter, con los distintos delegados regionales para analizar y coordinar esta segunda etapa del Sovinter. Bueno, yo me olvidaba de Venezuela, ¿no? Como creo que los oyentes ya estarán enterados que está naciendo una corriente chavista, patriótica, antiimperialista, de respuesta un poco a la invasión norteamericana, porque lo que ha sucedido es una auténtica invasión. Están dirigiendo los recursos de Venezuela, las decisiones políticas, jurídicas, y se está llamando a la unidad patriótica contra el imperialismo norteamericano y, por supuesto, por la libertad de Nicolás Maduro. Pero ahí hay un fuerte debate y enfrentamiento entre dos sectores que se definen como chavistas bolivarianos, pero que uno no es consecuente con ese ideal, que son los que representan hoy al gobierno, que han entregado, están entregando todo, y el sector histórico que representa Elías Jawa, que es vicepresidente con... Y ese hombre que...
1: Uy, se te escucha un poquito deficiente hace unos segunditos. No sé si has cambiado de posición.
2: No, estoy en la misma posición de izquierda. Siempre, bueno, yo siempre en la posición de izquierda.
1: Eso está bien, ¿no? Pero en este caso es la posición para emitir la voz.
2: Ahora que me escuches.
1: Ahora se te escucha bien. Se te ha escuchado perfecto.
2: Ahora estoy poniendo voz de macho.
1: Venga.
2: De macho menos.
1: Venga. Formidable, bueno, Eloy. Mira, háblanos, Feb, que no quiero que coño pase el tiempo y no nos hables del Sovinter. Insiste, yo he puesto aquí, vamos, no sé ni cuántas veces. ¿Te acuerdas aquel día sensacional donde con 3 minutitos que se le daba a cada líder internacional que habló de todos los que fueron esos 100 o 200 montones? Bueno, pues la he puesto muchísimas veces y lo pondré hoy otra vez de recuerdo porque es un documento formidable que tú coordinaste allí de una manera brillantísima. Cuéntanos el Sovinter en este momento, que ya nos has apuntado que vas a estar en Moscú en las elecciones. Cuenta.
2: Bueno, estamos en una etapa inicial de aprender todos de cómo coordinar, de cómo participar, de cuáles son los temas centrales que tiene el Sovinter, de autoorganización por países, por regiones. Estamos en una etapa de aprendizaje colectivo frente a una idea que es extraordinaria, que es combinar la teoría con la práctica, porque hasta ahora había mucho encuentro, mucho congreso social liberal de Montevideo, pero nunca hubo, después de la tercera internacional o de la cuarta internacional trotskista, nunca hubo una correspondencia de lo que se decía en esos encuentros con la práctica. Nosotros realizando campañas, por ejemplo, una campaña muy grande con mucha repercusión que tuvo en la Argentina y demás por la libertad de Milagro Sala, que fue un éxito, y estamos con distintos presos políticos intentando visibilizarlos, como el expresidente de Perú o otros, digamos, presos históricos que hay en el mundo. Y por otro lado, denunciando al fascismo, denunciando el papel de Ucrania, el papel agresivo de Estados Unidos, la continuidad del genocidio en Palestina. Estamos...
1: A ver, se ha perdido otra vez la... A ver la palabra, a ver si el compañero... Bueno, el compañero que esté llevando, pues él ya no se ha movido, por tanto, la cobertura depende de los que son responsables de la cobertura y deben no ser de izquierda, desde luego, ¿no? O lo son, pero los han puesto los capos de la derecha para que hagan esto, jodan la entrevista con una de las figuras que, bueno, nosotros estamos preparados para proponerlo para que sea la máxima autoridad de la Organización de Naciones Unidas. Lois Pérez Leira, es fundamental que esté ahí. La ONU tiene que salir de los Estados Unidos, que hace Nueva York la ONU tiene que estar en el lugar que se decida democráticamente y con un presidente como Lois Pérez Leira. Lois, a ver si se te escucha ya ahora de nuevo bien.
2: Bueno,
1: muy bien.
2: Espero que sí.
1: Sí.
2: Y eso de ser presidente de la ONU, ¿no? Ese cargo te toca a ti.
1: No, ese no, por viejo a lo mejor me tocaría a mí, pero por joven te toca a ti.
2: Yo me voy a postular como máximo de portero de escuela, que será un honor ser portero de una escuela y ver a los niños todos los días entrar y salir. Pero no me postulo a nada.
1: Tú tienes que estar de presidente de la ONU y componiendo. A tope y enlazando, como ha demostrado en Sovinter. Sovinter ha sido un éxito extraordinario. ¿Quién lo posibilitó? Pues mucha gente, pero fundamentalmente Lois Pérez Leira. Y aquí suena siempre, y hoy sonará desde cuando acabemos la entrevista, el tema Yo Soy el Che. Me gustaría que nos hables de esto también. ¿Dónde están los Che, coño? ¿Dónde están los Che? ¿Qué pasa?
2: Los Che están en la lucha de los pueblos, en las propias camisetas, aunque te parezca mentira, pero que esa foto del Che recorre el mundo. Donde hay una lucha, está el Che y está su imagen.
1: Mira, aquí lo tenemos, en el estudio, está pegado en el panel más importante, está esa foto. ¿Cómo no?
2: Sí.
1: ¿Cómo no va a estar?
2: Y bueno, hemos tenido también, aparte del Che, ese gran revolucionario mundial, todos los actos por el 100 aniversario del comandante
1: Fidel Castro.
2: Fidel Castro, que realmente es el día de hoy, que es un referente político, ideológico, muy grande, ¿no? Bueno, pero antes, tú me hablabas del Sovinter. Comentarles que estamos constituyendo el Sovinter en el Estado español con mucho entusiasmo.
1: Cuenta con nosotros, que estamos, somos...
2: Claro.
1: A tope.
2: Claro. En este momento vamos a centrar la lucha del Sovinter en el Estado en español en una campaña firme contra la OTAN, para salir de la OTAN.
1: Formidable.
2: Porque la OTAN es el imperialismo, la OTAN mata. La OTAN es la responsable, directa o indirecta, del genocidio en Palestina y en todos los conflictos habidos y por haber.
1: Y mira, qué jodienda, ¿te acuerdas aquel 12 de marzo de 1986, que no me lo puedo quitar de la cabeza, cuando dijimos no a la OTAN, coño?
2: Así es, pero desgraciadamente la burguesía siempre, siempre traiciona. Y tenemos previsto tener alguna reunión presencial, inclusive la izquierda confederal, también está trabajando en ese sentido, trabajando para impulsar acuerdos frentistas. Se está avanzando mucho en Cataluña a través de Rufián, de organizar...
1: Mira, hoy empezamos el programa poniendo a Rufián haciendo un repaso, coño, en el Parlamento de 10, 11 minutos, pero maravilloso, maravilloso.
2: Bueno, me gustaría que me lo envíen escucharlo.
1: Pues sí,
2: y por otro lado va a haber novedades en Euskadi, donde ahí este gran dirigente que es Otegi también está impulsando la posibilidad de un frente amplio en Euskadi.
1: No, y Óscar Matute, es que allí en Bildu hay una serie de personas de un nivelazo, ¿me entiendes? Wow. Envidiable, sí. Envidiable.
2: Bueno, en la izquierda, como organización política que están haciendo, va a realizar la segunda quincena de octubre un encuentro en Bilbao de toda la izquierda estatal, por supuesto que esperemos que ustedes puedan participar.
1: Cuenta con nosotros a tope, vamos. Yo, mira, me han nombrado Bilbao y me acuerdo ahora de la primera vez que fui con el metro y paraba, y donde paraba estaba al lado un mercado de estos popular con unas tapas, una cosa maravillosa, que todos nos quedamos, vamos, locos. Uf.
2: Bueno, y vamos a tener una sorpresa, ya la digo como primicia, el propio Arnaldo Otegi va a estar invitado al encuentro, para que durante unos minutos nos explique su visión de el País Vasco, Euskal Herria, y su visión a nivel estatal. Así que
1: formidable,
2: hay que ir preparándose.
1: Formidable, y no se te podía ocurrir, coño, mejor idea para esta situación. Nosotros aquí lo decimos constantemente, la sana envidia que tenemos con el País Vasco, que está adelantado del resto de las comunidades del Estado español.
2: Así es cierto, es una experiencia muy interesante, y tanto político como electoral, avanzando. Y con un criterio muy amplio, muy muy responsable por parte de Bildu
1: Merche Aizpurua, Óscar Matute, y montones, es decir, son unos líderes de una madurez que hay que volar ahí. ¿Te acuerdas las canciones incluso que se hacía el son de la alfabetización, coño? Qué maravilla.
2: Así que bueno,
1: un abrazo
2: muy grande para todos los oyentes y para ustedes personalmente.
1: Y para ti fundamentalmente va ahí una creación de una persona que se llama Lois Pérez Leira, ese yo soy el Che. Coño, el Che, con él hemos hablado, porque el Che no se fue aquel día del año 67 cuando dice que lo mataron. Está en todos nosotros, vive con nosotros. Un abrazo.
2: Muy bien, viva el Che.
1: Viva el Che.

0: compañero.
1: Formidable, formidable.
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1: ¿Dónde nos vamos, Deyanira?
2: Sí, vamos.
1: Nos vamos con lo que prometimos al principio, la lectura del artículo que recoge, la entrevista que recoge con Elfidio Alonso, el diario de avisos de hoy, domingo 23 de agosto. Pone toda la portada, se la dedica prácticamente a una foto en su domicilio de Elfidio Alonso, pues en su plenitud de juventud, ¿eh? Tiene 91 años. Los textos en portada son Elfidio Alonso, músico, periodista, escritor y político. Mi gran pasión ha sido proteger la herencia cultural de Canarias. Comentario: a sus 91 años, el fundador de los Sabandeños hace balance de una vida dedicada a su tierra. Reivindica la fortaleza del folclore isleño y presume de los 100 discos grabados con el grupo. Esto no lo tiene nadie, ni Julio Iglesias, decía. Bueno, ya lo leíamos antes al comienzo. Bueno, cuéntanos, ¿dónde nos vamos, compañera?
2: Pues a leerlo, a leer la entrevista.
1: Es que son dos páginas y pico densas y no tenemos tiempo. Yo creo que no debemos de ir, pues no sé si... sí, Carmen, Delia, bueno, lo leemos, venga, vamos para adelante.
2: Elfidio Alonso, músico, periodista, escritor y político. Los Sabandeños siempre existieron, estaban latentes en el folclore canario antes de fundarse. Vive justo enfrente de donde nació, en esa calle, La Carrera, que parece más lagunera que aguera entero. Hace muy poco, el 11 de agosto, sopló 91 velas, nada menos, y se mueve mejor gracias a los milagros de la fisioterapeuta. Se le nota lúcido, con sus siempre resortes pasionales, pero también cauteloso, pausado, reflexivo. Elfidio Alonso debería ser casi una acepción más del término folclore, al menos en la lexicografía canaria, pero por supuesto ha sido y es mucho más. He aquí algunos apuntes de cómo se ve a sí mismo, cómo mira el pasado y analiza el presente y futuro.
1: ¿Cómo está? Le preguntan. 91 años ya. Le preguntan. ¿Cómo está? 91 años ya. Pues sí, responde Elfidio. Hace 4 días los cumplí y aquí sigo, vivito y coleando. Nueva pregunta del diario de avisos. ¿Siente que su vida ha sido plena? ¿Ha sido político, periodista, escritor y, por supuesto, un músico para la historia? ¿Se veía con 91? ¿Se siente realizado? Le preguntan por último. Bueno, son preguntas un poco problemáticas. Durante la vida, uno no piensa que le va a tocar la hora, como a todo ser humano, pero en líneas generales me siento satisfecho, aunque hay cosas que no he terminado de hacer, ni siquiera comencé.
2: ¿Qué le pesa más de eso? Le preguntan. Pues no lo he pensado muy bien, pero me hubiera gustado seguir en el periodismo porque mi retirada fue precipitada. Todavía tenía cosas que decir. Le preguntan, ¿no tuvo opción de volver? Y él responde, no, también porque me vino la jubilación y ya no pude. Bueno, ¿y por su vida frenesí? Pues nunca ha parado. Y Elfidio responde, sí, ya que los Sabandeños me llevaban mucho tiempo. Tenías que ensayar prácticamente todos los días, buscar los temas, arreglarlos.
1: Nueva pregunta. ¿Quizás le ha quedado pendiente escribir algún libro más? Responde Elfidio. Bueno, tengo algunos empezados. Uno de coplas, un poco la continuidad del cancionero de los Sabandeños. No sé si me habrá quedado alguna cosa pendiente. Probablemente porque he escrito novela, teatro, fui premio San Benito, etcétera, etcétera. Y en el folclore le quedó algo en el tintero, sí, responde el Fidio, porque ese campo es extenso, tiene muchas intercomunicaciones al estar supeditado a muchas influencias. O hay que sospechar que eso viene de otra latitud, de paisanos distintos. Es muy complicado. Llegados aquí, y tras un cumpleaños en el que la gente suele hacer balance, ¿de qué está más orgulloso? Sin petulancias, de tener editado con los sabandeños 100 discos de larga duración, que es algo que no tiene nadie, ni siquiera Julio Iglesias. En la casa del grupo están colgadas las 100 portadas una tras otra. Cuando funda el grupo le preguntan, ¿llegó a concebir algo así, ese éxito, esa duración? Responde el Fidio, hombre, siempre tienes un objetivo, porque si no sería muy vacía la existencia de uno que quiere ser creador de algo. Mis aficiones han sido muy poderosas. El folclore me viene de mi familia, de mis tías María Rosa Alonso, la excelente escritora, y Nieves, que fueron premio de coplas de San Benito.
2: Siempre las menciona, fueron una influencia marcadora. Él responde, sí, porque comí en su casa en tiempos muy difíciles, y luego el agradecimiento a mi madre, que deja el hierro y su familia para traerme aquí y darme una carrera. Compro una casa, la estoy viendo ahora de pensionista para pagarme los estudios. Su esfuerzo fue impagable. Le preguntan, está claro, y se ha dicho de todo, que los sabandeños es su mejor criatura, pero ¿cómo los definiría en una frase? El Fidio, después de una larga pausa, responde, creo que los sabandeños siempre han existido de una forma o de otra.
1: Siguen las preguntas. Antes incluso de fundarse, eran como la lava etnográfica y cultural de un volcán del pueblo que acabó explotando. Y dice el Fidio, sí, eso, estaban latentes. Ese espíritu colectivo del folclore canario es único y ha dado pie a que saliesen y salgan tantos grupos. Además, había una base consolidada, como el Orfeón La Paz, la masa coral tinerfeña, el Tronco Verde, etc. Siempre ha habido esa predisposición a la unidad, aunque ha habido individualidades muy importantes, desde Sebastián Ramos a Manuel Hernández, que hicieron los primeros discos en 78 revoluciones, que son verdaderas joyas. Si uno se las tropieza por ahí, como me pasó a mí. Creo que sí, que todo estaba predispuesto para una persona inquieta como yo, a la que siempre le preocupó el folclore por su pervivencia y sus rasgos definitorios de una colectividad.
2: ¿Y cómo ve hoy el folclore? Pues mejor que nunca. Goza de muy buena salud, ha salido gente muy valiosa y me congratulo de mi sucesión en los sabandeños. Desde mi nieto tocando la bandurria, que acaba de entrar, a mi hija, que es la bibliotecaria de carrera de la sociedad, donde están todos mis libros y discoteca, y que cantan Valquiria, y ya no sé en cuántas agrupaciones, porque he perdido la cuenta. Además, tengo un bisnieto a las puertas de cumplir la edad para entrar, y está mi hijo, que ha pasado a regir el grupo desde la presidencia de la fundación, que es algo que nunca pensé que se organizaría. Nunca creí que tendríamos apoyo y dinero para disponer de un inmueble como el de la calle Capitán Brotons. Ha sido todo una especie de milagro.
1: Siguen las preguntas. De todas formas, ¿temió por el grupo? Pues sufrieron rupturas duras, críticas. Aunque bueno, la vida también es así. Y responde el Fidio: sí, aunque eso de las divisiones es algo típico de Canarias. Uno siempre quiere mejorar las cosas, que funcionen mejor. Probablemente sea eso el espíritu de superación. No obstante, albergo mis dudas porque tengo también mi teoría, ya que todas las crisis las vi venir y cómo se rompió el grupo por dentro. Y le siguen preguntando, sobre todo en los 80. Sí, pero ya digo, eso es muy canario. Lo que yo quiero ser más que tú. Probablemente fuese afán de superación que veo bien, pero deben regir siempre reglas que eviten confrontaciones o malos entendidos, que es lo que no podemos impedir, pues no tenía necesidad de enfrentarme a compañeros, etcétera, etcétera.
2: Se le achacó exceso de personalismo, de acapararlo todo. Exacto. Gente que ni me saluda ni yo a ellos. A ese punto llegamos, aunque no con todo, responde Elfidio. ¿Y no hubo ninguna posibilidad de reconciliación?, le pregunta Diario de Avisos. Hubo intentos, pero todos fracasaron porque cada uno tenía ya su librito escrito, su capillita, y ese es uno de los males que tenemos los canarios. Bueno, ¿y la envidia famosa de la cultura española?, le pregunta Diario de Avisos. Y responde el Fidio: sí, eso lo contó muy bien Miguel de Unamuno. Pregunta: ¿y cómo está el grupo hoy? ¿Tienen garantizado el futuro? Responde el Fidio: está muy bien, en manos de un muy buen director, Israel Espino, que tiene experiencia y está haciendo una labor estupenda, así como los cabecillas de la parte organizativa con Fernando o mi hijo, que aunque no tenga quizás mis conocimientos musicales, es un trabajador incansable. Tiene buen oído, canta bien y posee gran memoria para los temas. Estoy muy contento por cómo funciona. ¿Cuál fue la mejor etapa?, responde el Fidio. Creo que todas. Siempre quedé contento de la labor que se realizaba. Por ejemplo, en los 12 años que estuvo Benito Cabrera, pero fue algo general y siempre se aceptaron las directrices. Señal de que funcionaba.
1: Siguen preguntándole. ¿Y un concierto, un momento que dijera, jo, este es el mejor? Es muy difícil, responde Elfidio. Piensa que han sido 60 años. Pues hace uno que ya no subo al escenario. Y presencia en 31 países. Estuvimos en teatros como el Nacional de La Habana. Hay muchos días que me quedaron marcados, pero ¡buf!, son demasiados. Dígame, al menos, una canción. ¿Tiene alguna predilecta?, le preguntan. Me quedaría con la resurrección del Paso Doble Islas Canarias, que se veía como algo de segundo orden y se ha convertido en un verdadero himno. Y le preguntan, ¿debió ser el himno isleño? Sí, sí, responde Elfidio. La letra es un poco liviana y pintoresquita, pero la música está bien encajada. Terció ahí mucho la política, pues se decía que lo canario no casaba con un paso doble. Exacto, ese fue uno de los grandes impedimentos. ¿Y cómo ve la música actual en general? ¿Qué piensa, por ejemplo, del reggaetón, que en realidad lleva asentado 25 años? Sé que son variedades derivadas de aspectos folclóricos, pero no me gustan. No veo calidad en las letras y nunca se me ha ocurrido usar músicas así.
2: ¿Y el periodismo actual? ¿Y el periodismo actual, el papel sigue en la calle? Responde el Fidio. Creo que ha mejorado mucho, sobre todo por el salto de calidad que han dado los articulistas y comentaristas. Hay plumas fantásticas y yo era columnista y escribía todos los días sobre la actualidad. Pero no dejo de reconocer que se ha mejorado mucho en la técnica y hasta en los equipos. ¿Qué le parecen las redes, las plataformas audiovisuales? ¿Hay sobreexceso, más medios que nunca y quizás estamos menos comunicados que nunca? ¿Comprendemos menos al otro? Responde el Fidio. Es posible, pero soy cauto en eso porque no existen verdades absolutas y creo que hay de todo. Pero en términos generales, el periodismo y la comunicación está mucho mejor. En las islas, por ejemplo, se ha dado un salto también espectacular con la televisión canaria. Estoy contento y soy un asiduo. La radio, sin embargo, la sigo menos y eso que también hice radio en su día. No la encuentro con la asiduidad de la televisión.
1: ¿Y cómo ve la política? Responde lo siguiente el Fidio Alonso. En mi caso, en lugar de dejarla, ella me dejó a mí. Aunque mi dedicación no tenía sospechas de que jugara a dobles vertientes, nunca me sentí cómodo en la política porque es un mundo difícil. Le matizan muchas dobles caras, y responde el Fidio, sí. Y siguen preguntándole, pero usted venía de la izquierda radical y en el 87 se presenta en La Laguna con aquella ATI que casi arrasa en la isla, pero en unos años 80 con el PSOE tan fuerte y una AP, Alianza Popular, que no encajaba, ATI se veía como la derecha. Se sintió incómodo con su entorno por aquella apuesta, le costó existencialmente tener que explicarse y responde largamente el Fidio. Está claro que mi formación en política de donde venía no era el nacionalismo. Sí me veían como un radical de izquierdas, pero ese salto que doy, pues vienen a hablar conmigo, me lo explicaba. Yo porque me nació a mí. Mi ascendiente más directo fue mi padre, un diputado republicano y de izquierdas. Y eso me facilitó el camino, aunque tuve muchos otros no tan claros parientes más amorfos. Lo que siempre procuré fue no tener doble cara ni duplicidades, sino que mi camino fuera claro y recto. Y estuve 10 años de alcalde, el que más ha estado, porque La Laguna es un sitio complicado y más viniendo detrás de Pedro González, que no es ninguna broma, o José Segura luego. Eran pesos pesados y yo un advenedizo.
2: Dice que la política lo dejó. ¿Por qué? ¿Notó que la gente se alejaba, el partido? Responde el Fidio, el equipo, el partido no me apoyó como esperaba. ¿Lo defraudó? No tanto, porque me fui acercando mucho a sus ideales al ver fórmulas similares en Cataluña o Euskadi, con CiU y PNV. No éramos una rara avis, sino la fórmula multipolítica que permitía encajar tus ideas. Le preguntan, ¿hay muchas diferencias entre aquella ATI y la coalición canaria actual? Responde el Fidio. Ha ido cambiando, pero Coalición Canaria conserva el recuerdo de Hermoso o Martín, gente valiosa, emprendedora y muy realista.
1: Una apuesta pragmática, le preguntan. Exacto. Y me vi muy bien instalado ahí porque, aunque otros ideales se me acercaban o incluso compartía, no cuajaron como el nacionalismo. Aquello fue algo novedoso que prendió fácilmente y tuvo un éxito muy sonado como la alcaldía de La Laguna, ya que era una plaza del PSOE muy fuerte. A mí me costó asimilar ese éxito del nacionalismo, aunque con diferencias en las dos provincias, porque políticos como Sagaceta allá desentonaban con nosotros. ¿Cómo está Canarias en este contexto mundial?, le preguntan. Lo tiene complicado y las cosas pueden enredarse más, aunque hemos dado un salto grande y también desde el punto de vista del Estado, que ahora está más predispuesto a dar más dinero, subvenciones, etc.
2: ¿Está menos abandonada? Sí, eso, responde el Fidio. Le preguntan, ¿la calidad de los políticos ha empeorado? ¿A qué achaca este giro ultraconservador y figuras como Trump, Milei, Abascal? ¿Hay una regresión? El Fidio responde, no diría tanto, pero sí que la política ha cambiado. Le preguntan, ¿le da miedo Vox? Él responde, los tiempos no son propicios para la extrema derecha.
1: Y terminan con dos preguntas que leemos a continuación. Pues no paran de ganar Colombia, Chile, Perú. Sí, pero ya no se llama ultraderecha, es como un San Benito. A mí no me da miedo un Abascal de vicepresidente. Es verdad que hay posibilidades de que eso se dé, pero también muchas de que no. Y la última pregunta, ¿su pulsión centralista no perjudicaría a Canarias? No lo he pensado. Creo que Vox es un partido más. Dicen cosas exageradas que puedes no compartir, como lo del cambio climático o la violencia machista, pero no me da miedo. Bueno, en esa misma página le preguntan, dice en un apartado, junto con una foto de él pensativo, dice, como se dice aquí, no me gusta el caminar de la perrita con Trump. Y esto responde. No se oye, no se oye.
2: Aunque no teme a Vox, se le notó cauto al hablar de política. Sin embargo, al final se embaló y defendió con ahínco el pacto lagunero entre el Partido Socialista Obrero Español y Coalición Canaria. Sobre todo porque sus líderes congenian muy bien, aunque no se mojó sobre la fórmula mejor para las islas. Sí elogia a Curbelo y a Elpidio Armas, dos grandes presidentes, al tiempo que reivindica su vía de ronda, un acierto. Sobre el Sáhara dice que lo que hizo Sánchez fue arriesgado, pero cree que la autonomía es más realista y las cosas se han endulzado pese a lo de Ceuta. Respecto al gran reto de la migración, pone como ejemplo de integración Suecia y defiende el modelo social europeo de los Kohl y Mitterrand frente a Trump. Está mal que lo diga, pero ojalá la salud le falle, porque como se dice aquí, no me gusta.

0: quisiéramos.
1: Bueno, pues toca ponerle música, quizás el Islas Canarias, como él citaba en su momento, que si debía ser el himno, que si tal. Bueno, pues la verdad es que esa versión de Islas Canarias fue memorable.

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1: Y nos vamos a ir con, la verdad, lo que nos están planteando hoy, pues yo qué sé, yo creo que muchas decenas de llamadas, que es lo que él citaba ayer, David Jiménez, que era la grabación que hizo el podcast de cómo se compra a un periodista. No lo podemos poner completo, porque dura una hora, 25 minutos, algo así. Pero vamos a poner un ratito, ¿eh? Entonces vamos a poner un ratito. A ver, título preciso, por si alguien tiene urgencia y quiere buscarlo. ¿El título de Yanira?
2: Así se compra a un periodista en España.
1: Bueno.
2: Favores, castigos y mentiras en los medios.
1: Pues muy bien, pues vamos a escuchar, pues eso, media horita o ya mañana completamos, como sea, o entre otro día más, vamos, ponemos mediodía, media horita cada día, lo que sea, bueno, ya veremos según la programación y las necesidades.
3: Queridos amigos, un placer teneros ahí como siempre. Hoy además vamos a hablar de un tema espinoso y lo vamos a hacer sin censura y sin límites. Porque es muy curioso lo que pasa con los medios de comunicación y el periodismo. Es decir, justo aquellos que se dedican a contar la verdad no aceptan que se cuente la verdad sobre ellos. Y yo creo que los periodistas tenemos que estar sujetos a la crítica de la misma manera que los políticos, que los empresarios y que cualquiera. Incluso más, diría yo. Pero eso no es la realidad. Cada vez que hago una crítica de mis compañeros periodistas, siempre se enfurecen conmigo. La verdad es que el motivo de este directo es, o la idea al menos, se me ocurrió cuando, después de salir en la contraportada del diario El País el pasado domingo, con una entrevista, el titular, que está aquí, y no sé si podréis leer, pero es básicamente: el periodismo está más corrompido que la política. Y eso, por supuesto, ha provocado algún enfado, ya digo, entre medios de comunicación y periodistas. Otros, sin embargo, me han animado, algunos colegas, a seguir denunciando una profesión que yo creo que es muy importante, muy bonita. Y por eso, cuando yo hablo de la corrupción entre los periodistas, entre los medios de comunicación, lo hago con dolor, lo hago sintiéndole, porque esta es la profesión que a mí me lo ha dado todo. Me ha permitido viajar, vivir aventuras, conocer el mundo, entablar conversaciones con gente fascinante en aldeas de Camboya o en despachos del poder. Y sin embargo, me entristece mucho ver el estado de putrefacción, de corrupción, de manipulación en el que se encuentra, por supuesto, siempre con excepciones. No vamos a decir que todos los periodistas son unos corruptos, pero es verdad que el sistema está tan podrido hoy que es muy difícil encontrar esas excepciones. Y la pregunta es: ¿se puede comprar un periodista en un país democrático europeo supuestamente moderno como es España? La respuesta es que quizá no se puede comprar, pero alquilar no es nada difícil. Lo vemos a diario. Periodistas que dicen o defienden una u otra cosa, no en función de los hechos, la realidad, ni siquiera de los análisis hechos a través de una información independiente, sino simplemente trabajan para empresas concretas, para intereses concretos, para partidos políticos, para ideologías, para convicciones propias. Y casi nunca lo hacen por el interés de los ciudadanos. Os he pedido que me hagáis preguntas sobre el periodismo, una profesión que llevo ejerciendo más de 30 años, desde corresponsal, director del Mundo y ahora, por cierto, como youtuber o podcaster, como lo queráis llamar, ¿no? Da igual dónde lo haga uno. Al final los principios son exactamente los mismos. Y de todas esas preguntas, que son muchas, muy interesantes, vamos a empezar con una que no se anda con rodeos y la hace Esther, ¿no? Y lo que nos pregunta Esther es directamente, ¿cómo se compra un periodista en España? Y la respuesta es que hay tres maneras de hacerlo. La primera probablemente no os va a sorprender. Se trata de los favores. A los periodistas y a los medios de comunicación se les puede comprometer a través de favores. Yo todavía me acuerdo de la conversación que tuve con el presidente de mi empresa cuando yo era director del Mundo. Se quejaba mucho de que mis titulares, mis crónicas, las investigaciones que hacíamos atacaban a los más poderosos. Y me dijo en una ocasión, no podemos hacer periodismo contra quienes nos hacen favores. Aquello me dejó marcado, ¿no? Porque yo pensé, pero yo no estoy en este oficio para hacer favores a nadie. Y no creo que sea la función del periodismo hacer favores al poder. Pero lo que venía a decirme, básicamente, es que para sobrevivir, medios de comunicación y periodistas en España habían aceptado ese juego de favores. ¿Y de dónde vienen los favores? Pues vienen de quienes manejan el dinero. Por una parte, gobiernos, ya sea ayuntamientos, comunidades autónomas o gobierno central, e instituciones públicas. Y por otra parte, de las grandes empresas, especialmente las grandes empresas del IBEX, que tienen mucho dinero para invertir en medios y a cambio exigir que se les trate bien o que sus presidentes sean, bueno, digamos, tratados con amabilidad. Hay muchos ejemplos y yo los cuento en El Director, que como sabéis es el libro que, bueno, me trajo algunos que otros problemillas y no pocos enemigos, pero que yo pensé que era necesario, ¿no? Porque había que contar realmente por fin la verdad de los medios de comunicación. De hecho, el subtítulo del Director es Secretos e intrigas de la prensa, narrados por el exdirector del Mundo. Y una frase que yo creo que dice mucho. La prensa prometió contarte la verdad. Aquí te contamos la verdad sobre la prensa. Volviendo a ejemplos concretos, ¿no? Porque muchas veces hay periodistas o analistas que dicen, oye, sí, cuentas esto y lo otro, pero ¿dónde están los ejemplos? Hay que atreverse a contar realmente quién está detrás del manejo de la información, quiénes son los que nos dirigen, los que deciden que un periodista escriba una cosa u otra. Como os decía, por un lado, las instituciones, los gobiernos y demás tienen un gran presupuesto para campañas publicitarias y promocionales. Imaginaos, por ejemplo, que mañana el gobierno quiere hacer una campaña de seguridad vial en las carreteras españolas. Ellos deciden a quién dan ese dinero. ¿Dónde va ese dinero? Pues aquellos medios que tratan bien al gobierno. Y esto, que está pasando actualmente con el gobierno de Pedro Sánchez, pasa exactamente igual con el gobierno de Ayuso en Madrid, de las comunidades o de los ayuntamientos. Es decir, hay un reparto arbitrario para intentar comprar la voluntad de los periodistas. Y muchos de ellos, desgraciadamente, aceptan esos tratos. En el caso de las grandes empresas, yo me he encontrado muchas veces con esas presiones. En El Director cuento el caso de la mayor empresa de inversión publicitaria en los medios que había en esa época, y debe ser todavía una de las mayores, ¿no? Que era Telefónica, que entonces estaba presidida por César Alierta. Quizá en esa época el empresario más poderoso de todo el país. Pues bien, recuerdo que descubrimos que César Alierta tenía un negocio, un hotel en Berlín, con Rodrigo Rato, ex vicepresidente del gobierno, que había pasado tiempo en la cárcel por corrupción. Cuando fuimos a publicar esa noticia, sorpresa, recibo una llamada de Telefónica para indicarme que se han enterado, misterio, ¿cómo se han enterado si todavía no lo hemos publicado? Bueno, eso es otro tema, pero se habían enterado de que estábamos preparando esa investigación. Su respuesta fue recordar amablemente cuánto dinero ponían en publicidad en nuestro periódico. Pensad que estábamos en la época de mayor crisis de la prensa de las últimas décadas. Apenas llegaba el periódico a reunir dinero para pagar los sueldos. Estaban planteándose despidos. Y de repente, la mayor cuenta publicitaria que tienes, te amenazan con quitártela si cuentas la verdad. Son decisiones muy difíciles. En este caso, yo decidí contar la verdad, ir adelante con la historia. Quizá uno de los motivos de que solo durara un año como director al frente del diario El Mundo. Pero el ejemplo yo creo que es muy significativo de cómo funciona el dinero, el poder del dinero para manipular los medios. Me pasó algo igual con Mercadona, ¿no? Una cadena que yo creo que todos conocéis de supermercados. Y recuerdo también que publicamos una noticia negativa y bajó a toda prisa el que llevaba las cuentas del periódico, llevándose las manos a la cabeza y diciendo: ¿pero qué hacéis, locos? ¿Por qué publicáis eso? Y recuerdo que yo, inocente de mí, le pregunté: ¿pero qué pasa si ni siquiera esa empresa ha visto nunca jamás un anuncio en nuestro periódico? Y dijo: no, pero todos los años nos dan una partida presupuestaria de dinero, no a cambio de publicidad, sino a cambio de que les tratemos bien y no publiquemos las cosas que pueden ser incómodas. Otra manera de usar los favores para condicionar a los medios. Yo te doy más dinero del que te corresponde y a cambio tú me tratas bien. Y si hay un escándalo, lo ocultas y no lo publicas. En el caso de los gobiernos es quizá incluso peor, en mi opinión, porque ahí el dinero que se está repartiendo es el de todos nosotros, de nuestros impuestos. Y lo cogen y lo utilizan para convertir a periódicos, radios, televisiones y demás en portavoces propagandistas de las ideas concretas que quieren extender. O para ocultar casos de corrupción para que esos medios no pongan en evidencia lo que está pasando. Esa es la primera de las maneras en las que se puede comprar o, como decía al principio, al menos alquilar temporalmente a un periodista o a un medio de comunicación en España. El segundo es las tertulias. Las tertulias y los trabajos periodísticos. Es decir, en España hay una serie de normas no escritas por las cuales el sitio que ocupan los tertulianos se reparte normalmente ideológicamente. Dos de derechas, dos de izquierdas. Pero eso cada vez más está desapareciendo. Y vemos muy a menudo tertulias donde todos piensan exactamente lo mismo, porque todos son o de derechas o de izquierdas. A mí eso me parece muy aburrido porque no genera ningún debate. Pero es como funciona y como ha ido degenerando el tema de las tertulias. Son, sin embargo, premios y castigos que se dan para condicionar también y tener bien atadas las opiniones de los periodistas. ¿Qué ocurre? Que si tú defiendes a un partido concreto, ya sabes que al menos hay un número de programas de medios de comunicación donde siempre te van a llamar. Si tú defiendes a los otros, también sabes que hay otros medios que te van a llamar. ¿Pero qué ocurre si te muestras independiente? Si eres capaz de criticar en la misma tertulia a un político de derechas y uno de izquierdas, entonces te quedas fuera de juego. Y eso no interesa. Por eso, muchos tertulianos tienen miedo a dar su opinión. Otros simplemente se ofrecen a trabajar para intentar avanzar la agenda de un partido concreto. Para que os hagáis una idea de hasta qué punto esto puede llegar al esperpento. He llegado a ver en tertulias cómo desde Moncloa llegaban mensajes a periodistas que iban a intervenir en tertulias diciéndoles exactamente lo que querían que defendieran. Y ellos lo hacían. Puede haber mayor vergüenza periodística, menos honor, que trabajar en tu profesión al dictado del poder. A mí siempre me ha avergonzado y me parece que es muy triste, especialmente por una razón. En mis años de corresponsal, yo he vivido cómo a compañeros valientes, reporteros de guerra, los mataban cubriendo conflictos, Me acuerdo de Ricardo Ortega en Haití, me acuerdo de Julio Fuentes en Afganistán o Julio Anguita en Irak y tantos otros que han perdido la vida. De la misma manera hay muchos periodistas en el mundo que son encarcelados por ejercer su derecho a la libertad de prensa. Y por eso me parece tan vergonzoso que haya periodistas capaces de venderse por una tertulia, cuando esos compañeros son capaces de dar la vida por la verdad y por informarnos con rigor y contarnos lo que está pasando. Y sin embargo, es verdad que nuestra profesión es muy precaria, que hay poco trabajo. Y eso hace que muchos se sientan obligados a seguir una línea para que les sigan llamando a las tertulias. Esa es la segunda de las maneras en las que se puede controlar el periodismo. Y hay una tercera, que es, yo creo, obvia también, y es el castigo y el miedo. Aquellos que no pasan por el aro, aquellos que no se someten, los que no son dóciles, los que no están dispuestos a trabajar para un interés que no sea el de los ciudadanos, que son una minoría, llega la llamada de teléfono desde un despacho político o una gran empresa exigiendo que sean despedidos. Y es verdad que esto no es tan malo como lo que os estaba contando, periodistas a los que matan, a los que secuestran, a los que encarcelan. Pero ¿cómo es posible que en un país democrático, europeo, occidental, uno pueda perder su trabajo simplemente por intentar hacer su trabajo y contar la verdad? Esa es la tercera manera en la que tienen de ejercer la presión. Y desgraciadamente muchas veces hay demasiados directivos de medios que cumplen con esas órdenes. Cuando yo llevaba una sola semana como director del Mundo, me llamaron al despacho de presidencia. No les gustaba la manera en la que la persona que cubría al partido en el gobierno estaba haciendo las cosas. Y me pidieron como un favor personal que la despidiera o que al menos la apartara de la cobertura del gobierno. Recuerdo que bajé a hablar con esa persona y le dije, todo lo contrario, no solo no vas a ser despedida, sino que solo el día que no cabrees al poder, tu puesto correrá peligro. Porque ese es uno de los trabajos de los periodistas. Fiscalizar, denunciar los abusos y cabrear al poder. Y si no estás dispuesto a hacerlo, mejor que te dediques a otra cosa. La amenaza, pues, de los despidos, desgraciadamente, se cumple muchas veces. Y hay muchos directores que, en vez de defender a sus periodistas, lo que hacen es lanzarlos a los leones para que sean devorados. Muchas preguntas más que me hacéis, ¿no? Todas muy interesantes, porque yo creo que los medios de comunicación y el periodismo están hartando a mucha gente, ¿no? Que está desesperada por saber qué está pasando, por la información, y que cada vez tienen más dificultades para encontrar dónde informarse de verdad. Y me preguntan, uno de vosotros me preguntáis, ¿quién manda realmente en los medios de comunicación? Y esto es interesante, porque hay gente que piensa que muchas veces el que manda es el director del periódico, o el que presenta un informativo en televisión, o el redactor jefe que decide qué va y qué no va en las páginas de un periódico. La realidad es que mucho más arriba, en despachos oscuros, es donde realmente se manda. Y hay un grupo de personas que son o pertenecen a la política, las grandes empresas y los grandes medios de comunicación, que tienen intereses comunes que al final son determinantes en decidir qué os llega a todos vosotros cuando leéis una información, la escucháis o la veis. Muchos comentarios también me recuerdan, oh, Florentino y tal. Yo es que, como que me he hecho un poco famoso por criticar a Florentino, pero tampoco es que Florentino sea un caso único. Pero sí es verdad que en el tiempo que yo fui director del Mundo, era uno de esos personajes con muchísimo poder que llamaba a las redacciones, llamaba a los despachos pidiendo la cabeza de periodistas que no le gustaban. Y eso lo hacía constantemente. Y en El Director cuento cómo fue determinante en el despido de Óscar Campillo, que entonces era el director del diario deportivo Marca. No le gustaba porque criticaba su gestión, porque no era dócil, y terminó consiguiendo que la empresa despidiera a un periodista honesto simplemente porque le salía a él. Pero es que no solo eso. Es que después de mi sustitución, de mi despido, ese pequeño empujón que me dieron por contar la verdad, llegó a la dirección del Mundo un periodista muy honesto, Pedro Cuartango. Pero claro, Pedro Cuartango también era valiente. Y una de las cosas que hizo fue sacar todo el tema de Football Leaks, en el que, entre otras cosas, se contaba cómo Ronaldo, la estrella del Real Madrid, había defraudado a Hacienda. Claro, esto para Florentino Pérez era una cosa muy negativa, porque en ese momento Ronaldo estaba pensándose si permanecer en España o fichar por un equipo fuera de España. Y una de las cosas que él decía es que no soportaba esta persecución de Hacienda y que podía ser una de las razones de que se marchara. Y Florentino presionó durante días a través de la presidencia del periódico para que ese director de periódico no publicara esas informaciones. Pedro Cuartango no hizo caso. Y le pasó como a mí, que lo echaron apenas cumplido un año. Luego me lo encontré en un alcampo, porque somos vecinos, y recuerdo que le dije, a ti te han echado en un año, pero a mí yo creo que me han echado incluso antes, un poquito antes de un año, ¿no? Y nos divertimos comentando la anécdota de a quién habían echado antes. Porque en esa época, y está hablando del 2015-2016, cuatro directores del periódico El Mundo fueron despedidos en apenas 3 años y medio. Y uno puede creer en Papá Noel, en los Reyes Magos, y también en que cuatro directores de periódico fueron despedidos en 3 años y medio porque hacían fatal su trabajo. La realidad es que el poder quiso controlar ese periódico y lo que hicieron fue forzar los despidos de esos directores. Entonces, ¿quién manda? Pues desgraciadamente manda gente en los despachos, como decía, pero sobre todo gente que tiene poder económico. Por una razón, los políticos van y vienen. Puede haber algunos que duran más, otros que duran menos, pero tarde o temprano pasan. El poder económico permanece y siempre está ahí. Y por eso su influencia es mucho mayor. Si a eso le añades una prensa que está muy debilitada por la crisis de los últimos años, cada vez tiene menos capacidad para soportar esas presiones. Y otro elemento, la concentración del poder mediático en 2 grandes grupos. En España el 80% de la publicidad va a parar a 2 grupos, a 3Media y Mediaset. Tienen todos los canales en abierto prácticamente y manejan la información que llega a millones de personas de este país. En otros lugares lo que hay son limitaciones para que tanto poder mediático no esté en tan pocas manos. Y yo creo que eso es sano y que deberíamos volver a ese modelo. De alguna manera, y curiosamente, ningún gobierno se atreve a meter mano a ese asunto. Os podéis imaginar por qué. Entonces, como os decía, en España solo te echan, no te matan, no te secuestran. Tiene sus ventajas, digamos, ¿no? Pero la gran pregunta es, ¿hay censura en España, en los medios? Y eso me lo preguntáis también vosotros, ¿no? Evidentemente que hay censura en España. Y no estamos hablando de la censura
4: del gobierno chino, o en Corea del Norte, o en Birmania, países donde cubrí información y donde sé que hay decenas de periodistas encarcelados. No, no estamos hablando de ese tipo de censura. Y sin embargo, este es un país que en los últimos años ha vivido como comediantes eran procesados, cantantes, como libros eran prohibidos porque no gustaban a alguien. Es decir, hay una falta de cultura, sobre todo en aquellos que tienen poder, para aceptar la libertad de expresión y la libertad de prensa. Y eso, curiosamente, cada vez está ahogando más a aquellos que quieren hablar en libertad. El próximo domingo tenemos como invitado en las charlas que emitimos a las 8 y que yo creo que os gustan porque estáis siguiéndola, tenemos a Anónimo García con nosotros. Anónimo García es un ejemplo de lo que estoy hablando de la censura en España. Cuando se produjo la violación de la manada en Pamplona, hace ya algunos años, los medios iniciaron una cobertura sensacionalista para explotar al máximo lo que había ocurrido. Y Anónimo García montó una web para ridiculizar a esos medios y lo llamó el Tour de la Manada, ¿no? Todo era sarcástico, todo era un paripé. No había nada real, no estaba montando un tour de la manada. Lo que estaba haciendo era poner en evidencia la explotación que los medios hicieron. Pues bien, escuchad su historia el domingo, porque es increíble los 5 años de pesadilla, persecución, juicios a los que se ha enfrentado simplemente por ejercer su libertad de expresión. Javier, uno de vosotros, menciona el tema de los vetos, ¿no? Cuando hablamos de censura y me dice, oye, David, ¿a ti no te tienen vetado? Le sorprendía que hubiera salido en esa entrevista mía en El País, y le ha sorprendido a mucha gente. Y luego hablaremos un poco de eso, de cómo se produce esa entrevista y del ruido que ha hecho. Pero Javier dice, ¿no te tienen vetado? Digo, bueno, sí, en muchos sitios, no en otros. Y yo no soy el único. Hay muchos periodistas que son vetados por haberse atrevido a contar la verdad en este país. Mientras vemos a gente que se grita, que no tiene ninguna opinión formada sobre las cosas, que se inventa incluso, o que ha sido condenada en los tribunales por mentir y falsificar, y los veis en todas las tertulias. Y sin embargo, otros periodistas mucho más serios no están. ¿Por qué no están? Porque no interesan. Porque se atreven. Porque no son sesgados. Porque no van hacia un lado. Y por supuesto que hay censura. Y yo, bueno, pues la he sufrido y los vetos los sigo sufriendo. Es decir, cada vez que publico un nuevo libro, hay una parte importante de los medios en España que siguen castigándome por haber publicado El Director y no me llevan. Bueno, están en su derecho, tampoco me voy a quejar ni me voy a poner de víctima. Víctimas son los periodistas que mueren denunciando el narcotráfico en México, no un periodista que publica un libro y está aquí contando lo que le da la gana a través de este canal. Pero lo cierto es que esos vetos siguen. La última vez que publiqué un libro, Días Salvajes, recuerdo que la persona encargada de prensa en la editorial me llamó un día y me dijo, David, no te han perdonado. Y es verdad, ¿no? Sigo siendo una voz incómoda en muchos sitios. Sin embargo, en otros, pues no tengo tantos problemas, ¿no? Pero en España, constantemente, periodistas que dicen algo inconveniente, una verdad incómoda, son apartados. Por eso todo el mundo tiene tanto miedo. Es una de esas tres maneras de comprar o alquilar un periodista, ¿no? El miedo, el castigo. El saber que si realmente dices lo que piensas, te van a quitar un sustento, ¿no? Y en un mundo periodístico tan precario como el que tenemos, pues eso pasa a menudo, ¿no? Entonces, los vetos están ahí, son ridículos, no tienen ningún sentido, son de propios de un sistema autoritario. Y yo defiendo constantemente a los compañeros que, esté o no de acuerdo con ellos, sufren esos vetos. Porque me parecen una vergüenza y porque yo los he sufrido y los sigo sufriendo. Luego está el tema de los despidos. Cuando yo hablo de despidos, sé de lo que hablo. A mí me han despedido de muchos sitios. Del Mundo, por supuesto, pero también de Onda Cero, de Antena 3, del periódico alemán recientemente por acusar a Netanyahu de ser un criminal de guerra. Bueno, uno está acostumbrado. Es más, yo no sé qué os parece, pero yo creo que, o al menos yo sospecho de aquellos periodistas a los que no han despedido nunca de ningún sitio. Recelo un poco, ¿no? Porque pienso a veces, habrá casos que no, pero en muchos me da la sensación de que si tú has ejercido tu profesión como periodista, que es una profesión que cabrea al poder, y has podido mantener tu trabajo sin ningún problema durante décadas, no sé, quizá es que no has hecho tu trabajo con toda la energía que requiere. ¿Quiere decir esto que no hay periodistas honrados en España? Por supuesto, esto es importante, sí que los hay. El problema es que es el sistema el que está corrompido. Un sistema de subvenciones, como hemos hablado antes, de partidos políticos y empresas, de favores, de castigos para aquellos que se salen de la línea, que hace muy difícil, incluso para aquellos que quieren ser honestos y contar la verdad, lo hace muy difícil. Porque, y esto es uno de los dramas del periodismo en este momento, y os hago esta pregunta a vosotros, ¿qué pensáis que sería más rentable hoy si yo quisiera mañana montar un medio de comunicación? ¿Montar un medio de comunicación serio, riguroso, con periodistas que trabajan con varias fuentes, que contrastan la información, que son independientes, no tienen sesgo? ¿Sería eso más rentable o un medio que montara, que manipulara, que creara bulos, que aceptara las presiones de un partido político o los favores de las empresas? Evidentemente es mucho más rentable el medio manipulador que el serio. Y hasta que no cambiemos esa dinámica, hasta que no le demos la vuelta a la tortilla para que vuelva a ser rentable contar la verdad, nada va a cambiar. Y ahora mismo es mucho más rentable mentir que contar la verdad. Y hay que encontrar la manera de revertir esa situación.
1: Bueno, pues va ese ratito prometido para hoy. Ya digo, el total es 1:25:55, ¿eh? Y bueno, cómo se corrompe a un periodista, yo creo que ya una parte importante está dicha.
5: Vuelo bajo.

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3: Nos vamos con Carmen Delia Leal. Hola, Carmen Delia.
4: Saludos.
3: Cuéntanos.
4: Pues, como ya sabes eso, estamos en un lugar donde no hay cobertura y aunque tenía preparado el artículo, pero ahora pues se me perdió un poco y lo estoy localizando de nuevo. Y es un interesante artículo sobre la situación del pueblo cubano. Y bueno, ya lo tenemos aquí. Estados Unidos apunta ahora al suministro de alimentos de Cuba. Y lo firma un investigador norteamericano, Logan Macmillan. Y aunque es una crónica pues un tanto extensa, pero leemos siquiera pues
3: lee todo lo que quieras, completa si quieres, no te preocupes por el tiempo. Tiempo hay, y sobre todo para cosas importantes como son las que tú analizas siempre.
4: Bueno, del Digital Rebelión, que es verdad que todo lo que publican pues valdría la pena leerlo íntegro de principio a fin, cada uno de los artículos, ¿no? Este es de ayer, ilustrado con una foto de un campesino arando con arado romano, como también se hacía aquí en Canarias, sin ir más lejos, pues hasta los años 70, ¿no? Bueno, pues comienza así. El derecho de Cuba a cultivar, procesar y comer sus propios alimentos está bajo asedio. En julio, el Departamento de Estado de Estados Unidos anunció una nueva ronda de amplias sanciones económicas contra Cuba, dirigidas a industrias que históricamente habían sido eximidas, limitando la capacidad del gobierno cubano para comprar a terceros países.
3: Uy, se ha perdido un poco la señal en estos últimos segundos.
4: Sí, bueno, pues eso es lo que pasa, César, que en un municipio donde...
3: Bueno.
4: Donde, bueno, pues estoy incluso fuera de la...
3: Yo te aviso, no te preocupes. Tú, como te he avisado ahora, échale un poquito para atrás y cuéntanos las últimas palabritas.
4: Bueno, pues sí, decíamos que... En julio, el Departamento de Estado de Estados Unidos anunció una nueva ronda de amplias sanciones económicas contra Cuba, dirigidas a industrias que históricamente habían sido eximidas, limitando la capacidad del gobierno cubano para comprar productos agrícolas y equipos de procesamiento de alimentos a terceros países, al señalar específicamente al importador estatal de Cuba y al operador portuario. Esto sucede en el contexto del bloqueo petrolero que Estados Unidos mantiene contra Cuba desde hace meses, el cual ya ha empobrecido a la población en general al obstaculizar el saneamiento básico y la seguridad alimentaria y ha matado a decenas de pacientes en hospitales cubanos. Una delegación del Congreso estadounidense que visitó la isla a principios de julio describió la situación sobre el terreno como una Gaza silenciosa. Una franja de Gaza en Palestina, ¿no? Es decir, un genocidio silencioso. Dado este contexto, puede sorprender saber que Estados Unidos sigue siendo uno de los principales socios comerciales de Cuba, habiendo exportado el año pasado bienes por más de 828 millones de dólares. Detrás de la aparente contradicción de que Estados Unidos sancione a un país con el que hace negocios, hay una estrategia tan antigua como el imperialismo mismo. Estados Unidos está absolutamente dispuesto a venderle alimentos y otros bienes selectos a Cuba, pero quiere el monopolio de ese comercio. Durante décadas, las sanciones estadounidenses contra Cuba, apuntaron a industrias cautivas como la minería y el turismo, ambas fuentes importantes de divisas para el gobierno cubano. Durante este tiempo, Estados Unidos se abstuvo de sancionar a las entidades que importan ciertos bienes hacia Cuba, ya que esas transacciones implican la salida de divisas del país, muy a menudo hacia empresas estadounidenses, pagadas en su totalidad y por adelantado. Las operaciones mineras y las cadenas hoteleras que operan en Cuba están acostumbradas a moverse en entornos regulatorios complejos, como la mayoría de las grandes empresas de esas industrias. Estas también tienden a ser empresas más pequeñas, pero que cotizan en bolsa. Perdón, que no cotizan en bolsa. Pero el hecho de que el Departamento de Estado haya señalado específicamente a las anteriormente citadas importadoras y operadoras centrales del gobierno cubano, GECOMEX y GEMAR, que facilitan la importación y exportación física de prácticamente todo lo que entra y sale de la isla, eleva los riesgos de cumplimiento normativo para las empresas manufactureras y navieras. Esto en sí mismo constituye una escalada notable. Por ejemplo, una firma como Grupo Buhler, un consorcio industrial suizo, ahora enfrenta riesgos de incumplimiento normativo si le vende equipos de molienda de granos a Cuba. Lo mismo ocurre con una empresa de un tercer país que pudiera venderle maquinaria para la limpieza y clasificación de legumbres. Si GECOMEX no puede importar equipos, sus filiales no pueden procesar eficientemente productos agrícolas básicos como el trigo y los frijoles, lo que a su vez reduce los alimentos básicos que llegan a los hogares cubanos. Las sanciones contra GEMAR, el operador portuario, son aún más directas, ya que generan riesgos de incumplimiento normativo para cualquier empresa naviera que le pague tarifas de atraque. Más de 7.000 contenedores con destino a La Habana están ahora varados en distintos puntos del Caribe después de que empresas como Japan Joy y bueno, otras que no ven aquí, suspendieran sus operaciones con Cuba. De modo que, aunque existen excepciones humanitarias que permiten la importación de alimentos a Cuba por parte de terceros países, esta nueva ronda de sanciones podría obstaculizar seriamente esos envíos. Este tipo de medidas demuestra la intención genocida detrás de la estrategia de máxima presión de Estados Unidos. Son declaraciones de Helen Jaffe, profesora de la Universidad de Glasgow y autora de varios libros, en la cual también afirma la alimentación es una vulnerabilidad terrible que le fue impuesta a Cuba por la historia colonial e imperial. Todo el país fue convertido en un cañaveral. Bueno, pues eso lo dejamos aquí.
3: Y... Muy bien. Pues nada, Carmen Delia.
4: Saludos, hasta mañana.
3: ¿Cuándo tenemos? ¿Mañana te tenemos ya?
4: Bueno, sí, diríamos que no he fallado sin un día, así que bueno, que mañana estaremos ahí en el estudio, sí.
3: Un abrazo muy fuerte, Carmen Delia. Saludos a todas y a todos, y en especial a toda la familia que te cuidó y te trajo a este mundo de la libertad.
4: Gracias.
3: Gracias.

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0: mucho talento en Venezuela, ¿ok? Claro que sí. Bienvenido, presidente. Soy de Caracas, la parroquia La Vega. Un saludo a mi gente del Callejón 19 de Abril, a la gente de Corpivense, Scarlett, Galvarino, a todo el equipo de la OSI de comunicación. Los amo. Muchísimas gracias y gracias al señor Juan Arias por darme esta oportunidad. Gracias.
1: Gracias.
0: Siempre viviremos y venceremos. Así mismo, presidente.
1: ¡Viva la patria!
0: Así mismo.
2: 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Calentamiento global, interminables guerras, residuos tóxicos, trabajo infantil, tortura y genocidio son el pequeño precio que hay que pagar para poder tener televisores de pantalla plana o diamantes de sangre o trajes de diseño o absurdas y estridentes mansiones. Símbolos vanos que intentan acallar los gritos de sus asustadizas y débiles almas.
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0: qué íbamos a querer igualdad de derechos cuando no son nuestros iguales? Les devoraremos y nos comeremos a sus hijos. Y ahora pasamos al tiempo. ¿Tiffany?
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4: La Agencia Estatal de Meteorología avisa de un cambio de tiempo meteorológico para este domingo. En Canarias lloverá. La Agencia Estatal de Meteorología prevé un cambio en el tiempo este domingo en Canarias, con más nubosidad en el norte de las islas y posibilidad de lluvias débiles y ocasionales, especialmente en medianías. En el resto predominarán los cielos poco nubosos y las temperaturas máximas subirán ligeramente en algunas zonas. La tragedia silenciosa de Canarias, los ahogamientos, ya dejan más muertos que los accidentes de tráfico. Desde 2015, 778 personas han muerto ahogadas en el archipiélago y más de 2.143 se han visto afectadas. Solo entre 2023 y 2026 se registraron 256 fallecimientos por ahogamiento. Los expertos coinciden, la factura de la luz subirá más de un 22% en agosto. La factura de la luz vuelve a apretar a los hogares. En los primeros 21 días de agosto, el recibo estimado para un consumidor medio alcanzaba los 61,33 euros frente a los 50 euros del mismo periodo del año pasado. Son más de 11 euros de diferencia y un incremento superior al 22% según una simulación realizada con datos del comparador de la Comisión Nacional de los Mercados y la Competencia. Canarias perderá en 10 años 41.662 personas de edad laboral. Un análisis de la Fundación Adecco con los datos publicados por el Instituto Nacional de Estadística proyecta que la población mayor de 64 años aumentará en 182.821 durante el periodo entre 2030 y 2040. El Instituto Canario de la Vivienda solo ejecutó el 12% de su presupuesto en la primera mitad del año. Es el porcentaje más bajo de todos los organismos autónomos y entes de derecho público del Ejecutivo. La Consejería de Obras Públicas, Vivienda y Movilidad solo gastó el 15,79% de sus fondos, el segundo peor dato entre las consejerías. Colectivos de Anaga piden que se les abra la puerta de la Casa del Caminero. Abrigos y Sonrisas y numerosas asociaciones vecinales reclaman al Cabildo Insular de Tenerife que les permita acceder a la antigua edificación de San Andrés para comprobar su estado y recuperarla como espacio social. El líder del Partido Popular, Alberto Núñez Feijóo, ha solicitado al presidente del gobierno, Pedro Sánchez, decretar el confinamiento en Ceuta por riesgo sanitario ante las enfermedades infectocontagiosas como la sarna o la tuberculosis, que se han detectado tras la entrada masiva, según Núñez Feijóo, de más de 70.000 migrantes ilegales a finales de julio. Los epidemiólogos avisan, pensar que los migrantes traen enfermedades es erróneo y peligroso. Así lo ha resaltado la presidenta de la Sociedad Española de Epidemiología, Joao Forjas, que aclara que en Marruecos, de donde proceden la inmensa mayoría de migrantes que entraron en Ceuta, las personas mueren de las mismas enfermedades que en España, todas ellas crónicas y no transmitibles como las cardiovasculares o el cáncer. Según Joao Forjas, el problema está, cuando se quedan y no se les da los recursos materiales básicos. El hacinamiento favorece la transmisión de enfermedades de la piel y respiratorias, aunque estas son mucho menos frecuentes en verano, y la falta de acceso a alimentos y agua potable, los problemas gastrointestinales. El asedio térmico se acelera en Europa, un reto climático, económico y sanitario sin precedentes. Desde junio de 2026 se han registrado en España más de 4.600 muertes asociadas a las temperaturas extremas. La mitad de la Unión Europea y el Reino Unido están afectados por la sequía.

0: Saludos amigos y amigas, estamos en La Trapera, haciéndolo en dos islas. Por un lado está Anabel y Carmen Delia en La Palma. Hola, ¿cómo anda La Palma? ¿Está lloviendo?
1: Hola, sí, a cántaro.
0: A cántaro, y a los demás solo a cántaro.
1: Buenos días, saludos.
0: Muy bueno.
1: A todas.
0: Oye,
1: y a todos.
0: Y todos esos kilos que tienes de más, lo digo porque es mentira. La estoy viendo por imagen.
1: Kilos
0: allí de La Palma.
1: Kilos de regalos, César. Joder, kilos de alegría.
0: Se ha pegado unas comelonas. Madre mía.
1: No, no hablemos, no hablemos.
0: En este momento 115 kilos.
1: O 120.
0: Tú dirás, ¿dónde nos vamos?
1: Bueno, rápido, nos vamos a comentar el contenido de La Trapera de hoy, lunes, día 24 de agosto de 2026. Nos vamos a ir rápido porque nos está esperando ya nuestro primer invitado. Yo creo que desde Valencia, porque Vicent Garcés es valenciano, pero bueno, puede estar en otro lugar, ya él nos contará. Y Vicent Garcés es un destacadísimo, importante político con una trayectoria profesional y de lucha política muy larga. Ha sido profesor universitario, ingeniero agrónomo, experto en agricultura, profesor en la Universidad Politécnica de Valencia durante muchos años, con una extensa trayectoria en la política, pues en todos los ámbitos de la política, empezando por la local, pero también a nivel europeo y a nivel estatal, ¿no? Ha militado en el Partido Socialista y ha sido uno de los promotores de esa corriente de opinión izquierda socialista dentro del PSOE, y aparte de eso, pues ha encabezado, impulsado iniciativas interesantísimas, y se le conoce, ¿no? Se destaca mucho de él, pues esa labor que hizo en los años 70 colaborando con el Ministerio de Agricultura del Chile, de Salvador Allende, ¿no? Vivió en primera persona ese golpe de Estado. Y hoy queremos preguntarle por muchas cosas, y en particular por un libro que le reeditaron, en mayo. Es un libro sobre el análisis del primer año de la dictadura militar en Chile, ¿no? Y que lo tuvo que publicar bajo un seudónimo, y tantos años después se lo han publicado, pues como debe ser, ¿no? Se lo han reeditado, y ha estado hace algunos meses en Chile, así que nos da mucha alegría volver a saludar a Vicent Garcés, que lo haremos ahora. Nos iremos al sur después, a Guía de Isora, para saludar a otro querido amigo, Antonio Toño Linares, activista, militante de izquierdas y un analista crítico, ¿no? Siempre Toño Linares tiene esa visión crítica de la actualidad, de la sanidad, de los derechos de la ciudadanía, de la gestión de lo público. Y también, sin irnos del sur, haremos una paradita en Chimiche, porque hace días queríamos hablar con la gente de la Asociación de Vecinos de Chimiche, en Granadilla, porque llevan una lucha desde hace meses que se va a concretar y a visibilizar en una manifestación o en una concentración, ya Monse nos comentará después, en septiembre, el 5 de septiembre, contra una cantera que estuvo en activo hasta hace 30 años, nada menos, durante más de 3 décadas, y retomó ahora, hace un año, sus labores, ¿no?, de extracción de como hacen las canteras, ¿no? Se llama la cantera de las Cármenes. ¿Qué pasa? Que genera una cantidad de polvo, de sílice, de tierra, de nubes de polvo, que afectan no solo a la vida diaria de la gente que está allí, sino sobre todo a la salud, ¿no? Y bueno, los vecinos ya no aguantan más, y queremos hablar con la presidenta de la Asociación de Vecinos, que es Monse Gómez. Pues César, si te parece, nos vamos. Bueno, hablaremos con nuestras compañeras también, como siempre, Carmen Delia, con Meme, y vamos a estar pendientes. Ya va, digamos, retomándose a medida que avanza el mes de agosto, pues la actividad pública, la política, y hoy tenemos Consejo de Gobierno de Canarias y vamos a estar pendientes de toda la actividad. Así que nos vamos a ir a localizar a Vicente Garcés, si te parece.
0: Muy César. Bien, oiga, lo que usted mande. Pues nos vamos a hablar con Vicente Garcés, un hombre con una visión del mundo súper completa. Ya les dijo parte de la, ese resumen biográfico que les hacía Anabel, pero vamos, es una cosa espectacular. Vamos a ir a hablar con Vicente Garcés para que nos cuente ese viaje a Chile. ¿Y cómo está ese Chile de hoy? Vicente, bienvenido.
2: Buenos días, César, buenos días.
0: Pero coño, acuérdate de mí cuando vayas para Chile, que yo quiero ir, aunque sea un metido en una maleta.
2: Una maleta.
0: Bueno, oyes, cuenta lo que te has encontrado en Chile después de tantos años, desde aquel 73.
2: Es un país diferente ya, 52 años después, el país ha cambiado. El país ha cambiado en términos de población, en términos de cambios en los intercambios económicos. Es un país, bueno, siempre Chile siempre era uno de los países más europeizados de América Latina junto con Argentina, ¿no? En estos momentos, pues, tiene esas características de un sistema político multipartidario con una constitución que funciona como un país europeo, ¿no? Prácticamente. Ahora, ¿con qué me he encontrado? Me he encontrado con un país que donde las desigualdades sociales pues siguen creciendo, están muy, muy, muy presentes entre el porcentaje de la población que posee la mayoría de la riqueza del país y las grandes mayorías pues que sobreviven. Me he encontrado con un país en el que el neoliberalismo triunfó absolutamente. Fue el primer laboratorio en dictadura de las políticas económicas no liberales, los años 74, 75 y sucesivos, y hoy se ha convertido en un país que ya está buscando el post-neoliberalismo, que es más allá del neoliberalismo, pero manteniendo las constantes del neoliberalismo en su sentido de privatización del sector público de economía,

0: es un personaje que viene de familia, ¿no? Su familia era nazi, que fueron después de la Segunda Guerra a Chile, y han estado, y él ahora pues es presidente de Chile, ¿no? Bueno, y reivindican a Pinochet como una figura digna a tener en cuenta en el desarrollo histórico del país, ¿no? Bueno, pues me encontré con todo eso, ¿sabes? Con todo.
1: Pues no es poca la cosecha que te has encontrado. Joder. Que Pinochet en vez de estar, pues digamos, condenado absolutamente de forma mundial, y en primer lugar en Chile y en Sudamérica, en Latinoamérica, pues resulta que el tío, bueno, admirado por sectores y tal, pero explícanos un poco, porque tú has escrito sobre él, explícanos un poco más cómo se puede dar esto. Porque en España se está dando también, y mira lo de Vox. Vox, un partido que no, que tenía, bueno, vamos, a mí, cuando me dijeron que lo legalizaban, digo, pero ¿cómo se puede legalizar? ¿Cómo se puede legalizar a un partido para lo que se pretende que sea una democracia? Y decía el presidente Sánchez, democracia avanzada, decía que estábamos ya. ¿Cómo se puede legalizar a un partido nazi como Vox? ¿Cómo se puede legalizar? Eso debería estar prohibido, pero en una democracia se puede legalizar un partido nazi, coño.
0: Sí, pero eso es la ley electoral y de partidos políticos en España está así. Y hay que ir con mucha prudencia en estos temas, porque ellos también, por ejemplo, hablan de ilegalizar a multitud de partidos de la izquierda, ¿no?, en cuanto lleguen al gobierno. Entonces hay que ir con prudencia en estos temas. Pero lo que no hay que ser prudentes es en denunciar la realidad y los hechos, ¿no? Denunciar un partido que se reivindica de Pinochet o que se reivindica de Franco, eso es un partido que no merece el apoyo de la población, que no merece el apoyo del ciudadano consciente de lo que es una ciudadanía democrática, ¿no? Es el rechazo absoluto a esos posicionamientos que en estos momentos además están todos muy muy envalentonados y muy potenciados desde Estados Unidos, desde el gobierno de Trump, ¿no? Que no para de articular posiciones que al venir desde el imperio pues se expanden por todo el mundo, ¿no? Y además no solo se expanden por los medios de comunicación y los ponen como ejemplo, sino además se están articulando cada vez con más fuerza una internacional de la extrema derecha con capacidad de actuar en cada país e influir electoralmente, influir en los resultados. Eso ya lo han practicado en América Latina. Ya han conseguido los Estados Unidos de Trump, ya han conseguido que la inmensa mayoría de los países de América Latina electoralmente hayan vuelto a posiciones de extrema derecha, de vasallaje del imperio, a través de mecanismos que ahora están expandiéndolos a todo el mundo, también en Europa y en España, los mecanismos de intervención del sistema judicial, de intervención mediática, de intervención económica, de intervención electoral. Petro acaba de denunciar ante la justicia colombiana que los últimos resultados electorales en Colombia que han dado paso a un gobierno de extrema derecha, pues ahí hay que ha habido un fraude electoral a través de manipulación del sistema informático de conteo de los votos.
1: Sí, lo dimos aquí dos horas, que fueron entre el que exponía por parte del grupo de él y Gustavo Petro, dos horas lo pusimos, coño, toda la paciencia del mundo, porque es espectacular. Sí, sí.

0: proceso de manipulación de fraude por el cual Abelardo de la Estrella ha llegado a incluso tomar posesión. Es que con todo lo que se contó en esas dos horas de denunciar el fraude, que haya tomado posesión, es que es una cosa increíble. Es que ¿quién se va a tomar en serio realmente la política?
1: Chile, en este momento, por ejemplo, en Chile hay un proyecto de ley de actual gobierno donde está tratando de que el Parlamento apruebe que el presidente, sin pasar por el Parlamento, pueda tener la capacidad de decretar el estado de excepción en cualquier territorio del país o el país completo por 120 días, con capacidad de prorrogarlo 120 días más, o sea que serían 240 días de estado de excepción decretado por el presidente sin intervención del Parlamento, y por lo tanto, vamos, un país controlado por el presidente manu militari, ¿no? Es decir, que han descubierto, el neoliberalismo ha descubierto con los años que ya no necesitan hacer un golpe de Estado al estilo de lo que hacían en América Latina en el siglo pasado, sino que ahora pueden llegar al gobierno y controlar el país autoritariamente por otras vías. Y es lo que están haciendo. En América Latina ya lo han practicado, y ya controlan, excepto Brasil y México. Prácticamente ya Estados Unidos controla toda la América Latina. Ahora van a ahogar, a asfixiar más todavía a Cuba. Y ahora han exportado todo ese sistema ya practicado a Europa, y lo están practicando. En España ya lo estamos viviendo hace tiempo, todos esos mecanismos, pero los están utilizando en todos los países europeos, y además en un contexto de confrontación militar abierta, en que Estados Unidos e Israel ya lo ha practicado también, el genocidio en Palestina y la invasión militar en la zona colindante de Siria, del Líbano, y Estados Unidos con esas pretensiones de quedarse con Groenlandia, con el canal de Panamá, con Canadá. Estamos y con el conflicto bélico en Ucrania con Rusia y de Estados Unidos e Israel en Irán. En ese cuadro de guerra abierta, que es económica en todos los ámbitos y militar todavía en territorios concretos, pues aparece esas formulaciones de políticas autoritarias hacia adelante para mantener el sistema económico de desigualdad en el que estamos viviendo.
0: Mira, salía el otro día una historia que hablaba, por llamarlo historia, la palestinización de América. ¿Es posible eso? Bueno, que esté en un proceso de palestinización.
1: No, en términos de muerte, de asesinato, de genocidio, como se ha practicado ya en Palestina, ahora va a ser, no creo que se dé una situación similar en América Latina, pero en términos económicos, en términos de control y de impedir la soberanía nacional y de aceptar, le pondría un símil, es avanzar hacia un sistema de poder feudal, ¿no? Donde hay un rey, un emperador, y después territorialmente hay vasallos, todos son vasallos, y hay señores, virreyes, ¿no? En cada lugar, que simplemente pues obedecen órdenes, ¿no? Ese sistema de poder feudal se está volviendo a aparecer en las condiciones actuales en América Latina,
0: ¿no? Bueno, y aquí ya incluso el griego, gran analista y tal, pues habló de eso, de cómo se está pasando hacia eso, un feudalismo Bueno, algunas veces algunos ponen de nuevo cuño. Bueno, no sé si el feudalismo pues es de nuevo cuño.
1: Bueno, se pone neo siempre delante porque es otro año, ¿no? Año de calendario.
0: Pues sí.
1: Entonces se pone el neo delante.
0: Ay, Dios, Dios.
1: Neofranquismo, neonazismo, neocapitalismo, neoliberalismo, pero al final es lo mismo. Es lo mismo,
0: claro.
1: En un tiempo de calendario distinto, ¿no? Y con unas condiciones técnicas y científicas que han variado, unas capacidades tecnológicas nunca vistas. Ahora lo último que ha aparecido y que está alterando casi todo en las relaciones sociales es la inteligencia artificial.
0: Resúmenos eso un poco, porque desde luego se está malignizando el término por el uso inadecuado, ¿no?
1: Claro. Es un avance científico de primera magnitud que al servicio de la sociedad puede facilitar mucho las cosas de la convivencia, pero sería en una sociedad en paz, una sociedad que hubiera resuelto el tema de que los conflictos no se resuelven vía militar, sino por la vía del diálogo y de la búsqueda de acuerdos. Fórmulas que son las viejas aspiraciones que desde el principio de la humanidad están de la libertad, la igualdad, lo que la Revolución Francesa ya sentenció de manera la Declaración Universal de los Derechos del Hombre en la época, o después la Declaración Universal de los Derechos Humanos de las Naciones Unidas en los años 1948. Todos esos avances en lo que es un sentido de convivencia de la humanidad, un sentido de igualdad, libertad y solidaridad, pues es lo que ahora está en riesgo. Y claro, con las nuevas tecnologías, la inteligencia artificial mal aplicada, ya se está aplicando mal, en el sentido de que la propiedad de esa inteligencia artificial está en muy pocas manos, el uso y el desarrollo está en muy pocas manos, no hay control social, democrático de ese uso y esa expansión, con lo cual pueden venir perturbaciones y patologías enormes. Y estamos, por ejemplo, en Milei en Argentina, acaba de llegar un gran acuerdo con una de las grandes tecnológicas de inteligencia artificial de Estados Unidos, y el acuerdo es que esa tecnológica, esa empresa enorme, multimillonarias, multibillonarias, se instalará en Argentina, en la Patagonia Argentina, ocupará el territorio que requiera con los recursos de ese territorio, que significa tierra, agua, personas, recursos naturales. Se instalan allí, el Estado argentino no regula ni entra para nada en ese territorio, y con ese acuerdo, pues bueno, es como cuando un rey conquistaba un territorio y lo repartía.
0: Y se lo quedaba, sí, efectivamente. Primero se lo quedaba y después se repartía la migaja.
1: Pues, sí. Pues ahora es igual. Y esta empresa tecnológica de pronto se ha encontrado regalada, porque esa cambió nada, con los recursos necesarios para seguir con su poder. El agua, por ejemplo, el agua, que es un factor clave para todo este tipo de tecnologías, ¿no? Bueno, y estamos ahí, estamos en ese momento de concentración del poder en muy pocas manos, poder en pocas manos que son más poderosas que estados concretos o que gobiernos concretos, ¿no? Más poderosas y que conforman las tendencias de hacia dónde va el poder.
0: Mira, Vicente, échate un análisis de, efectivamente, tú que tienes esta visión mundial, digamos, y has padecido pues varios extremos ideológicos, ¿qué podemos esperar? Lo digo Porque, qué sé yo, el otro día hablando con Antonio Criado y mucha gente, ¿no? Se tiene muchas ganas, por un lado, de proceder a la unidad de la izquierda y que esto se configure en un frente amplio, que permita avanzar a esta sociedad. Pero, vamos, no es lo que se está viendo. Estamos viendo hasta los Países Bajos, ha visto lo que ha pasado. Alternativa por Alemania, la segunda más votada en Alemania. Pero, ¿esto qué es? ¿Esto
1: la socialdemócrata de Dinamarca pactando con Meloni.
0: Imagínate.
1: Son cosas...
0: A ver qué aprendizajes puede dar la facha italiana.
1: Es un momento de deterioro ya grande. Todo lo que se intentó construir durante el siglo XX en mecanismos de articulación de las fuerzas populares capaces de ser un contrapoder al poder ya existente, históricamente primero el poder de las monarquías, después el poder del capital, y en estos momentos el gran poder, ¿no?, que se está expresando, por ejemplo, en el gobierno de Estados Unidos en estos momentos, ¿no? Entonces, el contrapoder, que es la articulación de las fuerzas populares para vencer democráticamente, y no a través de la guerra, vencer democráticamente a ese poder oligárquico, pues esa articulación de fuerzas populares que se intentó durante todo el siglo XX, en esos momentos están en descomposición. Y han primado tres de las características que yo he denunciado ya múltiples veces y que te lo comentó a ti muchas veces: ha primado el sectarismo, ha primado el dogmatismo y ha primado el personalismo. Y con esas tres dimensiones aplicadas al desarrollo de una organización política de izquierdas o a un conjunto, una articulación de fuerzas de izquierda, pues al final se descompone, y es lo que está pasando en toda Europa. La socialdemocracia europea, que nació durante el siglo XIX y el siglo XX, pues ha mutado. Esa socialdemocracia, después de muchos años de pactar con el capital y tratar de humanizar el capitalismo, pues se ha visto que no se ha hecho eso. El capitalismo sigue su desarrollo, y en la etapa actual ya, en una fase imperialista desde Estados Unidos, y en una fase de utilización de toda su fuerza para impedir la emergencia del contrapoder y para seguir haciendo dos cosas más muy graves. Una, todo lo que está pasando con el cambio climático, que es un resultado de ese desarrollo del capitalismo. El cambio climático, que ya está frente a este verano, ha llamado la atención en todo el mundo, ya en toda Europa. Eso es un efecto que el capital lo quiere resolver con lo que ellos dicen, nuevas oportunidades para ellos, pero no para resolver el problema. Y después con una involución en todo el avance del derecho internacional, de los derechos humanos, que se había hecho poco a poco durante el siglo XX. Y ese doble fenómeno es el que estamos viviendo. En Francia, César, hay que seguir muy detenidamente lo que va a pasar desde septiembre, desde el mes que viene, hasta las elecciones presidenciales del año que viene, en las que en Francia va a ser un laboratorio donde se van a confrontar la extrema derecha articulada, organizada y con un potencial electoral enorme y con un apoyo internacional enorme, y las izquierdas francesas, que tienen mucha tradición, pero dentro de esas izquierdas un nuevo fenómeno político, ideológico y electoral, que es la Francia insumisa, con Mélenchon al frente. Esa gran batalla que se va a dar ahí puede de alguna manera iluminar, en el caso de que fuera victoriosa para las izquierdas, el camino, y en el caso de que sea una derrota, pues significaría que las izquierdas están ya en fase muy avanzada de
0: terminal
1: capacidad alternativa, incapacidad pues, alternativa, ¿no? Pues, en el caso de España, es que el actual gobierno de coalición de izquierda, lo que llamamos gobierno de progreso, que aguanta los últimos tres años, habiendo sido caracterizado como ilegítimo por la derecha española desde el principio, bueno, pues el gobierno de izquierdas ha aguantado 3 años ya y va a intentar aguantar hasta las próximas legislativas, pero si la derecha española gana las próximas elecciones, pues en España va a haber una descomposición gigantesca, más y más acelerada, de las izquierdas que conocemos.
0: Pues sí. Es que, mira, dejarle esta herencia, de verdad, Vicent, cuando se puede dejar una herencia que fruto de, primero, la unidad de las izquierdas, decir, oye, vamos a estar unidos,
1: claro.
0: La herencia que estamos viendo para los jóvenes, bueno, los jóvenes, muchos en gran medida, se están haciendo fachas, ¿no? Dice, con Franco vivíamos mejor, escuchamos a jóvenes que no vivieron con Franco. ¿Me entiendes?
1: Como dice, pero es que, que no saben lo que dicen.
0: Claro.
1: No saben lo que dicen, repiten una frase que han oído, ¿no? y como no tienen puntos de referencia, pues la repiten y a veces hasta se la creen, ¿no? Pero eso también es una debilidad de las izquierdas europeas y españolas, que durante 50 años pues han sido muy muy muy ineficientes, muy incapaces de mantener un relato político, unos valores, unos principios, unas ideologías que consolidaran, que permitieran, que cimentaran la unidad de las izquierdas. Unas veces se llamaba Frente Popular, otras veces Frente Amplio, otras veces Unión Popular. En fin, ha habido muchas articulaciones y muchos nombres, pero en definitiva eso es capacidad de coordinar y de articular las fuerzas populares como contrapoder a las fuerzas de la derecha para ganarlas, derrotarlas democráticamente, ¿no? Y eso se ha perdido esa perspectiva, en el caso de España, y la Comisión de la Verdad, que tiene que analizar, hacer propuestas sobre los crímenes del franquismo, que esa Comisión de la Verdad se haya constituido 50 años después de muerto Franco, es una broma, ¿no? Es una cosa, pero ¿cómo es posible? pero es un síntoma, un símbolo de esa dejadez, de esa no voluntad de atacar los problemas desde su raíz.
0: Es que, mira, como hemos comentado una vez también, Vicent, es que haya fosas comunes que estén, vamos, pero un mogollón, pero además multitudinarias, ¿no? El otro día le preguntaba yo a una chica en Gran Canaria, una fosa común que había buscado, le pregunté, oye, mire, ¿y cuánta otra gente puede estar ahí? Pues estaban buscando un cuerpo exactamente y tal, de un familiar y tal. Pues, ¿y cuántos pueden haber ahí? Dice, bueno, esta fosa puede estar con un centenar de personas. Con un centenar, imagínate.
1: No, en España eso está muy estudiado, César, y hay más de 100.000 fosas que todavía no se han abierto, que se sabe dónde están, inclusive.
0: A ver cómo se come, que se sepa dónde están, que gobierne un gobierno teóricamente progresista y que no se hayan abierto ni las fosas, por respeto, coño, por respeto.
1: Grandes vacíos. Ahora está circulando por ahí, no sé si te ha llegado, pero está circulando un escrito, que nos lo están vehiculizando, son gente de la extrema derecha. Pero la posición que están vehiculizando es la siguiente. España está en peligro. Que no es nuevo, eso es una frase clásica. España está en peligro, la nación peligra. Y la nación peligra porque el gobierno de Sánchez ha llegado a una situación límite en la que el reconocimiento de la España plurinacional junto con las políticas internacionales y económicas que está desarrollando en estos momentos significa el aislamiento total de esa España en peligro. Y ahí ligan. Eso explicaría la situación de Ceuta, donde el rey de Marruecos ha hecho un movimiento para aprovechar esa situación de debilidad del gobierno de España para decir, esto es mío. Y también explicaría, dicen, también explicaría que si este gobierno o Sánchez continúan, que de aquí muy poco tiempo reivindiquen la república frente a la monarquía.
0: ¡Qué barrio!
1: Lo dice así la extrema derecha.
0: Qué horroroso, qué horroroso.
1: Es decir, que está, plantean un discurso casi como un antídoto, ¿no? Resulta que los republicanos que queríamos y queremos llegar a una España republicana, resulta que eso sería contra España. Pedir la República Española, eso es un antipatriota, eso es ir contra la nación española, y ya están, bueno, siempre lo han hecho, pero siguen ahora con mayor intensidad imposibilitando o queriendo imposibilitar que la legislatura de Estado sea elegida democráticamente.
0: Madre mía, Dino, coméntanos, ¿cómo nos organizamos? Lo digo porque están dando tantas ideas, pero que después no se configuran. Que si lo decía, se me acuerdo con Manuel Monereo, que hablamos frecuentemente con él, pues él además tiene un proyecto muy clarito, una propuesta muy clarita que deberíamos seguir, porque es la que tenemos todo en la cabeza, trabajo de base, organización, ¿Qué ves? ¿Qué hacemos, coño? ¿Qué hacemos? ¿Qué hacemos, Vicente? Esto no puede seguir así. Ayer me decía, ayer domingo, Antonio Criado, no, septiembre es un buen mes, un buen mes. A ver, ¿cómo entender, no, lo del buen mes, no? Ese calificativo.
1: Creo que, mira, en la medida que en la medida que el proceso ha avanzado durante los últimos años, el proceso de descomposición de la izquierda y la pérdida de lo que la derecha llama batalla cultural, ¿no? La batalla cultural, en términos de la derecha, la ha ganado la derecha por inasistencia de la izquierda. La izquierda no ha dado la batalla cultural. La ha dado la derecha y la ha ganado. La ha dado y la ha ganado. Entonces eso está muy, muy avanzado. Ahora hay una gran esperanza, digamos, un interrogante
0: de Rusia
1: que va a pasar en las elecciones de medio mandato de Estados Unidos.
0: A ver, en noviembre, ¿qué le va a pasar a Trump?
1: A ver si Trump pierde esas elecciones, pierde las mayorías parlamentarias y el Partido Demócrata consigue frenar a Trump. Bueno, pues eso ya veremos, pero para mí es una ilusión. El Partido Demócrata de Estados Unidos ha gobernado muchos años en Estados Unidos, y durante todos los años que ha gobernado el Partido Demócrata, igual que cuando gobernaban el Partido Republicano, ha habido guerras de invasión, ha habido el ejercicio del poder como gran potencia, como imperio desde Estados Unidos, primero con la excusa de que había que derrotar al comunismo y a la Unión Soviética, y después ya una vez cae la Unión Soviética, los Estados, la Unión Soviética cae, pues siguen con el brazo militar, que es la OTAN, y siguen creando nuevos enemigos en el mundo, pues es el yihadismo, es el narcotráfico, es no sé qué, que en parte lo controlan ellos también.
0: No, es que mira, también, mira, tú mira, Vicente, simplemente no te recomiendo, bueno, ya lo habrás leído a lo mejor El País, pero El País hoy pone en cabecera, en esa reflexión que pone en la portada, tecnología. Un humanoide bate la marca de Usain Bolt en los 100 metros lisos. ¿Tú te imaginas eso? Una competencia y tal, a ver si salta más altura. Si te... ¿Esto qué es?
1: Bueno, pues eso va a venir, eso, la robótica y artificial va a dar eso, pero lo peligroso no es un robot que corra 100 metros, lo peligroso es un robot
0: que mate
1: a la gente.
0: Eso,
1: y eso ya lo están haciendo también, ya lo están fabricando. Eso. Ya están fabricando el soldado robot, de la ciencia ficción, ya no es ciencia ficción, ya es una realidad, ya lo han practicado. Como experiencia piloto en Ucrania, y allí ya han habido robots ya disparando. Entonces eso es lo peligroso. ¿Y quién controla? ¿A quién hacen esos robots militares? ¿Cómo funciona esa tecnología? ¿Cómo funciona ese mercado? ¿Qué control tiene un gobierno democrático sobre eso? Ninguno.
0: Exacto. ¿A qué legislación se somete? Claro. No, esto, el futuro, Vicente, negro. Yo me acuerdo cuando leía el libro de tu hermano, Soberanos Intervenidos, claro, soberanos, pero intervenidos, ¿no? O sea que...
1: Sí, bueno, esa frase resume la historia de los últimos años a partir de la caída de la Unión Soviética, ¿no? Donde ya aparece el neoliberalismo en plena expansión, se recuperan, se destruye todo lo que era la Unión Soviética, aparecen los países del este de Europa que estaban dentro de la Unión Soviética o eran aliados de la Unión Soviética, pues ahora están dentro de la Unión Europea, y dentro de la Unión Europea son el bloque que ha definido como enemigo derrotar Rusia, y están pues dando muchas complicidades a toda la Unión Europea, a una guerra cada vez más gigantesca, donde ya no se está combatiendo la frontera de Ucrania con Rusia, se está combatiendo toda Ucrania y en toda Rusia. Se está bombardeando Moscú ya desde Ucrania.
0: Sí, imagínate. La verdad es que...
1: Y con armas, César, con armas de la OTAN, con armas de Francia, de Alemania, de Estados Unidos, que desde Ucrania están disparando a Moscú. Estamos en un momento bueno, donde está se ha avanzado tecnológicamente.
0: Es que el jefazo ucraniano pues era humorista.
1: Sí.
0: Vaya.
1: Entonces, frase de Gramsci, frente al pesimismo de la realidad, el optimismo de la voluntad. Pensando que esto lo cambiaremos en lo que a nosotros corresponda. Unidad de las izquierdas, hacer un programa...
0: Reunirnos, hay que reunirse.
1: Un programa de transformación.
0: Exacto, verse las caras y hacer ese programa mínimo al menos.
1: Y seguir muy de cerca lo que va a pasar los próximos meses en Francia.
0: Sí. No, lo de Mélenchon y Marine Le Pen, terrible. Terrible.
1: La batalla Mélenchon contra Le Pen, que es la batalla que va a venir, el desenlace de esa batalla va a marcar a toda la Unión Europea para muchos años.
0: Pues compañero Vicente, pues seguimos hablando, sigue pensando, sigue compartiendo y oye, y coméntanos por último el libro, ese libro que tuviste que sacar, digamos, el análisis del primer año de la dictadura militar, 73, de 1973-74, que lo hiciste en el exilio, publicado con seudónimo y bueno, esas cosas.
1: Sí. Ahora lo he recuperado ya con mi nombre y editado en Chile. Está empezando ahora la distribución normal, porque el que yo escribí en Buenos Aires el año 74 no tuvo distribución normal porque vino el golpe de Estado y la dictadura en Argentina, con lo cual el libro...
0: Pues no era poco, ¿no?
1: el libro desapareció prácticamente.
0: Claro. Qué va.
1: Ha resucitado y ahora está teniendo una distribución normalizada. Y es un libro que en Chile hoy ha sido muy bien acogido porque narra en tiempo real lo que pasó entre el 73 y el 74. Que mucha gente ya en Chile, claro, no lo vivió y otros ya no se acuerdan y otros piensan que no existió.
0: No
1: pasó nunca, ¿no?
0: Uno le pregunta a jóvenes por Allende y ¿quién es ese?
1: Entonces le digo, yo le llamo el resucitado, César, el libro resucitado.
0: Pues a ver si te traemos aquí para que nos traigas el libro, nos lo comentes. Tienes que venir por aquí, hay que dar vueltas por todo el Estado español. Porque o damos intelectualmente, coño, todas las claves o no sé qué va a pasar. Porque a veces yo cuando veo los incendios y tal, digo, coño, pues se pase que el infierno aquí en la Tierra.
1: Uf. Sí, o la temperatura, aquí estamos.
0: Sí, sí.
1: Los días pasados ya hemos llegado a 45 grados.
0: No, imagínate. No,
1: el mar Mediterráneo, que está... 29, 30 grados, que es, imagínate la temperatura del agua, 29, 30 grados, nunca visto.
0: Terrible, terrible. La verdad es que lo del cambio climático, cuando Fernando Valladares y tal, todos planteaban, Fernando Prieto y tal y cual, mucha gente se lo tomaba como broma. Miren lo que nos estamos viviendo. Pues, Vicente, un abrazo muy fuerte.
1: Igualmente, César.
0: Venga, gracias.
1: Un abrazo.

0: Bien, seguimos en directo en Radio San Borondón. Queríamos leer, por lo interesante y lo oportuno, el último artículo que nos mandaba hoy mismo José Manuel Rivero en referencia a un asunto deportivo que va obviamente más allá de lo deportivo y tiene que ver cuando pues los dueños de los clubes de fútbol, por ejemplo, se creen los dueños de toda la sociedad, ¿no? Y se creen los presidentes no de un club de fútbol, sino de todos los habitantes, y tratan de expresar y de escupir una ideología, en este caso ultraderechista. Hablamos de Miguel Ángel Ramírez y de lo expresado con motivo de la visita de la Unión Deportiva Las Palmas a Ceuta y esas camisetas con una leyenda bastante polémica e ideológicamente bastante ultra, que decía: Ceuta no se vende, Ceuta se defiende. Tiene mucho trasfondo, ¿no?, esa frase. Y más allá de defender a Ceuta y a los habitantes de Ceuta, a los ciudadanos, a la sociedad civil, faltaría más que todos no nos pusiéramos en la piel de la gente que vive allí. Nos tenemos que poner en la piel de todos los seres humanos también, de los que han llegado, ¿no? Y las palabrejas de este individuo que, bueno, ha sido pues calificado por la justicia en varias ocasiones como un delincuente, el señor Miguel Ángel Ramírez, pues se ha permitido el lujo de hablar en nombre de todos los canarios y decir que todos los canarios estamos hartos de inmigrantes y que queremos a España. Así que,
1: digamos bien claro, estoy reharto de tipejos como ese que dice esas cosas.
0: Que no han pagado la seguridad social de sus trabajadores, por ejemplo, ¿no?
1: Imagínate esos gamberros que den lecciones.
0: Bueno, pues José Manuel Rivero pone muy bien el acento hoy en su artículo, la camiseta parda de la Unión Deportiva Las Palmas. Y no sé, igual la podemos leer, César, aunque pues sí, tenemos que ir a hablar con Toño Linares, pero yo creo que quizás lo dejamos porque es bastante largo. Igual lo dejamos para leer después. Sí, con más tranquilidad y comentándolo, pero felicitamos a José Manuel Rivero por poner siempre el punto sobre las íes y sin ningún miedo. Él no tiene miedo, faltaría más. Pero bueno, muchas veces mucha gente calla frente a lo cercano, ¿no? Por lo que pueda pasar, ¿no? Por no embarrarme las manos y no criticar a los que están cerca, y a lo mejor pues critican otras cosas que están más lejanas, pero no se atreven contra el enemigo, entre comillas, que tenemos aquí al lado, ¿no? Y hay que ponerle foco para que toda la sociedad canaria sepa quién es esta gente, ¿no? Bien, pues...
1: Oye, no lo llame gente, coño.
0: Pues nos vamos a localizar a Toño Linares, si te parece.
1: Pues sí, pero los tipejos no son gente, son ni atrevernos a llamar los animales. Ya quisieran ellos ser, y nosotros quisiéramos que fueran, vamos, tuvieran la dignidad, coño, de los animales. Por Dios. Bueno, vámonos con Toño Linares, activista, militante de izquierda y tantas cosas que han pasado y siguen pasando por él. Vamos a ver cómo ve el mundo, cómo ve este nuestro chiquito de Canarias. Toño, bienvenido.
2: Hola, buenos días, ¿cómo andamos?
1: Pues ya está, en la unidad de la izquierda, yo tengo el carné, ¿y tú?
2: Ah, coño, qué suerte.
1: Yo tengo el carné número 5 millones. Yo creo que si los 2 millones me da que eso es un invento.
2: Ah, pues seguramente el mío no ha llegado porque la imprenta se habrá atascado.
1: Ay, Dios mío, cuenta, Toño, cuenta lo que estamos viviendo. A ver cómo resumimos esto. Donde la noticia del País Hoy, en portada, un humanoide bate la marca de Usain Bolt en los 100 metros lisos. Ah, coño, se me ponen los pelos de punta, ¿verdad?
2: Bueno,
1: Ay, qué locura, qué locura, qué mundo, cómo evoluciona esto. Vaya uso de la inteligencia artificial.
2: Vamos a ver, estamos en agosto, verano, y en verano sabemos cómo la prensa está vacía de contenido y, bueno, hay que rellenar los huecos con todos los disparates y tonterías que encuentre por ahí, repetir mil veces lo que ya está ocurriendo. Eso es normal. Y luego está el tema de eso que tú nombras, ¿no? La robótica, la inteligencia artificial y demás. Pues, bueno, parece que no aprendemos de la historia. No queremos leer la historia y, por lo tanto, no aprendemos. Va a ser una nueva forma de imperialismo capitalista. ¿Dónde están las empresas de inteligencia artificial? Las que dominan, las que tienen el software y todas esas cuestiones. Pues, en los Estados Unidos de Norteamérica, ¿no? China está empezando también a desarrollar algo. Por lo tanto, vamos a estar bajo el imperio de las potencias, como siempre. Eso es una forma de continuar siendo sumisos a los imperios, ¿no? O sea, a mí cuando me dicen, no, es que salimos de la época feudal. ¿Qué coño época feudal? Si seguimos la misma, le han cambiado la forma, le han dado una manita de barniz.
1: ¿Tú te acuerdas lo de Yanis Varoufakis cuando hablaba del nuevo feudalismo? Sí, sí.
2: Sí, es que el nuevo, bueno, sí, nuevo, porque, pero es una nueva versión, o sea, es que no hay más, es lo que hay, o sea, ¿de qué estamos hablando? Pues eso, o sea, el tema es que, fíjate tú, el robot, la robótica, César, podemos estar hablando ya de hace más de 30 años, ¿no?, que se está desarrollando la robótica, y en este periodo, ¿tú has visto algún dirigente político, alguna organización de algún sitio, algo, hablar de la renta básica universal? Porque claro, si sustituimos al ser humano, o sea, la mano de obra humana por la mano de obra robótica, esa mano de obra que no exige derechos, no reclama días libres, no reclama vacaciones, no coge la baja, no usa el absentismo laboral, como dice ahora la empresa, etcétera, etcétera. Los humanos, ¿de qué comemos? ¿De qué vivimos? ¿Tú has oído hablar de aplicar algún impuesto, alguna tasa a la introducción de la robótica o la informática en las empresas? Pues no, es que, vamos a ver, lo tenemos al día, pasas a un supermercado ya o cualquier establecimiento y te ponen la caja para que te pagues tú mismo, ¿no? O sea, hasta eso ya. Claro, yo fui una vez, bueno, he ido, normalmente tienes que ir a comprar tus cosas, pero en una ocasión me dicen, no, por ahí está la máquina, tal, no sé qué, digo, ¿esa máquina cotiza la Seguridad Social? No, ah, bueno, pues mire, yo es que estoy a punto de jubilarme y necesito que alguien cotice por mí. Entonces, se están aplicando eso. Solo vemos los márgenes comerciales de las grandes empresas, cómo se disparatan, se disparan para arriba a unos niveles que, coño, son obscenos ya. Y claro, ¿cómo hacen?
1: Mira, lo que hablamos el otro día, Elon Musk, 2 billones con B de burro como él. 2 billones de dólares.
2: Sí. Y todo con maquinaria, o sea, pues ya está, ¿no? O sea, es lo que hay. O sea, Bill Gates fue también en su momento el número uno con maquinaria, con informática y así todo. O sea, es la tecnología quien va a ser generar fortuna desplazando al ser humano. ¿Hacemos frente a eso o nos quedamos como espectadores? Ese es el tema, ¿no? O sea, no hay ninguna. Si a las a los supermercados, por ejemplo, que podemos ir y ver las máquinas estas de cobrar solas, ¿no? De que tú te pagas a ti mismo. Si hubiese un gobierno decente, honrado, honesto y un fijito de humanidad, un poquito, le diría, oiga, ¿usted quiere poner la máquina? Sí, pues mire, la cotización media de un trabajador es de tanto al mes, me paga usted ese tanto. Verás tú cómo se lo pensarían dos veces. Porque claro, esas máquinas, ¿cuántas manos de obra quitan? ¿Cuántas cotizaciones a la Seguridad Social quitan? ¿Cuántos impuestos se dejan de recaudar por esas maquinitas? Pues bueno, pues eso es lo que se nos viene arriba, ¿no?
1: Pues sí, continúa, porque menudas se nos vienen arriba y qué herencia vamos a dejar a los jóvenes. Los jóvenes que van a decir que con Franco se vivía mejor, como dice algún joven gilipollas.
2: Mira, sería, pero bueno, es que a veces, yo he pensado esto alguna vez, ¿no? Pero ya me he dado cuenta que la propia historia me rectifica y me hace retroceder en el pensamiento, ¿no? Yo a veces he pensado, ¿no? Sería bueno un gobierno de derechas durante un tiempo para que esta gente lo sufra en sus propias carnes y demás. Pero claro, vi el caso Argentina y digo, ni de coña. Porque ganó el motosierra este y en las siguientes elecciones barrió otra vez. Digo, coño, la gente es masoquista. Estate quieto, que no entren.
1: Porque... En Chile manda Kast, uno de los fachas más grandes que pudieran imaginarse, ¿eh? Un nazi absoluto.
2: Sí, ¿y en Colombia?
1: Sí, sí, el Abelardo de la Estrella. Menuda estrella.
2: Sí, tiene ahí a Petro, bueno, que te puede gustar más, te puede gustar menos, pero es un hombre que quiso introducir cambios sociales, quiso indicar el camino de la paz, de la concordia, solidaridad, derechos sociales, igualdad, pues cosas raras de esto, ¿no? A la gente esas cosas no les gustan, ¿no? Es que recuerdo siempre en esta historia aquello de Manuela Carmena cuando la despojaron de la alcaldía, ¿no? Cuando dijo, dice, coño, parece que a la gente le encanta más quien roba. Pues es verdad. Parece mentira, ¿no? O sea, que es así. Pero eso, nos hace falta cultura, César, cultura. Cultura, información, coger un libro de vez en cuando. Que ya esto de los libros y de los analfabetos lo dijo muy bien Jesús Quintero, ¿no? Donde aquel monólogo impresionante que se metió, donde dice que nunca se había visto gente que presumía de no leerse un puto libro en su vida, ¿no? Pues eso. Pues eso es lo que tenemos, ¿no? Y que claro, que todas las televisiones y todos los medios de comunicación se adaptan a esa nueva masa social de analfabetos. De analfabetos que saben leer pero que no no ejercen. Pues eso, ¿no? O sea, pues eso es lo que tenemos, desgraciadamente. Por ahí vamos, ¿no? Ese es el camino pro al marisco que están cogiendo. ¿Y qué hacemos? Es lo que desgraciadamente nos ha tocado vivir, o al menos como espectadores, vamos a ver esto, ¿no?
1: Mira esto, titular también del País, el más grande, vamos. El precio de la vivienda se duplica en 12 años de subida sin tregua. Las casas se han encarecido durante 48 trimestres consecutivos. El pico de precios de la burbuja se ha superado en las comunidades autónomas. El alza supera el 10% el último año. ¿Tú crees que hay gobernantes, coño? ¿Hay gobernantes de izquierda, leches?
2: No, olvídate de eso. Isidro, eso ya murió. Desgraciadamente, eso murió. Ya hablamos en una ocasión sobre el problema de la vivienda, ¿no? O sea, la vivienda es mucho más grave y que esto que se ve, que dice, o sea, que ya es gravísimo, ¿eh? Esa situación es grave. Pero es que estamos viendo cómo personal sanitario está alquilando autocaravanas para poder atender. O sea, cómo personal docente está malviviendo para dar clases, porque no tienen vivienda. Estamos viendo todo el funcionariado de toda una administración, del conjunto de las administraciones, que no tienen acceso a la vivienda. Leemos en prensa, oímos en la radio, podemos ver en televisión cómo hay casos de gente que abandona un puesto de funcionario, que esto, mira lo que cuesta conseguir un puesto de funcionario, por problemas habitacional. ¿Qué pasa? Se va a paralizar la administración. ¿Qué pasa cuando vayas a un centro sanitario y no tengas personal sanitario porque el personal sanitario no tiene una casa donde vivir? ¿Qué pasa cuando haya un incendio y no haya bomberos porque no hay viviendas para esos bomberos? ¿Qué pasa cuando tengas un conflicto, desgraciadamente suele haberlo, y más con esta sociedad analfabeta que tenemos, se va creciendo más, un conflicto de violencia callejera y que no haya un cuerpo de fuerza de seguridad de Estado porque no hay viviendas donde pueden residir? Cuando quieres hacer un proyecto y tengas que tramitar un expediente y que no hayan funcionarios que te lo tramiten. Es que el problema de la vivienda es tan grande, tan profundo, que yo creo que estos energúmenas, inútiles, que no hay calificativo, que calientan los culos en sillones institucionales, todavía no lo saben. O si lo saben, son unos desgraciados de mierda que lo están promoviendo. Coño. Es que desde luego te lees informes del Estado, como que en Canarias tenemos 200,000+ viviendas. ¿Qué coño hace el gobierno de Canarias? ¿Qué coño está haciendo el machango de clavijo de no acogerse al artículo 128 de la Constitución? Eso que dicen ellos que son constitucionalistas.
1: Sí, que la riqueza es del interés general, está al servicio del interés general. Podían saberse ese artículo bien, coño.
2: ¿Entiendes? Entonces, ya está. Se le dice a los propietarios, usted pone eso en el mercado a este precio o usted se va a tomar por descarga los camiones. Tenemos en Canarias una agencia tributaria propia. Y mira que pelean muchas administraciones por tenerla al nivel que la tiene Canarias. Usted tiene una segunda, tercera vivienda que no ocupa, que la tiene y tal. Oiga, usted paga un 500% de impuesto y a tomar por culo. Y con ese dinero hago una recaudación finalista para construir vivienda. Pero lo que no se puede tener es la situación que estamos teniendo. Pero es que simplemente con las viviendas vacías que hay. Todavía hay edificios vacíos en estructura de cuando la crisis del 2008. Eso es una vergüenza. Eso es una vergüenza. Entonces, ¿de qué carajo me están hablando a mí de... No, es que vamos a hacer esto, vamos a hacer una promoción de esto. No, es que el coste de esto, es que... Váyanse al carajo, de una puñetera vez. Déjenlos tranquilos. Actúen. Y una de las formas de actuar es esa. Oiga, hay que solucionar el problema. Porque es que el problema va a ser mucho más grande. Desde que un país europeo, uno solo, se estabilice económicamente, pues están todos también... para echarles de comer aparte, ¿eh? Que no hay ninguno aquí que...

0: solución en las manos. Cuando tenemos la solución en las manos. Tú ves este sur de Tenerife, por ejemplo, aquí no se para de construir. Pero no hay ni una sola construcción para la gente de aquí. No hay ni una sola construcción para la gente de aquí. Todo es construcción para los millonarios foráneos. Porque, a ver, ¿quién carajo? Un canario, canaria, con los sueldos que tenemos aquí, los más bajos del Estado español y incluso de la Unión Europea, puede adquirir una vivienda de 800, 900 o de 1 millón de euros. ¿Quién? Pues no. Pues se están construyendo ese tipo de vivienda, ese tipo de edificaciones. No se edifica viviendas sociales. Pero es que, aparte de eso, es que lo que te dije antes, tenemos suficientes viviendas si sabemos actuar sobre ellas. Pero no se quiere, no se quiere. Y se está creando un problema muy, muy gordo, pero muy gordo, ¿eh?, con el tema de la vivienda. Y no a muy largo plazo, ¿eh? No a muy largo plazo. ¿Entiendes? El otro día mismo el Ayuntamiento de Eje que aprueba una superficie, no sé cuántos millones de metros cuadrados, para construcción. Empiezas a preguntar y a mirar, oye, de las viviendas sociales aquí, ¿qué porcentaje va? Aunque sea un porcentaje pequeño. Nada. Nada. Todo para gente que venga de aquí los 2, 3 meses y que tengan el yate atracado en Puerto Colón. Para eso. Para eso. Para eso te están jodiendo nuestro territorio. Para eso destruyen nuestra isla. Para eso tenemos todas las costas ya llenas de mierda. Porque a mí hay una contaminación por no sé qué, por mierda. O sea, hay que hablarlo claro. Que ya no te puedes bañar en una puñetera playa porque sales más limpio si te bañas en la taza del retrete. Coño. Y no paran. O sea, César, pues es lo que tenemos. ¿Tú ves alguna iniciativa política, social? Bueno, social sí, están los movimientos sociales, muy dignos, que hay que apoyarlos, luchando en contra. Pero aparte de eso, alguien con responsabilidad, alguien con sentido común, alguien que pueda meter esto en vereda. Y luego está lo siguiente, que aquí en el sur lo hemos vivido hace pocos días. Vas al juzgado y presentas una denuncia, ¡ja! Y se ríen en tu puñetera cara. Se ríen en tu puñetera cara. La mayoría se archivan, las otras, pues bueno, que no se pueden archivar, pues se dilatan en el tiempo y cuando se vaya a resolver, aplicamos la política de hechos consumados. Y la pregunta, y sigo haciéndome la pregunta, ¿hay alguien capaz alguna organización que ponga coto a esto, César?
1: Pues no parece que la haya, porque los llamados a hacerlo, Fernando Clavijo y compañía, pues ya sabe lo que hace.
0: Vaya, pero vamos a ver, si esto son, es que no hay forma ya ni de llamar, o sea, ¿de qué calificativo darles? Lo que te dije antes, tenemos una agencia tributaria propia. Utilicemos para el bien común, no para los bastardos intereses propios, coño. Como ha hecho el viceconsejero de Economía, que aplica la IEN casualmente a los productos de lo cual es miembro del Consejo de Administración de las fábricas canarias. ¿Se puede ser más rata?
1: Es que, coño, las cosas empiezan por pensar en uno mismo. Ay, Dios mío, qué vergüenza, coño, qué vergüenza. Qué vergüenza, Toño, qué vergüenza, qué falta de ética, qué... Bah. Y les parece normal.
0: No, y todavía siguen el puesto, ¿eh? todavía Fernando Clavijo no ha dicho

0: Usted se va a la puta calle y esto se derroga. Y aquí no se está más a negociar. ¿Qué coño va a hacerlo? Que es toda una puñetera vergüenza todo esto. ¿Entiendes? Utiliza esa, ese instrumento. Mira qué bien lo sabes utilizar cuando es para tus propios intereses. ¿Por qué no los utilizas para los intereses comunes? Bueno, una vez uno me contestó, un gilipollas, que queriéndome callar, ¿no? No, es que no se pueden subir impuestos de forma individualizada porque tal. Ahí sí se acogen a la Constitución. Todos somos iguales ante la ley. El chiste vigente desde 1978, no me fastidie. Venga, pero si la gente está diciendo que apliques impuestos personalizados, aquí el ejemplo te lo voy a poner con el impuesto de sucesiones y donaciones en Canarias. ¿Qué ocurre? Aquellas personas que no tengan patrimonio preexistente y cuya donación sea de parentesco de primer orden, padres, hijos y hermanos, tienen una bonificación de un 99%. El resto tienen que pagar. Pues haz lo mismo, cariño, con las viviendas. Aplicas un impuesto del 500% de forma generalizada y luego haces una bonificación para el residente canario que sea su primera vivienda. El mismo, es copiar y pegar, ya lo tienes hecho. Pero no, no hay forma humana de que quieran hacer algo por el bien del pueblo. No les interesa el pueblo. Pero es que yo no veo ninguno, César, esa... Están gobernando los que están gobernando y gobernarán los siguientes
1: y lo mismo.
0: Es lo mismo.
1: Los ciudadanos, mira lo que dicen, todos son iguales. Todos son iguales.
0: ¿Y lo vas a negar? Aquí tuvimos el Pacto de las Flores. ¡Wow! Viene la izquierda revolucionaria. ¡Wow! Viene Chávez, viene Lenin. ¡Wow! ¿Y qué? Vaya mierda, nos cayó en mitad de la historia. ¿Y qué? Coño, o sea, es que lo tenemos claro, o sea. Todavía tú lo ves ahí cacareando. Que dan vergüenza oírlo. O sea, yo ya cuando empiezo a oír a alguno de ellos ya, es que digo, pero pues es posible que sigan diciendo lo que están diciendo. ¿Entiendes? O sea, mira, siguen ahí con sus historias, ¿entiendes? O sea, no. Ay. Y la izquierda murió, o sea, aquí no se ve ninguna iniciativa de una izquierda real, de una izquierda que diga, oiga, aquí cogemos esto por aquí y por aquí tiramos por aquí, punto. Eso tú no lo ves en ningún lado. Tú no lo ves ya, o sea, no, eso no existe. Desgraciadamente todo eso ya pertenece al pasado.
1: ¿Estás optimista hoy?
0: No optimista. realista, César. Realista, porque luego te das un paseo un fin de semana, como ayer por aquí, y en las plazas, pues las pancartas de Vox. Ah, sí, habían tres personas nada más, vale. Pero ahí están. Tú no ves una de Partido Comunista ni de ninguno de ellos, ¿no?
1: Yo, como hablamos ya una vez, creo, al que legalizó, el que le correspondiese y legalizase a Vox, pues bueno, ya me dirás, ¿cómo se puede legalizar a un partido que es un partido nazi? ¿Cómo se puede legalizar en lo que se pretende una democracia a un partido nazi? Y están tranquilos y amenazándonos que cuando ellos lleguen al poder van a ilegalizar la tira.
0: Pero, César, que también han legalizado esto que llaman núcleo nacional o centro nacional. Estos que van con el antifaz por ahí, con la cara tapada. Que son cobardes, al fin y al cabo, porque con la cara tapada de cobarde. Y esos son peores todavía. Porque esos son camisas pardas. está legalizado el partido de Albice. Los extinguidos de Vox, el Monasterio, el Esmí y no sé cuántos más, quieren crear otro partido de la misma línea. Ya se está, bueno, ya está legalizado por el Ministerio Interior.
1: Mira, yo ya tengo el carnet de Fuerza Nueva.
0: Un susodicho de ciudadano. Un sucedáneo de sucedáneo.
1: Ay, la leche.
0: Entonces, vamos a ver. ¿Qué queremos? ¿Qué queremos? O sea, tú dices que porque se legalizó Vox y porque se legalizan todos esos partidos. Todavía la Falange Española está legalizada.
1: Y existe la Fundación Francisco Franco.
0: Eso no se desarticuló ya.
1: Bueno, hubo ahí polémicas, pero no sé.
0: No sé, sé, oí algo de esto, tampoco lo seguí mucho, pero oí, sí, pero todavía existe. En Santa Cruz hay un alcalde que es alcalde por un sistema democrático que no quiere tumbar la estatua del enano gallego. Del asesino y criminal genocida enano gallego llamado Francisco Franco Bahamonte. Entonces, ¿de qué nos quejamos? ¿Entiendes? Que tengamos esa vergüenza ahí en una avenida principal de una ciudad capitalina. Que todavía tú te vas por ciertos edificios de Santa Cruz, como Juan Grande, y veas allí el yugo y la flecha, clavado. Pues eso es lo que tenemos.
1: ¿Qué habría que hacer, Toño?
0: Yo, o sea, la sociedad se mueve por la movilización social. Y de ahí surge, pues, las decisiones políticas. Pero ahora mismo, salvo honradas excepciones, la movilización social está muerta. Y nosotros lo conocimos, fuimos protagonistas, y nos tenemos que encontrar orgullosos. Cuando existió Asamblea por Tenerife, el gobierno tembló. Las piernas temblaron en ese momento. Y el consumo de papel higiénico en esos despachos fue grande. Eso es lo que hay que tener. Una buena organización ciudadana, la ciudadanía bien organizada, que ponga en su sitio a los políticos. Que haya un contrapoder. Porque ahora mismo el poder es puramente capitalista, va a los intereses empresariales, los intereses financieros, y no hay un contrapoder ciudadano. Y hay que tenerlo. Pero claro, los que estuvimos ya no estamos. Y quizás fue un fallo nuestro, de no tener relevo generacional. Quizás fue un fallo nuestro, ¿eh? Pero tiene que haber un contrapoder que reconduzca la situación.
1: Es que no hay más remedio, ¿eh? O sea, es que no hay más remedio. Si yo añoro que ya unos cuantos pues nos veamos y decidamos darle para adelante a la Unión del Pueblo Canario.
0: Ya, pero César, somos lo que somos. A ver si me entiendes. Ya no tenemos la energía, la vitalidad, ni siquiera tenemos la ilusión. Hay que ser sinceros en esto. ¿Qué podemos hacer nosotros? Aportar nuestra experiencia, aportar nuestros conocimientos del tema. Pero también es que las necesidades han cambiado. También es que los objetivos han cambiado. Entonces eso es la juventud la que lo tiene que decidir. Porque son ellos los que quieren o los que ven el futuro, los que quieren plantear qué futuro quieren, qué necesidades apreciantes tienen, ¿entiendes? Porque es que es lo que hay, o sea, son ellos, pero sin el sector juvenil, ahora mismo lo que hagamos, sí, muy bonito, tendríamos la conciencia tranquila, bueno, la tenemos tranquila de todas maneras porque hicimos lo que hicimos, pero hace falta eso, hace falta una vinculación juvenil, o sea, no podemos a gente joven imponerle el pasado. Igual que criticamos que los jóvenes digan que Franco se vivía mejor, nosotros tampoco podemos decirle que nuestra lucha fue mejor que la que ellos pueden hacer, porque es a ellos a quien les compete ahora. Nosotros tenemos que estar ahí apoyando, aportando nuestra experiencia, los conocimientos que tengamos del tema y demás, pero son ellos. Y sin la juventud, te digo, César, que no podemos hacer absolutamente nada. Nada, porque se queda en eso, en nada. Y desgraciadamente, ahí en ese sector, salvo honrosas excepciones, no hay movilización ninguna. ¿Entiendes? Ellos con el Twitter, el Instagram, el TikTok, ya lo creen todo solucionado. Y eso no va a ningún lado. Tiene que ser la calle.
1: Pues, jefe, habrá que reunirse y habrá que poner en marcha, mecanismos organizativos que hay propuestos desde el año a la pera, que se saben metodologías, coño, que han funcionado y que no es por falta de conocimiento, es que parece que estamos mamados.
0: Ya, parece. Bueno, mamados no. Vamos a ver, César. Tenemos que mirar un poquito el legado donde hemos estado. Y lo que hemos hecho mucho nos tiene que hacer sentir orgullosos. O sea, muy pocos lugares, no de Estado español, de todo el mundo, han tenido un movimiento como que nosotros fuimos protagonistas de la Asamblea por Tenerife.
1: Mira, vamos a ver, Antonio, cómo hablamos. Ayer nos decía Antonio Criado de Andalucía que, coño, que septiembre es un buen mes. Bueno, pues, oye, cualquier mes puede ser bueno. Empecemos ya, que no dejemos pasar septiembre, efectivamente, sin que nos veamos, coño. Hablamos también con Luis Pérez Leira sobre el tema de, vamos... un tema acojonante que fue lo de Moscú y, coño, chicos, vamos a... no somos ignorantes, coño.
0: No, pues eso solo hace
1: pues,
0: falta...
1: Pues vamos a empezar ya. Uh-huh. Empecemos por eso, por Asamblea por Tenerife, pues lo que sea, Asamblea por Canarias, lo que sea. Venga, uh-huh. Pero no dejemos pasar más tiempo, Toño. Porque si no, no sé qué vamos a hacer. ¿Eh? Si al final diremos somos unos inútiles y no podrás decir otra cosa.
0: Bueno, yo no me considero inútil porque me encuentro orgulloso de todo lo que he participado y todo lo que he hecho. Yo creo que mi cuota de participación ciudadana la tengo muy cubierta.
1: Bueno, pues llamemos a ver si Rufián, gente, vamos a ver, vamos a darnos un placito, que yo creo que debe ser el mes de septiembre, como bien plantea para allí Antonio Criado, y veámonos las caras ya, hombre, y pongamos sobre la mesa proyectos y historias y para adelante.
0: Pues sí, venga. Que alguien lo inicie.
1: Pues venga, pues vamos a iniciarlo tú y yo. Y Antonio Criado y todos los que hay. Mira, la mesa apunta. Y toda la gente. Venga, un abrazo. Venga, Antonio.
0: Venga, César.
1: Hasta luego, compañero. Venga.

0: sun.
1: Bueno,
2: nos han matado.
1: Yo creo que hay que tirar para adelante sin dudarlo.

0: Bueno, tenemos por aquí el artículo al que hacíamos referencia hace un ratito, así que estaría bien, si te parece, leerlo, César.
1: Muy bien, empieza.
0: Bueno, firmado por José Manuel Rivera.
1: Tú lees el 90% y yo leo la firma.
0: Bueno, tú el título y la firma. Bueno, bromas aparte, insistir en que les recomendamos, lo vamos a leer, pero casi como una invitación para que lo lean ustedes tranquilamente, lo vamos a tener en unos instantes publicado en nuestra revista digital San Borondón. Se titula La camiseta parda de la Unión Deportiva Las Palmas. Lo ocurrido el 22 de agosto en el estadio de fútbol Alfonso Murube de Ceuta no fue una anécdota deportiva ni el exabrupto de un calentón postpartido. Fue una operación de agitación política con guión, escenografía y firma de autor. La exhibición de camisetas con el lema «Ceuta no se vende, Ceuta se defiende», que la Unión Deportiva Las Palmas primero rechazó para evitar, decían, una polémica política y horas después abrazó, perdón, y horas después abrazó en un giro tan burdo como revelador, apenas constituyó el prólogo. El acto central se retransmitió por la Unión Deportiva Radio, que es el medio oficial del club, donde su presidente, Miguel Ángel Ramírez, convirtió una entidad histórica en tribuna de propaganda reaccionaria.
1: Las palabras son suyas y conviene fijarlas en el acta. Que nadie juegue con Canarias, que nadie juegue con la Unión Deportiva Las Palmas y que nadie juegue con lo que significa España para los canarios. Los canarios estamos hartos de estar recibiendo inmigrantes. Somos, lo que estoy leyendo, no lo que pienso. Somos españoles y vamos a muerte con España. Nunca vamos a ser marroquíes. A ello sumó el anuncio de liderar una movilización callejera para explicarle a Marruecos que somos España. Hechos, los verbos. El juicio es el que sigue. La equiparación oficial viste de amarillo y azul. La retórica que la envolvió fue inequívocamente parda.
0: La primera operación de todo impulso autoritario es gramatical. Exportar, expropiar el yo para suplantarlo por un nosotros monolítico. Nadie ha otorgado a Ramírez mandato alguno para expedir certificados de canariedad ni para pautar qué siente el pueblo isleño. Se lo autoatribuye. En su Estamos hartos fabrica una ficción demográfica y moral, pretende convertir a un archipiélago construido sobre la acogida y la dignidad de una masa informe, vertebrada por el encono. Pero la democracia empieza precisamente donde se rompe esa ficción. La representación política ni se usurpa ni se liquida en un micrófono oficial, se delega, se fiscaliza y se revoca.
1: De la apropiación del nosotros a la construcción del enemigo no hay distancia, es el mismo mecanismo. Carl Schmitt definió el criterio de lo político en el antagonismo amigo-enemigo. Mientras que el constitucionalismo democrático busca neutralizar ese dualismo en el plano interno mediante el imperio de la ley y el pluralismo, relegando la enemistad existencial al ámbito de la guerra exterior. La lógica reaccionaria la importa a la convivencia civil, convirtiendo la vida cotidiana en un campo de batalla identitario. Ramírez erige dos chivos expiatorios de un solo trazo. El enemigo externo es Marruecos, reducido a una amenaza ontológica. Nunca vamos a ser marroquíes, como si la nacionalidad vecina fuese un estigma. El enemigo interno es el migrante sin papeles, blanco perfecto por su desposeimiento, sobre cuya espalda se descarga la frustración de la política formal. No sabe o no quiere encauzar. Umberto Eco definía el fascismo eterno no como un partido formal, sino como una gramática del miedo, el culto a la acción, el rechazo a lo diferente y la alucinación de un pueblo asediado. Cada frase del presidente encaja con precisión quirúrgica en los epígrafes de Eco.
0: El discurso, además, confunde deliberadamente los marcos. Transforma una crisis humanitaria estructural en el Atlántico, que es la ruta migratoria más mortífera hacia Europa, la transforma en una amenaza bélica al tiempo que degrada un contencioso diplomático de Estado sobre Ceuta y Melilla a la condición de exabrupto de trinchera. Ambos escenarios exigen respuestas de Estado. Una política migratoria europea con corresponsabilidad real y una diplomacia con Rabat asentada en la firmeza de los derechos humanos, no en la concesión o el exabrupto. Ramírez no aporta nada a ninguna. Incendia el debate porque el conflicto es su capital político. Y de paso, regala la cobertura ideológica que la extrema derecha ansiaba, consignas que ya no necesitaba formular, pues se las dicta el presidente de un club de fútbol desde su emisora deportiva.
1: Corporativa.
0: Corporativa, sí.
1: Hay una lógica de trayectoria que explica estos reflejos. Miguel Ángel Ramírez proviene del negocio de la seguridad privada y la contención de masas. Fue fundador de Seguridad Integral Canaria, presidente del grupo Ralongs, distinguido en su día con la medalla al mérito militar y la mención honorífica policial. No se trata de un prejuicio, sino de un prisma de análisis quien ha levantado su fortuna sobre el control de multitudes tiende a concebir la ciudadanía como un aforo que se administra, el conflicto social como un problema de orden público y la política como una extensión de la vigilancia. Ante la complejidad, su protocolo no es la deliberación democrática, sino la apelación al cuartel. Canarias imaginada como plaza sitiada, el estadio como patio de armas, la afición como guarnición militarizada. Ese vamos a muerte trasciende la metáfora deportiva. Es el lenguaje del estado de excepción proyectado sobre la sociedad civil. Frente a ello, nuestro ordenamiento constitucional contrapone la primacía de la vida civil sobre la militar. Las Fuerzas Armadas tienen encomendada la misión del artículo 8.1 de la Constitución, no el magisterio de los sentimientos cívicos para actuar autónomamente. Militarizar la palabra pública es subvertir esa jerarquía.
0: El relato de Ramírez se sostiene sobre una profunda amnesia histórica. Canarias es, en su estructura histórica de larga duración, una tierra de migración y de tránsito. Los miles de isleños que partieron hacia Venezuela o Cuba, huyendo del hambre y de la represión, conocieron la mirada sospechosa del recién llegado, pero también los cauces de integración y fraternidad. A ellos se les concedió el tiempo y el espacio para echar raíces. Hoy, Ramírez pretende negar esa misma condición humana a quienes arriban exhaustos a nuestras costas. La canariedad no se fraguó contra el extranjero, sino en un ir y venir mestizo y atlántico. Y cuando la ruta canaria se cobró vidas y cayucos, la respuesta del país real no fue el rechazo, sino la solidaridad del pueblo llano, los vecinos del sur de Gran Canaria, a pie de playa, de los municipios canarios sin recursos desbordados por la inacción institucional y las redes populares sosteniendo la dignidad colectiva. La crisis de acogida existe, pero su causa no es el náufrago, sino las políticas de externalización fronteriza, los pactos que convierten a países terceros en gendarmes y la falta de un sistema estatal distributivo y eficaz. Señalar al indefenso es el truco clásico para exculpar al responsable, la dictadura marroquí bajo los auspicios del anglo-sionismo.
1: Nada en esta operación es improvisado. Las corrientes autoritarias siempre han codiciado el fútbol porque en él cristaliza aquello que el capital no puede fabricar: la pasión popular, la identidad comunitaria y la liturgia colectiva. Antonio Gramsci analizó cómo el bloque dominante busca capturar la cultura popular para construir hegemonía e introducir su ideología en las clases subalternas. La Unión Deportiva Las Palmas, fundada en 1949 para unificar el fútbol Gran Canario, es hoy un patrimonio sentimental y cultural de gran parte del pueblo. Su configuración jurídica como sociedad anónima deportiva no transforma a la afición en una masa de clientes, ni otorga a su accionista mayoritario el monopolio de la conciencia colectiva. Que un empresario pretenda erigirse en tutor ideológico de la grada reproduce el arquetipo más rancio del paternalismo, el patrón erigido en guía moral, el club convertido en sindicato vertical y la discrepancia señalada como traición. La afición no es una plantilla sometida a la disciplina de empresa.
0: Como jurista, procede a aplicar la precisión analítica de la que carece el exabrupto xenófobo. La libertad de expresión ampara opiniones ácidas o heterodoxas, pues el antifascismo democrático no busca la persecución penal del pensamiento ni sustituye la batalla de las ideas por el código penal. Sin embargo, el derecho no es un cheque en blanco para el discurso del odio. Desde la histórica sentencia del Tribunal Constitucional 214/1991, nuestra jurisprudencia excluye de la protección constitucional las expresiones injuriosas o vejatorias dirigidas contra colectivos vulnerables. En el ámbito europeo, el Tribunal Europeo de Derechos Humanos, caso Ferret en Bélgica en 2009, validó la sanción penal del discurso xenófobo emitido por representantes públicos, mientras que la Comisión Europea contra el Racismo y la Intolerancia, en su Recomendación General número 15, defiende con claridad el discurso de odio como la incitación al rechazo o la denigración por razón de origen nacional. Proclamas como «estamos hartos de inmigrantes» o «nunca seremos marroquíes» se incardinan directamente en este perímetro. A ellos se suman los deberes institucionales del deporte. La Ley 39/2022 del deporte, junto con el Código Disciplinario de la REF y la normativa de la Liga, imponen a los clubes el deber activo de prevenir y sancionar cualquier manifestación racista o xenófoba en sus medios oficiales. La Unión Deportiva Radio no es la tribuna privada de Miguel Ángel Ramírez, es un canal de una entidad con responsabilidades públicas.
1: Y José Manuel Rivero termina con este párrafo. La Unión Deportiva Las Palmas no necesita uniformes de trinchera ni homilías cuartelarias. La canariedad es una identidad atlántica, mestiza, africana por geografía y universal por vocación, incompatible con el patrioterismo de corneta. Canario es quien defiende derechos sin aspavientos belicistas y la paz, quien acoge desde la fraternidad cívica y exige corresponsabilidad a las instituciones sin caer en el chantaje demagógico, quien comprende la condición insular como puente y no como muralla. Lo actuado por Miguel Ángel Ramírez no es la defensa de Canarias, sino la privatización ideológica de su memoria popular y el uso patrimonialista de un club de fútbol. Un patrimonio colectivo no puede quedar rehén de quien confunde el estadio con un patio de armas. Ni un pueblo migrante y atlántico puede dejarse vestir con la camiseta parda de la reacción. A los pueblos no los defienden quienes agitan el odio contra el débil, sino quienes organizan la convivencia desde los derechos, la memoria democrática y la solidaridad. Esa, y no el uniforme pardo, es la verdadera piel de nuestra tierra. José Manuel Rivero, abogado y analista político. Formidable, José Manuel. ¿Cómo le sale?

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0: Formidable Rafael Amor. Bueno, nos vamos con Montse Gómez, presidenta de la Asociación de Vecinos Bechisur de Chimiche en Granadilla. Montse, ¿nos escuchas bien?
1: Sí, perfecto. Buenos días.
0: Muy buenos días. Oye, denuncian ustedes la situación del barrio de Chimiche, en particular el núcleo de Las Rosas, por los trabajos de extracción de la cantera de Las Cármenes, la instalación que permaneció inactiva durante más de 3 décadas, es decir, 30 años, retomó sus operaciones hace un año. Y esta obra genera nubes constantes de polvo que invaden sus casas y un colegio cercano, dañan la salud de la población y destruyen bienes etnográficos. Bueno, la salud está, ese polvo de sílice provoca, como ustedes saben, silicosis, una enfermedad pulmonar grave y, bueno, y más derivaciones, que les vamos a decir. Pues, compañera, cuéntanos, Montse, porque ustedes exigen el cierre cautelar de la explotación al estar situada a 50 metros de viviendas y un colegio. Y están organizando una concentración que ya nos hace el llamamiento después. Pero cuéntanos todo despacito, tranquila, tranquila, porque esto es una tomadura de pelo.
1: Y tan grande es una tomadura de pelos, porque no solamente es lo etnográfico y las cosas que, cómo están dejando todo esto, cómo lo están destruyendo. Lo más importante, que eso es muy importante, pero lo más importante es nuestra salud. Porque como bien ha dicho, es el sílice, eso es veneno puro. Y es lo que estamos tragando el día a día. Porque encima esto es la cuna del viento. Pero como lo han hecho de tal manera que ahora mismo están trabajando a lo mejor a un 80 o un 70%, es tan poco. Pero el problema es que ellos ya limpiaron todo lo que... digamos que pelaron la papa, pelaron la montaña, han pelado ya donde está todo ese polvillo, y ese polvillo está ahí, y haya mucho viento, haya poco, se levanta, y lo estamos tragando el día a día, porque eso lo que pedimos es que lo cierre cautelarmente hasta que se hagan todos los análisis y todo lo que se diga, que ya tenemos algunos hechos, y quien dice efectivamente hay sílice. Efectivamente que hay el sílice. Se están comprobando otros para hacerlo mucho más profundo y que de verdad se tomen en serio esto, porque no se lo están tomando en serio. Porque han pasado, en la reunión que tuvimos, nosotros llevamos mucho tiempo pidiendo primero una reunión con el ayuntamiento, luego no nos hacían caso, luego recogimos firmas, acudimos a la oposición, lo llevaron a pleno. Y ahí tuvieron ahí todos los partidos políticos, votaron a favor de que se hiciera un seguimiento, de que se hicieran unas analíticas, y sí, bien, pero al día de hoy no hay nada. No hay nada hecho, o por lo menos no nos han informado de nada. Entonces el colegio va a empezar y estamos con la misma preocupación, con el mismo miedo. Y ninguna institución, porque es que no solamente que el ayuntamiento, es verdad que ellos no son los que dan los permisos, pero sí que es el que tiene la potestad de cautelarmente cerrar la cantera hasta que de verdad se demuestre, pero es que no se cierra. Pero es que desde arriba lo sabe, lo mismo yo creo que la Consejería de Educación, de Sanidad, lo saben, y hay un problema muy grave. Hay un problema muy, muy grave. Y de esta situación, pues no, nada, no nos comentan nada. Nosotros hemos pedido los informes técnicos y tampoco se han entregado. Así que estamos saliendo, pues, todo lo que podemos, todo lo que nos puedan ayudar. Tenemos ahora una reunión concentración informativa, que por favor yo le pediría pues a todo el municipio, pero en realidad es toda la isla, porque esto no va a ser solamente aquí en Chimiche, ahí pendiente de que se abra otra cantera en San Isidro. Y bueno, esto todo el que nos pueda ayudar, porque ellos se creen Ahora mismo el gobierno se cree que la isla completa es de ellos y que no se toman, que da igual la gente, da igual los animales, da igual las plantas, da igual todo. Desde arriba en un despacho se dice, pues venga, sí. Y ahí está todo, y eso, así es que no se pueden hacer las cosas. No pueden hacer las cosas de esa manera. Es injusto.
0: Está clarísimo, Monse. Mira, te leo, solo he querido ir simplemente a Google. No, es una cosa que cada uno tiene su teléfono y puede sin ningún problemita, Dice, el polvo de sílice es un factor grave de riesgo laboral y ambiental. Al respirar micropartículas, al cortar, pulir o perforar materiales como hormigón, piedra o cerámica, estas llegan al fondo de los pulmones, provocando daños irreversibles y estando clasificado como cancerígeno humano del grupo 1. Tú imagínate, esto lo hemos... Bueno, me acuerdo cuando lo hablamos la última vez, esto del sílice con el metro y tal. No, cancerígeno, esto... Y tantas cosas que puede derivar.
1: Es que, a ver, aquí somos todos... En esta pequeña zona, somos todos propietarios de las casas. Todos somos... No hay inquilinos. Estas casas se han hecho con todo el sacrificio del mundo. Cuando teníamos la zafra, porque mayormente la gente que vive aquí pasamos de los 60 años. Hay gente joven, pero porque han heredado o porque tienen la casa de los padres, porque aquí la última vivienda yo creo que hace entre 25 o 30 años, porque esa es otra. El problema que tenemos aquí es que tú en lo tuyo no puedes hacer nada, no puedes mover ni siquiera una pared, no puedes mover nada, porque ahí te cae Seprona y ahí te denuncian. Tú no puedes hacer nada. Nuestros chicos y nuestras chicas, nuestros hijos, se han tenido que ir de aquí del pueblo a San Isidro o al Médano o a otro sitio a comprar un apartamento o un piso que vale un dineral en drogas para toda la vida, y aquí no puedes fabricar. No puedes fabricar, yo no digo hacer edificio, pero una casa de campo, que la empiezas a hacer como la hemos empezado a hacer nosotros, que hagas un salonito, te metas y luego lo vayas haciendo poco a poco. No. No se puede, es toda zona rústica, no lo puedes tocar. Pero luego vienen estos y es que hay que ver el destrozo tan grande que se ha hecho. Eso es lo que nos tiene esa rabia, esa impotencia, porque encima, vamos a ver, sabemos que el sílice no nos va a matar hoy para mañana. Lo respiramos y no nos mata hoy para mañana, pero nos va a matar. Nos va a matar porque eso él lo está respirando. Y el colegio... Hay niños que empiezan a los 3 años y están 10 años en el colegio. Esto tiene una concesión, le han vuelto a dar, es que no entiendo cómo se... Es que no lo entendemos de ninguna manera. ¿Cómo se puede dar un permiso para una extracción de árido a menos de 50 metros de una vivienda durante 30 años? Es que le han dado una concesión de 30 años. Señores, lo que han hecho en un año, 30 años, ¿qué va a quedar? Los que ya tenemos una edad, que aquí hay gente muy mayor, que no entienden cómo no pueden salir al patio, cómo está en su huerto, donde siembras pues tus plantitas, donde siembras el perejil, el cilantro, porque normalmente casi todas las casitas tienen un huertito al lado. Está todo lleno de polvo, los animalitos igual. Es que esto es impensable que nadie pueda dar un permiso, por el amor de Dios. La empresa... Digamos la empresa. La empresa es empresa y va a ganar dinero. Quien tiene la culpa de todo esto son las instituciones que han dado los permisos, no nos engañemos. La empresa no le podemos arrimar culpa. ¿Tiene culpa? Sí, pero es que ellos van a ganar dinero. Quien tiene culpa es quien le ha dado los permisos. Y eso no se puede hacer. A mí que me enseñen un permiso, que me enseñen un informe técnico de sanidad... Y que nos puedan decir, esto se puede hacer. Porque por ley, lo que hemos averiguado, porque nos ha costado, y gracias a todos los colectivos, que le doy las gracias a todos, no los nombro porque son muchos y me puedo equivocar en algunos, pero lo que nos están apoyando, lo que nos están ayudando, gente experta, que nos han traído y que nos han dicho, realmente eso es sílice, eso es veneno puro. Y es que nadie de las instituciones se ha puesto en contacto con nosotros. hemos pedido cita, nosotros nos hemos reunido con la, con el cabildo, con la señora Ana, que es la de medio ambiente, y nos ha dado el informe que tiene el cabildo. El informe, primero, que tiene un montón de lagunas, y que la empresa, según el informe, todavía le faltaban informes que entregar para poderle darle el permiso verdadero. Y cosas que se tenían obligatoriamente que empezar a hacer ya al año de la extracción. No se está haciendo nada. Y que no se está mojando nada. El ayuntamiento, nos ponemos en contacto con ellos y le decimos, nos dice, no, no, es que nosotros nos ponemos en contacto con la empresa y nos dice que están mojando. ¿Cómo cree nadie? Están mojando el piso. O sea, la carreterita donde pasa el camión, donde llena, para que no levante polvo cuando camine el camión. Pero no nos engañemos, están picando, están con una pala cargando un camión de tierra, cargando un camión de polvillo. Porque ahora mismo las Abeleras, si se cerrara cautelarmente, que se tiene que cerrar de una dichosa vez, como se cerró en el 95, que tanto se luchó hasta que se cerró, lo que hay que hacer es echar picón encima para que este viento no nos saque ese polvillo. Y las casas están todo lleno, todo. Tú no puedes tender la ropa, no puedes abrir una ventana. Hay días que están más tranquilos, pero esos días tranquilos también está el aire caminando. Y nos los estamos comiendo. Y ya no solamente las rosas. Las rosas es lo más que nos estamos comiendo porque estamos a 50 metros. Pero no nos olvidemos que hay un pueblo a menos de un kilómetro, que es el río. Luego están los blanquitos. Y por ley no puede estar a menos de 2 kilómetros de distancia. Pero no hay nadie, ninguna institución, que se ponga en contacto con nosotros. Hemos pedido cita en Industrias, que ha sido las que les han dado la concesión, el permiso, y todavía estamos esperando. No nos dan permiso, no nos dan una cita. No nos dan porque ellos saben que lo están haciendo mal. Lo saben. Al igual que el ayuntamiento, el cabildo y el gobierno de Canarias, lo saben.
0: Mira, Monse, en otro lugar, lo digo para cualquiera que, insisto, tenga, bueno, en su mano, como tiene el 90% de la población, un teléfono. Pues busquen, mira, el polvo, pisado simplemente, el polvo de sílice y el amianto. Pues mira, Salta también. El polvo de sílice y el amianto, entre comillas, asbesto, son dos de los agentes cancerígenos directamente, esto aquí no se están cogiendo las manos, de origen mineral más peligrosos en el ámbito laboral y de la construcción. Aunque ambos provocan daños pulmonares irreversibles y mortales, el polvo de sílice cristalina respirable es considerado el nuevo amianto, debido a su presencia masiva en materiales modernos y al aumento alarmante de casos de enfermedad a nivel global. Es desde luego espectacular que alguien dé un permiso para esto a estas alturas. Yo soy, he sido profesor 40 años de química física en la Universidad de La Laguna, y esto me quedó asombrado, porque yo también, cuando hacía las prácticas estudiando la carrera, nos ponían los mecheritos para hacer, digamos, operaciones distintas de calentar y tal, productos y demás, pues nos ponían una bandejita de amianto. Y ya desde aquella época decíamos, pero ¿cómo nos ponen esto es cancerígeno? Pues imagínate.
1: Pues imagínese cómo se puede hacer. Primero, me parece una barbaridad lo que están haciendo en toda la isla. O sea, pero que te hagan eso en un pueblo a menos de 50 metros, que ahora mismo estamos a 50 metros, pero que vamos a estar menos, porque la cantera empezó desde abajo, va a seguir hacia las viviendas y sobre todo hacia el colegio, que hay un colegio con 70 alumnos. ¿Qué es lo que quieren? ¿Que se cierre el colegio?
0: Mira, Monse, lo que tienes que es denunciar ya, denunciar, porque con la historia que hay, esto va a ser una multa que tendrá mucho cuidado en seguir haciendo esto. denuncian ya, denuncian ya.
1: Y yo lo que no entiendo es cómo las instituciones tardan tanto. Tardan porque es lo que hay. Sabemos lo que hay por detrás. Porque es que es imposible que desde el mes de junio, que se hizo la reunión, que vino el ayuntamiento por fin, después de haber tenido el pleno y de haberle pedido por masiva y por pasiva que se reunieran con nosotros, vino, pero no vino solo, vino acompañado de la empresa. La empresa, lógicamente, los representantes de la empresa, ellos lógicamente decían que los informes estaban bien, que no había, que ellos hacían informes cada cuatro meses. Es que es imposible. Es que eso no es verdad. Porque los informes que nosotros tenemos dicen todo lo contrario. Y eso...

0: todos los vecinos que más cerca vivimos, es una locura. Oírles por la mañana, tucu, tucu, tucu, tucu, tucu, esas palas, ahí los camiones. Y ahora, repito, están trabajando a un 70 o un 80%. Uno o dos camiones, porque ellos saben lo que hay. Pero cuando eso fue una locura. Y va a seguir, porque ya están terminando con lo que está hecho. Ahora van a seguir mucho más. Y ya no hablemos de los bienes etnográficos, del Camino Real, de hay un montón de cosas que tú no puedes tocar y ellos pueden destrozar.
1: La multa, si ustedes denuncian, la multa que le va a caer a esta gente va a ser bonita. Y desde luego, si no, vuelven a denunciar a los culpables de que no se pare esto. Y vamos, no veas, por mucho que estén, como tú dejas caer ahí, moviéndose intereses económicos, sí, todos los intereses económicos que quieran, pero la vida es el primer interés.
0: Sí, eso es lo que no entendemos, cómo es posible que se haya pasado un verano, que no se hayan hecho nada, que empiece otra vez el colegio, y que empiecen esas criaturas a respirar. Hay niños alérgicos. Aquí, justo enfrente de la cantera, hay unas niñas que son alérgicas. Como ellas dicen, antes era 3 meses al año, digamos la primavera. Ahora están todo el año, porque son alérgicas y ahora es todo el año. Esas personas están trabajando. Eso llegan a casa, imagínate, a limpiar toda esa casa. Cuando tú antes limpiabas la casa, a lo mejor una vez o dos, cuando librabas, Y lo que podías hacer, ahora es llegar con esa agonía y tener que ponerte y decir tú, ¿cómo abro una ventana? ¿Cómo atiendo mi ropa? ¿Cómo atiendo mi casa? ¿Por qué tenemos nosotros que pagar? ¿Quién nos va a pagar a nosotros? ¿Quién nos va a nosotros? Es que es inaceptable. Y que nadie dé una solución. Nosotros somos pequeños vecinos. O sea, esto... Nosotros somos...
1: Mira, denuncien al presidente del gobierno, a Fernando Clavijo, el tema. Denuncienle el tema, que él se tiene asesores. Se lo dicen con una facilidad tremenda. Esta impunidad no puede esto. Este poner la vida así, con un cancerígeno, pues estamos locos aquí, estamos locos.
0: Pues sí. La verdad que es un problema bastante grave, y es lo que yo no entiendo. Yo es que yo veo que hoy por hoy, pues como que la vida no vale nada para nadie, no. Los intereses están primero, pero es que por Dios y la Virgen, es que no sabemos qué hacer.
1: Porque denunciar, es que esto es denunciar, sin problema, denunciar. Y recogida de firmas, y esto está, vamos, chupado. Sí. Tú date una vueltita ahí por la Universidad de La Laguna y vete a Química y tal, y busca asesoramiento de este tema. Esto está chupado, vamos, esto está chupado desde hace montones de tiempo. El polvo del sílice, por Dios, la conexión con el amianto, por Dios, un cancerígeno de primer grado, vamos. Esto, vamos...
0: Sí, y ese es el miedo que tenemos, porque, vamos a ver, nosotros no somos expertos. Afortunadamente tenemos gente experta y de la universidad y que nos están ayudando y todo lo demás. Pero claro, cuando nos lo dicen y te quedas pensando, Dios mío, él lo está respirando todos los días, ¿qué hace? ¿Para dónde te vas? ¿O cómo lo evitas? ¿Qué hacemos? ¿Dejamos nuestras viviendas ahora? ¿Las cerramos y nos vamos a dónde? Cuando somos personas mayores, y aunque no, pero ¿qué culpa tenemos nosotros? O sea, nos vamos para que una empresa privada haga su negocio.
1: Qué hombre, pero si eso, mira, lo ponga donde lo ponga, esto es el polvo sílice, no. Es cancerígeno.
0: Sí, y que esté aquí en medio de y tan cerca de las viviendas y de un colegio. Es que esto es impensable.
1: Que nada, denuncia, insisto, a Fernando Clavijo y hablamos después. Yo estoy seguro que Fernando Clavijo toma medidas. Esto, si no, sería suicida lo que estaría haciendo.
0: Es que es suicida, porque es verdad que a lo mejor como dicen, no te matan en el momento, claro.

0: Claro que no, pero para respirar esto se te queda, pero, lo que dice ahí, se te queda, claro, se te queda ahí en los pulmones tal y cual, con el tiempo, cáncer que para adelante.
1: Pues sí, la verdad.
0: Venga, yo, ánimo, haz el llamamiento ya para que esta manifestación vayamos miles y miles de personas.
1: Ojalá todas las personas, todas las APAs, los niños, las personas, todos los que puedan ir, porque allí van a estar los que de verdad van a informar, los expertos, allí se va a dar toda la información que hay contra esto y lo que están haciendo. Y pues va a ser el día 5 de septiembre a las 6 de la tarde, de 6 a 9 de la noche, de 18 a 21, en la Plaza de San Isidro, en la plaza, digamos, donde está la iglesia pequeñita. Y bueno, yo animo a todo el mundo que vaya, que se informe, que escuche, para que vean lo que realmente estamos pasando. Y lo que nosotros estamos pasando ahora es lo que seguramente pasarán en otros sitios. Porque, ya te digo, está pendiente de que se abra otra nueva cantera en Atogo, en San Isidro, y es otro pueblo inmenso, y es un veneno que nos va a matar. Y yo, esto no...
0: Denuncia inmediata... Monse Gómez, inmediata, a tope, y esto verás tú que esto no queda así como quiere la empresita, que es, vamos, irresponsable. Cuando está planteando esto como si esto fuera nuevo, cuando esto es más viejo que el carajo, vamos.
1: Y luego nos dicen que no, la empresa dice que no, que ellos hacen sus análisis y que no.
0: Sí,
1: digo, ¿pero cómo vamos a decirle
0: que
1: no?
0: Sí, que vayan
1: a... ¿Cómo decirles que no? ¿Y cómo podemos vivir?
0: Quita.
1: Con esas polvaceras y esa tierra y
0: que no
1: y
0: puede, hombre, que no puede, respirando una sustancia cancerígena. ¿Estamos locos aquí o qué? Que no, hombre, que no, verás tú que eso no queda así. Ya habla, tú denuncia y hablamos, porque tomarán medidas inmediatamente. Y ponle al final, que si no, me tomarán ustedes medidas también, los denunciarán a ellos, me refiero, bueno, no a la empresa, sino a Fernando Clavijo. Si no toma medidas, se le denuncia a él, porque esto lo sabe cualquiera, cualquier asesor le va a decir que esto es, vamos, un riesgo de cancerígeno terrible. Bueno, pues oye, entonces repite San Isidro. Concentración el día 5.
1: Sí, a las 6 de la tarde.
0: A las 6 de la tarde.
1: A las 9 de la noche.
0: Hasta las 9.
1: La iglesia pequeña.
0: De 6 a las 9 en...
1: En la plaza pequeña de San Isidro, donde está la iglesia pequeñita.
0: En la plaza pequeña, para eso, para el cierre cautelar de la cantera de las Cármenes. Muy bien, pues joven... Seguimos hablando con lo que te digan. Dime, vete a denunciar a Fernando Clavijo y tal y cual. Por Dios, vete a la ayuntamiento, a la Universidad de La Laguna. Esto está clarísimo. Y vamos, y podemos recoger firmas, que vamos, cientos de miles de firmas se podrán recoger sobre esto. Venga, un abrazote, compañera. Hasta luego, a ti, compañera. Adiós, igualmente.
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0: Hola, Meme.
1: Hola, César.
0: ¿Pero qué libro estás leyendo? Esa enciclopedia de 5.000 páginas. ¿Estás loca? ¿Cuándo piensas acabar?
1: Pues vamos a hablar de temas serios, de libros interesantes y de libros pues que todos debemos de leer pues para conocer la situación, pues en este caso, de Gaza y Cisjordania. El título del libro es Cuando el mundo duerme, historias, palabras y heridas de Palestina. Dice, si hay una voz lúcida, crítica, implacable, en contra de las políticas del apartheid que Israel ha aplicado a los palestinos en la franja de Gaza y Cisjordania, si hay una voz que se ha oído y se oye en el mundo entero cuando se trata de defender la verdad acerca del genocidio, reconocido como tal por las Naciones Unidas, perpetrado al pueblo palestino por parte del ejército israelí, esta voz es la de Francesca Albanese, jurista internacional y relatora especial de la ONU sobre la situación de los derechos humanos para el territorio palestino ocupado. Se habla de conflicto palestino-israelí, pero no puede hablarse en estos términos cuando, como señala Albanese, las posiciones de ambos países son estructural e históricamente desiguales. Y cuando hay una parte que ocupa, saquea y oprime, mientras que la otra es ocupada, saqueada y oprimida. Cuando el mundo duerme, es un valiente testimonio de la cruda realidad de un pueblo que ha sido ilegalmente ocupado, violentado y arrasado. 10 historias cuyos protagonistas establecen un diálogo con la autora, abren una reflexión y nos plantean preguntas a las que es necesario darle respuesta. ¿Cuáles son las consecuencias de la ocupación? ¿Dónde está el hogar de un refugiado? ¿En qué condiciones vive el pueblo palestino? Y ahora que la paz parece estar cada vez más cerca, ¿habrá un Estado palestino? ¿Tendrán los palestinos derecho a la autodeterminación que incluye la soberanía y la independencia nacional y podrán vivir en paz, libres por fin de las coacciones de Israel? Estas son preguntas que no podemos eludir y que a través de los personajes y lugares de este libro nos ayudarán a comprender lo que fue Palestina antes del 7 de octubre de 2023 y lo que es ahora. Después otro libro súper interesante es La izquierda ante el tecnofascismo, un panfleto. El autor es Jordi Gracia. Después tenemos decir que para el año próximo es el centenario de Luis Ferri y hay una antología de poemas sobre flores, plantas y animales que es No existen jerarquías. El José Hierro dice lo siguiente, pero es necesario ser objetivo y neutral. Luis Ferri era, es pues el poeta, vive eternamente en su obra. Un grandísimo poeta. Y está para probarlo este bestiario. La sorpresa, el hallazgo, la palabra mágica, poéticamente exacta, está aquí. Es una poesía donde el humor, la ternura, la emoción, el irracionalismo fuertemente contenido, la invención verbal que nos aproxima el aroma de la infancia, la precisión poética, insisto, que hace que la palabra esté donde solo un gran poeta sabe que puede estar, el adjetivo que vivifica. Recordemos a Vicente Huidobro, el adjetivo cuando no da vida, mata. La fantasía que mitifica la realidad, todo está en este hermoso libro. No existen jerarquías, de Luis Ferri. Y después, pues, recordarle ya dos libros que son clásicos, pero no por ello pues menos solicitado pues por todos los lectores, que es La península de las casas vacías, de David Ucles. Dice, ninguna, y Jan Gibson escribe lo siguiente: ninguna novela contemporánea me ha conmovido tanto como La península de las casas vacías. Estoy asombrado y agradecido. Dice, aquí la historia de la descomposición total de una familia, de la deshumanización de un pueblo, de la desintegración de un territorio y de una península de casas vacías. La historia de un soldado que raja la piel para dejarse salir la ceniza acumulada, de un poeta que cose la sombra de una niña tras un bombardeo y de un maestro que enseña a sus alumnos a hacerse los muertos, de un general que duerme junto a la mano cortada de una santa, de un niño ciego que recupera la vista durante un apagón y de una campesina que pinta de negro todos los árboles de su huerto, de un fotógrafo extranjero que pisa una mina cerca de Brunete y no levanta el pie en 40 años, de un guernicarra que conduce hasta el centro de París una camioneta con los restos humeantes de un ataque aéreo, y de un perro herido cuya sangre teñirá la última franja de una bandera abandonada en Badajoz. Y es aquí pues la historia de la Guerra Civil Española y de una Iberia agonizante donde lo fantástico apuntala a la crudeza de lo real, donde los anónimos miembros de un extenso clan de olivareros de Jándula cruzan sus destinos con los de Alberti, Lorca y Unamuno, Rodareda, Zambrano y Ken, Hemingway y los hermanos Picasso y Mayo, Azaña y Fossá, donde lo épico y lo costumbrista se entrelazan para tejer un portentoso tapiz poético y grotesco, bello y delirante. Y después ya terminamos pues con la última novela de David Ucle, que es con la que ganó el Premio Nadal 2026, y es La ciudad de las luces muertas. 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
0: Bueno, pues nada. Oye, pregunta a un oyente si hay libros cancerígenos.
1: No, estos son todos...
0: Yo le dije lo contrario, que lo que hay son libros que enseñan de cuidarse en lo que se come y en tantas cosas, porque pueden tener eventos cancerígenos.
1: Pues sí.
0: Pero solo leemos y lo aprendemos en los libros. Todo se aprende en los libros.
1: Pues sí, señor. La formación es la única que nos ayuda a avanzar y también a cuidarnos pues de esas enfermedades que desgraciadamente pues siempre nos van tocando. ¿De acuerdo?
0: Bueno, siempre no. Venga, hasta luego.
1: Adiós.

0: Bueno, venga, Anabel, quiero escuchar la rueda de prensa tras el Consejo de Gobierno Canario de hoy.
1: Bueno, ahí estamos tratando de localizar esa rueda de prensa donde el portavoz del Gobierno de Canarias va a tomar la palabra, a ver si no se nos resiste y podemos escuchar a Alfonso Cabello.
0: Pues vamos a ver si las encuentras.
1: La tenemos por aquí, pero
0: no quiere salir.
1: No quiere salir Alfonso hoy, vamos a ver.
2: Gracias a todos y todas y muchas gracias por acompañarnos en esta convocatoria de Consejo de Gobierno de este nuevo curso político que se inicia día 24 de agosto. Hoy hemos tenido un Consejo de Gobierno de carácter deliberante, un Consejo de Gobierno donde lo que se ha realizado es poder analizar y hacer un análisis minucioso de cuál ha sido la evolución de la comunidad autónoma canaria a lo largo de los últimos 3 años. Arrancábamos en julio de 2023, hemos puesto encima de la mesa hoy diferentes informes para poder realizar de una manera lo más objetiva posible y con documentación técnica en qué medida se ha producido un avance. Y por otro lado, también hemos realizado un análisis pormenorizado de cuáles son los retos de la comunidad autónoma canarias que nos tenemos que marcar a lo largo de los próximos meses y en esto que ya está invocando como último año de legislatura, ¿no? Y que nos va a llevar hasta mayo del próximo año, cuando tocará rendir cuentas. En ese sentido, les aseguro que el balance que hemos hecho en el día de hoy, muy lejos de echarnos flores, trata de ser lo más riguroso posible, lo más detallado posible y aún siendo conscientes de que queda muchas cosas por hacer, muchas cosas por mejorar, muchos retos estructurales a los que la comunidad autónoma canaria debe hacer frente, sí creo que podemos decir que se ha conseguido avanzar en muchos de esos retos y por lo menos ir fijando cuáles es el camino que se debe seguir a lo largo de los próximos años para ir mejorando muchos indicadores. En ese sentido y a modo de balance de estos 3 primeros años, hemos arrancado por aquello que tiene que ver en materia de empleo y hoy hay 31.610 parados menos en la comunidad autónoma canaria de lo que había hace 3 años, un 17% menos. Y también en el día de hoy, en lo que tiene que ver con la creación de empleo, podemos poner encima de la mesa 1.023.000 personas ocupadas, lo cual quiere decir 44.200 personas más que en julio del 2023. En otro sentido, y en lo que tiene que ver con el dinamismo de la economía, bueno, en especial yo creo que se puede poner el foco en lo que ha sido la evolución de los trabajadores autónomos y hoy hay 6.300 trabajadores autónomos más en la comunidad autónoma canaria, lo cual certifica el sentido positivo de la evolución de las políticas públicas que se han ido impulsando y de la propia dinamismo de la economía canaria. Otro de los retos en los que a lo largo de estos últimos 3 años se han adoptado muchas decisiones y se han movilizado muchos recursos es aquel que tiene que ver con la vivienda. Sin duda la vivienda está siendo uno de los principales retos que está abordando este gobierno de Canarias. Un reto difícil porque al final las políticas en materia de vivienda normalmente aflorar los resultados están en diferido y se suelen llevar a un momento posterior. Pero así podemos decir que a día de hoy está en marcha la construcción de 4.000 viviendas públicas frente al parón total que heredó este gobierno del anterior pacto de las flores y además se ha realizado también una revisión muy profunda y simplificación de todos los textos legislativos que afectaban a la construcción de la vivienda en la comunidad autónoma canaria y yo creo que ya es una obviedad también decir que hoy hay muchísimos proyectos en marcha y que el sector privado está empujando de una manera muy importante para incorporar vivienda. Solo con más vivienda en el mercado, se podrá lograr que los precios bajen. Y ese es el objetivo que se ha marcado este gobierno de Canarias. Por un lado, en todo lo que tiene que ver con la apuesta pública, con la apuesta y movilización de recursos públicos, y por otro, en todo lo que tiene que ver con simplificación administrativa de cara a desbloquear el freno a la construcción, según nos decían todas las patronales. Otro de los asuntos importantes en los que ha estado este gobierno de Canarias a lo largo de los últimos años es el que tiene que ver con materia sanitaria. Y hoy se puede decir que se han conseguido algunos avances muy interesantes. Hoy los canarios y las canarias tienen que esperar 46 días menos para una operación quirúrgica y además se ha reducido un 11,7% las listas de espera respecto a julio del 2023. Y si interesantes son los avances en materia sanitaria, no lo son menos en materia de dependencia, donde hoy el plazo de tramitación de un expediente ha pasado de casi 800 días a 314 días de media, lo cual son 488 días menos. Sabemos que 314 días puede seguir pareciendo mucho, pero sin duda el avance que se ha producido es muy importante. Y además, me gustaría también poner el foco sobre una realidad de la que no siempre se habla y es de la dependencia en las islas no capitalinas, donde sí se ha conseguido dar un giro muy importante, un giro de 180 grados y ya no hay lista de espera en las islas no capitalinas. En materia de educación, Canarias también avanza. En los próximos días tendremos el arranque del curso escolar. El año pasado, me acuerdo, en la rueda de prensa que hacíamos con motivo de ese arranque con el consejero de Educación, donde la gran noticia fue que no hubo noticias con respecto al arranque del curso escolar. Y sin duda, eso es importante, porque los protagonistas tienen que ser los niños y las niñas cuando vuelven al colegio y no porque haya problemas en el entorno de las aulas. Así, hoy se ha dado estabilidad en el ámbito de la educación y se ha incorporado a 1.500 docentes, destacando resultados en la reducción de ratios de alumno por aula por debajo de la media del conjunto del Estado español. Además, este curso ha comenzado la implantación progresiva de los libros escolares gratuitos. Otro hito muy importante sobre el que nos habíamos marcado algunos retos y que se puede hacer una realidad ya a partir de los primeros días de septiembre. En el contexto de la legislatura de estos tres años hemos tenido que abordar diferentes declaraciones de emergencia y en algunas de ellas se han producido avances muy importantes e interesantes y en las otras, y también en alguna de estas, se han establecido cuál es el camino que va a producir un cambio de ritmo y de tendencia. Así, arrancábamos con una emergencia hídrica declarada en tres islas de la Comunidad Autónoma Canaria, en Tenerife, en Fuerteventura y en Lanzarote, y hoy dos de esas tres islas ya no están en emergencia hídrica y en la de Lanzarote ya se han fijado el plan estratégico y se está trabajando con los consejos insulares y por parte de la Consejería de Política Territorial y Agua para que se revierta esa situación. Sin duda, este es un tema muy importante, que es el que tiene que ver con la gestión del agua. Otro, yo no sé si recordarán, porque parece muy lejano, hace tres años arrancamos la legislatura con un apagón en la isla de La Gomera, que volvía a poner el foco sobre la debilidad del sistema eléctrico en la Comunidad Autónoma Canaria, un sistema único a nivel europeo, me atrevería a decir que casi a nivel mundial, con muchos sistemas diferentes, sistemas que no están conectados, que no permita actuar de backup, con un sistema o con unos sistemas con una antigüedad media muy, muy alta. Bueno, en este sentido está en marcha la renovación de las plantas eléctricas y el fortalecimiento del sistema con medidas excepcionales y en este ámbito concreto sí me gustaría reconocer el trabajo que se ha realizado por parte del Ministerio y de la Consejería trabajando de manera conjunta y este es uno de los asuntos en los que yo creo que la buena sintonía con el Gobierno del Estado ha permitido producir avances importantes. La última de esas crisis o otra de esas crisis en la que seguimos y que está muy en boga y lo ha estado a lo largo de estas últimas semanas es la crisis migratoria. Bueno, hay que recordar que arrancábamos con una crisis migratoria, un 2024 en el que llegaron 47.000 personas. Llegamos a tener más de 6.000 menores migrantes tutelados en la comunidad autónoma canaria y aún quedando muchas cosas por hacer, hemos conseguido establecer un cambio muy importante y sentar las bases de aquello que está dando respuesta a lo que sucede hoy en Ceuta, que es la modificación de la ley de extranjería que obliga a que el conjunto del Estado español deba acudir en respuesta de Ceuta. Ahí el gobierno llega mal y tarde a Ceuta, igual que lo hizo en Canarias, y lo que esperamos es que se revierta la situación y la solidaridad impere en el trabajo. Porque aquello que está sucediendo en Ceuta es responsabilidad del conjunto del Estado español y de la Unión Europea. La ausencia de una estrategia clara y de una respuesta sólida a un fenómeno estructural es lo que está provocando las imágenes que estamos viendo en Ceuta en estos días. Otro de los retos que se marcó el gobierno fue avanzar hacia un turismo más sostenible, bueno, cuya riqueza se redistribujera de una mejor manera. Hoy los indicadores nos dejan claro que quienes nos visitan dejan un 19% de riqueza más en esta tierra y hoy los trabajadores del sector cuentan en las dos provincias con nuevos convenios que aumentan los salarios y mejoran las condiciones laborales. También hoy Canarias cuenta con la ley de vivienda vacacional que regula el sector y que se está favoreciendo la reducción de casas destinadas a esta finalidad. Sabiendo que queda mucho por hacer en este sentido, insisto, seguir estableciendo un trabajo riguroso, constante, un trabajo que aborde, como era el tema de la vivienda vacacional, asuntos que son controvertidos, que lo haga con responsabilidad y que lo haga con seriedad, arroja buenos indicadores. Los datos demuestran, además, que la defensa de nuestro sector primario ante el Estado y ante Bruselas está dando resultados. Y hoy los agricultores, ganaderos y pescaderos de Canarias cuentan con un escudo más potente de ayudas para seguir desarrollando su labor. Y también ha dado sus frutos la apuesta del Gobierno por una consejería específica de universidades y ciencia y por un comisionado del REF. Hoy Canarias cuenta con una nueva y moderna ley de ciencia, además de ampliar su oferta de enseñanza superior con más de 100 titulaciones nuevas. Además, se ha culminado una redacción de la reforma del REF para actualizar su contenido, adaptándose a las necesidades del siglo en el que nos encontramos. Por último, y como pilar básico del trabajo realizado por parte del Gobierno de Canarias a lo largo de estos 3 años, y que en muchas ocasiones cuesta que sea entendido, es ese modo canario de entender la gestión pública y la gestión de los asuntos para esta comunidad autónoma. Tratar de mantener alejado de Canarias la crispación política y la bronca política como forma de entender la gestión, sin duda, tiene que ser básico para poder lograr avances significativos. La única forma de poder avanzar es sentándose en las mesas de trabajo y haciéndolo con documentos rigurosos, con documentos con solvencia técnica y teniendo muy claro cuáles son las prioridades para esta comunidad autónoma. No siempre es fácil poder hacerlo en el ámbito parlamentario, no es fácil siempre poder hacerlo en los diferentes ámbitos y estamentos, pero el esfuerzo vaya por delante, las ganas y la determinación, porque entendemos que esa es la forma de abordar los asuntos de esta comunidad autónoma. Les decía que hemos realizado un balance de los últimos 3 años y también hemos realizado un análisis de cuáles son los retos que tiene la comunidad autónoma para estos próximos meses de cara a este último año de legislatura. Y ahí me atrevería a decir que principalmente vamos a tener unos más de carácter interno y otros de carácter externo. En los que tienen que ver con el carácter interno, hay dos que yo creo que cobran un especial protagonismo. Canarias volverá a tener presupuesto en tiempo y forma para el año 2027. Un presupuesto de 12.912 millones de euros que va a abordar los principales retos de esta comunidad autónoma. 12.912 millones de euros que van a ir destinados principalmente a educación, a sanidad, y asuntos sociales, que van a volver a estar enfocados en que estemos en un archipiélago de islas iguales, independientemente de la isla en la que estemos viviendo. Otro asunto que también para nosotros va a ser muy importante y que yo creo que vamos a tener un hito muy marcado en los primeros días del mes de septiembre es lo que tiene que ver con el nuevo FEDECAN. 2.600 millones de euros de movilización de recursos que impactaron en la última ocasión generando en torno a unos 47.000 empleos y 4.500 millones de euros de impacto económico en la comunidad autónoma canaria. El nuevo FEDECAM, que va a fijar de una manera muy clara en volcar sus principales recursos en materia de vivienda y servicios sociosanitarios, esperamos que pueda estar firmado en los primeros días del mes de septiembre y que sea una realidad de ese modo canario de entender la acción política y que sea una firma escenificada con los 7 cabildos y que además establezca un modelo de cogobernanza con los 88 municipios de Canarias. Por lo tanto, dos asuntos muy importantes sobre los que vamos a arrancar muy fuerte ya desde hoy trabajando y que van a ser una realidad a lo largo de los próximos meses. Y otra parte en la que tenemos que avanzar, no les voy a ocultar también, es lo que tiene que ver con las relaciones de Canarias con el Estado y con la Unión Europea. En lo que tiene que ver en las relaciones de Canarias con el Estado, hay una parte que tiene que ver con ese acuerdo alcanzado entre el Gobierno de Canarias y el Gobierno de España y que se significaba el pasado 27 de julio en presidencia en Gran Canaria y que lo que viene a poner el foco es sobre una serie de compromisos por parte del Gobierno del Estado con Canarias y que tienen que ver con que yo espero que mañana mismo en el Consejo de Ministros de la próxima semana, podamos ver ya que sea una realidad ese nuevo decreto Canarias. Un decreto Canarias que lo que viene es a seguir dando cumplimiento a una serie de compromisos, como son los 100 millones de euros para la isla de La Palma, la bonificación de ese 60% del IRPF o la posibilidad del uso de los 600 millones de euros de los que dispone Canarias de superávit para poder centrarlos en esas políticas públicas que les decía antes y que tienen que ver de poner a las personas en el centro de la gestión. Y el otro, o parte de ese acuerdo, era la asistencia a ese Consejo de Política Fiscal y Financiera el próximo día 4 de septiembre y en el que Canarias va a mostrar favorable su voto, siempre y cuando se den dos condiciones que estaban claramente identificadas. Uno, que quede fuera del sistema de financiación autonómico todo el bloque vinculado al REF, aquello que hace singular a Canarias, aquellos recursos que la hacen singular, que están recogidos en nuestro régimen económico y fiscal, queden fuera de ese sistema de financiación autonómico. Y el otro, que nos lleve a tener esos 1.300 millones de euros más anuales para Canarias. Y si es así, Canarias estará a favor del planteamiento que se realice por parte del Gobierno del Estado. Otra negociación importante que va a tener algún hito en los primeros días del mes de septiembre es la que tiene que ver con la cogestión de nuestro aeropuerto. Saben que el pasado 2 de julio acordábamos la creación de un órgano bilateral aeroportuario Canarias-Estado. Hemos estado intercambiando documentación y en conversaciones con el Ministerio a lo largo del mes de agosto y espero que en los primeros días del mes de septiembre podamos tener otra reunión ya político-técnica para intentar dar cierre a este asunto que no está exento de flecos, que no está exento de retos, pero que está claro que tiene que ser una línea de trabajo ineludible para el Gobierno de Canarias. La otra parte que tiene que ver con el exterior es la que tiene que ver de relaciones de Canarias con la Unión Europea. Y ahí me atrevería a decir que hay un reto vital con dos hitos muy, muy diferentes. Uno, que tiene que ver con el blindaje del estatus de RUP del Canarias en el nuevo marco financiero plurianual de la Unión Europea. Y de cara a obtener ese blindaje de la mejor manera posible y evitar la centralización de los fondos, de los recursos, que los recursos sean discutidos en Madrid y no pueda tener Canarias un papel protagonista a la hora de poder dimensionarlos y ejecutarlos. El Gobierno de Canarias, el presidente Fernando Clavijo, ha vuelto a realizar una reclamación al presidente Pedro Sánchez para que lidere una cumbre de Estados RUP aprovechando el Consejo Europeo del próximo 15 de octubre. Necesitamos, en este caso, que el Gobierno del Estado dé un paso al frente. Necesitamos que el Reino de España, en este caso, es quien puede reclamar esa cumbre de Estados, y necesitamos que se impliquen al máximo nivel. Y por eso el presidente Fernando Clavijo ha exigido hoy al presidente Pedro Sánchez que el próximo 15 de octubre convoque ese Consejo de Estado de Regiones RUP. Y ahora quedo pendiente por si quieren realizar algunas preguntas, aunque sí me gustaría o no me gustaría terminar sin trasladar una idea que es la que ha marcado la línea de trabajo de este Gobierno de Canarias desde el principio, y es que, aun siendo conscientes de que son muchos los retos que están por delante, aun siendo conscientes de las dificultades que muchos canarios y muchas canarias tienen que padecer cada día, este Gobierno de Canarias trabaja hasta el último minuto, y lo va a seguir haciendo, en una idea, en poner a los ciudadanos en el centro de la gestión, en poner y priorizar las políticas públicas que tienen que ver con educación, que tienen que ver con sanidad, que tienen que ver con vivienda, en el centro de la gestión de la comunidad autónoma. Pero también con responsabilidad y mirando hacia el futuro, porque esta comunidad autónoma tiene que ser consciente hacia dónde quiere ir a lo largo de los próximos años. Y en esa materia y con responsabilidad también hemos seguido avanzando a lo largo de estos últimos meses. Y ahora sí, quedo pendiente por si quieren realizar alguna pregunta. Empezamos en Tenerife y después damos la palabra en Gran Canaria.
3: Hola, buenos días. Quería preguntarle sobre un tema que dio bastante de qué hablar la semana pasada, y es cómo valora el Gobierno de Canarias la situación generada por las indemnizaciones de la moratoria turística.
2: Bueno, la moratoria turística fue un proceso de ordenación turística desarrollado durante varias legislaturas. Hoy nos toca gestionar las consecuencias de aquellas moratorias turísticas. Este Gobierno ha optado por hacerlo cumpliendo las sentencias. Hay unas sentencias que nos obligan, pero negociando los efectos de las mismas para que tengan el menor daño posible en las arcas públicas de la Comunidad Autónoma Canaria. Y yo creo que se ha conseguido reducir sustancialmente el coste para las arcas públicas. Doble objetivo: cumplir las sentencias, porque no quedaba otra, y el segundo, negociar a la baja para que el coste fuera el menor posible. Así yo creo que se ha conseguido una disminución muy significativa, y de en torno a unos 900 millones de euros inicialmente, después se bajó a 652, y al final hay una cantidad que está rondando o está un poquito por debajo de los 400 millones de euros. En ese contexto es en el que nos toca gestionar. Y hay una máxima que dice que ninguna buena acción queda sin su justo castigo. Y hay que hacer frente a las consecuencias de las decisiones y las gestiones que se hicieron en su momento. Y a nosotros nos toca gestionarlas. Y hay una carga importante de responsabilidad, ¿no? Porque estamos hoy pagando aquella moratoria y me gustaría también circunscribirlo a cuál es el modelo turístico y qué quiere Canarias por el futuro. Y por lo tanto, y por eso, nosotros hemos pensado mucho en que tenemos que legislar con responsabilidad, sabiendo cuál es el camino que quiere abordar la Comunidad Autónoma Canaria. Y que esa responsabilidad nos lleva a no adoptar decisiones que en muchas ocasiones son muy efectistas, pero que después tienen daños muy importantes para la Comunidad Autónoma Canaria. Y hoy les va a tocar a los canarios en el 2026 y 2027 pagar aquellas decisiones que se tomaron en aquel momento. Por lo tanto, y ahora hay nuevos instrumentos legales que permiten que aquellos ayuntamientos, aquellas islas que tomen la decisión de que quieren reequilibrar los suelos turísticos, lo pueden hacer con un texto legales que permiten poder realizarlo de una mejor manera.
4: Buenos días. ¿Qué valoración hace el Gobierno de Canarias que tras 22 días Pedro Sánchez en Lanzarote no haya mantenido reuniones con ustedes?
2: Pues mire, bueno, no deja de ser sorprendente que el presidente Pedro Sánchez ha estado en la comunidad autónoma y no se haya podido ver o intercambiar conversación con el presidente Clavijo, pero yo creo que te diría que más sorprendente es que haya mantenido sus vacaciones completas en la isla de Lanzarote, con la que ha estado cayendo en Ceuta y en el conjunto del Estado español. Por lo tanto, la capacidad para sorprenderme, Pedro Sánchez no ha dejado de tenerla desde el minuto uno de esta legislatura. Ahora, en Gran Canaria, si quieren realizar alguna pregunta.
5: Hola, ¿se me escucha? Hola. Hola. Bueno, hola, creo que se me escucha. Yo quería preguntar, portavoz, por quién va a acudir por parte del Gobierno de Canarias a ese Consejo de Política Fiscal del 4 de septiembre. En su momento se decía que Matilde no iba a ir porque estaba de día de libranza. Ha cambiado la situación. No sé si será Matilde la que vaya. Se lo comento. No es ninguna sorpresa, ¿no? Porque las comunidades del PP, de su partido político, han dicho que no están de acuerdo con ese planteamiento de financiación autonómica. Y yo quería preguntarle que cuál va a ser la postura, ¿no? de la consejera en este caso, si va a ser ella la que acuda o si no, ¿quién irá en su lugar?
2: La consejera no ha podido estar hoy en el Consejo de Gobierno deliberante porque está fuera. La verdad es que no he tenido oportunidad de poder hablarlo con ella porque está de vacaciones, además, los próximos días. Pero yo me atrevería, si me lo permite, a centrar en lo verdaderamente trascendente, ¿no? Más allá de quién, Canarias va a cumplir con su acuerdo, Canarias va a votar a favor del nuevo modelo de financiación autonómica si la propuesta cumple los dos compromisos que ha exigido. Uno, dejar los recursos del REF fuera del nuevo modelo de financiación autonómica, y dos, añadir 1.300 millones de euros más de financiación para esta comunidad autónoma. Si se cumplen esas dos premisas de partida, Canarias va a estar a favor, independientemente de quien sea quien esté presente. Canarias sí lo va a hacer y lo va a analizar en ese sentido, como te estoy diciendo.
5: Y después quería preguntarle, se habló en aquella reunión del 27 de julio con el ministro de que se llevaría el primer Consejo de Ministros el tema del decreto Canarias. Usted comentaba que esperaba que fuera mañana. No sé si en este mes ha habido conversaciones con Torres, quizás que les pueda adelantar si va a ser mañana cuando se lleve ese decreto Canarias, y en caso de que no se lleve, no sé si ustedes están contentos con eso, que sea en el próximo.
2: El pasado día 27 decíamos que sería este de mañana o el siguiente Consejo de Ministros. Me consta que el presidente y a lo largo de las últimas semanas se ha estado en contacto con el Gobierno del Estado y seguimos trabajando. Nosotros en este momento no sabemos si mañana va a ir al Consejo de Ministros o será en el de la próxima semana. Lo que sí esperamos es que vaya lo antes posible, que fue los términos del acuerdo, que siempre será mucho mejor de lo que había ocurrido años anteriores, que nos hemos encontrado en el mes de diciembre con acuerdos de este sentido.
6: Hola, ¿qué tal? Buenos días. Hola, ¿qué tal? Buenos días.
2: Se está oyendo.
6: Por favor, buenos días. Si partimos de la base de la consejera de Hacienda, si cuando la declaración y el Consejo General de Política Fiscal y Financiera tiene previsto su reunión el próximo 4 de septiembre, dado que hoy se ha deliberado precisamente sobre el esquema financiero de Canarias, considera que durante todo este periodo no vaya a titular de la Consejería de Economía y Hacienda, la titular de Hacienda del Poder Ejecutivo. Y también le quería preguntar sobre algunos aspectos relacionados con el AIEM. La semana pasada se supo que la consejera de Hacienda, la señora Ciara, había criticado el esquema de transferencia de datos, por así decirlo, de los altos cargos de la administración hacia el departamento de presidencia de la señora Barreto. ¿El gobierno tiene previsto o ha meditado, por hecho, por qué? Modificar esa estructura de forma que las participaciones accionariales de miembros del gobierno de Canarias sean visibles. Gracias.
2: Mire, hoy en el contexto del Consejo de Gobierno hemos analizado muchos temas y de mucho calado, y de verdad que no hemos dedicado tiempo a analizar el trabajo interno de la propia Consejería de Hacienda. Además, no estaba la consejera presente. Con respecto, es que no le entendía muy bien la primera parte de la pregunta, entonces yo no sé si puedo repetir el análisis anterior, sí, pero la pregunta exacta fue lo que ahí como que se oía con un poco de eco.
6: La pregunta es, ¿se va a hacer coincidir las vacaciones de la titular canaria de Hacienda, la señora Hacienda, con la agenda del Consejo General de Poder de Profesional de Política Fiscal y Financiera para que no haya, para que esté vacante esa, bueno, esté vacante no, para que no exista, joder, perdón. Macho, esto no lo sé, perdón. Para poder...
2: Sobre el Consejo de Política Fiscal y Financiera, vamos a ver, nosotros a día de hoy sabemos que está convocado el 4 de septiembre, sabemos que Canarias va a estar presente el próximo día 4 de septiembre y si se cumple en la documentación técnica que se lleve ese 4 de septiembre al Consejo de Política Fiscal y Financiera, Canarias va a votar a favor del nuevo sistema de financiación autonómica. Siempre que se cumplan dos requisitos, los recursos del REF estén fuera y nos asignen 1.300 millones de euros más al año. Eso es lo que les puedo decir en este momento sobre el Consejo de Política Fiscal y Financiera, que entiendo que es lo verdaderamente importante, si me permiten decirlo así.
6: Sí, y ya por último, sobre lo que le comentaba de la transferencia de datos públicos de parte del miembro del gobierno, ¿no? Es decir, que se pueda conocer las participaciones accionariales, las participaciones en empresas del miembro del gobierno, que la pasada semana la consejera de Hacienda indicó que, producto del esquema que hay en la Consejería de Presidencia en materia de transparencia, ese tipo de datos no se puede conocer. Eso se va a ver el tema del viceconsejero de Hacienda con el tema de ella, que usted conoce. Gracias.
2: Con respecto al tema que ha afectado, que trascendía los medios la semana pasada respecto del viceconsejero de Hacienda, yo creo que ya se han dado las explicaciones oportunas por parte de la Consejería de Hacienda. El viceconsejero había trasladado la información. El viceconsejero lleva formando parte, yo creo, que de los últimos dos gobiernos y ha mantenido siempre en el perfil la información. Y a partir de ahí sí le voy a derivar a la propia consejería, también porque no, se me está en, cuando se duplica el sonido se me puede estar perdiendo algún matiz de lo que me está diciendo, pero sí en lo que tiene que ver con el viceconsejero de Hacienda decirles que bueno, que estamos tremendamente tranquilos, que sigue trabajando concentrado en los retos, que no son pocos, en el proceso de elaboración presupuestaria que nos encontramos, y hasta ahí le puedo decir.
7: Yo quería preguntar también con respecto al Pacto Migratorio Europeo, si ya se sabe a quién le va a corresponder designar el representante de los menores migrantes en el proceso de triaje, si al Estado o a Canarias.
2: Si ya se sabe, perdón, es que puedes que lo arreglaron al final.
7: Si ya se sabe a quién corresponde designar al representante de los menores en el proceso de triaje.
2: La consejería... Hoy la consejería me consta que ha tenido una reunión a ese respecto, te voy a derivar a ello, porque incluso se estaba preparando algún escrito para remitirlo desde la consejería a la delegación del gobierno. Insisto, seguimos trabajando en materia migratoria, seguimos avanzando. Hoy también en algún medio de comunicación se hablaba de en torno a unos 230 menores cuyos expedientes están culminados y que están en ese proceso de derivación hacia las comunidades autónomas. Sigue habiendo algunas pequeñas disfunciones que se plantean por parte de las comunidades autónomas, pero nosotros seguimos trabajando en el objetivo de que se cumpla la ley, se cumplan los plazos.
7: También quería preguntar con respecto al artículo que se publica hoy en Canarias 7 sobre Antonio Morales, pues bueno, diciendo que al final Marruecos es un aliado preocupante. No sé de parte del gobierno de Canarias cómo valoran esta situación, que también pues hay aspectos pendientes sobre con Marruecos, como es la delimitación de aguas o la migración, si creen que pues va a ser una amenaza este aliado.
2: Claro, yo es que reaccionar a las declaraciones de un presidente del Cabildo no creo que sea lo que corresponde, ¿no? En el ámbito de la rueda de prensa del Consejo de Gobierno. Sí decirle que nosotros siempre hemos intentado mantener un trabajo en lo que nosotros hemos llamado la gran vecindad. Hemos trabajado a lo largo de los últimos años con Marruecos, con Senegal, con Mauritania y lo seguimos haciendo y en esa línea vamos a seguir haciéndolo en los próximos meses. Y ahora sí, voy a terminar porque creo que nos estamos pisando que hay otro acto ahora aquí en la presidencia de Tenerife del Consejo Económico y Social y están esperando a terminar esta rueda de prensa. Así que muchas gracias a todos y si alguien se quedó con algo pendiente, a través de Rebeca podemos contestar cualquier pregunta. Sí. Gracias.
1: Bueno, se acaba la rueda de prensa de ese Consejo de Gobierno que, y eso que dijo Alfonso Cabello, que era un consejo deliberativo y que era de valoración, balance del trabajo realizado por el Gobierno de Canarias y que no todo lo que habían concluido era y que no pretendía echarse flores. Si llegan a decidir echarse flores, que baje Dios y lo vea, ¿no? Vamos a poner un poquito de música y luego comentamos.

situación política e institucional a la que este gobierno está sometiendo a España sigue sin tocar fondo. Recordarán los que estaban aquí que cerramos este curso dejando...

0: Bueno, pues seguimos, ¿no, César? La verdad es que, como decíamos antes, si Alfonso Cabello llega a decidir hacer una rueda de prensa para echarse flores de la gestión del gobierno de Canarias, es que, vamos, no la hubiéramos soportado, porque dice que la rueda de prensa era realista sobre la gestión del gobierno de Canarias y no hizo otra cosa que echarse flores y transformar la gestión en todo un éxito, ¿no? Un cúmulo de éxitos de cabo a rabo, ¿no? Hasta tuvieron que preguntarle porque, a pesar de que dice que iba a ser crítico, se olvidó del señor viceconsejero de Hacienda y Relaciones con la Unión Europea, ¿no? Gabriel Mejías Martínez, que ni ha dimitido ni ha cesado, que sepamos, y a esta hora no ha ocurrido, ¿no? Después de que se destapó esa polémica esta semana de que ocultó, escondió y tapó en la declaración de intereses del portal de transparencia su permanencia en los consejos de administración de varias empresas familiares y mercantiles y cómo benefició, ¿no? En fin, esperábamos hoy en esa rueda de prensa quizás a ver que hubiera estado allí el propio viceconsejero o su consejera de Hacienda, que dice que está en el extranjero, está ilocalizable la señora Matilde Asián, no puede ir a ningún sitio, no puede hacer nada con la que está cayendo en su departamento y en el propio gobierno de Canarias, con la imagen que está dando de permisividad ante la corrupción y de falta de transparencia y de poca vergüenza, ¿no? Pues que no ha habido espacio para eso. Le preguntaron, dice que hasta ahí podía leer, ¿no? Hasta ahí puedo decir, dice, tratando de vendernos del desconocimiento, ¿no? Maravillan la sanidad pública, de todo lo que ha hecho, se han bajado las listas de espera. Maravillas en la vivienda. Bueno, toda una política de vivienda. Yo creo que más bien lo que ha hecho es beneficiar a los constructores, ¿no? Y facilitarles el que se pueda construir con más facilidad, más rapidez, y no vivienda pública precisamente, sino toda la vivienda, todo tipo de vivienda, con lo cual aquí lo que van a construir son cada vez más chalés de lujo y más casas para alquilar, ¿no? Para beneficio de los privados, de los constructores y bueno, para especular en definitiva. Así que poco que felicitar, creemos nosotros, y poco de qué felicitarse tiene el actual gobierno de Canarias.
1: Muy bien, muy de acuerdo contigo. Bueno, nos vamos. Oye, por cierto, nos quitaron la subvención que tenía el Centro de la Cultura. ¿Qué piensan? ¿No piensan restaurarla? Sino que la señorita que nos quita...

0: y el presidente Clavijo que lo permite, pues vaya cachondeo. Bueno, oye, nos vamos con Manuel Rico, que retrata la actuación judicial de los grupos ultra de manos limpias a Hazte Oír. Estos son de ultraizquierda, tú.
1: Debe ser.
0: Sí. Ay, grupo falla, jodidos.
2: Empecemos por Manos Limpias. Manuel, ¿cómo un pseudosindicato que apenas tiene actividad laboral real ha conseguido estar presente en cientos de procesos judiciales?
3: Bueno, pues a ver, ahí hay una cuestión que está sin responder porque tienen un coste, porque muchas veces les piden fianzas y las cuentas de Manos Limpias son absolutamente opacas, pero Manos Limpias es una figura absolutamente esencial en la acusación popular porque han sido un poco los inventores de esa forma espuria de utilizar esta figura, ¿no? Es un sindicato que efectivamente lleva 30 o más de 30 años. Está en trabajo, pero realmente no se le conoce actividad sindical. Por lo que se le conoce es por ser una máquina de denuncias y de querellas, siempre contra figuras del ámbito progresista, ¿no? Entonces, bueno, pues eso, ya más de 30 años. Uno de sus primeros objetivos fue el juez, cuando era juez Garzón. Llegaron a presentar, yo creo que 20 iniciativas contra él. Entre ellas una por el que investigase las fosas del franquismo, ¿no? Presentaron una, por ejemplo, contra el juez Juan del Olmo, que investigó los atentados del 11M. El Supremo no la admitió a trámite y yo creo que habló directamente de una, o la archivó, pero habló de una acusación falsa. Bueno, este es un ejemplo de cómo se debería haber sido mucho más contundente, no simplemente decir que habían puesto una acusación falsa, ¿no? Han actuado contra el movimiento Nunca Más, uno de los movimientos sociales, yo creo que más ejemplares que ha habido en este país en las últimas 3 décadas, contra los loonies, porque había unos padres que eran del mismo sexo, entonces les debió de estallar la cabeza. Bueno, pues contra todo tipo de movimientos, personas que ellos interpretan que van contra su visión ultraderechista del mundo, ¿no? Y de lo que debe ser España en su opinión, ¿no? Y últimamente también eso ha incluido a la mujer y el hermano del presidente del gobierno, Pedro Sánchez, ¿no? Pero el por qué, bueno, primero porque se les permite y hay veces que les han frenado, pero yo creo que no con la contundencia necesaria, y luego, bueno, pues porque no hay claridad sobre quién paga, cuáles son las cuentas de este sindicato, qué ingresos tiene. Pero obviamente la financiación es una de las grandes cuestiones a resolver, porque no es nada infrecuente que les pongan fianzas de 5 o 10 mil euros para poder ejercer la acusación popular.
4: No olvidemos tampoco su lado más oscuro. Bernat fue condenado por extorsión, aunque luego el Supremo lo absolvió con una frase curiosa. Dijo que su conducta era censurable éticamente, pero que no llegaba a ser delito porque no hubo intimidación suficiente.
3: Sí, bueno, no sé si es el lado más oscuro, probablemente son las prácticas más oscuras, efectivamente. Miguel Bernat, que es el secretario general, el principal dirigente de Manos Limpias, en colaboración, porque actuaban conjuntamente con el que era el dirigente de Ausbank, una asociación supuestamente dedicada a defender los consumidores, y efectivamente las prácticas que hacían eran presentaban denuncias y luego o querellas y luego a la entidad denunciada le decían que si les pagaba retiraban la denuncia o la querella, ¿no? Que esto fue así, el Supremo lo da por hecho, pero efectivamente dice que para condenar por el delito de extorsión, bueno, pues que hace falta un grado de intimidación que al parecer no iban combates de béisbol para convencer a los denunciados o querellados y entonces no hubo intimidación suficiente y tuvo la suerte de que el Supremo les libró y consideró que no había delito, pero que esas prácticas se realizaban, eso sí está establecido, ¿no? Bueno, dicen que no era éticamente o que era éticamente censurable, cosa que nos alegramos mucho que el Supremo tenga al menos eso claro.
2: Vamos ahora al segundo gran bloque, que es el fundamentalismo religioso. Aquí el nombre clave es Abogados Cristianos. Manuel, nosotros descubrimos que esta fundación es una máquina, ¿no?, de hacer dinero. ¿Cómo es posible que en un solo año declararan más de 500.000 de euros de beneficio?
3: Bueno, en este caso, al menos estamos ante una asociación que declara sus ingresos, ¿no? No hay una opacidad tan total como en el caso de Manos Limpias, pero es verdad que bueno, se supone que son pequeños donativos, ¿no? Bueno, yo creo que hay cuentan con un respaldo de gente dispuesto a financiarles efectivamente para sus querellas y sus batallas completamente ideologizadas, pero en un sentido de imponer una sociedad con unos valores religiosos fundamentalistas, que son básicamente sus batallas, ¿no? Porque para mí tener ideología no es algo negativo, aunque se pretenda vender así, sino qué ideología pretendes imponer, ¿no? Entonces, el problema no es tener ideología, todas las grandes ideas políticas o filosóficas de la humanidad, al fin y al cabo, defienden unas ideas concretas, que eso es una ideología. El problema aquí es lo que pretenden Abogados Cristianos, es imponer una ideología absolutamente ultracatólica y meterse en la vida de los demás y imponer una sociedad completamente siguiendo unos valores católicos ultras que ni siquiera diría yo que el Papa defiende, ¿no? Entonces ellos todo lo que tenga que ver con la homosexualidad ahí están permanentemente, han presentado múltiples denuncias por cuando se pone una bandera arcoíris en un ayuntamiento, por ejemplo, están completamente obsesionados con ese tema, ¿no? También con la muerte digna, han hecho todo lo posible para que esa ley no termine por no desarrollarse, o incluso tienen a determinados medios de comunicación entre sus objetivos, ¿no? Porque tampoco el humor o la sátira tampoco la llevan bien, han ido, por ejemplo, contra El Jueves o contra Mongolia, que son revistas evidentemente satíricas, pero yo insisto en lo mismo. Yo estoy aquí con mi libro también, como ellos, pues con otro libro que creo que es un poco más democrático. La culpa no es de ellos, única y exclusivamente. Ellos inician una actuación que no debería producirse, pero son los juzgados que admiten esas denuncias o querellas y que dedican dinero, medios, esfuerzos en investigar cosas que bajo ningún concepto se tendrían que investigar en una sociedad democrática, ¿no? Y no en una en la que te pretenden imponer esa ideología, ¿no? Pero bueno, pues esto es lo que hay.
1: La sombra de Vox.
2: Aquí es donde la historia se pone realmente turbia. No son solo abogados preocupados por la ley, sino que hay una conexión política directa.
4: Las actas de constitución y estatutos de más de 40 de estas agrupaciones que ha revisado Público muestran que muchos de sus miembros son o han sido militantes de Vox. Manuel, ¿qué papel desempeña Vox en toda esta brunete legal ultra?
3: Bueno, efectivamente, como habéis dicho, hay gente que ha estado en Vox o que sigue militando en Vox, que están en algunas de estas asociaciones. Vox les ha dado amparo y luego, para mí, lo que es muy importante es que al final esos valores o esas batallas, en parte de las batallas legales, Vox también se ha unido como acusación popular. Antes hablábamos de los partidos actuando como acusación popular. Es verdad que el PSOE y el PP también lo hacen con frecuencia, pero Vox ha llevado al paroxismo esto. Ha presentado decenas de denuncias. O sea, para que os hagáis una idea, contra Pedro Sánchez se han presentado unas 80 denuncias o querellas, acusándole de todo tipo de delitos. Ninguna ha prosperado en el Tribunal Supremo y todas han sido presentadas por este tipo de asociaciones y entre ellas también Vox, que está detrás de muchas de ellas, ¿no? Entonces, son el mismo ecosistema, quiero decir, es un ecosistema que tiene, si queremos decirlo así, tres patas, que es, por un lado, está la política, que básicamente el partido más llamativo o más potente es Vox. Luego está la legal, efectivamente esta brunete legal mediática que estamos exponiendo, que hacen ese papel de presentar las denuncias y querellas y continuar los procedimientos legales, y luego está la mediática, que es la tercera pata, ¿no? Medios o pseudomedios que le dan cobertura desde el principio a todo este tipo de denuncias, en algunos casos por muy disparatadas que sean, y que son un elemento fundamental, porque una de las cuestiones que se quiere conseguir efectivamente es el ruido mediático, por decirlo así, y bueno, pues que se le aplique al denunciado, como mínimo que salga ya en los titulares, ¿no? Dentro de ese engranaje, de esas tres patas, pues Vox juega un papel fundamental, con independencia de que luego haya lógica y evidentemente nombres que se repiten en uno u otro partido o asociación o entidad, ¿no?
2: Por tanto, hablamos de un ecosistema, ya que se premian entre ellos, comparten abogados y a veces hasta se fusionan. Por cierto, lo de los premios está relacionado con esto que van a escuchar.
1: Me siento muy orgullosa de que me lo dé Azteoír. Hay muchos motivos por los que me siento orgullosa de Azteoír desde hace mucho tiempo.
5: Es una emoción, es un sentimiento de agradecimiento. Azteoír está Vito también aquí, también que quiero un aplauso para él también, que hace un trabajo inmenso en ese sentido.
6: El coste para la justicia.
2: Todo esto que hemos comentado tiene consecuencias. Los tribunales no son gratis. De hecho, el Tribunal Supremo ya empezó a quejarse. Dijo literalmente que la Sala Segunda no es un juzgado de guardia de asuntos mediáticos. Incluso ha impuesto multas alegando abuso de derecho.
4: Manuel, si muchas de estas querellas acaban archivadas y les imponen y suponen un coste económico para las organizaciones, ¿por qué siguen haciéndolo? ¿Qué ganan con este lawfare constante?
3: Bueno, a ver, lo que ganan es que cumplen su objetivo. El objetivo básico es, primero poner en la diana a sus adversarios políticos, y esto lo consiguen a través de ese ruido mediático que tienen garantizado siempre. Entonces, si el procedimiento judicial no va adelante, como mínimo tienen el ruido mediático de algunos medios que repiten y que dan eco y pábulo a esas denuncias o querellas. Y si tienen la suerte de que el procedimiento judicial va adelante, pues entonces están personados en el procedimiento judicial, tienen acceso a los sumarios, cosa que retroalimenta esa maquinaria, porque obtienen muchísima información reservada, porque los sumarios, aunque parezca mentira, pero en este país todos los sumarios son reservados, por lo tanto tienen acceso a toda esa información. Y luego, bueno, pues si encima consiguen alguna condena, o por lo menos que se abra juicio, como han conseguido en los últimos años con el tema de la mujer del presidente de gobierno, del hermano de Pedro Sánchez, pues ya es como el éxito completo, ¿no? Entonces, para ellos, una vez que tienen garantizada la financiación, que no sabemos cómo en algunos casos, es todo ganancia, por decirlo así. La duda que tienen cuando inician un procedimiento es qué nivel de éxito van a tener, si se va a terminar simplemente con el ruido mediático y que se señale públicamente a quien consideran entienden y señalan como adversario político, van a conseguir un paso o dos pasos más, que es que se abra un procedimiento, que incluso se pueda abrir juicio contra esos enemigos políticos para ellos, ¿no?
4: En resumen, una alianza de asociaciones que usa la ley no para buscar justicia, sino para atacar al adversario y ganar influencia.
2: Manuel Rico, gracias por poner luz sobre estos rincones oscuros en nuestro sistema judicial.
3: Gracias a vosotros, como siempre.
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0: Bueno, mucha propaganda se hacen, pero bueno, también que critiquen hasta oír y a manos limpias. Un poquito de música, Anabel.
7: Vamos.
0: Esa canción no la conozco, vamos.

0: Vamos a escuchar a Antonio Morales, César, unos minutos, dos minutos poco más, en relación con el artículo de opinión que ha publicado titulado Marruecos y sus cartas marcadas. Le preguntaban también al portavoz del gobierno, Alfonso Cabello, a ese respecto y, como es habitual, no dijo nada, dijo que Canarias seguía trabajando con sus vecinos, ¿no? Y poco más. Vamos a escuchar a Antonio Morales, que fue mucho más claro.
1: Los acuerdos de Abraham entre Estados Unidos, Israel y Marruecos no fueron nunca un simple pacto de buena vecindad. Fueron el canje con el que Washington compró el reconocimiento marroquí de Israel a cambio de avalar la soberanía de Rabat sobre el Sáhara Occidental, territorio aún pendiente de colonización. Este acuerdo ha dado a Marruecos un respaldo político y militar sin precedente, justo en la región donde Canarias es frontera sur de Europa. Este envalentonamiento marroquí no es un fenómeno aislado. Está alimentado por el auge de la ultraderecha en Europa y Estados Unidos. Trump ha convertido su alianza con Israel y Marruecos en un instrumento de presión contra la Unión Europea, debilitando su capacidad de negociación justo cuando lo más le necesita en su flanco sur. Esa misma corriente ideológica, el trumpismo, gobierno de Netanyahu y sus afines, legitima y amplifica la fuerza ultraderecha que crece en Italia, Francia, Alemania y otros países europeos, erosionando la democracia desde dentro. Marruecos ha aprendido a usar la presión migratoria como arma de negociación. Cuando le conviene, relaja el control fronterizo para que lleguen miles de personas, Ceuta, Melilla o Canarias. No es un fallo de control, es una demostración de fuerza, un mensaje claro a Madrid y Bruselas de que Rabat tiene la llave de la frontera y la usará cuando le convenga. Para Canarias esto no es un problema lejano, somos el punto donde este pulso geoestratégico se traduce en cayucos, llegadas masivas y presión sobre los recursos sociales. Tras cabildos, los ayuntamientos dan la primera respuesta humanitaria sin que quede claro si esto es responsabilidad española o europea. El giro del gobierno español a reconocer la posición marroquí sobre el Sahara no ha traído estabilidad, al contrario, ha reforzado la percepción de que España cede bajo presión. Por eso España necesita una política exterior más autónoma, con instrumentos claros, verificables frente a Marruecos. Y Canarias necesita financiación estructural para la acogida humanitaria, la vigilancia marítima y aérea, la cooperación con los países de origen, vías legales y seguras. El mensaje central es que la cooperación con Marruecos es necesaria, pero la dependencia tiene un precio. Europa no puede seguir externalizando indefinidamente el control migratorio a un vecino que juega con cartas marcadas, coopera cuando beneficia y desactiva la cooperación cuando busca concesiones. Como presidente del Cabildo de Gran Canaria, mensaje que traslado es de compromiso. Seguir insistiendo ante el gobierno de España y ante Europa en que lo que ocurra en Canarias no es un episodio aislado, sino la cara más visible de una recomposición de alianzas internacionales que tiene a Marruecos como beneficiario y a Canarias como frontera expuesta. La respuesta no puede ser de gestos puntuales, sino una estrategia sostenida europea con Canarias en el centro de la decisión.
0: Bueno, pues esto es lo que acaba de decir, bueno, lo dijo esta mañana Antonio Morales, subrayándose de que Marruecos no es un socio de fiar. Bien, pues seguimos, César. Vamos a tener a Adelia en unos instantes y podemos comentar, si te parece, algunas noticias.
2: Lo que usted quiera.
0: Bueno, vecinos del norte de Tenerife, en particular, vecinos organizados contra la planta de gas en Los Realejos, que se llama la, se han organizado en torno a la plataforma Salta la Transición Ecológica, denuncian el intento de boicot a la captación de firmas digitales contra la planta de gas que pretende instalar la empresa DISA en Los Realejos. Primero en La Zamora y ahora cerca de las casas del barrio de Cruz Santa, en ambos casos con el rechazo de todo el ayuntamiento, incluido el gobierno municipal de Partido Popular. Esta plataforma, este grupo de vecinos y vecinas de Los Realejos, explican que se han topado con un intento de obstaculizar la recogida de firmas de los vecinos de la Cruz Santa y del resto de la localidad o de fuera, y que de hecho aseguran, alguien ha logrado paralizar la recogida digital denunciándola en Google, aunque no saben bajo qué pretexto, puesto que la política de protección de datos estaba completa e incluida en el texto. Bueno, esto se llama, diríamos, un boicot, ¿no? Bien, el Foro por la Isleta califica de despropósito el parque urbano del puerto. Hablamos de esta plataforma ciudadana de la Isleta en Las Palmas de Gran Canaria, que afirman que el proyecto del parque urbano que se ejecuta en el Istmo no se ajusta a las necesidades del entorno porque carece de zonas verdes y de sombra. El proyecto de futuro parque urbano de Las Palmas, del puerto de Las Palmas, cuya primera fase se ejecuta desde el pasado mes de marzo y lo ejecuta la empresa Asfalto Jaén con un presupuesto de 956.000 euros, casi un milloncito de euros, aseguran ellos, no responde a las necesidades del entorno, es lo que aseguran desde el Foro por la Isleta, que es la plataforma ciudadana que aglutina a distintos colectivos sociales, culturales del barrio portuario de Las Palmas de Gran Canaria. Bueno, presumía mucho Alfonso Cabello antes de todos los logros del gobierno de Canarias en esta etapa de gestión. No veía ningún fallo prácticamente. El portavoz del gobierno de Canarias y se olvidó de hablar del porcentaje de ejecución del presupuesto de las distintas consejerías y habló de las maravillas realizadas en vivienda. Nada más y nada menos se atrevió a presumir de vivienda, ¿no? Bueno, pues vivienda precisamente y transición ecológica son las consejerías que menos presupuesto han ejecutado. Apenas el 15%. El gobierno en conjunto ha ejecutado menos de la mitad, el 45%. De los 13.114 millones de euros, si se tienen en cuenta el crédito comprometido del porcentaje, llegaría al 82,7%. Pero en particular, como decimos, vivienda es y transición ecológica son las peor paradas, ¿no? Las peor gestionadas, diríamos. Bien. Algunas otras noticias que podríamos destacar tienen que ver con la I+D. Canarias, el gobierno de Canarias habla de impulsar I+D aplicada a reducir el impacto de la diabetes tipo 2 y sus complicaciones. Se trata de un proyecto de la Universidad de La Laguna que estudiará los factores determinantes de esta enfermedad en la población con la ayuda de la convocatoria, decíamos, pues del CUIC, la convocatoria de ayudas para proyectos de I+D aplicada, promovida por la Consejería de Universidades, Ciencias e Innovación y Cultura. Bueno, pues seguimos, César, con la trapera, que creo que tenemos ya por aquí a Delia.
2: Muy buenas, Delia.
0: Saludos.
2: ¿Qué nos cuentas?
0: Pues una lectura muy interesante publicada en el Salto Diario y que también reproduce el Digital Rebelión y que nos hace, desde luego, mover algunas ideas digamos que la inercia de las décadas pues nos hace no cuestionar, ¿no? Y bueno, pues habla de la esclavitud y de las personas esclavizadas y habla de países vecinos al archipiélago canario en el continente africano. Y el interesantísimo artículo lo firma Judith Pratt con el titular Aquella niebla, este silencio, el pasado esclavista que elegimos ocultar.
3: Abordar el pasado esclavista europeo sigue siendo una asignatura pendiente, a pesar de que el desarrollo socioeconómico e industrial de Europa, especialmente entre los siglos XVIII y XIX, estuvo profundamente ligado a la esclavización de millones de personas africanas. La trata transatlántica y el comercio triangular esclavista fueron piezas decisivas en el desarrollo de Europa, de sus mercados y, por lo tanto, de la génesis de nuestras sociedades actuales y del capitalismo contemporáneo.
2: Sin embargo, esta violencia apenas dejó rastro en los relatos oficiales. Fue relegada a los márgenes de la historia, suavizada en los discursos públicos y hurtada a la memoria común. En España ese silencio ha sido especialmente profundo, pese a que el país participó de forma directa en la trata y la prolongó durante décadas después de su prohibición internacional.
3: Entre los siglos XV y XIX, entre 12 y 15 millones de personas fueron arrancadas de África y obligadas a cruzar el Atlántico para ser esclavizadas. Cerca de 2,5 millones fueron llevadas a territorios bajo dominio español. La esclavitud no fue un accidente ni una práctica aislada, sino una maquinaria económica en la que participaron monarquías, bancos, aseguradoras, astilleros, comerciantes y hacendados. La corona española también se benefició mediante el asiento de negros, un sistema de concesiones que permitía subcontratar el tráfico de personas esclavizadas.
2: Cuando ese monopolio terminó en 1789, el negocio no desapareció, cambió de escala. La liberalización de la trata favoreció la participación de comerciantes españoles y coincidió con el auge de las plantaciones coloniales. Desde entonces, el centro del beneficio no estuvo solo en comprar y vender personas, sino en explotar masivamente su trabajo en plantaciones de azúcar, de café, tabaco y otros productos coloniales.
3: Pedro Blanco encarna la figura del traficante atlántico dedicado a la captura, concentración y transporte de personas esclavizadas desde Gallinas, en la costa de Sierra Leona, cuando la trata ya había sido prohibida. Antonio López y López, primer marqués de Comillas y grande de España, representa la transformación de los beneficios del esclavismo colonial en Cuba en poder empresarial, financiero e institucional dentro de la España contemporánea. Ambos, entre otros muchos, muestran las formas de participación española en este negocio criminal.
2: Durante la primera mitad del siglo XIX, el tráfico hacia Cuba se disparó. Llegaron a la isla entre 800.000 y 900.000 africanos esclavizados, la mayoría cuando la trata ya estaba formalmente prohibida. Cuba se convirtió entonces en una potencia mundial del azúcar. Sus ingenios, sostenidos por el trabajo forzado, hicieron de la colonia uno de los territorios más ricos del Imperio Español. La Revolución de Saint-Domingue, iniciada en 1791 y culminada con la independencia de Haití, había provocado el desplome de la producción azucarera francesa y facilitó que Cuba ocupara ese lugar en el mercado internacional.
3: El azúcar cubano endulzó las mesas europeas mientras miles de personas eran sometidas a jornadas extenuantes, castigos físicos y una violencia cotidiana organizada para producir más y con mayor beneficio. Lo que para unos significó progreso, comodidad y consumo, para otras supuso desposesión, tortura, deshumanización y muerte.
2: Pero la historia de la esclavitud no es solo la historia de la explotación. también es una historia de resistencia y liberación. El cimarronaje y la creación de palenques fueron formas esenciales de lucha de las personas esclavizadas, que escaparon, se rebelaron y construyeron comunidades libres. En este proceso, las mujeres cimarronas tuvieron un papel decisivo. Lideraron revueltas, sostuvieron comunidades insurgentes y no solo se enfrentaron al sistema esclavista, sino que desafiaron el lugar subordinado que la sociedad colonial reservaba a la mujer. La música y la espiritualidad también fueron espacios decisivos de memoria, supervivencia e insurgencia.
3: A partir de la década de 1830 y especialmente desde mediados del siglo XIX, traficantes, hacendados y comerciantes que habían amasado grandes fortunas, poder político y posición social a través de la trata, el comercio colonial y el trabajo esclavizado, comenzaron a regresar a España convertidos en indianos y prohombres. Tras la pérdida de las últimas colonias de ultramar, el proceso de repatriación de capitales procedentes de la economía esclavista y colonial se aceleró. Ese dinero contribuyó a impulsar bancos, industrias, infraestructuras, obras benéficas, fundaciones, patrimonio artístico y desarrollo urbano en nuestro país.
2: Sin embargo, el origen de una parte de esa riqueza fue cuidadosamente ocultado. La figura del indiano sigue siendo celebrada como símbolo de aventura, prosperidad y éxito, mientras apenas se recuerda que parte de ese esplendor se levantó sobre vidas esclavizadas. En marzo de 2026, la Asamblea General de la ONU reconoció la trata de africanos esclavizados y la esclavitud racializada de personas africanas como el crimen de lesa humanidad más grave de la historia.
3: Y termina la parte escrita del artículo, porque vienen muchas fotografías con pies de foto, pues, que ilustran desde luego todo lo que la autora va describiendo, con el siguiente párrafo. Este silencio no es inocente, es una forma de continuidad. Ocultar la esclavitud, minimizarla o convertirla en una nota al pie, impide reconocer hasta qué punto marcó la economía, la cultura y la historia española y en qué medida lo sigue haciendo. Mirar de frente esta historia no significa abrir una herida nueva, sino dejar de encubrir una herida antigua que sigue abierta. Nombrarla no basta. Urge reconocer, reparar y devolver a las víctimas su lugar en la memoria. Quizás entonces seamos capaces de mirar de frente al racismo estructural que nos atraviesa y ponerle fin.
2: No estaría mal leer los pies de foto y comentar las imágenes. Por ejemplo, la primera que pone, pues, bueno, una ceremonia de iniciación a Bakuá. Frente a la prohibición de sus creencias y expresiones culturales, las personas esclavizadas crearon espacios de resistencia para preservar sus raíces y luchar por su libertad.
3: También nos ofrece la autora una fotografía de la tumba de un descendiente de esclavistas en York Island, en Sierra Leona.
2: Fuerte User en Accra, construido por los holandeses en 1649 para el comercio, a lo largo de su historia albergó personas esclavizadas y funcionó como cárcel hasta finales del siglo XX, esto en Ghana.
3: En la siguiente fotografía se ve una modesta cama que es de Carlota, mujer esclavizada en el antiguo ingenio Álava, propiedad del traficante, esclavista y político Julián Zulueta y Amondo. Está en Cuba.
2: Bueno, otra en la que se ve bueno, los hombros, por detrás, por la espalda, de un hombre vestido de época en la feria de los indianos de Begur. Numerosas localidades españolas celebran fiestas de indianos en las que la población se viste de época para homenajear a quienes emigraron pobres a América y regresaron enriquecidos, silenciando el origen esclavista de algunas de aquellas fortunas.
3: Bueno, por eso aludíamos antes a que nos remueve las neuronas, pues pensando, por ejemplo, en ese evento tan pintoresco y tan masivamente seguido de los indianos de La Palma, ¿no? Pero que desde este prisma, desde luego, nunca habíamos leído, pues, un análisis pues tan esclarecedor, ¿no? En la siguiente fotografía se ven detalles arquitectónicos del modernismo catalán en el Palacio de Sobrellano, propiedad del Marqués de Comillas, y en cuyo diseño colaboró Antonio Gaudí. Ella, la autora, nos aclaraba que el Marqués de Comillas pues se hizo rico con el tráfico de personas, del tráfico de esclavos, ¿no? De personas.
2: La siguiente imagen casi ocupa la página completa y es de un ejemplar de palmera indiana, una especie exótica que coronaba los jardines de las casonas y palacios indianos.
3: Y otra fotografía de un paisaje, el fuerte Kongenstein de Ada Foix, utilizado como almacén de personas esclavizadas. Este fuerte formaba parte de una red colonial de comercio humano. En esta localidad existió también uno de los grandes mercados de esclavos de la región.
2: Bueno, y la última imagen, ay, perdón, sí es la última, es pues una ventana de esas pues muy alargada, vertical, y se ve de espalda pues lo que podía ser un cura, porque tiene, bueno, la cabeza pues ahí, ¿no?, con el circulito de la calvicie típico. Y el escrito que pone para comentar la imagen Judy Brack es: aquella niebla, este silencio. Pues Enfoque 83, se bueno, ve que es una serie.
3: Hay alguna foto previa que la saltamos, la de el Palacio de Sobrellano, del primer Marqués de Comillas, que amasó una enorme fortuna en Cuba mediante negocios vinculados al tráfico de personas esclavizadas.
2: Muy bien, pues nada, bueno, tema musical, si quieres, Anabel. Anabel está esclavizada, ¿no? Que la veo siempre aquí.
3: Sobre las palabras.

0: Bueno, pues vamos a poner una intervención del Che Guevara, pues haciendo ese discurso en una conferencia de la OEA, de la Organización de Estados Americanos. Después también podemos poner algo donde, bueno, de el amigo Che Guevara también, donde de unos 14 minutos la CIA intentó borrar este discurso del Che, y durante 40 años pues parece que lo pudo, ¿no? Aunque, bueno, ya veremos, ¿no? Lo que dijo en 37 minutos pues cambió todo. Vamos con el discurso del Che en la OEA. Está llegando acompañado, habla, pues será el que coordina el acto. Y vamos a ver si toma la palabra. Venga, ánimo. Ahí tiene, cogen un plano con la boina y las cinco estrellas. Ya está sentado, le explican. Y ya está sentado casi todo el mundo. Vamos a ver. Abierto el canal. Ernesto Guevara. A ver, pero no se está oyendo. No sé qué está pasando.
1: No se está oyendo.
0: Pues aquí está abierto.
1: Se está oyendo ruido, César.
0: Pues aquí está abierto el canal. Y va por 1.20, pero no sé qué pasa. 1.20 está hablando, a ver. Vamos a ver, vamos a adelantarlo. Se ve que está funcionando mal, porque ahora de estar sentado, que estaba hablando sentado también. Esperen un segundito, que estamos dando vuelta atrás. Porque se ve que subió a un micro de pie.
2: Tiene la palabra el señor delegado de Cuba.
3: Señor presidente, la delegación de Cuba lamenta tener que romper el orden de la conferencia para plantear una pequeña cuestión de orden. La delegación de Cuba quiere dejar patente su agradecimiento al gobierno uruguayo y al gran pueblo uruguayo por el recibimiento que ha tenido su delegación en esta conferencia y por los múltiples agasajos de que ha sido objeto. Sin embargo, quiere separar este agradecimiento del que, a nombre de todas las delegaciones, el señor representante de Perú leyó en la sesión de esta mañana. Simplemente porque nosotros consideramos que algunas de las afirmaciones del señor delegado del Perú no pueden ser ratificadas por nosotros. Eso era la cuestión, señor presidente.
2: Señor representante.
4: Señor presidente, señores delegados. Como todas las delegaciones, tenemos que empezar agradeciendo al gobierno y al pueblo de Uruguay la cordial acogida que nos ha dispensado en esta visita. Quisiera también agradecer personalmente al señor presidente de la Asamblea el obsequio que nos hiciera de las obras completas de Rodó, y explicarle que no iniciamos esta alocución con una cita de ese gran americano por dos circunstancias. La primera es que volvimos a Ariel después de muchos años para buscar algo que representara en el momento actual las ideas de alguien que más que uruguayo es americano nuestro, americano del río Bravo hacia el sur. Y no lo traje porque Rodó manifiesta en todo su Ariel la lucha violenta y las contradicciones de los pueblos norteamericanos contra la nación que hace 50 años ya también estaba interfiriendo nuestras economías y nuestra libertad política. Y la segunda razón, señor presidente, es que el presidente de una de las delegaciones aquí presentes nos hizo el regalo de una cita de Martí para iniciar su intervención. Contestaremos, pues, a Martí con Martí. A Martí con Martí, pero con el verdadero Martí. Con el Martí antiimperialista y antifeudal que murió de cara a las balas españolas luchando por la libertad de su patria y tratando de impedir con la libertad de Cuba que los Estados Unidos cayeran sobre la América Latina, como dijera en una de sus últimas cartas. En aquella conferencia monetaria internacional que el señor presidente del banco recordó, hablando de los 70 años de espera del Banco Interamericano, en su alocución inaugural, decía Martí: quien dice unión económica, dice unión política. El pueblo que compra manda, el pueblo que vende sirve. Hay que equilibrar el comercio para asegurar la libertad. El pueblo que quiere morir vende a un solo pueblo y el que quiere salvarse vende a más de uno. El influjo excesivo de un país en el comercio de otro se convierte en influjo político. La política es obra de los hombres que rinde sus sentimientos al interés o sacrifican al interés una parte de sus sentimientos. Cuando un pueblo fuerte da de comer a otro, se hace servir de él. Cuando un pueblo fuerte quiere dar batalla a otro, compele a la alianza y al servicio a los que necesitan de él. El pueblo que quiera ser libre, sea libre en negocios. Distribuya sus negocios entre países igualmente fuertes. Si ha de preferir alguno, prefiera al que lo necesite menos. Ni uniones de América contra Europa, ni con Europa contra un pueblo de América. El caso geográfico de vivir juntos en América no obliga sino en la mente de algún candidato o algún bachiller a unión política. El comercio va por las vertientes de tierra y agua y detrás de quien tiene algo que cambiar por él, sea monarquía o república. La unión con el mundo y no con una parte de él. No con una parte de él contra otra. Si algún oficio tiene la familia de repúblicas de América, no es el de ir de arria de una de ellas contra las repúblicas futuras. Ese era Martí hace 70 años, señor presidente. Bien, cumpliendo el deber elemental de evocación y retribuyendo la gentileza al delegado que nos la hiciera antes, pasamos a la parte fundamental de esta intervención nuestra, al análisis de por qué estamos aquí, a caracterizar la conferencia. Y tengo que decir, señor presidente, que disiento en nombre de Cuba de casi todas las afirmaciones que se han hecho, aunque no sé si de todas
3: los pensamientos íntimos de cada uno. Tengo que decir que Cuba interpreta que esta es una conferencia política, que Cuba no admite que se separe la economía de la política y que entiende que marchan constantemente juntas. Por eso no puede haber técnicos que hablen de técnicas

El día 10, en Fuerte Amador, zona del canal, el general Decker, mientras instruye a una serie de militares latinoamericanos en el arte de reprimir a los pueblos, habla de la conferencia técnica de Montevideo y dice que hay que ayudarla. Pero eso no es nada. En el mensaje inaugural del 5 de agosto de 1961, el presidente Kennedy afirmó: ustedes, los participantes en esta conferencia, atraviesan un momento histórico en la vida de este hemisferio. Esta reunión es algo más que una discusión de temas económicos o una conferencia técnica sobre el desarrollo. Constituye, en verdad, una demostración de la capacidad de las naciones libres para resolver los problemas materiales y humanos del mundo moderno. Podría seguir con la cita del señor primer ministro del Perú, donde se refiere a temas políticos también. Para no cansar a los señores delegados, pues preveo que mi intervención será algo larga, me referiré a algunas afirmaciones hechas por los técnicos, a los que nosotros le ponemos comillas, del punto quinto del temario. En la página 11, al final, como conclusión definitiva, establecer en el plano hemisférico y en el nacional procedimientos regulares de consulta con los comités asesores sindicales a fin de que puedan cumplir un papel influyente en la formulación política de los programas que se aprueben en la reunión extraordinaria. Y para remachar mi afirmación, para que no quede duda de mi derecho a hablar de política, que es lo que pienso hacer en nombre del gobierno de Cuba, una cita de la página 7 de ese mismo informe, el punto quinto en discusión. La tardanza en aceptar el deber que incumbe a los medios de información democrática en orden a defender los valores esenciales de nuestra civilización sin desfallecimientos ni compromisos de orden material significaría un daño irreparable para la sociedad democrática y el peligro inminente de la desaparición de las libertades que hoy gozan, como ha ocurrido a Cuba, Cuba con todas las letras, donde hoy solo existen prensa, radio, televisión y cine controlados por el poder absoluto del gobierno. Es decir, señores delegados, que en el informe a discutir se enjuicia a Cuba desde el punto de vista político. Pues bien, desde el punto de vista político, Cuba dirá todas sus verdades y además desde el punto de vista económico también. Estamos de acuerdo en una sola cosa con el informe quinto, del punto quinto de los señores técnicos. En una sola frase que define la situación actual. Una nueva etapa comienza en las relaciones de los pueblos de América, dice. Y es cierto. Nada más que esa nueva etapa comienza bajo el signo de Cuba, territorio libre de América. Y esta conferencia y el trato especial que han tenido las delegaciones y los créditos que se aprueban tienen todos el membrete de Cuba, les guste o no les guste a los beneficiarios. Porque ha habido un cambio cualitativo en América, que es el que un país se pueda alzar en armas, luchar contra el ejército que parece invencible, destruirlo, aniquilarlo, reducirlo a cenizas, implantar un nuevo ejército popular, plantarse frente al monstruo invencible, esperar el ataque del monstruo y derrotarlo también. Y eso es algo nuevo en América, señores. Eso es lo que hace hablar este lenguaje nuevo y las relaciones se hacen más fáciles entre todos, menos naturalmente entre los dos grandes rivales de esta conferencia. Cuba, en este momento, no puede ni siquiera hablar de América sola. Cuba es parte de un mundo que está en tensión.

0: angustiado porque no sabe si una de las partes, la más débil pero la más agresiva, comete el torpe error de desencadenar un conflicto que necesariamente sería atómico. Es muy largo lo que tengo que decir en cada uno de los puntos. Abreviaremos para discutirlo con espíritu fraterno en las comisiones. Simplemente unos datos generales, unas apreciaciones generales. La tasa de crecimiento, que se da como una cosa bellísima para toda América, es 2,5% de crecimiento neto. Bolivia anunció 5% para 10 años. Nosotros felicitamos al representante de Bolivia y le decimos que con un poquito de esfuerzo y de movilización de las fuerzas populares puede decir 10%. Nosotros hablamos de 10% de desarrollo sin miedo ninguno. 10% de desarrollo es la tasa que prevé Cuba para los años venideros. ¿Qué indica esto, señores delegados? Que si cada uno va por el camino que va, cuando toda América, que actualmente tiene aproximadamente un per cápita de $330, ve a crecer su producto neto en 2,5%, va a tener $500 allá por el año 1980. $500 per cápita. Claro, para muchos países es una barbaridad. ¿Qué piensa tener Cuba en el año 1980? Pues un ingreso neto per cápita de unos $3,000. Más que los Estados Unidos. Y si no nos creen, ah, perfecto, aquí estamos para la competencia, señores. Que se nos deje en paz, que nos dejen desarrollar y que dentro de 20 años vengamos todos de nuevo a ver si el canto de sirena era el de la Cuba revolucionaria o era otro. Pero nosotros anunciamos responsablemente esa tasa de crecimiento anual. Los expertos sugieren sustitución de ineficientes latifundios y minifundios por fincas bien equipadas. Nosotros decimos, quieren hacer reforma agraria, tomen la tierra del que tiene mucho y désela al que no tiene. Así se hace reforma agraria. Lo demás es canto de sirena. La forma de hacer. Si se entrega un pedazo en parcela, de acuerdo con todas las reglas de la propiedad privada, si se hace en propiedad colectiva, si se hace una mezcla como tenemos nosotros, eso depende de las peculiaridades de cada pueblo. Pero la reforma agraria se hace liquidando los latifundios, no yendo a colonizar allá lejos. Y así podía hablar de la redistribución del ingreso, que en Cuba se hace efectiva porque se le quita a los que tienen más y se le permite tener más a los que no tienen nada o a los que tenían menos. ¿Por qué hemos hecho reforma agraria? Porque hicimos reforma urbana, porque hicimos rebaja de tarifas eléctricas y telefónicas, que entre paréntesis fue la primera escaramuza con las compañías monopolistas extranjeras. ¿Por qué hemos hecho centros sociales, obreros y círculos infantiles, donde todos los niños de los obreros van a recibir alimentación, a vivir mientras sus padres trabajan? ¿Por qué hemos hecho playas populares para todos? ¿Y por qué hemos nacionalizado la enseñanza, que es absolutamente gratuita? Además, estamos trabajando en un amplio plan de salud. De industrialización hablaré aparte, porque es la base fundamental del desarrollo y así lo interpretamos nosotros. Pero hay un punto el cual es muy interesante. Es el film. el purificador, los técnicos, los siete creo que son. De nuevo, señores, con el peligro de la letrinocracia metida en medio de los créditos con que los pueblos quieren mejorar su nivel de vida. Otra vez, políticos disfrazados de técnicos diciendo aquí sí y aquí no. Aquí sí porque tú has hecho tal y tal cosa, pero en realidad porque eres un fácil instrumento de quien da los medios, y a ti no, porque has hecho esto otro mal, pero en realidad porque no eres instrumento de quien da los medios. Porque dices, por ejemplo, que no puedes aceptar como precio de algún préstamo que Cuba sea agredida. Ese es el peligro, sin contar con que los pequeños, como en todos lados, son los que reciben poco o nada. Hay, señores delegados, un solo lugar donde los pequeños tienen derecho al pataleo, y es aquí donde cada voto es un voto y donde eso hay que votarlo. Y pueden los pequeños, si están en actitud de hacerlo, contar con el voto militante de Cuba en contra de la medida de los siete, que es esterilizante, purificante y destinada a canalizar el crédito con disfraces técnicos por caminos diferentes. Que crezcan para que consuman su producto y no para convertirse en fuentes de recursos para los monopolios norteamericanos. Que crezcan para asegurar la paz social, no para crear nuevas reservas para una eventual guerra de conquista. Que crezcan para nosotros, no para los de afuera. Y a todos ustedes, señores delegados, la delegación de Cuba les dice con toda franqueza: queremos, dentro de nuestras condiciones, estar dentro de la familia latinoamericana. Queremos convivir con Latinoamérica. Queremos verla crecer, si fuera posible, al mismo ritmo en que estamos creciendo nosotros. Pero no nos oponemos a que crezca a otro ritmo. Lo que sí exigimos es la garantía de la no agresión para nuestras fronteras. No podemos dejar de exportar ejemplo como quieren los Estados Unidos, porque el ejemplo es algo espiritual que traspasa las fronteras. Lo que sí, damos la garantía de que no exportaremos revolución. Damos la garantía de que no se moverá un fusil de Cuba, de que no se moverá una sola arma de Cuba para ir a luchar en ningún otro país de América. Lo que nunca podremos nosotros asegurar es que la idea de Cuba deje de implantarse en algún otro país de América. Y lo que seguramente afirmamos aquí, ante esta conferencia y ante la paz de los pueblos, es que si no se toman medidas urgentes de prevención social, el ejemplo de Cuba sí prenderá en los pueblos. Y entonces sí, aquella exclamación que una vez diera mucho que pensar, que hiciera Fidel el 26 de julio y que se interpretó como una agresión, volverá a ser cierta. Y Fidel dijo que si seguían las condiciones sociales como hasta ahora, la cordillera de los Andes sería la sierra maestra de América. Nosotros, señores delegados, llamamos a la alianza para el progreso, a la alianza para nuestro progreso, a la alianza pacífica para el progreso de todos. No nos oponemos a que nos dejen de lado en la repartición de los créditos, pero sí nos oponemos a que nos dejen de lado en la intervención de la vida cultural y espiritual de nuestro pueblo latinoamericano al cual pertenecemos. Y lo que nunca admitiremos es que se coarte nuestra libertad de comerciar y tener relaciones con todos los pueblos del mundo. Y lo que nos defenderemos con todas nuestras fuerzas es de cualquier intento de agresión extranjera, sea hecha por la potencia imperial o sea hecho por algún organismo latinoamericano que englobe el deseo de algunos de vernos liquidados. Para finalizar, señor presidente, señores delegados, quiero decirles que hace ya algún tiempo Tuvimos una reunión en el Estado Mayor de las Fuerzas Revolucionarias en mi país, Estado Mayor al cual pertenezco. Se trataba de una agresión contra Cuba que sabíamos que vendría, pero no sabíamos bien cuándo ni por dónde. Pensábamos que sería muy grande. De hecho, iba a ser muy grande. Esto se produjo antes de la famosa advertencia del primer ministro de la Unión Soviética, Nikita Khrushchev, de que sus cohetes podían volar más allá de la frontera soviética. Nosotros no habíamos pedido esa ayuda y no conocíamos esa disposición de ayuda. Por eso nos reunimos sabiendo que llegaba la invasión para afrontar como revolucionarios nuestro destino final. Sabíamos que si los Estados Unidos invadían a Cuba, una hecatombe habría, pero en definitiva seríamos derrotados, expulsados de todos los lugares habitados del país. Propusimos entonces los miembros del Estado Mayor que Fidel Castro se retirara a un reducto de la montaña y que uno de nosotros tomara a su cargo la defensa de La Habana. Nuestro primer ministro y nuestro jefe contestó aquella vez con palabras que lo enaltecen como en todos sus actos, que si los Estados Unidos invadían a Cuba y La Habana se defendía como debía defenderse, cientos de miles de hombres, mujeres y niños morirían ante el embate de las armas yanquis, y que a un gobernante de un pueblo en revolución no se le podía pedir que se refugiara en las montañas, que su lugar estaba allí donde estaban sus muertos queridos y que ahí con ellos cumpliría su misión histórica. No se produjo la invasión, pero se mantiene ese espíritu, señores delegados. Por eso puedo predecir que la revolución cubana es invencible, porque tiene un pueblo y porque tiene un gobernante como el que gobierna Cuba. Eso es todo, señores delegados.
1: Bueno, la verdad es que se levantan, se ponen en pie en multitud, están recibiendo con numerosísimos aplausos, frases. Bueno, pues... Vamos a dejarlo aquí, porque hay más. Y después íbamos a ponerle, lo que la CIA intentó borrar el discurso durante 40 años del Che. No sé si podemos poner un poco, 10 minutos, 12 minutos. ¿Eh?
2: Muy bien, César.
1: Pues venga, vamos a ver.
3: ¿Alguna vez has visto un discurso que asustó tanto a la agencia de inteligencia más poderosa del mundo que pasaron 40 años intentando borrar cada grabación? 11 de diciembre de 1964. Asamblea General de las Naciones Unidas, Nueva York. Che Guevara sube al podio. Habla durante 37 minutos. Y en esos 37 minutos destruye el capitalismo, el imperialismo, Estados Unidos. La CIA entra en pánico. Este hombre es muy peligroso. Si este discurso se difunde, el mundo cambia. Encuentra cada grabación, bórrala, destrúyela. Durante 40... ¿Alguna vez has visto un discurso que asustó tanto a la agencia de inteligencia más poderosa del mundo que pasaron 40 años intentando borrar cada grabación? 11 de diciembre de 1964, Asamblea General de las Naciones Unidas, Nueva York. Che Guevara sube al podio. Habla durante 37 minutos. Y en esos 37 minutos destruye el capitalismo, el imperialismo, Estados Unidos. La CIA entra en pánico. Este hombre es muy peligroso. Si este discurso se difunde, el mundo cambia. Encuentra cada grabación, bórrala, destrúyela. Durante 40 años, el texto completo desaparece. En 2007 se encuentra. Y el mundo entiende por qué la CIA tuvo tanto miedo. 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La Habana, Cuba. 5 de diciembre de 1964, 8 de la mañana. Che Guevara estaba sentado en su casa. Sobre su mesa había papeles, notas, libros. Escribía un discurso. Su esposa Aleida entró. «Che, el desayuno está listo». «Gracias», respondió Che, pero ni siquiera levantó la vista. Siguió escribiendo. «¿Qué escribes?» «El discurso de la ONU». Aleida se detuvo. «¿ONU? ¿Las Naciones Unidas?» «Sí, Fidel me envía. Hablaré en nombre de Cuba». «¿Cuándo?» 11 de diciembre, en 6 días. Aleida se sentó a su lado. ¿Y qué dirás? Che sonrió, pero fue una sonrisa amarga. La verdad puede ser peligrosa. Lo sé, dijo Che, pero el silencio es más peligroso. 7 de diciembre de 1964. Che voló a Nueva York, con la delegación cubana. En el aeropuerto esperaban periodistas. Docenas de cámaras, micrófonos. «Señor Guevara, ¿qué dirá en la ONU?» Che se detuvo. Miró a los periodistas. «Hablaré sobre el imperialismo, sobre el capitalismo y sobre la libertad». «¿Criticará a Estados Unidos?» «Diré la verdad. Si la verdad critica a Estados Unidos, sí». «Esa no es una postura diplomática». «No soy diplomático», dijo Che. «Soy revolucionario». Esa noche, Che escribió la versión final de su discurso en su habitación de hotel. 37 páginas. Manuscrito. Eligió cada palabra cuidadosamente, porque sabía, este discurso pasaría a la historia, ya sea por cambio o sería olvidado. Pero Che no aceptaba el olvido. 10 de diciembre de 1964, noche. Che ensayó el discurso. Lo leyó a la delegación cubana. Cuando terminó, hubo silencio. Luego alguien preguntó: «Che, esto es muy duro. Estados Unidos se enfurecerá mucho». «Bien», dijo Che. «La ira significa que están escuchando. Pero puede haber consecuencias. Más embargo contra Cuba, tal vez amenaza militar». «Si realmente somos libres», dijo Che, «no nos importan las amenazas». 11 de diciembre de 1964, 2:30 de la tarde. Asamblea General de las Naciones Unidas, Nueva York. Un salón enorme. 193 delegaciones nacionales. Miles de personas. Periodistas, diplomáticos, intérpretes. Y en el podio, un hombre. Che Guevara. Vestía traje negro. Cabello bien peinado. Pero en sus ojos había fuego. Se acercó al micrófono. Su voz resonó en la sala. «Señor presidente, señores delegados», Che comenzó. Hablaba en español, con traducción simultánea. «Estoy aquí hablando en nombre de la República de Cuba, pero también hablo en nombre de los pueblos oprimidos, los millones oprimidos de América Latina, África, Asia». Primeros 5 minutos. Diplomacia estándar. Che saludó a la ONU. Habló de paz. Pero en el minuto 6, el tono cambió. «¿Pero qué es paz?», preguntó Che. «¿Si la mitad de la población mundial pasa hambre, esto es paz? ¿Si África todavía está colonizada, esto es paz? ¿Si hay dictadores respaldados por Estados Unidos en América Latina, esto es paz?» La delegación estadounidense comenzó a sentirse incómoda. Se movieron en sus asientos. «Algunos dicen paz, pero significan imperialismo», Che continuó. «Algunos dicen libertad, pero significa neocolonialismo. Y hoy estoy aquí para exponer esta hipocresía. Minuto 10. Che ahora apuntaba directamente a Estados Unidos. En Cuba sabemos qué es el imperialismo, porque lo vivimos durante 60 años. Compañías estadounidenses tomaron nuestra tierra. Bancos estadounidenses controlaron nuestra economía. Estados Unidos respaldó dictadores. El jefe de la delegación estadounidense se levantó. Protesto. Esto es inaceptable. Presidente de la ONU. Por favor, siéntese. El orador tiene derecho a hablar. Che sonrió. La verdad duele, ¿verdad? Minuto 15. Che ahora describía el sistema. El imperialismo no es solo ocupación militar, es dependencia económica, es dominación cultural, y lo más peligroso es colonialismo mental. Te dicen, el capitalismo es libertad. Mentira, el capitalismo es la minoría explotando a la mayoría. Minuto 20. La delegación estadounidense comenzó a abandonar la sala. 10 personas salieron, luego 20, luego todos. Che no se detuvo. ¿Ven? Cuando escuchan la verdad, huyen, porque no pueden enfrentar la verdad. Algunas delegaciones aplaudieron, otras permanecieron en silencio. Minuto 25. Che ahora ofrecía alternativas. Entonces, ¿qué debemos hacer? ¿Debemos aceptar este sistema? No, debemos luchar. ¿Pero cómo? ¿Con armas? A veces, pero más importante, con ideas, con una nueva visión del mundo. Decimos socialismo, pero ¿qué significa? Significa que los medios de producción pertenecen al pueblo. Significa que la riqueza se comparte. Significa que educación, salud, vivienda son derechos para todos, no privilegios. Minuto 30. Che llegaba al clímax de su discurso. Algunos preguntarán, ¿pero la Unión Soviética no es también imperialista? Sí, tengo críticas, pero hay una diferencia. El imperialismo capitalista explota. La solidaridad socialista comparte. Y queremos verdadera solidaridad. Minuto 35. Che terminaba. En conclusión, digo esto desde aquí. El mundo debe cambiar. El sistema debe cambiar. Y el cambio comienza con ustedes. Cada país, cada delegado, deben aceptar la verdad. El imperialismo debe morir. Y estamos aquí para matarlo. Minuto 37. Che terminó. Silencio. 3 segundos. Luego la mitad de la sala se puso de pie aplaudiendo. La otra mitad permaneció sentada, en silencio. Che bajó del podio. Pero sabía. Este discurso había detonado una bomba. 11 de diciembre de 1964, 10 de la noche. Sede de la CIA, Langley, Virginia. Reunión de emergencia. 12 funcionarios de alto nivel. Sobre la mesa, el texto del discurso de Che. Caballeros, habló el director, tenemos un problema. El discurso de Che Guevara hoy en la ONU. ¿Qué tiene? Alguien preguntó. Propaganda comunista estándar. No, el director negó con la cabeza. Esto es diferente. Esto es peligroso. Porque no es solo crítica, es un manifiesto. Ofrece alternativa. Y las alternativas son peligrosas. ¿Qué sugiere? Debemos evitar que se difunda el texto completo. Los medios solo publicarán citas parciales. Pero los 37 minutos completos nunca deben llegar al público. Pero se grabó en la ONU. Hay registro oficial. Los registros de la ONU están fuera de nuestro alcance, pero los registros de medios no. Cada televisión, cada radio, cada periódico, podemos controlarlos, podemos presionar. ¿Es legal? El director miró fríamente. Es asunto de seguridad nacional. Al día siguiente, los medios estadounidenses cubrieron el discurso de Che. ¿Pero cómo? Che Guevara criticó hoy a Estados Unidos en la ONU. 10 segundos. El revolucionario cubano usó retórica anticapitalista. 15 segundos. Sin texto completo. Sin grabación completa. Solo clips breves. Y así, el discurso fue enterrado. 1965 a 2007, 42 años. El discurso de Che en la ONU se convirtió en nota al pie en libros de historia. Habló en la ONU en 1964. Eso es todo. Investigadores que buscaban el texto completo fueron bloqueados. Grabación perdida. No se encuentra en archivos. Problema de derechos de autor. Pero la verdad era, no había grabación, porque la CIA había borrado cada copia posible. 2007, junio. Archivos estatales de Cuba, La Habana. María González, joven historiadora de 28 años, hacía revisión rutinaria de documentos. Cintas viejas, años 60. Discursos revolucionarios, ordinarios. Pero una cinta tenía etiqueta diferente. ONU, 11 de diciembre de 1964. Completo. María se detuvo. ¿Completo? ¿Grabación completa? Puso la cinta en el reproductor. Play. Vino la voz de Che. Español, claro, sin interrupciones. Señor presidente, señores delegados, María escuchó. 37 minutos. No se detuvo, y cuando terminó, se sorprendió. Esto es increíble. Este discurso no está tan detallado en ningún libro de historia. Inmediatamente informó a sus superiores. Encontré el discurso perdido de Che en la ONU. Una semana después, el gobierno cubano hizo un anuncio. Se encontró la grabación completa del discurso de Che Guevara de 1964 en la ONU. Se publicará por primera vez. Los medios mundiales explotaron. La CIA lo ocultó 43 años. El discurso prohibido de Che. El manifiesto más poderoso contra el imperialismo. La grabación se subió a Internet. 50 millones de vistas en una semana. La gente escuchó y entendió por qué Che era tan peligroso. Porque no solo criticó el sistema, creó alternativa, dio esperanza. Y la esperanza es más poderosa que las armas. Hoy, en 2024, el discurso de Che de 1964 en la ONU es uno de los discursos políticos más vistos. Se enseña en universidades, se muestra en documentales, se cita en protestas, y la gente todavía pregunta, ¿por qué la CIA tuvo tanto miedo? La respuesta es simple, porque Che no era solo un hombre, era una idea, y las ideas no pueden matarse, no pueden censurarse, solo pueden ocultarse temporalmente. Pero la verdad siempre sale a la superficie, aunque tome 40 años. 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
1: Bueno, pues la descripción formidable. Vamos a ver.
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2: Y vamos con música, ¿no es eso?
1: Está el Che que sube en un discurso de 6 minutos. Escuchen el aplauso formidable.
5: Señor presidente, señores delegados, la representación de Cuba ante esta asamblea se complace en cumplir, en primer término, el agradable deber de saludar la incorporación de 3 nuevas naciones al importante número de las que aquí discuten problemas del mundo. Saludamos, pues, en las personas de su presidente y primeros ministros, a los pueblos de Zambia, Malawi y Malta, y hacemos votos porque estos países se incorporen desde el primer momento al grupo de naciones no alineadas que luchan contra el imperialismo, el colonialismo y el neocolonialismo. Hacemos llegar también lo de las clases dominantes de países latinoamericanos contra nuestra revolución. En otros, más tristes aún, es producto de los deslumbrantes resplandores de Mamón. Como es de todos conocido, después de la tremenda conmoción llamada crisis del Caribe, los Estados Unidos contrajeron con la Unión Soviética determinados compromisos que culminaron en la retirada de cierto tipo de armas que las continuas agresiones de aquel país, como el ataque mercenario de Playa Girón y las amenazas de invadir nuestra patria, nos obligaron a emplazar en Cuba en acto de legítima e irrenunciable defensa. Pretendieron los norteamericanos, además, que las Naciones Unidas inspeccionaran nuestro territorio, a lo que nos negamos enfáticamente, ya que Cuba no reconoce el derecho de los Estados Unidos ni de nadie en el mundo a determinar qué tipo de armas pueda tener dentro de sus fronteras. En este sentido, solo acataríamos acuerdos multilaterales con iguales obligaciones para todas las partes. Como ha dicho Fidel Castro, mientras el concepto de soberanía exista como prerrogativa de las naciones y de los pueblos independientes y como derecho de todos los pueblos, nosotros no aceptaremos la exclusión de nuestro pueblo de ese derecho. Mientras el mundo se rija por esos principios, mientras el mundo se rija por esos conceptos que tengan validez universal, porque son universalmente aceptados y consagrados por los pueblos, nosotros no aceptaremos que se nos prive de ninguno de esos derechos. Nosotros no renunciaremos a ninguno de esos derechos. El señor secretario general de las Naciones Unidas, U Thant, entendió nuestras razones. Sin embargo, los Estados Unidos pretendieron establecer una nueva prerrogativa arbitraria e ilegal, la de violar el espacio aéreo de cualquier país pequeño. Así han estado surcando el aire de nuestra patria aviones U-2 y otros tipos de aparatos espías que con toda impunidad navegan en nuestro espacio aéreo. Hemos hecho todas las advertencias necesarias para que cesen las violaciones aéreas, así como las provocaciones que los marinos yanquis hacen contra nuestras postas de vigilancia en la zona de Guantánamo, los vuelos rasantes de aviones sobre buques nuestros o de otras nacionalidades en aguas internacionales, los ataques piratas a barcos de distintas banderas y las infiltraciones de espías, saboteadores y armas en nuestra isla. Nosotros queremos construir el socialismo. Nos hemos declarado partidarios de los que luchan por la paz. Nos hemos declarado dentro del grupo de países no alineados, a pesar de ser marxistas-leninistas, porque los no alineados como nosotros luchan contra el imperialismo. Queremos paz. Esta disposición nueva de un continente de América está plasmada y resumida en el grito que día a día nuestras masas proclaman como expresión irrefutable de su decisión de lucha, paralizando la mano armada del invasor. Proclama que cuenta con la comprensión y el apoyo de todos los pueblos del mundo y especialmente del campo socialista encabezado por la Unión Soviética. Esa proclama es patria o muerte.
6: Baja de la tribuna. Iba con la delegación cubana.

0: Bueno, pues hay, desde luego, unos 14 minutos que ya les pondremos mañana.
1: Eu convido.
0: Ya mañana se los pondremos. Bueno, lo dejamos aquí, Anabel. ¿Te parece?
2: Sí, con un poquito de música.
0: Venga.

0: Bueno, pues ahora sí, nos vamos despidiendo, ¿no, César? Hasta
1: pues
0: mañana.
1: Sí, pues sí.
0: Bueno, pues comentando.
1: Hasta mañana, no íbamos a ser un extraordinario.
0: Bueno, la radio no se despide nunca. Vamos a comentar o a destacar algunas noticias. Lo hablado por el portavoz del gobierno de Canarias en ese balance que ha hecho de la gestión realizada por el gobierno cuando afronta esos últimos meses, no llega un año, ¿no?, de legislatura para las próximas elecciones autonómicas, pues saca pecho y habla de la buena gestión, pero bueno, se le quedan atrás algunos problemas como la falta de cumplimiento de inversión, de ejecución de los presupuestos, nada menos que en vivienda, ¿no? Por ejemplo, el Instituto Canario de la Vivienda solo ejecutó el 12% de su presupuesto en la primera mitad del año. Destacamos también las declaraciones que ha hecho hoy Antonio Morales a través de un artículo de opinión donde subraya que Marruecos no es un socio de fiar y donde insisten los riesgos de ceder a las presiones de Marruecos de Rabat. Ha preguntado el portavoz del gobierno de Canarias por estas declaraciones del presidente del Cabildo, ha intentado establecer distancias y no pronunciarse, pero lo único que sí es que habla de ese posicionamiento del gobierno de Canarias, decía él, de establecer una gran vecindad con Marruecos y trabajar a lo largo de los últimos años con sus vecinos, ¿no? Bueno, presume también el gobierno de los buenos, de la buena valoración de los pacientes del hospital universitario. Cada año nos enseñan esas encuestas donde los pacientes pues le ponen un sobresaliente en general a cómo son tratados en el hospital, ¿no? Bueno, eso no justifica nada, eso habla muy bien de los profesionales de la sanidad en general y también de los profesionales de la sanidad y de todo lo que supone recibir una buena atención médica cuando una vez que estás ingresado y estás dentro ya del sistema sanitario, ¿no?, y te van a operar o te van a tratar, normalmente sales con muy buena impresión del trato del 99,9% de auxiliares, enfermeros y todos los distintos niveles de la sanidad pública, ¿no? Eso sí, una vez que estás dentro del sistema, ¿no?, sanitario. El problema es que muchas veces entrar dentro de ese sistema cuesta mucho, a pesar de las alegrías de las que hablaba el portavoz del gobierno diciendo que, bueno, que se han reducido muchísimo las listas de espera, ¿no? Bien, el gobierno de Canarias y en particular la Consejería de Obras Públicas habla de una hoja de ruta que está elaborando en base a encuestas y a consultas en todos los estamentos de la sociedad, incluidas las universidades, los expertos en movilidad, etcétera. Una hoja de ruta para definir el transporte de las próximas 3 décadas, nada menos, es lo que va a hacer la consejería, ¿no? Va a planificar el modelo de transporte del archipiélago hasta el año 2050, orientando una planificación que orientará la infraestructura, los servicios de movilidad, impulsará la intermodalidad, la digitalización, la reducción de emisiones y la mejora del transporte público, reforzando la conectividad entre islas. Bueno, escrito así, negro sobre blanco, pues queda muy bien, ¿no? Bien, lo que pasa es que no vamos a estar, creo que dentro de 30 años, igual muchos no estaremos ya por aquí, pero me parece que es más que son titulares, ¿no?, para que se repitan los medios de comunicación y queden los titulares en la prensa. Bien, pues algunas otras cuestiones que destacar. Bueno, es la polémica que ya quienes hayan estado escuchando medios a nivel estatal o las redes, pues esa toma y daca de nuevo, en este caso dentro del seno del propio Partido Popular. Alberto Núñez Feijóo, que dijo en una entrevista que conocía la compra del ático de Díaz Ayuso desde abril, que además afirmó en una entrevista que Patrimonio de la Comunidad de Madrid tendrá que explicar por qué compró un local que no se puede destinar a oficina con el interés de destinarlo a oficina. Eso es lo que dijo Feijóo en un ataque de sentido común que le vino, ¿no? Fue como, no sé, lo iluminó el Espíritu Santo y dijo una cosa normal. Bueno, se lanzó Díaz Ayuso después de estas declaraciones a decir que sobre eso ya no tiene más que decir, que no se puede estirar más el chicle, que el chalet está en venta, el ático está en venta y chao pescado, ¿no? Es como se... cómo se expresa nada menos que la presidenta de la Comunidad de Madrid, ¿no? Con estos términos se trata de zanjar un asunto que le molesta mucho, pero me parece que va a tener que pasar tiempo para quitarse de arriba ese asunto de la polémica de ese ático que compró la Comunidad de Madrid, obviamente para Isabel Díaz Ayuso, ¿no? Bueno, pues César, con esto y nos vamos con la sintonía y las noticias
1: muy bien
0: del informativo.

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1: El gobierno de Fernando Clavijo, el gobierno de Canarias, hace balance de su gestión y un año antes o algunos meses antes de que afronte unas nuevas elecciones, las elecciones autonómicas de 2027. Y lo hace celebrando esa gestión, así lo ha hecho público el portavoz del gobierno de Canarias, Alfonso Cabello, en una comparecencia pública celebrada en la mañana de este lunes, tras el primer Consejo de Gobierno tras las elecciones estivales. Alfonso Cabello habló de aprobación del presupuesto autonómico de 2027, que ascenderá a más de 12 millones de euros, y habló de que la sanidad, la educación y las políticas sociales se están realizando en perfecta sintonía. Dice Cabello que la vivienda seguirá siendo uno de los principales desafíos del Gobierno de Canarias, y en sanidad habló de que el Ejecutivo sostiene que las listas de espera han disminuido en un 11,7%.

La Consejería de Vivienda y Transporte, no obstante, de Vivienda y también de Transición Ecológica, son las que menos han ejecutado su presupuesto, solo un 15%, mientras el gobierno en su conjunto ha ejecutado un 45% de los más de 13 millones de euros. El presidente del Cabildo de Gran Canaria, Antonio Morales, ha subrayado que Marruecos no es un socio de fiar. En un nuevo artículo de opinión, el presidente del Cabildo de Gran Canaria ha insistido este lunes en los riesgos de ceder a las presiones de Rabat, mientras el gobierno de Canarias a este respecto responde que siempre ha intentado mantener una gran vecindad con Marruecos. El Hospital Universitario de Canarias alcanza una buena valoración de los pacientes, que le ponen un 8,67% sobre el 10 en cuanto a la atención sanitaria recibida. El Ayuntamiento de La Laguna refuerza la formación para el empleo con más de 40 cursos y cerca de 1.900 solicitudes. La banana comercializada en España ha alcanzado más de 241 toneladas hasta el mes de junio. En cambio, el plátano colocó en el mismo periodo solo 178 toneladas. La oferta de habitaciones en pisos compartidos sube un 6% en Las Palmas de Gran Canaria. Sin embargo, en Tenerife ha logrado caer un 16%. La Consejería de Sanidad, el Servicio Canario de la Salud, ha actualizado la guía para profesionales de pediatría para el abordaje de la diabetes de debut. Vecinos de Los Realejos, en concreto la plataforma Salto a la Transición Ecológica, critica que alguien haya logrado paralizar su iniciativa para la obtención digital de apoyos, pese a completar la política de protección de datos e incluirla en un texto. Y es que denuncian un intento de boicot de la recogida de firmas contra la planta de gas en el norte de Tenerife. El Foro por la Isleta califica de despropósito el parque urbano del Puerto de la Luz.

El director canario Agustín Domínguez tendrá su estreno dentro de la programación Doc Canarios. El largometraje documental La Berma, dirigida por este cineasta, celebrará su estreno en el archipiélago tras ser seleccionado en la sección competitiva de Doc Canarias. Por otra parte, Pedro Sánchez ha anunciado que convoca al Consejo de Seguridad Nacional para analizar la situación en Ceuta. El presidente ha convocado este martes una reunión del Consejo de Seguridad Nacional para analizar la situación en Ceuta tras la llegada masiva de migrantes el pasado 30 de julio. Por otra parte, Sanidad y las comunidades enviarán 25.000 vacunas a Ceuta para prevenir potenciales enfermedades. Aragón, Castilla, León y Extremadura no acudirán a la reunión de infancia sobre Ceuta. Las tres comunidades en las que Vox ostenta responsabilidades en materia de infancia estarán ausentes en el encuentro en el que se aprobará un crédito extraordinario para atender a los menores migrantes. Y Óscar Puente, tras decir Alberto Núñez Feijóo que conocía la compra del ático de la Comunidad de Madrid desde abril, asegura que o Ayuso o Feijóo mienten. Mientras Isabel Díaz Ayuso, la presidenta de Madrid, tras las declaraciones de Feijóo sobre el ático, diciendo que el patrimonio de la Comunidad de Madrid tendrá que explicar por qué compró un local que no se puede destinar a oficina para convertirlo en oficina, Díaz Ayuso ha dicho este lunes que no se puede estirar más el chicle, que no se hablará más de este tema y ha sentenciado con la frase chao pescado. La relatora de Naciones Unidas urge la presencia de la fuerza internacional en Gaza y en Cisjordania. Así lo ha dicho en un mensaje, en un vídeo que muestra la agresión por parte de un joven colono israelí contra un hombre palestino apoyado en unas muletas en la Cisjordania ocupada. Son las declaraciones de la relatora especial de las Naciones Unidas, Francesca Albanese.

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1: El gobierno de Fernando Clavijo, el gobierno de Canarias, hace balance de su gestión y un año antes o algunos meses antes de que afronte unas nuevas elecciones, las elecciones autonómicas de 2027. Y lo hace celebrando esa gestión, así lo ha hecho público el portavoz del gobierno de Canarias, Alfonso Cabello, en una comparecencia pública celebrada en la mañana de este lunes, tras el primer Consejo de Gobierno tras las elecciones estivales. Alfonso Cabello habló de aprobación del presupuesto autonómico de 2027, que ascenderá a más de 12 millones de euros, y habló de que la sanidad, la educación y las políticas sociales se están realizando en perfecta sintonía. Dice Cabello que la vivienda seguirá siendo uno de los principales desafíos del Gobierno de Canarias, y en sanidad sostiene que las listas de espera han disminuido en un 11,7%. La Consejería de Vivienda y también de Transición Ecológica son las que menos han ejecutado su presupuesto, solo un 15%, mientras el gobierno en su conjunto ha ejecutado un 45% de los más de 13 millones de euros. El presidente del Cabildo de Gran Canaria, Antonio Morales, ha subrayado que Marruecos no es un socio de fiar. En un nuevo artículo de opinión, el presidente del Cabildo de Gran Canaria ha insistido este lunes en los riesgos de ceder a las presiones de Rabat, mientras el gobierno de Canarias a este respecto responde que siempre ha intentado mantener una gran vecindad con Marruecos. El Hospital Universitario de Canarias alcanza una buena valoración de los pacientes, que le ponen un 8,67% sobre el 10 en cuanto a la atención sanitaria recibida. El Ayuntamiento de La Laguna refuerza la formación para el empleo con más de 40 cursos y cerca de 1.900 solicitudes. La banana comercializada en España ha alcanzado más de 241 toneladas hasta el mes de junio. En cambio, el plátano colocó en el mismo periodo solo 178 toneladas. La oferta de habitaciones en pisos compartidos sube un 6% en Las Palmas de Gran Canaria. Sin embargo, en Tenerife ha logrado caer un 16%. La Consejería de Sanidad, el Servicio Canario de la Salud, ha actualizado la guía para profesionales de pediatría para el abordaje de la diabetes de debut. Los vecinos de Los Realejos, en concreto la plataforma Salto a la Transición Ecológica, critica que alguien haya logrado paralizar su iniciativa para la obtención digital de apoyos, pese a completar la política de protección de datos e incluirla en un texto. Y es que denuncian un intento de boicot de la recogida de firmas contra la planta de gas en el norte de Tenerife. El Foro por la Isleta califica de despropósito el parque urbano del Puerto de la Luz. El director canario Agustín Domínguez tendrá su estreno dentro de la programación Doc Canarios. El largometraje documental La Berma, dirigida por este cineasta, celebrará su estreno en el archipiélago tras ser seleccionado en la sección competitiva. Por otra parte, Pedro Sánchez ha anunciado que convoca al Consejo de Seguridad Nacional para analizar la situación en Ceuta. El presidente ha convocado este martes una reunión del Consejo de Seguridad Nacional para analizar la situación en Ceuta tras la llegada masiva de migrantes el pasado 30 de julio. Por otra parte, Sanidad y las comunidades enviarán 25.000 vacunas a Ceuta para prevenir potenciales enfermedades. Aragón, Castilla, León y Extremadura no acudirán a la reunión de infancia sobre Ceuta. Las tres comunidades en las que Vox ostenta responsabilidades en materia de infancia estarán ausentes en el encuentro en el que se aprobará un crédito extraordinario para atender a los menores migrantes. Y Óscar Puente, tras decir Alberto Núñez Feijóo que conocía la compra del ático de la Comunidad de Madrid desde abril, asegura que o Ayuso o Feijóo mienten. Mientras Isabel Díaz Ayuso, la presidenta de Madrid, tras las declaraciones de Feijóo sobre el ático, diciendo que el patrimonio de la Comunidad de Madrid tendrá que explicar por qué compró un local que no se puede destinar a oficina para convertirlo en oficina, Díaz Ayuso ha dicho este lunes que no se puede estirar más el chicle, que no se hablará más de este tema y ha sentenciado con la frase chao pescado. La relatora de Naciones Unidas urge la presencia de la fuerza internacional en Gaza y en Cisjordania. Así lo ha dicho en un mensaje, en un vídeo que muestra la agresión por parte de un joven colono israelí contra un hombre palestino apoyado en unas muletas en la Cisjordania. Ocupadas son las declaraciones de la relatora especial de las Naciones Unidas, Francesca Albanese.

0: Pues no sé si acabaremos con... queríamos darle un poco de la presentación de un libro titulado Feijóo, biografía de un farsante. Bueno, de un farsante, pero está en gallego el título. Y no autorizada esta biografía. Lo que es interesante, se presenta en la librería Cartabón y la editora es las ediciones La Llovento. El libro es de Manuel Monge, que es el que presenta. Bueno, ahora está firmando ejemplares en la librería. Vamos a ver si podemos escuchar bien.
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3: 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Pero es que o anterior deste era O perverso gobierno de Feijó. 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O anterior deste libro, o anterior, o fixemos en castelán, porque era un tema de actualidade, e tamén era un título, pues, que algún dixo: joder, es que con estes títulos, efectivamente, non poden poñerse na librería. O anterior título del libro este era Una monarquía corrupta y heredera del franquismo. Joder, eso no se puede decir como. La monarquía corrupta y heredera del franquismo, todo resumido, pues se ha dicho todo, ¿no? Pues tampoco se puede difundir ese libro. Bueno, estos son los libros un poco. Los escritores, yo no me considero escritor, pues escriben un libro pues sobre un tema que está. Pero yo no escribo libros. Cuando hagas presentaciones, Paco Vizoso sabe, un amigo común, Tuco Vizoso, que va normalmente a las presentaciones en La Coruña, siempre que presento un libro de estos, sale enseguida, pide la palabra y dice: ¡Manolo, otro panfleto! Efectivamente. Pues, y Pancho Pillado, que estuvo durante muchos años levando la Llovento, dice: Manolo, pienso que debemos hacer una colección que se titule Panfletos. Y ahí metemos todo. Digo, bueno, pues no es mala idea. Bueno, otros panfletos, los que son de ser un poco mayores, pues la función que tenía era informar, estábamos allí informando, después pues que la gente se concienciase y movilizar. Bueno, pues los libros estos no son que se me ocurre a mí escribir un libro o no sé qué, sino que es un complemento para aloite y actividad política y social. Es decir, que en este momento está de actualidad el tema de que Juan Carlos no sé qué, pues un libro sobre Juan Carlos. Oye, que parece ser que nos están tomando de coña con el tema del tren. Pues un libro sobre el tren. Bueno, y mucha gente, cuando escribe sobre el tren, no sé qué, a psicólogos, dice: joder, oye, aprende muchísimo con estos libros. Alguna gente me dice: no, que más aprendo son eu. Claro, porque dos temas que veréis aquí, de muchas de las cosas, no tengo ni idea, o muy poca cosa. Entonces, ¿qué hago? Digo, pues bueno, cuando no se sabe de todo, como es normal, que no se hay que saber de todo, pues hay que recurrir a gente que sabe más. Y entonces, pues bueno, pues las eólicas. Pues mira, son las eólicas, hay estas manifestaciones, hay estas asociaciones y hay esto. Sanidades, pues hay que recurrir a gente que sabe de esto de sanidades, como está aquí Paco Vizoso y otra gente, y decir: mira, Paco Vizoso di esto, esto y esto. Y José Dios di esto y esto y esto. Y en sanidades, pues hay otras personas que saben. Es decir, yo pienso que hay publicado muchísimas cosas diariamente, y lo que se trata es recoger toda esa información y poniendo a disposición del público. Esto que parece una cosa normal, informal, pues resulta que se convirtió en una actividad revolucionaria. O sea, una de las cosas más revolucionarias es informar. Parece mentira, ¿no? Pero es así. Porque sin esa información no se puede concienciar a gente y no se puede movilizar. Y eso sabemos todos. Estas batallas, que yo siempre comento dentro de la organización donde milito, no bloque, pues ves que algunas veces pues estamos 2 años con un tema y a gente al final dijo: joder, llevamos 2 años aquí y nada, qué desastre, no conseguimos nada. Es total. Digo, no, joder, esto no es cuestión de 2 años. A veces hay que estar 10 años, 20 y hasta 40. Joder, entonces claro, cuando digo hasta 40 me digo: bueno, ¿dónde vas? Hasta 40 años. Digo, sí, a veces hay que estar 40 años. Y pongo siempre el mismo ejemplo. Dice: mira, la primera propuesta o moción que presentamos sobre el Pazo de Mirás, hoy hay 41 años, en 1982, los compañeros Gonzalo Vázquez Pozo, en Pura Barrio, en la Concilia de Coruña, presentamos una moción sobre Meirás, que había que devolver el Pazo a Meirás. Claro, nos tomaron por unos pirados. Pero ¿cómo devolver el Pazo a Meirás? El Pazo a Meirás, pues todos sabemos que es el franco, porque fue un agasallo, un regaliño, y los agasallos y los regaliños se devuelven. Vienen estos aquí a enredar. Eso era lo que pensaba todo Dios, sobre Meirás. No había información. Cuando empezamos a informar, mira, que es que esto no fue así, que no fue un regaliño, que es que fue un robo. Y explicamos quién había detrás de ese robo, que estaba Pedro Barrié, y estaba, en fin, esperamos un poco a explicar, organizamos información, en movilización, primera marcha Meirás, segunda marcha Meirás, tercera, cuarta, claro. Y después de esos años, pues resulta que aquellos que estuvieron durante 40 años en contra de la devolución del Pazo de Meirás, concretamente, Rodríguez Ares, alcalde de Sada durante 28 años, do PP, estuvo 28 años negándose a reivindicar la devolución de Pazo de Meirás. Pero después de 40 años, o PP dijo: coño, está todo Dios diciendo que hay que devolver Pazo de Meirás. Pues no, también, sumáronse. Pues muy bien, muy bien, muy bien, pues unanimidad. Mira, hay que explicar, yo explico, mira, es que hay otro relato sobre Meirás. Conseguimos unanimidades después de 40 años, de hacer un montón de cosas y arrastrando a PP, que estaba toda vida en contra. Bueno, avanzamos al tema del libro. El libro, la verdad, es que hemos feito propaganda, ¿no? temos feita propaganda, porque resulta que hai un mes así aparece o lema do Partido Popular para esta campaña, verón azul. Digo, coño, verón azul, pues xa está, pues hai que coñer algo de verán y algo azul y xa está, pues aquí está. Se hizo no verán azul de Bayona. Joder. Pues no, entonces, sumámonos a campaña del PP de verán azul. Verán azul, pues xa está. Bayona, o barco de Marcial Dorado y está. O sea que hay que un poco aprovechar un poco a campaña también do Partido Popular para explicar as cosas. Cuando presentan estas cosas sobre Marcial Dorado, que se desenvolvía no anterior libro, preguntaronlle a un suez, me parece que Taín, a un suez, sí. Dice, mire usted, que di este hombre que no sabe nada. Que sí, que estuvo por unos sitios por ahí de excursión, nos montes, después estuvo en Ibiza también, pero que no, no sabe ni con quién estaba. Es la explicación que daba, no se enteró de nada. Y preguntan esto, ¿usted qué opina de esto? Que dice que no sabía nada de quién era este Marcial Dorado. ¿Sabes cuál fue la explicación y la respuesta de este suez? Jejeje. O sea, escribimos todos tres años. En primeras páginas está el Marcial Dorado, que detienen contrabando, narcotraficante y tal, y resulta que este hombre no se trae nada. Pues ahí está. Pero es que, para colmo, la desfachatez que tiene este hombre. Un día preguntarle, yo, mire, esto de Marcial, a mí no me quitaron ni un voto esto de Marcial Dorado, encima que chulería. Dice así, a mí no me resta ni un voto, efectivamente, seguramente es la verdad. Claro, porque está muy protegido, realmente está blindado informativamente y no se difunde absolutamente nada de lo que pueda perjudicar. Bueno, no explico nada do farsante que collí ahí también del libro do dicionario de Xerais. Significado de farsante, pues mentireiro, troleiro, hipócrita, patrañeiro, efectivamente. Este é un pouco o resumen da palabra farsante. Bueno, é un libro colectivo, primeira cuestión. Eu aparezco aí con na portada, autor do libro, pero realmente é un libro colectivo. Por qué? Porque nestas 315 páxinas, 40 capítulos, para que non se sostenen 40 páxinas, e os capítulos están apartados, en total 167 apartados. A miña muller di que convén non ler máis de 25 páxinas cada día, porque si non son moitas, Ven moita información e di, si non, teño que descansar. Digo, pues vale, así que recomendo 25 páxinas cada día e deixarlo para o día seguinte. 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Bueno, non este o caso, ¿no? Pero bueno, quiero decir que son libros de consulta. Ahí no índice, pues ver un poco dónde coger la información. Claro, las cuestiones que planteas aquí son todas de actualidad, ¿no? Primer apartado, ¿con quién hay que gobernar? Pues claro, estamos todos los días escuchando la lista más votada, la lista más votada, la lista más votada. Pero joder, hay que tener cara para seguir con esto. Pero yo no sé cómo los jornalistas, de verdad, no le paran y dicen, pero usted cómo se atreve a decir estas bobadas. Es que parece, nos toman por parvos. Pero mire, que somos mayores, sabemos que en Sada hubo ahí 20 años unas elecciones que ganó BNG, que tenía alcaldía, y resulta que fixeron ahí una operación y apareció el Partido Popular con alcaldía. Cuando la candidatura del Partido Popular era tercera, no a segunda, a tercera. En Sada, pero ya sabemos todos eso. O Dorense. No. Con estos de Jácome, nada de nada, porque esto sería una cosa absolutamente negativa para Orense. Ya está, feito acuerdo con Jácome y hay 4 años. Y ahora volvieron a repetir menos ahogada. Entonces negociaron para ti o Concello de Orense y para ti de Diputación. ¿Y quién es responsable de todas estas ahogadas? Pues explicó esta gente. O Bloque Nacionalista del Galero y Ana Pontón. Sí, está clarísimo. Hicieron eso. O sea, reparte esa diputación o concejo y pregunto, ¿cómo ustedes hacen esto? Y dicen, no, culpa esto, estos de BNG y de Ana Pontón, concretamente. Yo dije sin ningún tipo de vergüenza. Y parece que funciona la cosa. Hay gente que dice, bueno, ¿cómo dice esto? Bueno, ¿con quién gobierna? O Partido Popular. pois gobernan con vos. Fixen unha entrevista o sábado en Nos Diario e pusieron como titular unha declaración que fixe aí en esa entrevista, que tanto Feixó como Ayuso como Casado anteriormente e Esperanza Aguirre e toda esta xente, que son todos da mesma familia, como Santiago Abascal, es decir, parece como que están ás veces reñidos, ¿no? Hubo un momento que esas disputas entre eles pues fueron grandes, ¿no? Lembrades que decía Abascal, esta es a derechita cobarde, ¿no? Lembrades, ¿no? Y otro Casado subió y salía a tribuna cuando presentó una moción este Abascal e dijo, hasta aquí se acabó, ¿eh? No somos diferentes y tal. Y llegó Esperanza Aguirre y dijo, tranquilidad. Casado y Abascal deben llegar a un acuerdo porque son dos patriotas. Efectivamente. E Feixó también. Otro patriota. ¿Y dónde ven esta gente? Una cosa incluso que preguntan tal, ¿pero de dónde sale esta gente? Son todos de la misma familia. Sí, o Abascal fue concejal en Amurrio por el Partido Popular. Después fue diputado en el Parlamento Vasco. Y cuando se quedó sin, porque no tenía votos, sin ser diputado, ¿por dónde fue? Pues donde Esperanza Aguirre, para que buscase algo, para seguir viviendo. Y Esperanza Aguirre o colocó en un chiringuito, sabéis que están en contra los chiringuitos, ¿no? Pues Esperanza Aguirre o colocó en un chiringuito y estuvo 8 años viviendo con 80.000 euros al año de ese chiringuito. Son todos de mi familia. Y ahora pues montaron lo de Vox, ¿no? ¿Y dónde están? ¿Qué están ahí en Vox? Pues está el Ortega Smith, ese. ¿Eh? Pues fascista. Bueno, recoge ahí en el libro, ¿no? Pues, declaraciones y artículos. Está todo claro. El problema de esta gente es que tiene escrito cosas de homenaje a José Antonio I de Rivera y tal, son falangistas toda la vida. E Busadé, otro falangista. Este fue de Falange Auténtica y de Falange Española de los Homs. Sabes que había dos o tres falanges, ¿no? Pues este estaba en todas, el Busadé. De Falange Auténtica, Independiente y de los Homs. Bueno, pues esos son. ¿Y qué más están ahí vos? Pues militares golpistas, claro. Lembrades que hay 3 años sacaron un manifesto, ¿no? Diciendo que Franco fue un militar exemplar. Que no firmaron 1 o 2 generales, ¿eh? 65. Almirantes. Joder, claro. En Europa dirían, pero, joder, ahí te quedan estos elementos. Un manifesto diciendo que Franco era un gran militar y tal. Bueno, pues están las candidaturas de Vox y diputados por Badajoz, por Castellón o por Cádiz. Diputados de Vox, militares golpistas, y están ahí. Y todo este conjunto de gente son los amigos y los socios del Partido Popular que van a estar gobernando, si no ya paramos los pies. Y hay que explicar esto a gente. Mira, que esto son este tipo de personal. Y enlazas a todo esto con debate que hay muchas veces, y explico en el libro sobre las orixes del Partido Popular. Yo procuro en todos estos debates no entrar a decir quién le va razón o quién no le va razón. Digo, mira, aquí hay que ir un poco a los datos, ¿eh? A los datos. Hay que ir a 1977. Faltaban 3 meses para las elecciones gerais, el 15 de junio del 77, y bueno, pues todos los fachas y los franquistas, pues todos se volvieron, oye, demócratas y que había que ponerse a día, ¿no? Y de aquella, pues todos partidos, pues de aquella militaban en la RT, otros en el Partido Comunista, otros en el Movimiento Comunista, tal. Pues hablamos de, bueno, que parece que llega la democracia, ¿no? En el 77. Bueno, pues vamos a ver dónde iba esta gente, ¿no? Bueno, pues 3 meses antes, en marzo del 77, resulta que se celebra o Congreso Fundacional de Alianza Popular. ¿Y quién promover esto? Pues los ministros de Franco, los llamados 7 magníficos. Bueno, pues montan ahí un tinglao y fan un congreso en marzo de 1977. Yo que hago en los libros normalmente es recoger cosas que van a misa, por eso en el libro hay 363 p de página, diciendo, mire, es que esto no inventó, esto está aquí. Bueno, pues, ¿qué decía de aquella a prensa sobre este Congreso Fundacional de Alianza Popular? Titular de Diario 16, que de aquella era lo más avanzado, ¿no? Pues el titular de Diario 16 sobre este Congreso era el siguiente: 3.000 neofranquistas entusiasmados acaba no Congreso en pé gritando Franco, Franco, Franco. Joder, pues puto, y aparte, pues no hay que explicar más. ¿De dónde ven el Partido Popular? Pues viene del Lecho Popular, que después cambió de nombre, y del Congreso Fundacional. ¿Y cómo acaba el Congreso? Pues gritando Franco, Franco, Franco.

Ah, claro, un demócrata de toda vida. Bueno, esto de la presentación de los libros y las cosas estas, pues claro, están secuestradas, se comentaba antes, y también lo relacionado con don Manuel, ¿no? Coincidiendo ahora con el centenario de nacimiento, que se cumplió en noviembre, pues decidimos en la Comisión por la Memoria Histórica de Coruña hacer algo sobre ese centenario, ¿no? Porque sabíamos que iba a haber una invasión de información, lembrando pues a Manuel Fraga, país de la Constitución, que trajo la ley de prensa, no sé qué. Bueno, pues vamos a hacer un documental. Bueno, o nombre del documental era Camarada Fraga, servidor do franquismo. Claro, cuando presentamos el documental no fue ningún medio de comunicación. 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Y Francisco Franco, en la Boletín Oficial del Estado, decía que agradece al camarada Fraga los servicios prestados. Y de ahí viene el camarada Fraga. 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

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Bueno, pues otro libro también descatalogado e prohibido. 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Y dice, no, es que no digo yo, poño siempre que no di, ¿no? Bueno, pues un juez que dice lo financiamiento ilegal. Dice, es que este partido actúa como si fuese una organización criminal, un juez. Bueno, pues ahí está, un apartado donde explica financiamiento ilegal y digo que actúan como una organización ilegal porque a conclusión a que llega un juez sobre el financiamiento del Partido Popular. El FISO de todo esto no sabe nada. 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Que estaba sin traballo, pobriño. Despois a organización de pues fue a Portos de Galicia. Y lo metieron en el Consejo de Administración de Portos de Galicia. ¿Y quién era o consejero de Ordenación del Territorio que dependía Portos de Galicia? 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O sea, quien colocó a Pablo Crespo en Portos de Galicia para que tuviese algo que vivir durante unos años, pues Feixó. Claro, esto hay que explicarlo también, porque di que no sabe nada de estas cosas. Te digo también ahí varios apartados que o titulo Sempre co capital, sempre co ricos. Isto hai que subliñarlo moito. Esta xente non está despistada. Saben perfectamente o que fa cando toman decisións para a sanidade, para o ensino, para... Saben perfectamente. Sempre co capital, sempre co ricos. E toman as medidas oportunas para que sexa así. 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As energéticas, habría que tomar medidas para que non estén forrándose, ¿no? 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Utilización partidista, son todos temas, como vedes, de actualidade. Utilización partidista das víctimas de ETA. Bueno, pues resulta que, pues claro, con estos de

0: Detta, ni falar, porque os debitos son detta, cuidado. Os debitos son todos detta, sin excepción. Outro día, no sé si viste deso na televisión a entrevista, bueno, a entrevista no, o debate, e saiu allí Óscar Matute de Bildu, estuvo estupendamente. Como todos son detta, pues estos de Bildu son todos detta. Pero claro, Óscar Matute era dirigente sindical de Comisiones Obreiras, de Esquerda Unida, después hubo una extinción de Esquerda Unida y formaron Alternativa y después se integraron en Bildu. Este hombre cansouse de sacar y firmar manifestos en contra de ETA, pero igual, este también es de ETA. No sé si viste un debate, o monasterio salió allí diciendo: y usted, señor Óscar Matute, cuando fue don Miguel Ángel Blanco, ¿dónde estaba? Y dijo: sí, muy bien esa pregunta. Yo estaba en Ermua, facendo unha vixilia protestando por estes asesinatos de ETA. Coño, o outro se quedou. Estaba en unha vixilia en Ermua protestando por os asesinatos de ETA. Pero estos dentro de Bildu hai moitísima xente que sacou manifestos en contra do terrorismo de ETA. Moitísima xente. Ahora están en Bildu, pero estuvieron toda a vida denunciando isto. Pero é igual, son todos de ETA. E estes días está aparecendo con más intensidad, porque cuando la cosa pues va mal a nivel electoral o de debate político, pues sacan siempre o tema de bueno, y ETA. Bueno, pues resulta que Borja Sémper, que es portavoz de OPP, ¿no? Borja Sémper, dijo: Bildu no es ETA. Lo importante es que ETA se ha acabado. El futuro se tiene que construir también con Bildu. Mi madriña. Pero claro, esto lees esto y no dices que no dice, dices: joder, esto será algún bolivariano de estos, ¿no? Borja Sémper, o portavoz actual. Pues, y Javier Maroto, o que está allí a derecha de, a la izquierda de Feixóo, no, no Senado, que es portavoz no Senado. Javier Maroto, Juanja de Vitoria. E presumía en Vitoria de que iba a tomar os chiquitos a alternar con os de Bildu. Presumía de eso, e todo o mundo decía: joder, este o alcalde do PP de Vitoria, Javier Maroto, anda presumindo de que alternando as tabernas con os de Bildu. E que dixo este Javier Maroto? No me tiemblan las piernas por llegar a acuerdos con Bildu. Ojalá cunda el ejemplo. Joder. Bueno, esto es el colmo. O sea, presume de alternar y negociar con Bildu, y además dice que cunda el ejemplo. Bueno, pero con todo esto, ¿cómo se atreve esta gente ainda a seguir con la matraca de que Bildu es ETA y Beña ETA? Claro, estas dos frases en cualquier entrevista, a Feixóo o cualquier otra parte, un periodista que dice: mire usted, por favor, sobre esto de que decía Sémper, de que Bildu ya no existe, tal, ¿qué opina usted? Ni un entrevistador se atreve a...
1: Claro, no, igual, di que no lo dijeron, hombre.
0: Claro,
1: no,
0: entiendo.
1: Mega, bueno, a mayores está.
0: O sea, que es facilísimo, ¿no? Si hubiese cuatro medios que sean, bueno, pues oye, se pueden hacer las preguntas y vamos a publicar, pues arruinas totalmente a campaña do particular, les arruinas totalmente con estas declaraciones, pero para eso no se pueden difundir, porque no se puede, hay que ir en la cuestión tal. Bueno, entre septiembre de 1998 y septiembre de 1999, o gobierno de Aznar acercó 120 presos de ETA a cárceles de País Vasco, que es todo el tema. Es que están trayendo todos esos presos que andaban por ahí, o están trayendo, dándoles favores. En 1998 y 99, en un año, o gobierno de Aznar. Pero no solamente eso, sino que después del asesinato de Miguel Ángel Blanco, que ahora está en la actualidad, dijo Aznar: si los terroristas, dijo Aznar, después del asesinato de Miguel Ángel Blanco, si los terroristas deciden dejar las armas, yo sabré ser generoso. 1998. Muy bien. Pero es que en 99, 8 meses después de la tregua declarada por ETA, en 99, Aznar manda a 3 altos cargos de gobierno, entre ellos el secretario de Estado, os manda a Suiza para negociar con ETA. Aznar, una reunión en Suiza, para negociar con ETA. E parece ser que os contactos se interrumpieron e pouco despois, en setembro dese ano, decía Aznar textualmente: si non se producen los contactos e negociacións es porque ETA non quiere. Non hai ninguna outra razón. 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Estaban por los contactos e na negociación. E dixo Aznar que si non hai máis contactos e negociacións porque ETA non quiere. Pero que é eso de que non hai que falar ni negociar ni nada con Bildu? Pero que bobada es esa. ¿Dónde está eso? Escribí también un libro, información de ahí un mes, porque el libro está actualizado después de las elecciones municipales. En principio estaba previsto el libro para diciembre, creo que cuando iban a las elecciones se adiantaron y entonces lo vamos a actualizar. Entonces pensa los cuatro últimos apartados, los cuatro últimos capítulos, está actualizado que las elecciones municipales, las elecciones serais, etc. Bueno, pues de las elecciones estas, pues ahí un poco aparece o tema de toda esta campaña que hay de intoxicación, diciendo que no se puede tener ningún tipo de diálogo con Bildu. Y recolle información do Parlamento Vasco. Claro, una cosa es decir o que di o PP en Madrid, en Albacete o en Cáceres, y otra cosa es o que se di y o que se fai no País Vasco, en Euskadi y en Navarra, que varía moito. Mientras están diciendo que con Bildu, que Zeta, no hay que tener ningún tipo de contacto y negociación, resulta que en el Parlamento Vasco se van presentando iniciativas y leyes donde se debaten, y recogen el libro, concretamente, pues a portavoz de PP en el Parlamento Vasco, es a responsable de Gipuzkoa. Bueno, pues hubo una ley sobre el tema energético y presentada por Bildu, y Bildu apoyó esa propuesta, esto, o Partido Popular apoyó esa propuesta de Bildu sobre los temas energéticos, pero no solamente aprobó, sino que hizo una explicación que está recogido en las actas y lo recogí ahí textualmente, donde a portavoz del Partido Popular agradece a Bildu que recogiera a sus propuestas y modificaciones a ese proyecto de ley y explicó que él estaba allí para mejorar la vida de la gente y para que todo funcione. Y que, todo, que eso era un tema de interés general, un tema energético, y que por supuesto apoyaban y aprobaban a propuesta de Bildu. Ningún problema. ¿Sabéis cuántas propuestas en el Parlamento Vasco aprobaron conjuntamente Bildu y el Partido Popular? 127. No dos o tres, 127. Pero claro, tampoco se puede informar de esto. ¿Por qué? Si es que hay todo negocio. No hay que negociar con Bildu, no sé tal, y resulta que en el País Vasco negociamos en 127 ocasiones no Parlamento. 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No me confundo, ¿no? Sigue, ¿no? Arrúa. Sigue, ¿no? Arrúa. Sigue, ¿no?
2: Sí.
0: Bueno, pues claro, la dictadura ¿Cómo se puede tener un alcalde de dictadura? Bueno, ahora pasaba por ahí, por una rúa aquí, se pilla por aquí, tomé nota, digo, coño, no, esto no tenía. Es un libro que comenzó con 700, resto franquismo, y lo levo ya por 900, es decir, va aumentando cada mes. Y vi ahí, tomé foto de una casa y tal, y aparece esa ainda a placa de esta, del Instituto Nacional de Vivienda, con su y las flechas. Acabo de verla ahí en la esquina. Bueno, entonces habrá que engañar también. En La Coruña, ¿sabes cuántos restos de franquismo tenemos ahora mismo? En La Coruña, 180. 180. ¿Sabes en Santiago cuántos ministros de Franco son fillos adoptivos de Santiago, la capital de Galicia? 20. Y no vale decir que no, es que despistámonos en Santiago. Quedámonos aquí uno o dos ministros que nos teníamos controlados. 20 ministros de Franco, fillos adoptivos de Santiago. ¿Pero cómo con eso puede tener a estas alturas a 20 ministros de Franco de fillos adoptivos? Y esto es una crítica generalizada, ¿eh? Por supuesto, en primer lugar, a derecha, porque ya sabemos. Pero cuidadillo, no vale quedarse ahí, ¿eh? Hay que hacer también autocrítica, ¿eh? No sea que estemos pidiendo eliminación de Cruz dos Caídos de Vigo, ¿eh? Y a Cruz con más altura de toda Galicia, con 16 metros, no está en Vigo, está en Pontevedra, ¿eh? En Alameda. ¿Eh? 16 metros, a de Vigo ten 12. Por lo tanto, hay que hacer autocrítica y eliminar o resto franquismo en todos los concellos. Gobierno Partido Popular, gobierno PSOE o gobierno PSOE Bloque, etcétera, etcétera. Y en eso no hay que andar con cosas de que no, este es todos nosos y aquí miramos para otro lado. Y aquí tiene una coherencia. Que digo esto de las cruces caídos, digo los alcaldes, que hay en todos los concellos, gobernados por la, en muchos concellos gobernados por la izquierda, y he publicado cosas sobre esta, y a veces confiámonos moito de que, bueno, ainda temos tempo, y a veces no chego a tempo, ¿eh? La Diputación de Pontevedra hay 10 significados fascistas y franquistas como fillos adoptivos, no se retiraron, y ahora ¿qué hacemos? Imos pedir ao Partido Popular que retire ahora en la Diputación esa simbología y esos títulos a fascistas. Por lo tanto, o tempo de gobernanza hay que aprovecharlo para hacer también limpieza. Una de las cosas que abre esta ley de memoria democrática es señalar los lugares de memoria, pues sería ahí en San Simón o otros lugares de memoria, y también honrar a las víctimas del franquismo. Y este es un campo abierto. Yo sigo moito que se fai por otros sitios, que a veces dices, coño, pero ¿cómo podemos proponer esto? Pues hay que poner ejemplos. Resulta que el año pasado, Óscar Puentes, alcalde de Valladolid, por lo PSOE, que ya perdió las elecciones, bueno, perdió, oye, quitar de medio, ganó las elecciones, pero quitó Vox y un Partido Popular. Óscar Puentes resulta que el año pasado llama a los sindicatos de Valladolid y propone de que en la entrada del Concello de Valladolid poner una placa lembrando a los cargos públicos y personal, trabajadores del Concello de Valladolid, que fueron asesinados. Y allí está la placa. Iniciativa de Óscar Puente, dos PSOE. A ver, pero se le puede decir a Abel también, que fue lo mismo. Y a otro de aquí, bueno, a todos los alcaldes. Y mira, que esto se falla en muchos concellos. De entrada al concello entras una placa. Se pone el 14 de abril o el 1 de mayo y se pone ahí una placa. Lembrando a los trabajadores asesinados y a Óscar Puente asesinado. Y se puede hacer aquí en Vigo y en La Coruña, digo, por referencias que dos hoy en Santiago. Bueno, pues eso, fala la ley de memoria democrática de honrar a esta gente. Y hay otro aspecto muy importante en esta ley sobre temas educativos. Pues claro, incluir nos libros de texto a información sobre la dictadura y a represión, eso sería una auténtica revolución. Pues aparece en la ley. Aparece en la ley. Por lo tanto, hasta ahora, pues a lo mejor éramos cuatro que andábamos ahí, profesores, haciendo ahí clandestinamente una información. Mira, que pasó esto aquí en La Coruña, que mataron a 600 y en Vigo a 1000, tal. Bueno, pues ahora ya no tengo por qué ser clandestino, ¿eh? Di a ley que las administraciones, los concellos, pueden elevar material informativo, porque va a incluirse en el currículo escolar, informando do que se fixo aquí no 36, na ditadura e a represión. Xa sabemos que va a decir o papel que, claro, que eso es utilizar os nenos e non sei que, non sei quanto. Bueno, eso, hai que contar con eso. Pero está previsto na lei. Dicir que, a partir de ahora, habrá que proponer aos concellos que elaboren ese material para difusión nos centros do ensino sobre a ditadura e a represión. Bueno, voy acabando ahora así. Falando un pouco do tema das eleccións...
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0: Xa provoi antes. En 10 minutos vais ocorrendo. Vale. Xa subí. Tarde un pouco. Ahora, como es vais a tardo menos. Voy andando. Bueno, digo que temos ahora por diante o tema das eleccións xerais. Dedico un apartado a esto, ¿no? Despois das eleccións municipais, é curioso tamén como se presentan as cosas das eleccións municipais. Arrasou o Partido Popular. Arrasou. E claro, como eso se difunde, que arrasou, pues tiene que continuar o arrase, ahora y dentro de tal. Cuando eu informo a xente que teño familia pues por todos os sitios, e informo un pouco de datos concretos, quedan coa boca aberta e digo, coño, pues sí. Digo, mira, en Galicia colles os 40 concellos con máis poboación, as 40 concellos con máis poboación, e miras a ver as alcaldías, e o PP ten unha ou dúas. 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Entón, quer dizer que hai que ver un pouco con optimismo a situación próxima. 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Falo no libro, como dices, falando de Agora Galiza. Agora Galiza, Paco Vizoso sabe o título do programa electoral que elaboramos aí xa 40 anos, non? Que titulamos así, ¿no? O libro aquel con portada negra, Agora Galicia, ¿no? Bueno, pues comienza así este apartado, Agora Galicia, con voz propia y más fuerza. Porque esto es tema político, es mollome aquí, ¿no? Digo, claro, no se saque, centremos la cosa, entre la batalla, a ver si sale o grupo este de Partido Popular Vox o otro grupo Sumar PSOE, que me parece normal y legítimo que sea una confrontación. Pero cuidadiño, no esquezamos que as cosas decídense donde se deciden y se deciden cos votos que atacan una porta. Cuando chegan os orzamentos, moita xente di, jo, estos, os vascos e catalans, que listos son. No, son más listos que no. Joder, que listos son, mira, conseguiron que no sé qué, no sé cantos, y tal. No son más listos. Es que cuando chegan a negociar, poñen arriba da mesa, en o País Vasco, 12 diputados, entre Bildu y UPNV, e en Cataluña poñen arriba da mesa 22. E con esos, arriba da mesa, dice, imos falar agora. Claro. E eso hay que tener en conta tamén. Porque después no vale decir, coño, es que le vamos reivindicando no sé qué. Sí, pero claro, el traspaso de la AP9. Llevamos toda vida. Y estamos todos de acuerdo. Unanimidad. No Parlamento galego. ¿Votos a favor de que se devolva a AP9, a sección de AP9, unanimidade? Llegamos con eso a Madrid, cuando está gobernando PSOE, di no puede ser. Y cuando está gobernando Partido Popular, di no, eso no puede ser. Claro. Pero coño, si hay que ir unanimidade, sí, pero se decide en Madrid. Hubo también, digo estos datos, para que nada, una vez que por aritmética, resulta que faltaban un dos votos para decir el gobierno, que a veces pasa, y a mí vuelve a pasar. Un, dos, o tres, o cuatro. Y resulta que hubo negociaciones, y resulta que un diputado de aquella, Domenega, decidía, o parecía que iba a decidir y tal. Bueno, pues resulta que se puso arriba de la mesa un diputadiño, y resulta que se consiguió en esos orzamentos para Galicia de ese año 2.000 millones de pesetas, de euros, para los orzamentos, para obras y tal. Ahora están 800, 900, 1.000 millones. Esto es una reflexión que fago para que haxa que ver un pouco en perspectiva, ¿no? De que nos hagamos moito tamén en estas eleccións xerais en canto a ter un voto decisivo e que eso se repercuta tamén en moitas cosas que están pendentes. Bueno, remato xa, penso que o libro o poño aí sempre un pouco nas dedicatorias que están moitas veces repetidas, lógicamente poño que o libro debe axudar a informar, xa dixe antes que ahora mismo é o máis revolucionario que se pode hacer, concienciar e movilizar. É dicir, o da movilización non o quitemos da cabeza nunca. É o decisivo. Eso de que as cosas consíguese cando están publicados no boletín oficial e cando hai cos ministros, non é así. Non funciona así a cosa. Non funciona así. 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Di, mira, es que esta xente no es Carmenta, estamos dando aquí, dalle que te dalle, e siguen reuniéndose e manifestándose. 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E isto tamén debemos tomar nota cando se están nas institucións, que a veces dicen, no, como xa estamos na institución e no goberno, pois xa está. No, no goberno hai que estar, para eso estamos, ¿no? Para estar no goberno. Pero se hai detrás unha concienciación e unha educación política, pois todas esas conquistas quedan sin consolidarse. E hai retrocesos a veces. Que se consiga a alcaldía, e por non consolidar eso, a nivel social e de movilización cívica, se perden alcaldías. E máis nada. Moitas gracias pola vosa atención.
2: Bueno, pues ya mañana pondremos un poco el debate, pero muy interesante desde luego este libro y todas las explicaciones que ha dado Manuel Monge, pues desmitificando al Partido Popular y a Feijóo en tantos y tantos puntos como los que han escuchado, eso de Bildu y de luego tal. Es tremendo, tremendo. Pues nada, Anabel.
3: Pues nos marchamos.
2: Temita musical, sí. Y nos vamos a las noticias.
3: Bueno, pues vamos a buscar por ahí una cancioncita.
2: Bueno, no, vamos a las noticias.
3: Sí, quieras, vámonos con
2: una. El Pueblo Unido no estaría mal si lo tienes por ahí a mano. Yo creo que es un poco lo que reivindica Manuel Monge de movilizar y movilizar y movilizar, que no se consiguen las cosas con la facilidad con que algunos quieren aventurar. Bueno, pues nos iremos ya con las noticias, la última hora informativa.

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1: El gobierno de Fernando Clavijo, el gobierno de Canarias, hace balance de su gestión y un año antes o algunos meses antes de que afronte unas nuevas elecciones, las elecciones autonómicas de 2027. Y lo hace celebrando esa gestión, así lo ha hecho público el portavoz del gobierno de Canarias, Alfonso Cabello, en una comparecencia pública celebrada en la mañana de este lunes, tras el primer Consejo de Gobierno tras las elecciones estivales. Alfonso Cabello habló de aprobación del presupuesto autonómico de 2027, que ascenderá a más de 12 millones de euros, y habló de que la sanidad, la educación y las políticas sociales se están realizando en perfecta sintonía. Dice Cabello que la vivienda seguirá siendo uno de los principales desafíos del gobierno de Canarias, y en sanidad sostiene que las listas de espera han disminuido en un 11,7%. La Consejería de Vivienda y también de Transición Ecológica son las que menos han ejecutado su presupuesto, solo un 15%. Mientras el gobierno en su conjunto ha ejecutado un 45% de los más de 13 millones de euros. El presidente del Cabildo de Gran Canaria, Antonio Morales, ha subrayado que Marruecos no es un socio de fiar. En un nuevo artículo de opinión, el presidente del Cabildo de Gran Canaria ha insistido este lunes en los riesgos de ceder a las presiones de Rabat, mientras el gobierno de Canarias a este respecto responde que siempre ha intentado mantener una gran vecindad con Marruecos. El Hospital Universitario de Canarias alcanza una buena valoración de los pacientes, que le ponen un 8,67% sobre el 10 en cuanto a la atención sanitaria recibida. El Ayuntamiento de La Laguna refuerza la formación para el empleo con más de 40 cursos y cerca de 1.900 solicitudes. La banana comercializada en España ha alcanzado más de 241 toneladas hasta el mes de junio. En cambio, el plátano colocó en el mismo periodo solo 178 toneladas. La oferta de habitaciones en pisos compartidos sube un 6% en Las Palmas de Gran Canaria. Sin embargo, en Tenerife ha logrado caer un 16%. La Consejería de Sanidad, el Servicio Canario de la Salud, ha actualizado la guía para profesionales de pediatría para el abordaje de la diabetes de debut. Los vecinos de Los Realejos, en concreto la plataforma Salto a la Transición Ecológica, critica que alguien haya logrado paralizar su iniciativa para la obtención digital de apoyos, pese a completar la política de protección de datos e incluirla en un texto. Y es que denuncian un intento de boicot de la recogida de firmas contra la planta de gas en el norte de Tenerife. El Foro por la Isleta califica de despropósito el parque urbano del Puerto de la Luz. El director canario Agustín Domínguez tendrá su estreno dentro de la programación Doc Canarios. El largometraje documental La Berma, dirigida por este cineasta, celebrará su estreno en el archipiélago tras ser seleccionado en la sección competitiva. Por otra parte, Pedro Sánchez ha anunciado que convoca al Consejo de Seguridad Nacional para analizar la situación en Ceuta. El presidente ha convocado este martes una reunión del Consejo de Seguridad Nacional para analizar la situación en Ceuta tras la llegada masiva de migrantes el pasado 30 de julio. Por otra parte, Sanidad y las comunidades enviarán 25.000 vacunas a Ceuta para prevenir potenciales enfermedades. Aragón, Castilla, León y Extremadura no acudirán a la reunión de infancia sobre Ceuta. Las tres comunidades en las que Vox ostenta responsabilidades en materia de infancia estarán ausentes en el encuentro en el que se aprobará un crédito extraordinario para atender a los menores migrantes. Y Óscar Puente, tras decir Alberto Núñez Feijóo que conocía la compra del ático de la Comunidad de Madrid desde abril, asegura que o Ayuso o Feijóo mienten. Mientras Isabel Díaz Ayuso, la presidenta de Madrid, tras las declaraciones de Feijóo sobre el ático, diciendo que el patrimonio de la Comunidad de Madrid tendrá que explicar por qué compró un local que no se puede destinar a oficina para convertirlo en oficina, Díaz Ayuso ha dicho este lunes que no se puede estirar más el chicle, que no se hablará más de este tema y ha sentenciado con la frase chao pescado. La relatora de Naciones Unidas urge la presencia de la fuerza internacional en Gaza y en Cisjordania. Así lo ha dicho en un mensaje, en un vídeo que muestra la agresión por parte de un joven colono israelí contra un hombre palestino apoyado en unas muletas en la Cisjordania. Ocupadas son las declaraciones de la relatora especial de las Naciones Unidas, Francesca Albanese.

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1: El gobierno de Fernando Clavijo, el gobierno de Canarias, hace balance de su gestión y un año antes o algunos meses antes de que afronte unas nuevas elecciones, las elecciones autonómicas de 2027. Y lo hace celebrando esa gestión, así lo ha hecho público el portavoz del gobierno de Canarias, Alfonso Cabello, en una comparecencia pública celebrada en la mañana de este lunes, tras el primer Consejo de Gobierno tras las elecciones estivales. Alfonso Cabello habló de aprobación del presupuesto autonómico de 2027, que ascenderá a más de 12 millones de euros, y habló de que la sanidad, la educación y las políticas sociales se están realizando en perfecta sintonía. Dice Cabello que la vivienda seguirá siendo uno de los principales desafíos del Gobierno de Canarias, y en sanidad sostiene que las listas de espera han disminuido en un 11,7%. La Consejería de Vivienda y también de Transición Ecológica son las que menos han ejecutado su presupuesto, solo un 15%, mientras el gobierno en su conjunto ha ejecutado un 45% de los más de 13 millones de euros. El presidente del Cabildo de Gran Canaria, Antonio Morales, ha subrayado que Marruecos no es un socio de fiar. En un nuevo artículo de opinión, el presidente del Cabildo de Gran Canaria ha insistido este lunes en los riesgos de ceder a las presiones de Rabat, mientras el gobierno de Canarias a este respecto responde que siempre ha intentado mantener una gran vecindad con Marruecos. El Hospital Universitario de Canarias alcanza una buena valoración de los pacientes, que le ponen un 8,67% sobre el 10 en cuanto a la atención sanitaria recibida. El Ayuntamiento de La Laguna refuerza la formación para el empleo con más de 40 cursos y cerca de 1.900 solicitudes. La banana comercializada en España ha alcanzado más de 241 toneladas hasta el mes de junio. En cambio, el plátano colocó en el mismo periodo solo 178 toneladas. La oferta de habitaciones en pisos compartidos sube un 6% en Las Palmas de Gran Canaria. Sin embargo, en Tenerife ha logrado caer un 16%. La Consejería de Sanidad, el Servicio Canario de la Salud, ha actualizado la guía para profesionales de pediatría para el abordaje de la diabetes de debut. Los vecinos de Los Realejos, en concreto la plataforma Salto a la Transición Ecológica, critica que alguien haya logrado paralizar su iniciativa para la obtención digital de apoyos, pese a completar la política de protección de datos e incluirla en un texto. Y es que denuncian un intento de boicot de la recogida de firmas contra la planta de gas en el norte de Tenerife. El Foro por la Isleta califica de despropósito el parque urbano del Puerto de la Luz. El director canario Agustín Domínguez tendrá su estreno dentro de la programación Doc Canarios. El largometraje documental La Berma, dirigida por este cineasta, celebrará su estreno en el archipiélago tras ser seleccionado en la sección competitiva. Por otra parte, Pedro Sánchez ha anunciado que convoca al Consejo de Seguridad Nacional para analizar la situación en Ceuta. El presidente ha convocado este martes una reunión del Consejo de Seguridad Nacional para analizar la situación en Ceuta tras la llegada masiva de migrantes el pasado 30 de julio. Por otra parte, Sanidad y las comunidades enviarán 25.000 vacunas a Ceuta para prevenir potenciales enfermedades. Aragón, Castilla, León y Extremadura no acudirán a la reunión de infancia sobre Ceuta. Las tres comunidades en las que Vox ostenta responsabilidades en materia de infancia estarán ausentes en el encuentro en el que se aprobará un crédito extraordinario para atender a los menores migrantes. Y Óscar Puente, tras decir Alberto Núñez Feijóo que conocía la compra del ático de la Comunidad de Madrid desde abril, asegura que o Ayuso o Feijóo mienten. Mientras Isabel Díaz Ayuso, la presidenta de Madrid, tras las declaraciones de Feijóo sobre el ático, diciendo que el patrimonio de la Comunidad de Madrid tendrá que explicar por qué compró un local que no se puede destinar a oficina para convertirlo en oficina, Díaz Ayuso ha dicho este lunes que no se puede estirar más el chicle, que no se hablará más de este tema y ha sentenciado con la frase chao pescado. La relatora de Naciones Unidas urge la presencia de la fuerza internacional en Gaza y en Cisjordania. Así lo ha dicho en un mensaje, en un vídeo que muestra la agresión por parte de un joven colono israelí contra un hombre palestino apoyado en unas muletas en la Cisjordania. Ocupadas son las declaraciones de la relatora especial de las Naciones Unidas, Francesca Albanese.

0: Sí, y vamos a pedirle a Guadalupe, a Guadalupe que pase para acá.
1: Ay, como te quiero.
0: Pues si quiere por aquí, Lupe, porque...
1: Sí.
0: Y te vas allí al micro y Anabel ahora te coloca... Sí. Bueno, me siento yo primero. Y bueno, pues le vamos a pedir a César y a Fela... A César y a Fela, que el plano de la cámara, que se agrupen un poquito más hacia la izquierda o hacia la derecha. Bueno, César y Fela son amigos desde hace, yo diría que más cerca de los 40 años que de los 30, ¿no? Y muchas vivencias preciosas e inolvidables, ¿no? Y ahora, pues sí, a Guadalupe Siverio Martín, que es... una lagunera con otro legado impresionante y digamos, tenemos la satisfacción de que el Ayuntamiento de La Laguna, y esto no ocurre con todos los ayuntamientos de Canarias, pero ojalá se prodiguen más, pues a Guadalupe Siverio Martín, a ella y a, pues no sé si media docena de lavanderas más, hace unos meses el Ayuntamiento de La Laguna, a través de la propia Concejalía de Patrimonio Histórico y Cultural de La Laguna, pues tuvieron la, digamos, la deferencia de poner atención en el oficio que desde niñas pues ellas desarrollaron, que es el oficio de lavanderas. Primero, bienvenida, Lupe.
2: Muchas gracias.
0: Sí, y cuéntanos, pues, ¿qué te pareció el que un ayuntamiento, el ayuntamiento de tu municipio, se haya acordado de ti y de otras compañeras de oficio?
2: Bueno, yo más bien a nuestras abuelas, a nuestras bisabuelas, a nuestros antepasados, que son los que trabajaron mucho y tuvieron mucho sacrificio con todo el trabajo del campo, porque antes no había sino el campo nada más. Y nosotras, bueno, yo nací en el Valle de Abares, mis abuelos eran del Batán, mi padre de Taganana, y nosotros nacimos en el Valle de Tabares. Pues del Valle de Tabares veníamos, mientras que era chiquitita, lo traían nuestra madre cuando podía, y ya desde que tenía 5 años, pues al pie de nuestra madre.
0: Sí.
2: De... trabajando con ella, venía por lo poquito que podía cargar, pues veníamos a la Fuente de las Negras a lavar. Después, como sabe Fela, en la Fuente de las Negras siempre no había agua, pues bajábamos por Gonzalianes para abajo al tanque grande a lavar la ropa.
0: ¿Qué está el tanque grande? ¿Dónde?
2: En el camino a Las Peras.
0: Ajá.
2: Bueno, nosotros llamamos el tanque grande, que era...
0: que es donde está ahora la estatua dedicada,
2: sí,
0: a las
2: lavanderas. Sí, donde está la estatua de las lavanderas. Y entonces allí pues veníamos a lavar. Y de ahí pues lavar. Mi madre se dedicaba a lavar la ropa de la gente para poder sobrevivir con todo el mundo. Y la llevábamos a casa. Que ahí está Fela de testigo, que cuántas veces daba yo baños de ropa al Valle de Abares. De la Fuente de las Negras, al Valle daba hasta 2 veces al día llevar y traer la ropa porque no había otra cosa.
0: ¿Y la traían en bestia o ustedes
2: no, nosotros,
0: a la cabeza?
2: A la cabeza. Mi madre la traía a la cabeza porque en ese entonces ahí mi madre no tenía bestia. Mi abuelo sí tenía un burro, pero lo quería para la finca.
0: Sí.
2: Pero nosotros sí la cargábamos a la cabeza. Nosotros no teníamos bestia para la ropa. Y después ya cuando... más grande, pues ya yo me iba con mi tía a vender la leche para la cuesta.
0: Ajá.
2: Del Valle de Tabares a la cuesta a vender la leche. Nos andábamos toda la cuesta, todo Santa Cruz, llevábamos la leche y de regreso traíamos la comida de los cochinos, que lo juntaba la gente rica para la comida de los animales.
0: O sea, los restos de los almuerzos y las comidas
2: los
0: guardaban y se los daban a ustedes.
2: Sí, lo traíamos en un caso viejo de hierro, que se la sabe cómo son. Y en esos casos de hierro traíamos la comida de los animales.
3: la leche la dejábamos en la cuesta debajo de la pimientera y después de allí la íbamos a repartir hasta Santa Cruz caminando, porque no teníamos transporte sino a la cabeza con los burros, hasta que ya empezaron a tener mi tío un cochito y llevaba la leche. Pero yo ya cuando yo tenía 15 años empecé a trabajar en la laguna, en las casas, para ayudar a la casa de mi madre, como éramos 7 hermanos. Pues lo que se hacía antes, no había otra cosa sino trabajo, todo era la cabeza.
0: Y Guadalupe, ¿en qué año yo te voy a tutear? No nos conocemos mucho, pero yo creo que sí lo suficiente, porque entre otras cosas, Guadalupe hace unas truchas, que me acuerdo que una vez nos sorprendiste con aquellas truchas típicas de la Navidad. Pero vamos a
3: en ese entonces hacía 50 kilos de harina. Hacía trucha, sí, la sí, verdad, bueno, que sí, en
0: eso. De eso hablaremos también.
3: Yo nací el 12 del 12 del 47.
0: En el año 47.
3: El 12 del 12 del 47.
0: El 12 del 12, o sea que cumpliste hace...
3: El domingo.
0: Vaya, pues felicidades.
3: 74.
0: Felicidades.
3: 74 con... el domingo cumplí. Días, sí. Y después ya yo me casé con 19 años.
0: Ajá. Y eran en tu casa 7 hermanos.
3: Sí.
0: Digamos, ¿cuántos chicos y cuántas chicas?
3: 3 hembras y 4 varones.
0: ¿Y se dividían, digamos, el trabajo? ¿Cómo lo repartían?
3: Repartíamos el trabajo. Mi hermano aprendió carpintería. El otro más viejo trabajaba en la construcción. El otro más chico también, ya cuando tenía sus añitos, también empezó a trabajar en la construcción. Y el más chico, que fue el último que nació en el 61, pues ya ese tuvo otra vida más bonita. Ya estudió y trabajando, sí, pero no trabajó en la construcción, sino en el almacén de Inocencio Marrero, el que estaba en el Barrio Nuevo.
0: Ajá.
3: Y así.
0: Y una duda, porque antes cuando nos hiciste ese recorrido, ustedes, digamos, en tu oficio de lechera, desde los años, desde que tendías, ¿cuántos años?
3: 14 años.
0: A 14 años. Digamos, ¿dónde iban a comprar la leche?
3: La leche la llevábamos de la finca de mi abuelo y mi tío se dedicaba a comprar la leche en el valle por el lomo largo que estaban la finca, y compraba la leche para llevarla a vender a la cuesta, sí, y a Santa Cruz.
0: Vale, o sea que ustedes se ponían la cántara a la cabeza.
3: La cesta con los casos.
0: Ah, vale, la cesta con
3: y
0: muchos
3: después,
0: casos.
3: Y después, donde está hoy el colegio de menores, que allí había una finca que había una tía, en Carmona había otra finca que se llevaba la leche, se iba a buscar y se bajaba abajo a la charca de Tabares, a la Recovita, y allí se reunían las lecheras y de allí repartía cada uno a su leche la que tenía eso, y después ya hasta la cuesta.
0: ¿Y en la cuesta vendían allí?
3: La cuesta dejábamos la leche debajo de la pimentera.
0: ¿Qué es la pimentera?
3: Una pimentera es un mato.
0: Ah, va.
3: Es un árbol grande que echa muchas ramas, que cuelga por los lados, y allí se dejaba la leche. Y entonces allí, como nadie se llevaba nada, se llevaba la que se podía repartir a la cabeza y en las manos, y cuando se te acabara aquella leche volvía otra vez a buscar la que te quedaba.
0: ¿Cuántos kilómetros?
3: Pues del Valle de Tabares a la cuesta, pues yo no me imagino que cuántos kilómetros, nunca lo llegué, mira que caminé mucho, pero nunca lo llegué a contar.
0: ¿Y luego de donde dejaban, de la pimentera a Santa Cruz?
3: Caminando.
0: ¿Cuántos kilómetros más o menos?
3: Pues de la cuesta a Santa Cruz, yo mira los kilómetros que tiene de la cuesta a Santa Cruz, ¿cuántos serán? Pues yo la verdad que nunca lo ha medido, pero unos cuantos metros.
0: ¿Que estaría una hora caminando?
3: Sí, hora cargada. Y media. Hora y media caminando desde la cuesta a Santa Cruz y de Santa Cruz a la cuesta.
0: Casa por casa, tocando y subiendo escalones, sí, y más escalones.
3: Bueno, las casas no eran de muchos pisos, eran casas terreras, porque en ese entonces no había muchas casas de piso. Nosotros salíamos a las 7 de la mañana, 8 de la mañana, según, y llegábamos a casa a las 4 de la tarde.
0: ¿Y dabas varios viajes?
3: Sí.
0: A la pimentera, a reponer
3: la leche.
0: ¿Y te pagaban sobre la marcha o pagaban
3: no,
0: a la
3: yo
0: semana?
3: Yo estaba con mi tía y a mí nunca me dio dinero, a quien se lo daba era mi madre. Ella lo que poquito que daba era a mi madre para la comida, porque era hermana de mi madre. Y entonces, pues ella después ya cuando tenía 14 años ya me vine a trabajar a La Laguna.
0: Sí. ¿Y recuerdas con más alegrías que penas esa labor de ir de vendedora de leche con tu tía? O...
3: Bueno, una vida, no había otra, era una vida tranquila, una vida normal, porque la gente de antes, los niños, sí hablaban, pero a un ladito.
0: Sí, sí, sí.
3: Porque no se enteraran de lo que hablaban las personas más. Sí. Pero bien, yo no lo recuerdo, una vida bonita.
0: Sí, y cuando había, digamos, cuando las vacas daban leche, estupendo, pero cuando no había leche...
3: Siempre más o menos, si se que secaban unas, como él compraba la leche, pues unos tenían, otros no, y siempre, mucho o poco, siempre se vendía.
0: Sí. ¿Y recuerdas, digamos, cómo eran tratadas las lecheras por parte de esas familias de Santa Cruz?
3: Que bien, la verdad que sí, que eran buenas personas. La única anécdota que tenía, que una vez Paulino, el guardia, que era un bicho malo, cogió y, pues no sé por lo que fue, porque nos llevó y pesó la leche, dice que la leche no servía, y cogió y todas nos las hizo tirar. Porque dice que si tenía la leche agua, que no lo sé, yo nunca lo vi. Sí, sí, porque como las personas mayores hacen las cosas que no... ¿Y delante de los pequeños no se sabe?
0: ¿Y se la tiraron?
3: Toda la leche, a todas las lecheras.
0: Sí. ¿Y qué pasa? ¿Y las lecheras pudieron...?
3: Pues casi lo matan. Casi lo matan, le dieron una tuesta.
0: O sea, digamos, las lecheras le pegaron al guardia.
3: Sí, porque como le derramó la leche, que era la única comidita que tenía para traer, sí, después para la casa.
0: ¿Y el guardia, como no tenía teléfono móvil ni emisora,
3: no pudo
0: llamar a más refuerzos?
3: No, ahí no se llamaba a nadie.
0: ¿Y quedó muy averiado?
3: ¿Eh?
0: ¿Quedó muy averiado?
3: No volvió más.
0: Vale. Santa
3: No
0: Pascua.
3: Volvió más, no.
0: Sí.
3: No volvió más a lo de la lechera, no volvió más.
0: ¿Cómo se llamaba el guardia?
3: Paulino.
0: Me trae malos recuerdos ese nombre. Y luego, digamos que lograste colocarte, no sé si en La Palma se dice, pues me colocaron en una casa a trabajar. ¿Cómo se dice aquí?
3: Yo estaba, bueno, trabajar en la casa. Yo estuve muchos años trabajando en la calle San Juan, que había una panadería, que era Candelaria la Campanera, que era sastre de pantalones de hombre, y el marido era panadero. Allí estuve trabajando como 3 años, y ya después me fui a trabajar en una casa fija y estuve casi 40 años.
0: ¿Hasta qué edad tenías cuando dejaste la casa?
3: ¿Yo? ¿Trabajar? Pues hace poco.
0: O sea, que te pasaste casi toda tu vida.
3: Los 2 años que ha durado la pandemia, porque hasta que no empezó la pandemia estuve trabajando.
0: Sí.
3: Y esa es la vida.
0: Es un trabajo de planchar, de lavar, de fregar.
3: De hacer comida.
0: Lo más que hacías, que
3: La comida, bueno, y planchar y fregar y todo, pero la comida.
0: ¿Y siempre en la misma familia?
3: Siempre en la misma familia.
0: O sea, que ya siempre te considerarán parte de...
3: En la misma familia.
0: ¿Te consideran parte de la familia?
3: Una quedan todavía viva, las otras dos ya murieron.
0: Sí. ¿Pero te consideraban como parte de la familia ya?
3: Sí, toda la vida, y además estaba a gusto.
0: Sí.
3: Estaba muy muy a gusto, y además se portaban muy bien conmigo.
0: Sí. ¿Ibas y venías o vivías dentro?
3: No, iba y venía.
0: Ajá.
3: Iba y venía.
0: ¿De dónde? Porque ya entonces tú seguías viviendo.
3: Yo ya me casé y me fui a vivir a Lomo Largo.
0: Ajá.
3: Y entonces de Lomo Largo iba todos los días a La Laguna a trabajar.
0: Que también eso era media hora caminando o más,
3: sí,
0: ¿no? Sí. Y Lomo Largo hay que subir una buena ladera, ¿no?
3: Pero no tanto como cuando subía con un baño de ropa.
0: Sí. Vamos a volver a los lavaderos. ¿En Valle Tabares?
3: En el Valle Tabares íbamos a lavar a la charca de Tabares, que había una tanquilla y allí se lavaba, sí, la ropa.
0: ¿Y existe hoy?
3: Sí, sí, existen todavía hoy.
0: Sí.
3: Y cuando no había agua en las tanquillas de la charca de Tabares, la que emanaba por el barranco, había unos lavaderos y se lavaba allí.
0: ¿Y cuántos kilos podías tú, por ejemplo, cuando tenías 13, 14 años, llevar a la cabeza de ropa seca y luego, digamos, para lavar?
3: La ropa mojada, un baño de ropa, 40 kilos, ¿no, Fela? 40, por lo menos 40 o esos kilos mojada.
0: ¿Porque en los lavaderos ustedes esperaban hasta que se secara la ropa?
3: No, la torcíamos y la traíamos mojada.
0: O sea, que el peso era multiplicado por 10.
3: Sí.
0: ¿Y cómo, o sea, supongo que la espalda tuya no ha sufrido?
3: No, la verdad que no. La verdad que hasta el momento, oye, tengo mi achaque, sí. Pero no, la verdad que no. Y siempre era eso. Y yo otra que yo le lavaba todas las mantas a las señoras de Lomo Largo.
0: Las mantas
3: de las camas.
0: De traperas,
3: como,
0: ¿no?
3: De lana. De como no había lavadora, todas las mantas pasaban por mis manos.
0: En Lomo Largo.
3: Todas las ropas de los vecinos de Lomo Largo.
0: Sí.
3: Tengo una anécdota con una señora que ya se murió, que cuando quería que le lavara las mantas, siempre lo digo, me invitaba a café, me invitaba a todo. Cuando no tenía que lavarle las mantas, cuando pasaba por la casa sin me veía, cerraba la puerta. Es una anécdota muy bonita.
0: Y muy bonita, vaya. Y te pagaban, o sea, cuando tú lavabas la ropa de los vecinos...
3: No, yo no cobraba. Ropa en la Fuente de las Negras no cobraba yo. De lavar las mantas a las vecinas yo no le cobraba nunca.
0: ¿Pero te daban algún producto de la...?
3: No. Ellas llevaban la ropa y yo se las ayudaba a lavar. No, yo nunca cobré por lavar mantas, no le cobré nunca a nadie.
0: Pero tú, siendo tú la bandera de oficio, digamos, de profesión, que les llevabas, supongo que la ropa de familias que se podían permitirse el lujo, ¿sí te pagaban?
3: Esa sí.
0: Sí.
3: Esa sí, pero esa ya era con mi madre.
0: Sí. ¿Y cuánto les pagaban por un lavado de ropa?
3: Yo sí, era porque la que cobraba era mi madre, la que le pagaba era mi madre.
0: Sí.
3: Siempre lo daban la bolsita amarradita y tú nunca la abrías si no se las entregabas a tu madre.
0: ¿Y el jabón? ¿Cómo se fabricaba a mano? ¿Cómo se hacía el jabón?
3: Se compraba eslabón lagarto y eslabón pardo, que es el que se usaba siempre antes. No había otro jabón.
0: ¿Y dónde se secaba la ropa? ¿Había tendedero como ahora?
3: En los manchones.
0: Explícalo a los oyentes qué son los manchones.
3: Los manchones es a donde se ciega la hierba para el sustento de los alimentos del ganado. Entonces, cuando se ciega la hierba, queda el rastrojo. Pues ahí se tendía la ropa, tanto en la Fuente de las Negras como por debajo de casa. Siempre estaban los manchones todos llenos de ropa.
0: ¿Y se trababan por las esquinas?
3: No, se tendía en el suelo. Como esto aquí, tú tendías la ropa y ahí se secaba.
0: ¿Y no, el viento nunca les dio un susto?
3: No, siempre, como era en el verano, nunca se llevó la ropa.
0: ¿Ni algún pajarito no les dio alguna sorpresa con una cagadita?
3: No, la Fuente de las Negras la dejábamos allí curando de noche y al otro día íbamos a buscarla, la lavábamos, la torcía y la traíamos para acá.
0: Y te escuché decir el día del homenaje en los lavaderos, que tú lo llamas la Fuente del Tanque.
3: Los tanques de lavadero.
0: Que una vez encontraste en unos pantalones que tú ibas a lavar, encontraste unos dólares.
3: Sí, eso los dólares me los encontré por fuera del tanque cuando fuimos a tender la ropa a curar.
0: Ah, vale.
3: Porque los ingleses o los alemanes, yo no sé si eran ingleses o alemanes, se echaban entre medio de la ropa para sacártelos a fotos. Pues yo tuve que en el camino a las peras hay un trozo que es como si fuera un manchón, ¿no? Sí. Antes allí se tendía la ropa a curar. Y entonces los extranjeros a ver la ropa se echaban entre medio de la ropa y se sacaban a fotos. Y entonces se le cayó los dólares, que en aquel entonces fueron 40.000 pesetas, al cambio.
0: ¿En qué año estamos hablando? ¿Cuándo encontraste?
3: Pues en el año... Mi hija tiene hoy 52... En el 75, 76.
0: Sí.
3: El 75, no, el 76 fue... Porque hasta el 79 nosotros venía yo a lavar de Lomo Largo cuando no había agua en la Fuente de las Negras al tanque.
0: Sí. Y tú dices, no dices tender la ropa, sino curar la ropa.
3: Curar la ropa.
0: Sí.
3: Antes se tendía la ropa a curar.
0: A curar, sí. Explícame un poco lo que es eso, porque no es la primera vez que oigo, pues uno oye curar el queso, pero curar la ropa no.
3: Sí, porque antes no había lejía y no había nada, y entonces si la ropa tenía mancha, se cogía y se tendía al sol para que el sol se comiera las manchas que tenía la ropa. Y entonces, pues se la dejabas de noche o la tendías por la mañana, si se le quitaba la mancha la torcías por la tarde, que ahí está Fela de testigo. Sí. Y la dejamos en la fuente o la dejamos en el tanque, dentro del tanque que había de entender, pero como se trancaba el tanque, pues allí no se llevaba nadie en nada. Pero por fuera de la carretera no, pero en la Fuente de las Negras sí, porque allí nadie se llevaba nada.
0: ¿Y cuántos días se dejaba la ropa curar?
3: Un día.
0: un día.
3: Y sí, con por la noche, por el sereno, tú ves estos días que hace mucho sereno.
0: Sí.
3: Pues tú dejas la ropa tendida por la noche, la recoges al otro día, al mediodía o por la tarde, cuando podías ir a buscarla, y ya la ropa estaba limpita y blanquita.
0: Porque el sereno, es que eso también, ahora me recuerdo que una señora en La Palma, hablando de los bordados, decía que si un bordado se te mancha, como que el mejor solución es el rocío de la noche y el sol de la mañana,
3: sí,
0: en ese orden. Primero,
3: sí, después
0: rocío.
3: Se cogía un baño, se pues, hacía con un trapito, espuma, espuma, espuma, espuma, y se regaba la ropa para que estuviera mojada y se curara.
0: ¿Pero la espuma con qué se hacía?
3: Con el jabón y un paño.
0: Ah, vale, vale, vale.
3: Con el jabón y un paño en un cubo, sí, y después se regaba la ropa.
0: Y la complicidad de las lavanderas, que te hemos escuchado también declaraciones donde tú decías, había una consigna que era, lo que se hable en los lavaderos,
3: sí,
0: no era, sale.
3: Ahí, ahí se quedaba, ahí, de ahí no, sí, salía nada. Ahí antes se hablaban las personas mayores, cuando uno era chica que iba con las personas mayores. Lo que se hablaba, y Fela lo sabe, ahí no se decía nada. Sí.
0: ¿Y de qué se hablaba?
3: Bueno, de las cosas...
0: que Fela...
3: De las cosas que... De eso,
0: del
3: que
0: humano, lo de... y lo divino y todo.
3: Sí,
0: en fin,
3: se quedaba ahí. Y ahí no se decía nada. Ahí...
0: Sí, sí, sí, sí,
3: sí. Sí, pero se callaba y no se decía nada.
0: Sí, sí. ¿Y alguna anécdota más?
3: La suponer, tú me decías algo a mí y yo no se lo iba a decir a ella.
0: Sí, sí, sí.
3: Sí, sí, tendría que, tenía mucha confianza con ella para, sí, yo decir una cosa. Sí. Y otra vez estaba una señora ya mayor y yo no sé qué, le dice, ay, Lupe, el hombre es buenísimo mientras que la mujer no abra la boca. Y yo le dije, digo, ay, ¿por qué me dice eso? Dice, ya no te voy a decir más nada, pues ya tú sabes lo que es. Porque atizaba al marido y no podían, sí, decir nada, porque entonces alcanzaba más.
0: ¿Y qué edad tendrías tú cuando te dijeron eso?
3: Pues cuando tenía eso, ya yo tenía mis 6 hijas nacidas.
0: Uy, madre mía. Sí. No hace tantos años, entonces.
3: No.
0: Y te voy a preguntar, ¿cómo a Fela esas 6 hijas que nacieron... ¿Ya en hospitales o alguna nació en tu casa?
3: No, yo todas las estuve en la residencia, lo que no me daba tiempo de llegar a la residencia para tener.
0: O sea, que nacían por el camino.
1: ¿Por qué no le dijiste que tu hija, sí, en el camino?
0: A ver, que Fela está soplándonos información de interés.
3: Bueno, porque venía de la Fuente de las Negras con un baño de ropa a la cabeza. Y entonces yo ya me sentía notándome. Entonces subí a la azotea. Una amiga que nosotros tenemos me ayudó a descargar en la azotea al baño. Y entonces llamé al vecino para que me llevara porque no tenía coche y un vecino tenía un coche y me llevó al hospital. Esa fue la más chica. Y de lo que llegué de la residencia al hospital, pues la niña nació en el coche.
0: ¿En el coche de tu vecina?
3: Sí. Ya llegando a la puerta del hospital, ya allí ya la niña estaba nacida.
0: O sea, tú sola y el conductor no se apartó para ayudar.
3: No, porque ya estaba en la puerta del hospital y salieron los enfermeros.
0: Sí.
3: Porque antes cargaban uno mucho y a mí no me costó tener las hijas.
0: Ajá.
3: Yo, claro. Y tener las hijas es como que iba a buscar un cubo de agua.
0: Sí, porque ella, Lupe, con sus 9 meses de embarazo, iba a los lavaderos cargada con esos kilos,
3: sí,
0: y kilos de ropa a la cabeza.
3: A lavar.
0: Como si no tuvieras embarazada.
3: Y la tenía hoy, y ya mañana ahí estaba Fela de Tico, iba a lavar otra vez a la fuente. Tenía 6 niñas pequeñas, pues yo tuve, sí, 6, en 6 años tuve 6 hijas, y en un año tuve 2.
0: Sí.
3: Todas pequeñitas.
0: O sea que cuidabas a las niñas, trabajabas fuera de la bandera y hacías...
3: Lo que podía, todo lo que podía, lo que podíamos hacer todas las mujeres en aquella época.
0: Sí. Y de domingo a domingo, sin descanso, sí,
3: no,
0: ni nada que se le
3: ponía. Eso no se usaba antes. No se usaba el descanso.
0: ¿Y si trabajaste en una casa, digamos, pues eso, ayudando en la... hacer de comer, a limpiar, a planchar... Digamos que tu vida siguió de domingo a domingo como trabajadora sin descanso, o
3: los dos sábados y los domingos estaba en mi casa, los demás días trabajando.
0: ¿Y en tu casa descansabas el sábado y domingo o trabajando también?
3: No, los sábados y los domingos descansar en la casa no. Pregúntale a ver si ella descansa, nunca. La casa no se descansa, mía, la casa es trabajar siempre.
0: Sí. ¿Y qué recuerdos tienes de tu madre y de tus abuelas?
3: Ay, mi madre fue muy buena.
0: ¿Cómo se llamaba?
3: Trinidad.
0: Trinidad.
3: Y ella fue muy buena para nosotros y eso, trabajaba y le ayudaba también a la gente. Y mi abuela trabajando en la finca, porque ellos, mi abuelo se fue a Cuba, vivían en el Batán. Cuando mi abuelo vino de Cuba, compró la finca Los Marreros y ya todos en la finca trabajando.
0: ¿En Los Marreros que estaban? ¿Dónde la finca de Los Marreros?
3: En Tabares. Se llama la finca Los Marreros.
0: Vale.
3: Enfrente de la charca Tabares. Y ya entonces pues eso. Y ya a la escuela fui poco, fui a que era doña Luisa Machado, la maestra.
0: ¿La de las boladas de Seña María?
3: Sí, señora, esa fue mi profesora.
0: Sí, ¿y cómo la recuerdas?
3: Vos, con cariño. Sí. Cuando empezó a venir. Sí, yo la estuve saludando hace poco, cuando me dieron el homenaje en el Teatro Leal, la estuve saludando.
0: A Luisa Machado. Una gran cantante, sí.
3: La abuela fue buenísima.
0: Sí.
3: Ella traía la leche en polvo, que se la daban, ya no se lo daban el desayuno.
0: ¿Se repartía leche en polvo a todos los niños y niñas del
3: colegio? Sí, ella hacía leche en polvo para darlos el desayuno porque no había comida y ella los daba el desayuno con un poquito gofio.
0: ¿En la escuela?
3: En la escuela, sí, porque ella vivía en el Valle de Tabares, en la casa de la escuela.
0: Sí. ¿Y cuando tú luego la escuchabas en la radio, la llegaste a escuchar con las boladas de Seña María?
3: Sí, además tengo los libros de ella.
0: Sí.
3: Tengo los libros de ella, sí. Fue una buena persona.
0: Sí.
3: Y nosotros íbamos a buscarle el agua a los polvorines para que ella les hiciera la leche de polvo y le traíamos el agua para que ella lavara su ropita y hiciera su comida allí.
0: ¿Los polvorines?
3: Que están abajo por acá de la cuesta.
0: Ajá, que es una zona.
3: El taller de carga que una vez explotaron. No me acuerdo cuántos años hace, pero hace unos cuantos años que explotó el polvorín del Valle de Tabares.
0: ¿Que se fabricaba pólvora o...?
3: Sí.
0: Sí, ajá. ¿Y las abuelas, todas eran de la zona de Anaga?
3: Mi abuelo era de Taganana, mi abuela era de La Cumbre, pero sí de la zona de Anaga. Y mi abuela, por parte de mi madre, era del Batán y mi abuelo también.
0: ¿Y qué recuerdos, digamos, te contaban ellas? ¿Qué vivencias te contaban que a ti te hayan quedado grabados en la cabeza?
3: Hombre, la vivencia eran las penas tan grandes que pasaba, porque mi abuela tuvo 18 hijos, tenía 20 hijos a su cargo, después algunos se murieron, porque ella fue casada por segunda vez. Y mi abuelo, cuando ya se casó con mi abuela, ya tenía dos hijos. Y mi abuela tuvo 18 hijos. Pero bueno, la vida de antes, no había otra, se conformaba uno con lo que había. Sí. No había otra cosa, no se podía uno quejar, sino...
0: ¿Y el abuelo que fue a Cuba, cuántos años estuvo en Cuba?
3: 5 años.
0: ¿Y lo suficiente para venir
3: para comprar la finca?
0: ¿Y venía con monedas que tú las viste o te las contaron? ¿Te contaron que cómo era el dinero en aquella época? Porque yo conozco historias donde decían, no, vino rico y vino con un saco de monedas de Cuba.
3: No, yo creo que un saco no traería lo justo para comprar la finca.
0: Sí.
3: Porque después lo que se cogía es lo que se comía. Y lo justo creo que para comprar la finca. Porque así para tener eso rico, no, porque después ya vendía algún becerro, algún pollino, y con eso se vivía.
0: Y también, como contaba Fela, se intercambiaban, si en tu casa cosechaban papas, se las cambiaban por pescado o eso.
3: No, mi abuelo no.
0: No.
3: Mi abuelo no, porque lo que se cogía todo en la finca estaban las vacas, las cabras, había los pollinos, había conejos, había gallinas, y se comía de lo que había en la finca.
0: ¿Y había curanderos a los que las familias recurrían? Perdón.
3: Yo la verdad que no me acuerdo de mis abuelos, no me acuerdo. Yo sí sé de curanderos, pero ya yo siendo ya mayor. Pero sí. De mis abuelos nunca le oí decir de curanderos.
0: ¿Y tener en la casa sus plantitas para cada enfermedad o para cada...?
3: La sarvia, la ruda...
0: ¿Y tú misma continúas esa tradición?
3: Yo sí.
0: Sí, y por ejemplo, ahora mismo, ¿qué tienes plantado en tu casa? Así que...
3: En casa lo que tengo plantado es sarvia y más nada, la sarvia.
0: ¿Y para qué la utilizas?
3: En la sarvia dice que para el aire.
0: Para aire, sí.
3: Y
0: tú llevaste...
3: Bueno, y tomillo. También tengo también tomillo.
0: Pero como, digamos, planta medicinal también.
3: Sí, tomillo es bueno.
0: Sí, ¿para la garganta o para qué?
3: Bueno, te haces una agüita y es buena. Yo sí. la hago a veces, pero no es por decir para... Vale,
0: porque te gusta y ya está.
3: Sí, sí. Nada más.
0: Ajá. ¿Y a tus hijas o a tus hijos tuviste que llevar alguno de bebé a la curandera o a la santiguadora? ¿Tú conociste santiguadora también?
3: Sí, a doña Dolores en las canteras. Ajá. Porque dice que el mal de ojo existe.
0: Sí.
3: Eso sí existe.
0: Sí, y las curaban sí. a los niños, sí.
3: Y le rezaba.
0: ¿Y tú le pagabas con dinero o cómo era el pago a esa santiguadora?
3: No, a lo primero la gente no cobraba. La gente, yo llevaba las mías a Señora Vitoria y te lo rezaba y no pagaba. Ajá. Hoy acostumbran dejarle dinero, pero en aquella época
0: sí.
3: no.
0: Sí, porque se decía también en algunos lugares de Canarias que a nosotros nos han contado como que los pocos médicos que había veían mal, como unas competidoras a las santiguadoras, y entonces como que estaba medio perseguido.
3: La verdad que el único médico que tuve yo para mí, a mí me salvó la vida don Escolástico, y mis hijas todas fue don Escolástico.
0: Sí. ¿Y por qué te salvó la vida? ¿De qué te enfermaste?
3: Porque yo estuve la vez con la toferina. Y entonces no había penicilina y no había aquella época, y tenía asma también, y no había dinero para comprar las medicinas. Y como vivíamos en el Valle Tabares y no había coche ni había médico, y entonces él que le conseguía la penicilina a mi madre, la compraba para que me la pusiera a mí, y estuve un mes quedándome en la Plaza del Cristo, en Casa Antonino, para salvarme la vida, que ahí está Fela, sí. que no podía caminar, que mi madre me llevaba siempre porque me asfixiaba, estaba siempre...
0: ¿Y qué edad tendrías, Lupe?
3: Pues tenía 14 o 16 años cuando me dio la toferina y tuve con asma y todo sí. eso.
0: Y tenía... Casa Antonino, que ya no existe, pero ya era no existe. Un guachinche...
3: Sí. Allí me tuvo Lucinia y Antonino, me tuvo allí un mes justo porque iba a don Escolástico a ponerme la penicilina por la mañana, sí. a medianoche, y mi madre, que le daba las perras para que comprara la penicilina, era Clementina, que el padre tenía la gasolinera y la tienen todavía la gasolinera en las canteras. Entonces, como ella fue la madrina de boda de mi madre, para que yo no me muriera, iba a llevarle el dinero al Valle Tabares para que me comprara penicilina. Y esos son recuerdos muy bonitos.
4: Sí, retardada,
0: nos estaba sí, diciendo Fela, que sí, como no tiene micrófono, para que los oyentes no
3: sí,
0: se pierdan nada. ¿No?
3: Porque no, eso no te la podían poner a suponer enseguida, sí. sino a suponer si te la ponían a las 8 de la mañana, después a lo mejor te la ponían a las 8 de la noche. Antes eran de 8 horas, pero yo no sé, porque como yo estaba tan malita, pues no sabía la hora que...
0: No tienes recuerdos de aquel mes.
3: No, porque yo no... Pero sí sé que quien me salvó a mí la vida fue don Escolástico y Clementina y el marido, porque sí. le daban el dinero a mi madre para que comprara sí. la penicilina para que no me muriera.
0: ¿Y ese medicamento, la penicilina, podía llegar por barco con los cambulloneros en el muelle o no? Entonces
3: ya sí es
0: no
3: verdad
0: se sabía,
3: que no te digo, miña, porque yo la venía? Verdad, eso sí es verdad que no te lo puedo decir. Sé que venía de fuera, pero de donde la traían no te puedo decir, que era la primera, eso que se ponía a los enfermos.
0: Sí.
3: Y ya entonces pues yo estuve allí, ya te digo que un mes, y gracias a ella. Y cuando murió la madre, que por casualidad lo eso, se lo dije yo a las hijas, porque ni las hijas sabían el bien que la madre y el padre me los había hecho a mi madre, porque no tenía, claro, éramos 7 hermanos, todos pequeñitos, y no tenía dinero para comprar la penicilina, que esos son los recuerdos buenos de antes, la solidaridad de las personas.
0: Sí, sí. Y
3: igual
0: sí,
3: que
0: sí.
3: hoy, que también existe, pero antes era más duro.
0: Sí.
3: Son bonitos recuerdos.
0: Sí. Y nos hablaste de Luisa Machado, tu maestra, ¿y tuviste más maestras o solo...?
3: No, Luisa Machado solo.
0: Solo Luisa sí. Machado, en Valle Tabares.
3: En Valle Tabares.
0: Ajá. Sí. por ejemplo, las niñas que eran entonces de la misma edad que tú y con las que jugabas, ¿se supone que los niños estaban en un colegio y las niñas en otro?
3: No, allí estaban todos juntos, niños y niñas. Allí no había separaciones de niños y de niñas, todos estábamos...
0: ¿Y qué juegos recuerdas?
3: Jugábamos un poco.
0: Poco.
3: Oye, jugábamos un poco, no jugábamos mucho, sino cuando salíamos de clase, pues para casa a trabajar.
0: Desde que tú empezaste a caminar, ya te decían, pues, pela las papas o barre la cocina.
3: Con 5 años empecé yo ya con mi madre, ya con ella. Siempre la
0: acompañaba
3: a acompañarla a todo sitio, a la laguna, a comprar. Cuando no había agua en la fuente íbamos al tanque, cuando no había en el tanque íbamos al drago, por la verdellada, y cuando no, pues a la charca Tabares. Esa era la vida que uno tenía antes.
0: Claro, y nos imaginamos un día primaveral donde Lupe y su madre y las amigas y las vecinas pues tendían esa ropa a curar, pero un día 2 de enero... lloviendo, haciendo un frío del de antes, ¿no? Porque antes había mucho más frío que ahora. ¿Cómo recuerdas aquella vida?
3: Pues lloviendo con un plástico por arriba, una eso, porque no había eso tampoco, y te mojaba. Cuando llegabas a casa te quitaba la ropa y te la ponía seca. Pero nunca había abrigo ni había nada. Y lloviendo y vientaba siempre nos íbamos a lavar.
0: Sí.
3: Ahí no había otro sistema.
0: Y el camino de Valle Tabares a la fuente de, por ejemplo, de Lomo Largo, ¿no? De La Negra, ¿no?
3: Era una vereda.
0: Sí. Era. Los resbalones. Ahora les preguntamos por los bizcochones y por las truchas. Y esa vereda, ¿no les daba miedo? ¿No se produjeron resbalones y caídas?
3: Hombre, si se caía uno, yo todavía tengo aquí un boquete en una rodilla, que venía a buscar el traje para ir a las fiestas del Rosario. El mío, el de mi hermana, las tres éramos, y vine a buscar los trajes para ir a las fiestas del Rosario. Y me caí en la catera Cagarruta, me clavé un eso en la rodilla, que tuve un día hasta que después al otro día me lo sacaron.
0: ¿Te clavaste un hierro o algo?
3: No, un grano de picón, porque son canteras donde sacaban los bloques, y entonces por medio de la cantera de los bloques había una vereda para bajar a Tabares.
0: Sí. ¿Y los recipientes en los que ponían la ropa, por ejemplo, ya mojada?
3: Cabeza.
0: ¿Pero cómo esos recipientes, cómo eran?
3: Los baños de hierro de antes.
0: Ah, es que tú los llamas los baños.
3: Los baños. Vale. Los baños. Son los baños de hierro.
0: Que son grandes tinajas, sí, digamos, de metal, digamos.
3: No son los baños de hierro.
0: Y cuando dices, me caí cuando vine a buscar los trajes.
3: Para ir a la fiesta.
0: ¿Pero qué trajes?
3: Los que los hizo la costurera, 3 trajitos que mi madre le dieron de unos retales de tela para que los hiciera los trajitos para ir a la fiesta.
0: ¿Y la costurera dónde estaba?
3: La costurera estaba en el Lomo Largo, un poquito más allá.
0: ¿Y cómo se llamaba?
3: Dominga.
0: ¿Y vive todavía ella?
3: No, que vaya, hace muchos años que se murió.
0: ¿Que era una gran costurera entonces?
3: Bueno, era mañada, hacía los trajitos a nosotros.
0: ¿Y cómo eran aquellos vestidos? ¿Te acuerdas cómo...?
3: Sí, todavía yo tengo unos guardados.
0: Sí. ¿Y cómo era aquel vestido que tú venías a buscar para la fiesta?
3: De cuadrito con un tallito a la cintura y después con una tablita, como se hacían antes los trajes. Bonito.
0: Sí.
3: ¿Eh? Sí, pero
0: la tía
3: nosotros...
0: Juana, nos está diciendo Fela, que le hacía también los
3: trajes vestidos, a ella, y a mi tía Juana después ya empezó a coser, pero cuando nosotros éramos pequeñas todavía ella no cosía. O sea, estaba aprendiendo a coser.
0: ¿Y a qué fiesta ibas entonces?
3: Al Valle Tabares, la fiesta del Rosario.
0: Ajá, que es en octubre, se supone.
3: En octubre.
0: Sí, ¿y cómo eran aquellas fiestas?
3: Oh, pues bonita, iba a la fiesta, había la carrera de barco, la faca y...
0: A ver, carrera de barco, explícanos un poquito, porque mucha gente estará pensando en Valle Tabares lleno de montañas, ¿cómo va a haber carrera y de barcos, ¿no?
3: Sí,
0: ¿y cómo
3: porque por allá de la iglesia estaba la fiesta del Canario, y entonces cuando se hacía la fiesta, que ahí está Fela, que lo puede decir igual que yo... Entonces la gente en la finca, en la tierra aquella, que era una tierra llana, hacían la carrera de barco.
0: ¿Y los barcos eran barcos de verdad?
3: Barcos de madera.
0: Pero no eran barcos, digamos, que sirven para pescar, sino que...
3: No, son
0: como unas esculturas de unos esqueletos.
3: Y enmarrados, sí.
0: ¿Y enramados de qué?
3: Con las banderas, de los colores de la bandera española. ¿Y,
0: ¿Y los hacían los vecinos o venían ya hechos
3: de
0: atrás?
3: No, los hacían los vecinos. Eso cada... a suponer, Tavares tenía uno, Jiménez tenía otro, La Cuesta tenía otro en ese entonces y Los Capintos tenía otro barco.
0: ¿Y cómo eran arrastrados esos barcos?
3: Por las vacas.
0: Vaya, o sea que la carrera era, digamos, el ganado tirando de la... ¿Era muy pesado el barco?
3: Bueno, yo no sé lo que pesará, pero era de madera, sí. Claro que eso, pero
0: ¿y
3: no...
0: ¿Y tenía alguna rueda?
3: Pero antes no se subía la gente en los barcos. Hoy sí, pero en aquella época no se subía la gente en los barcos.
0: ¿Y el barco vacío?
3: No.
0: ¿Solo con los adornos y coloridos?
3: Con los eso y la tiraban las vacas.
0: ¿Y llevaba, el barquito llevaba alguna rueda o no?
3: No, porque eso lleva un timón y el timón va trabado al yugo.
0: O sea, que es un poco para medir la fuerza del ganado.
3: No, era por exhibición.
0: Sí. Y el premio, y el, ¿quién era el barrio más potente en esa, en esos certámenes?
3: En esa época no se miraba nada. En esa época se miraba nada más que lo que...
0: Divertirse viendo aquello.
3: Nada más y divertirse y más nada.
0: ¿Y qué más, digamos, actos en aquellas fiestas de tu infancia tú recuerdas?
3: Era la corrida de barco, la procesión, los fuegos y algún bailito que hacía la gente en la...
0: ¿Y con qué orquesta?
3: En la plaza.
0: ¿Qué orquesta recuerdas?
3: Antes no había orquesta, antes era la gente que iba a tocar y...
0: ¿Parranda?
3: La parranda.
0: Sí, y, como decía Fela, que en Lomo Largo ella con sus primos formaban una parranda y a bailar y a cantar. Y el caso tuyo, esos bailes, ¿cómo
3: eran? La gente que era aficionada, le gustaba cantar y con la guitarra y eso, se ponían a cantar allí al lado de la iglesia.
0: ¿Y el pueblo bailando?
3: Yo ya tengo eso porque yo nunca llegué a ir a bailar.
0: No, y... Bueno, tampoco había equipos de sonido para amplificar aquella parranda.
3: No, era eso, de persona a persona y se ponía a oírlo. Como hoy cuando tú vas a una parranda, como la que fue al tanque el sábado.
0: ¿Y había guachinches, digamos, cantinas en la fiesta? O...
3: Había los ventorrillos.
0: Los ventorrillos, ajá. ¿Había muchos ventorrillos?
3: Uno o dos.
0: Ajá. ¿Y no. qué daban, qué ofrecían los ventorrillos entonces?
3: Pues eran carne conejo y carne cochino frito, ¿verdad? ¿Vale? Y no había otra cosa, y una papita arrugada al queso y más nada, y un vaso
0: de
3: vino.
0: Sí, y las jóvenes como tú y tus amigas de aquella época, estaremos hablando de los años, si tú naciste en el año 47, pues en el año 55,
3: 56. Sí.
0: ¿Cómo se divertían las chicas y los chicos, los muchachos de entonces?
3: Allí bailando y en la plaza allí, unos bailando, otros hablando y otros eso, y otros para la casa, porque antes no se podía salir mucho de noche.
0: Sí.
3: Y
0: lo que tocaban era rancheras o solo canarios.
3: Solo canarios, antes no había. Ajá. Solo canarios. Antes no había.
0: La música mexicana. Que tuvo su implantación aquí en Canarias.
3: Sí, no, eso ya yo...
0: Eso no lo conociste, es más atrás, ¿no?
3: Eso ya es más...
1: Si la oye, es un cinta que tiene.
3: En cinta, sí. Nada más, no se oye en otro sitio.
0: Y, por ejemplo, hoy por hoy, cuando un niño hace cuando la familia bautiza al bebé, pues eso es un gran evento. Cuando hace la comunión... En tu familia, por ejemplo, cuando tú hiciste la primera comunión, ¿cómo fue aquello?
3: Cuando yo hice la primera comunión, me emprestó la tía de ella la ropa.
0: Ajá.
3: Para que hiciera la primera comunión, porque mi madre no tenía.
0: Y no hubo evento, ni era común hacer eventos de nada.
3: Eso no había nada.
0: ¿Y te recuerdas cuando te confirmó el obispo?
3: Pues yo no me acuerdo si yo me confirmó el obispo, si no.
0: No. Bueno, en las bodas sí había una fiestita, ¿no?
3: Sí, en las bodas sí.
0: Sí.
3: La boda, por lo menos cuando yo me casé, mataron dos cabras, me parece que fue. Dos cabras.
0: Sí.
3: Pero ya, eso ya es otra cosa.
0: Y claro, eran los vecinos los que ayudaban a hacer la comida.
3: Sí, ya era ahora otra cosa, ya no eso.
0: ¿Cuánta gente podía reunirse en una boda, o la tuya o la de la vecina, o la de lo normal? ¿Cómo era una boda cualquiera del barrio?
3: La familia más cercana.
0: Ajá. ¿Se podían reunir 30 personas a lo mejor?
3: Si la casa era grande, sí. Si la casa era pequeñita, no.
0: Ajá. ¿Siempre la boda se celebraba dentro de la casa
3: dentro
0: de los
3: la
0: padres?
3: Casa. Sí. Ajá. En la casa.
0: Sí. ¿Y alguna vez tú, bueno, para los oyentes de Radio San Borondón, pues antes no describimos a una Fela, una mujer que casi con sus 90 años, pues con una talla altísima, delgada, con su elegancia y su pelo negro, que madre mía, qué envidia. No se ha teñido nunca, lo está diciendo, y no hace falta que lo jures, pero es que no, yo creo que canas se pueden contar 15 si acaso, ¿no?
1: Sí, ya tengo
0: y alguna. Y se Sin embargo, Guadalupe, pues es como diríamos en los años de ella, trigueña, te decían trigueña, porque tiene un pelo rubio, los ojos claros. ¿En tu familia eran todos así?
2: Sí.
0: ¿Sí?
2: Ajá. Por lo menos mis hermanos, todos, dos son morenos y los demás todos somos todos rubios.
0: Sí, debían llamar la atención porque la gente rubia antes era, digamos, sí, caso excepcional. Sí, bueno,
2: era rubia y tenía un pelo grande, rubio siempre. Sí. Tenía un moño grandísimo.
0: ¿Y tenías que soportar muchos piropos o los agradecías?
2: No, antes no...
0: ¿Se respetaba a las muchachas entonces?
2: Sí, bueno, alguna vez, pero ya cuando yo... Eso no había así...
0: Había un respeto, digamos, a las chicas jóvenes.
2: Sí. Yo la verdad que sí, yo nunca tuve problemas con nadie ni con nada.
0: Ajá. Y, bueno, pues, no sé, ¿tienes algún nieto o alguna nieta?
2: Tengo 11 nietos y 3 bisnietos. Sí. Y 2 que vienen en camino.
0: ¿Ah, sí?
2: 2 que vienen en camino.
0: Que son también los regalos de bisabuela Lupe, ¿no?
2: Bueno, y si todavía son chiquititos, no saben lo que son regalos ni nada.
0: Sí, no, pero para ti sí son regalos verlos, ¿no?
2: Ah, hombre, claro que sí.
0: Sí. Y la Guadalupe gastrónoma que hace truchas y que hace bizcochones, y cuéntanos un poquito cómo aprendiste a cocinar, de quién aprendiste a cocinar.
2: Pues... sola y trabajando, bueno, cuando estuve trabajando en Santa Cruz con la madre de la señora donde estuve hasta que se murió, me enseñó a hacer mucho de comer,
0: sí,
2: porque ella era una gran cocinera, y ya después pues aprendiendo sola,
0: sí,
2: eso se aprende.
0: Por ejemplo, los platos que tú crees que son extraordinarios, que a ti te salen como a nadie, ¿cuáles son?
2: Yo no tengo diferencia con ninguno porque todos salen buenos. Bueno, sí. El arroz, la carrita con papa, pues esas cosas así más o menos quedan buenas. Yo no tengo problema con ninguna comida.
0: Sí, y comidas que tú hacías hace 30 años y que ya eso ha ido como desapareciendo, pero que tú las echas de menos.
2: No, pues yo todavía las hago. Sí. Yo no he dejado de hacer las mismas comidas que yo hacía antes.
0: ¿Los platos más canarios, la carne conejo, por ejemplo, eso, o el pescado salado?
2: La carne conejo, el pescado salado, lo que nunca he arreglado son tuyos, porque como no me gustan, eso sí es verdad, sí, que el olor me trastorna.
0: Sí.
2: Pero de lo demás de todo, no tengo... Sí. Hombre, antes cuando estaba trabajando sabía yo la comida que hacía para uno y que hacía para otro. O sea...
0: Las preferencias de...
2: De uno y de otro, pero nunca he tenido problema con la comida.
0: ¿Y tenías que guisar a lo mejor el mismo día varias comidas porque a quien le gustaba, el arroz no le gustaba?
2: No, todo era, suponer, si hacías 4 kilos de pollo, eran 4 kilos de pollo. Si hacías 2 kilos de arroz, son 2 kilos de arroz. O sea que no había problema para hacer la comida.
0: Y la historia de las truchas. ¿Cómo nació la historia de las truchas?
2: Bueno, yo antes me gustaba, las truchas las aprendí de mi madre y seguí haciéndolas de mi madre. Y después yo cuando ya me casé y vivía en el Homo Largo, pues yo hacía truchas para todos los vecinos.
0: ¿Cuántas truchas decías?
2: Pues pasaba 25 kilos de harina.
0: Madre mía, pero 25 kilos de harina, ¿cuántos días estabas tú preparando? Claro, la harina es para hacer solo la
2: harina, la preparaba por la noche.

0: Como para hacer la eso.
1: Sí, que las guisaban.
0: Y... la batata se guisa, se le pone un poquito de anís, un poquito canela. Y después una yemita de huevo siempre le ponía yo, y las pasitas y las almendras.
1: ¿Y esa pasta se tenía que reposar o cómo...?
0: No, se hacía por la mañana y cuando se empezaba a hacer las truchas se ponía y no...
1: ¿Y para 25 kilos de harina solo para hacer lo que es el envoltorio de la trucha? Bueno, ¿cuántos kilos de batatas tenían?
0: 5 kilos de batatas y 5 kilos de cabello de ángel, mitad y mitad.
1: Ajá. ¿El cabello lo hacían ustedes?
0: No, el cabello de ángel lo compraba yo en la dulcería de la Concesión, que en San Benito. No me acuerdo cómo se llama la dulcería, pues ya yo creo que ya ni existe tampoco. De allí llevaba el cabello de ángel.
1: Sí. ¿Y tú dices en un día, así, cuántas horas estaban elaborando esas truchas?
0: Pues de por la noche hasta las 5 de la mañana o las 6.
1: Madre mía. ¿Y luego había que freírlas?
0: Claro.
1: ¿Y en qué sartén?
0: En un sartén grande, que todavía lo tengo.
1: ¿Y cuántos litros de aceite necesitaban para...?
0: Oh, pues se compraba 2 cajitas de aceite para freír las truchas.
1: ¿Y con 25 kilos de harina, cuántas truchas...?
0: Nunca las llegué a contar. Hacía, o sea, 2 baños grandes, pero nunca las llegamos a contar.
1: ¿Y luego tú ibas con tu orgullosa cesta de truchas?
0: No, yo no las vendía, yo se las regalaba todas.
1: ¿Y cómo ibas?
2: A ver, barrio mío.
1: Para todo el barrio, está diciendo
0: todo el barrio.
1: Pero ¿el barrio iba a tu casa o tú ibas a casa del barrio?
0: Yo se la llevaba a las casas.
1: Encima se las llevaba y a cambio de gracias.
0: De nada. Que,
1: bueno, pues mucho está tardando Lomo Largo en hacer un homenaje a Guadalupe
0: Siberia. Yo no quiero homenaje, me quedo con los recuerdos bonitos que he tenido en la vida y punto.
1: Serás muy querida, vamos, si yo viviera en Lomo Largo te adoraría porque...
0: Bueno, a quien me quiera y a quien no me quiera.
1: Bueno, seguro que hay más que te quieren, vamos, es que ya eso no existe, eso es del siglo, ni siquiera del siglo pasado, eso es del siglo XIX.
0: Lo hacía porque me gustaba y como casi todo, menos siendo... lo demás, casi todos éramos familia.
1: Sí.
0: Y vecinos.
1: Bueno, pues ya no nos queda sino pedirles un muy fuerte aplauso para Guadalupe Siberio.
0: Muchas gracias.
1: Y la promesa de que nos volvamos a encontrar, tanto con Fela como con Lupe, para seguir hablando, porque bueno, los 40, 50 minutos se nos han ido volando y nos han quedado muchas cosas que conocer, ¿no? Son historias con mayúsculas, dignas del orgullo de todos los canarios.
2: En lo que respire...
1: Con Fela podemos contar y con Lupe seguro que también, y con Carmelo, al que hay que dar las gracias también por la colaboración que nos ha prestado. Y bueno, Esther, muchísimas gracias a todos, amigos y amigas.
0: Antes
1: gracias.
0: Era una vida.
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1: El gobierno de Fernando Clavijo, el gobierno de Canarias, hace balance de su gestión y un año antes o algunos meses antes de que afronte unas nuevas elecciones, las elecciones autonómicas de 2027. Y lo hace celebrando esa gestión, así lo ha hecho público el portavoz del gobierno de Canarias, Alfonso Cabello, en una comparecencia pública celebrada en la mañana de este lunes, tras el primer Consejo de Gobierno tras las elecciones estivales. Alfonso Cabello habló de aprobación del presupuesto autonómico de 2027, que ascenderá a más de 12 millones de euros, y habló de que la sanidad, la educación y las políticas sociales se están realizando en perfecta sintonía. Dice Cabello que la vivienda seguirá siendo uno de los principales desafíos del Gobierno de Canarias, y en sanidad sostiene que las listas de espera han disminuido en un 11,7%. La Consejería de Vivienda y también de Transición Ecológica son las que menos han ejecutado su presupuesto, solo un 15%, mientras el gobierno en su conjunto ha ejecutado un 45% de los más de 13 millones de euros. El presidente del Cabildo de Gran Canaria, Antonio Morales, ha subrayado que Marruecos no es un socio de fiar. En un nuevo artículo de opinión, el presidente del Cabildo de Gran Canaria ha insistido este lunes en los riesgos de ceder a las presiones de Rabat, mientras el gobierno de Canarias a este respecto responde que siempre ha intentado mantener una gran vecindad con Marruecos. El Hospital Universitario de Canarias alcanza una buena valoración de los pacientes, que le ponen un 8,67% sobre el 10 en cuanto a la atención sanitaria recibida. El Ayuntamiento de La Laguna refuerza la formación para el empleo con más de 40 cursos y cerca de 1.900 solicitudes. La banana comercializada en España ha alcanzado más de 241 toneladas hasta el mes de junio. En cambio, el plátano colocó en el mismo periodo solo 178 toneladas. La oferta de habitaciones en pisos compartidos sube un 6% en Las Palmas de Gran Canaria. Sin embargo, en Tenerife ha logrado caer un 16%. La Consejería de Sanidad, el Servicio Canario de la Salud, ha actualizado la guía para profesionales de pediatría para el abordaje de la diabetes de debut. Los vecinos de Los Realejos, en concreto la plataforma Salto a la Transición Ecológica, critica que alguien haya logrado paralizar su iniciativa para la obtención digital de apoyos, pese a completar la política de protección de datos e incluirla en un texto. Y es que denuncian un intento de boicot de la recogida de firmas contra la planta de gas en el norte de Tenerife. El Foro por la Isleta califica de despropósito el parque urbano del Puerto de la Luz. El director canario Agustín Domínguez tendrá su estreno dentro de la programación Doc Canarios. El largometraje documental La Berma, dirigida por este cineasta, celebrará su estreno en el archipiélago tras ser seleccionado en la sección competitiva. Por otra parte, Pedro Sánchez ha anunciado que convoca al Consejo de Seguridad Nacional para analizar la situación en Ceuta. El presidente ha convocado este martes una reunión del Consejo de Seguridad Nacional para analizar la situación en Ceuta tras la llegada masiva de migrantes el pasado 30 de julio. Por otra parte, Sanidad y las comunidades enviarán 25.000 vacunas a Ceuta para prevenir potenciales enfermedades. Aragón, Castilla, León y Extremadura no acudirán a la reunión de infancia sobre Ceuta. Las tres comunidades en las que Vox ostenta responsabilidades en materia de infancia estarán ausentes en el encuentro en el que se aprobará un crédito extraordinario para atender a los menores migrantes. Y Óscar Puente, tras decir Alberto Núñez Feijóo que conocía la compra del ático de la Comunidad de Madrid desde abril, asegura que o Ayuso o Feijóo mienten. Mientras Isabel Díaz Ayuso, la presidenta de Madrid, tras las declaraciones de Feijóo sobre el ático, diciendo que el patrimonio de la Comunidad de Madrid tendrá que explicar por qué compró un local que no se puede destinar a oficina para convertirlo en oficina, Díaz Ayuso ha dicho este lunes que no se puede estirar más el chicle, que no se hablará más de este tema y ha sentenciado con la frase chao pescado. La relatora de Naciones Unidas urge la presencia de la fuerza internacional en Gaza y en Cisjordania. Así lo ha dicho en un mensaje, en un vídeo que muestra la agresión por parte de un joven colono israelí contra un hombre palestino apoyado en unas muletas en la Cisjordania. Ocupadas son las declaraciones de la relatora especial de las Naciones Unidas, Francesca Albanese.

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1: El gobierno de Fernando Clavijo, el gobierno de Canarias, hace balance de su gestión y un año antes o algunos meses antes de que afronte unas nuevas elecciones, las elecciones autonómicas de 2027. Y lo hace celebrando esa gestión, así lo ha hecho público el portavoz del gobierno de Canarias, Alfonso Cabello, en una comparecencia pública celebrada en la mañana de este lunes, tras el primer Consejo de Gobierno tras las elecciones estivales. Alfonso Cabello habló de aprobación del presupuesto autonómico de 2027, que ascenderá a más de 12 millones de euros, y habló de que la sanidad, la educación y las políticas sociales se están realizando en perfecta sintonía. Dice Cabello que la vivienda seguirá siendo uno de los principales desafíos del gobierno de Canarias, y en sanidad sostiene que las listas de espera han disminuido en un 11,7%. La Consejería de Vivienda y también de Transición Ecológica son las que menos han ejecutado su presupuesto, solo un 15%. Mientras el gobierno en su conjunto ha ejecutado un 45% de los más de 13 millones de euros. El presidente del Cabildo de Gran Canaria, Antonio Morales, ha subrayado que Marruecos no es un socio de fiar. En un nuevo artículo de opinión, el presidente del Cabildo de Gran Canaria ha insistido este lunes en los riesgos de ceder a las presiones de Rabat, mientras el gobierno de Canarias a este respecto responde que siempre ha intentado mantener una gran vecindad con Marruecos. El Hospital Universitario de Canarias alcanza una buena valoración de los pacientes, que le ponen un 8,67% sobre el 10 en cuanto a la atención sanitaria recibida. El Ayuntamiento de La Laguna refuerza la formación para el empleo con más de 40 cursos y cerca de 1.900 solicitudes. La banana comercializada en España ha alcanzado más de 241 toneladas hasta el mes de junio. En cambio, el plátano colocó en el mismo periodo solo 178 toneladas. La oferta de habitaciones en pisos compartidos sube un 6% en Las Palmas de Gran Canaria. Sin embargo, en Tenerife ha logrado caer un 16%. La Consejería de Sanidad, el Servicio Canario de la Salud, ha actualizado la guía para profesionales de pediatría para el abordaje de la diabetes de debut. Los vecinos de Los Realejos, en concreto la plataforma Salto a la Transición Ecológica, critica que alguien haya logrado paralizar su iniciativa para la obtención digital de apoyos, pese a completar la política de protección de datos e incluirla en un texto. Y es que denuncian un intento de boicot de la recogida de firmas contra la planta de gas en el norte de Tenerife. El Foro por la Isleta califica de despropósito el parque urbano del Puerto de la Luz. El director canario Agustín Domínguez tendrá su estreno dentro de la programación Doc Canarios. El largometraje documental La Berma, dirigida por este cineasta, celebrará su estreno en el archipiélago tras ser seleccionado en la sección competitiva. Por otra parte, Pedro Sánchez ha anunciado que convoca al Consejo de Seguridad Nacional para analizar la situación en Ceuta. El presidente ha convocado este martes una reunión del Consejo de Seguridad Nacional para analizar la situación en Ceuta tras la llegada masiva de migrantes el pasado 30 de julio. Por otra parte, Sanidad y las comunidades enviarán 25.000 vacunas a Ceuta para prevenir potenciales enfermedades. Aragón, Castilla, León y Extremadura no acudirán a la reunión de infancia sobre Ceuta. Las tres comunidades en las que Vox ostenta responsabilidades en materia de infancia estarán ausentes en el encuentro en el que se aprobará un crédito extraordinario para atender a los menores migrantes. Y Óscar Puente, tras decir Alberto Núñez Feijóo que conocía la compra del ático de la Comunidad de Madrid desde abril, asegura que o Ayuso o Feijóo mienten. Mientras Isabel Díaz Ayuso, la presidenta de Madrid, tras las declaraciones de Feijóo sobre el ático, diciendo que el patrimonio de la Comunidad de Madrid tendrá que explicar por qué compró un local que no se puede destinar a oficina para convertirlo en oficina, Díaz Ayuso ha dicho este lunes que no se puede estirar más el chicle, que no se hablará más de este tema y ha sentenciado con la frase chao pescado. La relatora de Naciones Unidas urge la presencia de la fuerza internacional en Gaza y en Cisjordania. Así lo ha dicho en un mensaje, en un vídeo que muestra la agresión por parte de un joven colono israelí contra un hombre palestino apoyado en unas muletas en la Cisjordania. Ocupadas son las declaraciones de la relatora especial de las Naciones Unidas, Francesca Albanese.

0: Bueno, está haciéndome seña aquí de Yanira que Isidro no viene hoy. No sé por qué, Isidro, pero ¿por qué no vienes hoy?
1: Ah, porque tengo que ir a ver al Papa.
0: Ah, ya sabía yo que tú eras uno de esos escondidos.
2: Te lo tenías callado, Isidro.
0: Bueno, Isidro, cuéntanos este show con el Papa, porque hay que joderse. Tú serás ateo, como toda persona seria, ¿no?
1: Soy agnóstico y además declarado, porque lo hice una declaración ante el Obispado de Madrid. O sea, que soy agnóstico oficial.
0: Pues mira, yo soy ateo, no oficial, pero les mandé toda la documentación para que lean un poco de ciencia y sepan que esa historia de siempre, que no sé qué, quién creó todo esto, tal y cual, pues bueno, que tiene científicamente muchas cosas que deberían de saber, para no ser las boberías que dicen.
1: Pues sí. La verdad es que sí, ¿no? Lo que ocurre que yo pienso que ser ateo radical pues es lo mismo que ser cristiano. ¿Eh? Unos afirman algo que lo que no puede haber duda y que dicen que como es cuestión de la fe, que entonces no vale el cuestionamiento intelectual. Sin embargo, yo no puedo. O sea, no puedo creer en una deidad, un señor con la barba blanca sentado en un trono celestial, dominando nuestras vidas, y que permita que haya tanto sufrimiento en el mundo, ¿no? Que ahora mismo estén matando a mujeres, a niños y a hombres en el Líbano y en Gaza, y eso, cuando ocurre eso, ellos dicen, la Iglesia dice que es el libre albedrío. Es que eso, ahí Dios nos ha dejado capacidad de decisión y en eso no interviene. Sin embargo, cuando ocurre algo bueno, se lo apropian y dicen, no, eso ha sido voluntad de Dios. Pues es que a mí me cuesta mucho entender eso. Y de hecho me impide tener esa fe inconmovible que ellos tienen los cristianos y que lo justifican todo, ¿no? Entonces soy agnóstico. El agnóstico es el que quiere creer, pero no puede porque su asesino lo impide, ¿no? Y así voy por la vida. Pero es que a mí me costó Dios y ayuda, ¿eh? Como dicen los cristianos. Tuve que hablar con el obispo de Madrid, Alcalá, y tanto, porque era para una cosa un poco rara, ¿no? En mi caso, es que los progres somos así. Me quise casar y entonces mi mujer decía que quería hacer el rito cristiano. Bueno, estoy contando aquí una historia, pero bueno, puede que interese a alguien. Y yo le dije que por el rito cristiano yo no me casaba, porque además yo ni estoy confesado, ni he hecho la comunión, ni nada, porque mis padres eran comunistas y a mí no me, nada, ni me bautizaron ni nada, ¿no? Y entonces se lo planteamos a un cura y nos dijo que nos podíamos casar por el rito paulino, que el rito paulino...
0: Paulino Rivero, Paulino Rivero, el del Sosal.
1: Sí, seguramente. No, Paulino era por un papa del siglo V, que en aquella época, claro, estaba el cristianismo expandiéndose. Y entonces había muchas cristianas que se casaban con paganos. Entonces, para evitar que al casarse con un pagano abandonaran la religión católica, sacaron esta gula papal que se llama la gula del Papa Paulino, ¿no? Que consiste en que una cristiana o un cristiano se puede casar con un pagano, con un no creyente, vamos a llamarlo. Entonces, para poder casarnos por ese rito, yo me tuve que abandonar la religión católica y declararme pagano fuera de la Iglesia Católica, y así lo hice. Entonces, pues nada, empecé los trámites, fue muy duro, al final tuve que amenazar, digo, bueno, pues si ustedes no nos dan esto, nos vamos al juzgado y nos casamos.
0: Bueno, pues mejor. Mira, Isidro, por cierto, y con todas las religiones que parecen partidos políticos de izquierda, ¿no se pueden unir como queremos que se una la izquierda?
1: Pues son temas distintos, yo creo.
0: Sí, a ver, explícame, a ver.
1: Porque, ¿qué me dices? Que todas las religiones que se unan, es que no te he entendido.
0: Sí, lo mismo, que igual que la unidad de la izquierda, que montones de izquierda, grupos de izquierda, pues montones de grupos religiosos, pues no se unen. Porque en qué todo, si pueden contar la batallita esa de que si bueno, no voy a citar nombres y tal, para no parecer que estoy de bromeando, que no estoy bromeando, sino muy seriamente, ¿eh? Yo soy científico, toda mi vida he sido científico, fui considerado la mejor promesa de la química física española cuando fui al primer congreso y tantas cosas, y yo creo que tengo suficientes neuronas para... Sí, creo que hay muchas cosas, igual que toda la izquierda que no se una, no tiene sentido, ¿eh? Hombre, menos algún grupo tontorrón que hay siempre, ¿sabes? Hay algunos grupos tontorrones que no es que no quieran unirse, que pueden estar en su contenido decir tonterías que los demás no queremos. Pero eso no es la izquierda es sociedad igualitaria y poner las condiciones para todo, igualdad de derechos, deberes y tantas cosas. Pero bueno, Isidro, ¿por qué se pone tan difícil?
1: La unidad.
0: Sí.
1: Hombre, yo creo que vamos camino de conseguir la unidad, porque...
0: Si la unidad ahora, te refiere a un partido cada uno. Que no, cada uno tú tengas tu partido, yo, y mire que le pongan el nombre a la religión. Le ponen el nombre de cada uno.
1: Vamos a ver, yo es que tampoco me gustaría participar en una organización que, aunque una a toda la izquierda, anule lo que es la tradición de, por ejemplo, en mi caso, los verdes, de la ecología política. Pues no, lo mismo podría ocurrir ahora mismo con todo lo que es la izquierda.
0: Pero mira, esas serían, perdóname Isidro, eso lo podemos llamar, que hay partidos que así lo llaman, corrientes de opinión. Eso serían corrientes de opinión, matices, pero lo sustancial de la izquierda... Pues...
1: Claro, o sea, o corrientes de opinión o una organización basada...
0: Dentro de la misma organización, corrientes de opinión dentro de la misma organización. Pues,
1: o una organización...
0: Como hay en el PSOE, ¿te acuerdas?
1: Sí, dentro del PSOE ha habido corrientes, pero bueno... al final era todo lo mismo, pero yo me refiero más que a una corriente de opinión, a una organización confederal, no a una organización federal jerárquica, ¿no? En la que lo que se hace es lo que vota la organización que más gente tenga, porque es que eso ya lo he visto, lo he visto a lo largo de la historia de la izquierda. Cuando se creó Izquierda Unida, César, había de todo dentro de Izquierda Unida. Estaban hasta los carlistas confederales, que bueno, no tenían una mala ideología, había que oírla, ¿no? Lo que pasa es que, claro, apoyaban una plurinacionalidad bastante fuerte y bueno, y eran todo condes y marqueses, porque era una... un partido muy raro, ¿no? Pero bueno, tenía su radicalidad. Y aparte de eso, de ese partido, pues había otros partidos de izquierda, más o menos, ¿eh? Y claro, íbamos todos juntos a las asambleas, a las primeras asambleas de Izquierda Unida. Pero claro, ¿qué ocurría, joder? Pues que estaba el PC ahí, en medio, y lo que ocurría es que el PC tenía unos medios infinitamente superiores al resto de partidos, ¿no? Entonces, claro, ejercían un liderazgo de hecho, ¿no? No de derecho, pero sí de hecho. Hay que hacer un cartel para la lucha que se está llevando, por ejemplo, en la fábrica casa de la fábrica de aviones de Getafe. Sí, vale, vale. Pues venga, vamos a hacer el cartel. Y sacaban ellos el cartel que ha hecho. Bueno, nosotros hemos hecho este. ¿Qué os parece? Y claro, y así siguiendo con todo. O sea, tenían tantos medios que aunque no hubiera una relación subordinada, la propia dinámica del partido, pues claro, nos envolvía y era muy difícil decir que no, o era muy difícil que hubiera más puntos de vista. Entonces, claro, realmente esa unidad no era tal unidad, sino que se lo tragaron todo, como sí ha ocurrido, pero que al final los que gobernaban era el PC. Y ha pasado un poquito también en otros sitios. Acuérdate, en el Si Se Puede, de la Asamblea por Tenerife, que se adueñaron de la Asamblea por Tenerife y se tragaron a todo lo que existía, a todo lo que se movía en la isla. Acuérdate de ANC, de los independentistas o nacionalistas radicales, ¿no? Y no sabría muy bien cómo calificarlos. Yo tenía muy buena relación con ellos y resulta que nada, que se los tragaron, y además es que curraban como verdaderos enanos, pero la cúpula de Si Se Puede, pues le enseñaban un cartel, decían no, esto en vez de negro que sea en amarillo, y así siguiendo, y se tiraban todo el día currando para nada, ¿no? Con lo que al final se fueron, se tuvieron que ir de Si Se Puede, como otra gente que no quiso sumirse dentro de esta organización. Y así siguiendo, te podría contar cantidad de ejemplos en los que la izquierda, pues no es una izquierda sectaria en la que se trata de imponer un punto de vista por encima de todos. Ahora mismo, ¿qué queda de ese sectarismo, de ese jacobismo de la izquierda? Pues desde mi punto de vista, y no tengo nada contra Podemos, pero yo creo que Podemos está haciendo esta tarea de la vanguardia iluminada, que tiene el tarro de las esencias de izquierda. Entonces, claro, siempre tiene que destacar, siempre tiene que marcar la diferencia, y no permitir una unidad de todas las fuerzas de izquierdas. Y ya lo estamos viendo, ¿no? Seguramente cuando llegue el momento, pues como ellos son los poseedores, y lo siento mucho que esté hablando así, de unos compañeros con los que me he llevado extraordinariamente bien, y además hemos trabajado juntos en las elecciones municipales y nacionales antes, pues la verdad es que están marcando la diferencia porque van de vanguardia iluminada. Y a la izquierda siempre ha habido vanguardias iluminadas, que son los verdaderos depósitos o guardadores del tarro de las esencias, ¿no? Y eso es lo que nos jode. Eso es lo que jode la unidad. Claro, Anguita en su momento lo planteó muy bien, la verdad. Lo que pasa es que no le creyeron la mayoría de partidos, ¿no? Anguita hablaba del programa, ¿te acuerdas? Y claro, esta es la vía para que la izquierda se pueda unir. O sea, que seamos capaces entre todos de hacer un programa de mínimos que lo podamos defender todos, tengamos la ideología concreta que tengamos, y eso es lo que va a producir la unidad, porque de ahí a la unidad de acción hay un paso, eso está ocupado. O sea, tú vas a una manifestación cualquiera, en cualquier lado, en Tenerife, en Madrid o en cualquier lado, y te encuentras que todas las organizaciones están ahí representadas con sus banderas, sus pancartas y sus militantes unidos en la acción. O sea que la unidad de acción viene rapidito. Y la unidad ideológica es lo que nos cuesta cantidad, porque todos creemos que lo nuestro es lo auténtico y lo único, válido. Y somos los más puros, y ahí estamos jodidos. Pero tendremos que hacer un programa común que sea válido para todos y abandonar también las prácticas de la izquierda, que son totalmente contrarias a hacer primarias, por ejemplo, ¿no? Es muy difícil encontrar un partido que te haga primarias e incluso primarias abiertas. En ese sentido yo sí apoyo a Podemos, ¿no? Para que sea toda la militancia, incluso los no militantes, los que elijan la lista, y que las listas sean abiertas, no que sea una lista cerrada que te presenta el grupo de influyente, el grupo más chachiguay del Paraguay que manda, y que puedas cambiar el nombre de los candidatos. Y es que hacen falta fórmulas nuevas, nos hacen falta fórmulas nuevas. Y no veo que haya fórmulas nuevas.
0: La Mira, vez. Todas están pensadas, ¿eh? Lo que pasa es que todas las... Que sí, que fórmulas, ¿sabes? Se han dado, vamos, cientos de fórmulas dentro de la izquierda que están ahí y con representantes valiosos, y que lo que no entiendo es por qué eso, cada... El ego, yo no entiendo ese ego de los líderes de la izquierda, para no decir, hombre, pues sí, hay matices y cada persona puede pensar que tales matices son mejores que estos otros, pero eso puede convivir conjuntamente, porque al final lo que queremos es lo mismo, la sociedad igualitaria, con letras mayúsculas, eso de igualitaria.
1: Claro, pero eso de la sociedad igualitaria, si no queremos ser populistas, César,
0: sí,
1: hay que darle forma.
0: Sí, sí, sí.
1: Ese igualitario.
0: Pero que está escrito, yo estoy aburrido, pero de leer alternativas, artículos profundísimos de gente interesantísima, filósofos de categoría mundial, que han escrito de todas estas cuestiones.
1: Efectivamente. Y no solo está escrito, por ejemplo, en la Asamblea por Tenerife, en el año, los años 2000 y pico, no me acuerdo ahora, y en el 15M, 11 años o por ahí después, está... Aquello fue un volcán que explotó, un volcán de creatividad. Yo en la plaza, en la Puerta del Sol, yo alucinaba, porque cualquier cartel que leías de los cientos que había allí era como una explosión de creatividad. Cuando hablaban de la democracia representativa, cuando se hablaba de abandonar prácticas de una democracia que no funcionaba, que no nos representaba, y se hablaba de una democracia directa en la que participaba todo el pueblo más, cuando se eliminaron los gobiernos verticales, todo lo que era el manejo de las cúpulas en los partidos, bueno, aquello fue una auténtica maravilla. Pero es que, claro, se ha ido perdiendo ese espíritu. Yo me acuerdo que cuando...
0: Mira, tal maravilla que gente, bueno, escritores y filósofos súper relevantes, vamos, quedaron entusiasmados con el planteamiento.
1: Totalmente.
0: Ahora,
1: totalmente.
0: Después a explicarnos por qué desaparece. Porque no está.
1: Porque sencillamente se ha vuelto a recrear lo mismo. ¿Tú te acuerdas, César, que cuando después del 15M, por ejemplo, los partidos que salieron y tal, el sueldo que obtenían de la administración como representantes públicos lo entregaban al partido y se quedaban con un... Cada partido puso sus reglas, sus normas, ¿no? Un sueldo mínimo más la mitad de ese sueldo, y eso era lo que cobraban, que les permitía vivir bien, y toda la pasta que sobraban era para la financiación del partido. ¿Y eso dónde ha quedado, César? ¿Dónde está ahora? ¿Por qué no lo hacen, no lo hace Podemos, ni lo hace Sumar, ni lo hace todos los partidos de esta izquierda progresista que está en el gobierno? Se han olvidado de eso. ¿Por qué se han olvidado? Porque evidentemente a los de la cúpula no les conviene. Claro, yo me acuerdo cuando hicimos las elecciones en el año, a ver si, bueno, no me acuerdo, pero creo que fue por el 2012, 2013, las municipales y de autonómicas. Yo estaba viviendo en un pueblo en aquella época, llevaba ya tiempo, estaba participando, me conocía la gente y tal, y nos pusimos de acuerdo para que las elecciones para elegir los cargos fueran democráticas y que fueran abiertas a todo el pueblo. Es decir, que no solamente eligiéramos los militantes, los representantes del partido, sino que fuera todo el pueblo, el que quisiera. Y que además las listas no fueran cerradas, que fueran abiertas. Es decir, que tú colocaras en el número uno a quien tú quisieras y en el número dos igual, y así. De tal manera que hasta el orden también lo eligieran toda la población, no solamente el

0: una participación muy amplia en el pueblo, y la lista la hizo la gente, no la hicieron los jefecillos, los cupulares, los que están en la cúpula manejando todo el rato, sino que fue el mismo pueblo el que hizo la lista. ¿Y qué ocurrió? Que en ese pueblo, después de, como decía la derecha, ¿no?, 80 años llevamos gobernando, porque claro, en la República también gobernaba la derecha, luego Franco, y luego después de Franco siguió gobernando la derecha. Pues en estas elecciones se rompió esa tendencia y dejó de gobernar la derecha. Y asumió el poder del ayuntamiento una coalición entre el PSOE y los verdes. Así ocurrió. Y todo se hizo por hacer un proceso abierto, de listas abiertas, participativo, en el que todo el mundo participó y se sintió parte de todo lo que se estaba creando. Y bueno, yo creo que son las únicas elecciones en las que he ganado, por decirlo de alguna manera, porque subimos al poder de alguna forma también, pues teníamos allí un... En la asamblea local, por supuesto, en el ayuntamiento teníamos un puesto. Además, el PSOE quedaron alucinados, nos tenían hasta miedo. Y de alguna manera éramos muy influyentes, porque también estábamos muy preparados los verdes en esa ocasión, ¿no? Yo ya era abogado ejerciente desde hace tiempo, tenía mucha experiencia política. Y teníamos algunos compañeros que también, y que sabíamos mucho de a nivel técnico. Y así se rompió, pero claro, después de eso no se ha vuelto a hacer. Yo me tuve que ir del pueblo, pero ¿tú te imaginas que se hicieran las elecciones así? Abiertas, o sea, listas abiertas, no listas cerradas, controladas por los jefes del partido, no, que sea todo el mundo el que coloque a la gente
1: que ven que deben de ser.
0: No, en los verdes se hace así todavía, ¿eh? Eso también te lo digo. Tú votas a través de internet y tú colocas en el orden de la lista, lo decides tú en tu votación. Eso también es cierto, ¿no? Los verdes todavía lo siguen haciendo. Pero es que lo tienen que hacer todos los partidos de izquierda. Eso lo deberían hacer todos los partidos de izquierda. Porque ¿qué ocurre? Que le entregas el poder a un representante. Y sí, eso es democrático. Pero ¿qué ocurre? Que luego esta filosofía de que yo le doy mi voto a este y que haga lo que le salga de los huevos, con perdón, durante 4 años y yo ya no tenga control sobre él, pues eso se reproduce luego en la administración. Pasa lo mismo, les das el poder a un concejal, o a alguien, a un consejero del cabildo, o a un senador o a un diputado de la comunidad, y ¿qué ocurre? Pues que claro, hace lo que sea, los cojones, se chupa 4 años haciendo lo que quiera, porque no tiene ningún control directo. Entonces, claro, es que hay que tener imaginación y hay que usar otras formas, otros métodos. Mira, en Suiza es una confederación. Creo que es la única confederación que existe en el mundo, la Confederación Helvética. Y además hablan 3 idiomas, tienen cada condado o cada zona de Suiza es distinta, y ahí tienes una estabilidad y una permanencia estupenda. Y deciden todo, casi todo lo posible con...
1: A base de referéndum.
0: Claro, que antes votaban en la Plaza del Pueblo con la espada, ¿no? Y bueno, eso ya los 70 dijeron que vale. Además no dejaban votar a las mujeres, con lo cual las mujeres se cabrearon, como es lógico, por supuesto, y ya las dejaron votar también, pero lo votaban a mano alzada. Pero resulta que allí, yo tengo familia allí en Suiza, no es Berna, es otro, es Ginebra. Ginebra. Entonces me lo cuentan y dicen, no, aquí hay que pintar un puente de otro

0: color, porque ya se le ha caído la pintura. Y no lo decide un concejal, que se pone de acuerdo con su amiguete, su colega, y dice, venga, que te vamos a hacer aquí un concurso, pero mira, vamos a poner estas condiciones. Tú pon estas condiciones que te vamos a elegir a ti. No lo hacen así, ¿eh? Dicen, a ver, ¿de qué color queréis que se pinte el puente? Y la gente elige el color con que se va a pintar el puente. Y no solo eso, sino también le dicen, hay estas empresas, ¿quién os parece? Y decide la gente, le quitan el poder a lo que son los representantes del poder. Y ahí entonces no pueden ejercer la corrupción, porque no les dejan. Se la han quitado de las manos y así siguiendo. Pero claro, eso no, o sea, a mí me hace mucha gracia de que parece ser que el planteamiento transformador de la izquierda es quítate tú y que me pongo yo, que yo soy muy bueno y yo no voy a ser corrupto. Eso es imposible. César, mira, yo he visto de todo, porque toda mi vida he estado participando en política. Y he visto de todo en Canarias y he visto de todo en Madrid. Da igual el sitio donde estés, si el sistema es el mismo, no cambia. Porque claro, tú puedes ser muy honrado. Puedes ser muy honrado 4 años, la primera legislatura. Y si me apuras, hasta puedes ser muy honrado hasta 8 años. Pero cuando ya llevas 10 años viendo pasar dinero por tus narices, y que todo el mundo se hace rico, y que a todo el mundo le estás enriqueciendo con las obras y todo eso, y tú sigues ganando un sueldecillo de concejal, pues al final, tarde o temprano, todo el mundo cae, o casi todo el mundo. Hay muchas posibilidades. Por supuesto, hay gente increíble que no cae, y que es honrada y que se muere siendo honrada, no cambia. Pero es muy fácil que cambie, y lo estamos viendo continuamente. Entonces, hay que cambiar ese sistema de que todo lo elige el al que se le ha dado el voto. Ya se olvida de los que le han votado. No. Hay que hacer una política participativa que la gente decida. Por ejemplo, en el pueblo en el que estábamos, nosotros empezamos a hacer lo que era el voto electrónico. Que se hiciera el voto a través de Internet. Claro, ahí había problemas, porque claro, el abuelete que no maneja Internet y que no sabe darle la tecla, pues el que iba a votar al final era el nieto o el hijo, ¿no? Entonces, estuvimos ahí estudiando a ver cómo se arreglaba todo, en fin. No es fácil. Hay que hacerlo bien,
1: ¿no? Mira, no es fácil, pero, coño, ha pasado un siglo, ¿eh? Y no lo hemos resuelto. Yo creo que, coño, no se necesitan muchas décadas para un modelo asambleario claro. Y esto se resuelve.
0: Has puesto el dedo en la llaga. Hay que darle el poder a las asambleas. Hay que darle el poder a los pueblos. Hay que fomentar el municipalismo. Que lleva ya más de un siglo, creo que lleva, y eso hay que potenciarlo, hay que descentralizar el poder, llevarlo a cada núcleo, que participe la gente, que esté el poder, que esté lo más cercano al pueblo posible, porque entonces cuanto más cerca del pueblo esté, pues más va a gobernar el pueblo, y ahí no van a valer apaños ni cambalaches ni gente cachanchán que, ala, venga, se mete con el alcalde, le invita a ir al yate el fin de semana. Tú vete al yate. Si es que yo lo he visto eso. Y además cómo lo hacen, y me lo han comentado algunos concejales de ahí, de Canarias, los que de un partido y estuvimos juntos, y me contaban cómo lo hacían. Y es que son muy hábiles. Pues claro, quiere hacer, pues yo qué sé, un centro comercial, por ejemplo. y quiere la licencia, pero claro, es que eso no es un suelo urbanizable y no sé qué, entonces se acercan, ay, mira, a ver cómo podemos hacer y tal, en plan amiguete, nunca te fuerzan, nunca te insinúan nada, pero ¿qué tienes que hacer este fin de semana? Pues no, nada, yo no tengo nada. Oye, mira, yo tengo un barquito ahí en el puerto, ¿por qué no te vienes? Pero tráete a la familia, tráete a tu mujer y tus hijos, nos vamos a pescar y se van a pescar, y otro día pues le hace otro regalo, de otro no sé qué, y cuando se quiere dar cuenta al concejal, está en nómina. No se ha dado ni
1: pues,
0: cuenta.
1: Está claro, está claro, pero si no se soluciona es porque... No, no porque no se pueda, sino porque no se quiere por parte de los que sean, ¿eh? De esos, de esos que se creen efectivamente los dioses.
0: Por el poder, si al final todo es lo mismo, es la puta pasta, es el poder lo que nos está jodiendo. Y claro, como aquí todo el mundo va a amasar dinero como sea, a acumular capital, y venga. Y eso, ese es el becerro del oro, del capitalismo, del liberalismo, desde que Adam Smith lo descubrió, ¿eh? Allá por el siglo XIX, ¿no? Y que lo mejor es que haya competencia, porque esa competencia vela por los intereses de todo, la mano negra famosa. Lo contaron ese cuento y lo aplican a pie juntilla. ¿Eh? Los gobiernos, y además lo increíble es que han llegado a convencer a la gente de que lo mejor es que te pelees con tu vecino o tu familiar o tu amigo para tener más dinero que él y para ser más, porque lo importante en la vida es tener mucho dinero. Los valores de tipo moral o de tipo ético y todos esos importan una mierda. Tú tienes dinero, pues vale, eres, eso es lo que vales. Y eso se tiene que acabar de una puñetera.
1: Por supuesto, por supuesto. Mira, mira, igual que otra cosa que no quiero que, que dejemos, por lo menos de avanzar un poquito, y que ya lo hemos hablado otras veces, ¿no? Vamos a ver. Nosotros, toda la gente que participa en las elecciones, tal cual, teóricamente es que quiere un sistema democrático y participa en las elecciones para que a través de las elecciones se configure, digamos, quienes gobiernan, todas esas historias, ¿no? Queremos un gobierno democrático. ¿Puede estar participando en una democracia partidos que no sean democráticos? Por ejemplo, Vox, que es un partido nazi. Es que yo no puedo soportar esto. Yo digo, ¿pero esto qué es? Yo ni un mogollón de gente. ¿Cómo que Vox? Vox, pues, Vox no es un partido democrático. ¿Cómo puede estar participando en unas elecciones? Ah, que se le margina si no participa. Pues se monten los tinglados que quieran, coño, ellos.
0: Hombre, Vox...
1: Nosotros un sistema democrático queremos y dejamos que se presenten los partidos que hayan demostrado hacer posible ya con ese pasado que los avale, que son democráticos realmente y que han superado situaciones en donde, bueno, podían haber manifestado que no lo eran, pero bueno, que lo han sido. Yo qué sé, yo te digo la verdad, yo cuando he hecho la vista atrás, como uno muy viejo, yo siempre me acuerdo que una vez que fui a París y tal, ya había ido otras veces y tal, pues veía las pintadas que permanecían de mayo del 68. Y coño, aquello me impactó. Digo, oye, pues sí, a lo mejor resulta que no se ha hecho mucho más de aquello de mayo del 68.
0: Hombre, tú fíjate, César, que el mayo del 68 fue otra explosión, como la Asamblea por Tenerife, como el 15 de mayo, como la Primavera Árabe, como la Revolución Cultural en China y tal. Pues fíjate que el mayo del 68 rompió con toda la mecánica que llevaba la izquierda hasta ese momento. Porque, claro, resulta que cogen los estudiantes, se levantan, se unen los obreros con los estudiantes, ¿y qué piden? Que aumenten el aumento de un aumento de sueldo, en mejores condiciones laborales, no piden eso. Pedían la imaginación al poder, César. ¿Tú te imaginas? O sea, que se rompa la dinámica de la dialéctica de clase, ¿eh? Y que la población se levante para pedir imaginación a los que nos gobiernan. Aquello rompió. Antes de ellos estaban los hippies, que también rompieron y que creían que iban a tocar el cielo con los dedos. Lo que ocurre que eran unos desorganizados, no tenían ninguna capacidad de organizar nada, porque claro, todo lo que querían estaba basado un poco en el hedonismo, ¿no? En las drogas y todo aquello, pero no dejó de tener una influencia decisiva en todo lo que es la ideología y todo, que es las costumbres de Occidente, ¿no? En el relajo de las costumbres, en los avances, ¿eh? Y en un idealismo que imbuyó en toda la sociedad, sobre todo en la paz, que también nos viene ahora, ¿no? Pero es que después, mayo del 68, rompió todos los esquemas, porque la gente no quería reivindicaciones de tipo material así directas, no, que me suban el sueldo, que me bajen los horarios. La imaginación al poder, eso era lo que querían, era algo distinto totalmente, ¿no? Después ya sí vino la revolución de los claveles y vino también aquí la llamada transición, para mí entre comillas, ¿eh? Y después en el 15M pues es que pasó lo mismo. La gente que estaba en la Puerta del Sol, aquello fue maravilloso, porque debajo de los adoquines apareció una playa allí en pleno Madrid. Y la gente no quería solamente ganar más, o trabajar menos, o mejores condiciones laborales. Quería un cambio de toda la sociedad y de todo un sistema que, aunque se decía democrático, realmente no lo era, no representaba lo que quería el pueblo. Y en la Asamblea de Tenerife pasó lo mismo. Acuérdate que, joder, nos juntábamos allí hasta, yo creo que nos llegamos a juntar hasta 700 y 800 personas en la Universidad de La Laguna, y cualquiera iba allí a la asamblea, se plantaba en el medio y soltaba lo suyo. ¿Y qué fue sobre todo la reivindicación mayor? Pues un tipo de reivindicación ecológica. No queríamos el puerto de Granadilla, ni queríamos el desgaste que se estaba produciendo en la isla, a nivel ecológico, porque claro, por la presión del turismo, el aumento del terreno construido de resort de 5 estrellas y todo eso, y otro tipo de sociedad también, por supuesto. Pero se abandonó lo que era lo típico de toda la vida, lo que yo vivía a los 14 y 15 años, que fue cuando empecé a trabajar y mi primer contacto con lo que era la izquierda marxista en aquella época. Pero la izquierda ha evolucionado, está en otro tema. La dialéctica ya no es solo la dialéctica materialista de la historia, ya no se trata de ricos y pobres, sino que hay otro tipo de dialéctica, por ejemplo, de lo artificial, de lo creado por el hombre, con lo que es la naturaleza. Y cómo nos estamos cargando la naturaleza, y como de esa dialéctica no surja algo, una síntesis, a la tesis que hay de destrucción de la naturaleza, no surja una antítesis que provoque una síntesis nueva, que nos permita vivir y que a nuestros hijos les asegure el destino, pues es que nos vamos a hacer puñetas. Pero también hay otro tipo de dialécticas, la dialéctica de las mujeres contra el machismo, la dialéctica de los colectivos LGTBI contra lo que es lo establecido, todas esas dialécticas, aunque no sean materialistas, hay que incorporarlas a la ley. Y de hecho, aunque no se incorporen, el mismo pueblo, el mismo movimiento las ha incorporado. Y están dentro de lo que es la lucha. Ya no solo se habla de, que también hay que hablar y que se hable, pero bueno, no solo se habla de las horas ni o de nada, de las condiciones laborales, se habla también de esas dialécticas que se han ido incorporando y que hay que seguir incorporando porque además se van a incorporar. Y claro, hay que tener la mente muy abierta, tenemos que encontrar un cuadro teórico y doctrinal que englobe todas estas dialécticas, porque la dialéctica existe. La dialéctica la inventó Hegel, no la inventó Karl Marx. Y Hegel tenía una tertulia que se llamaba Los Freien, los jóvenes hegelianos, en la que estaba Karl Marx, estaba Engels, estaba Bakunin y todos los que después montaron todas las ideologías y movimientos sociales, pero básicamente parte de una ley universal, que es la dialéctica, que para Hegel, que era un filósofo idealista, tenía que ver con lo que es la dialéctica a nivel universal, ¿sí? que evidentemente es así, ya se ha visto que todo se expresa dialécticamente. Y si tú dices tesis, antítesis, síntesis y vuelves a empezar, parece que es un círculo, pero no lo es. Es una espiral porque se va ampliando. Y si tú miras por un telescopio al universo, lo encuentras lleno de espirales. Todas las galaxias tienen forma de espiral. Y el tiempo mismo se expresa así. Entonces, bueno, vale. Hay que volver un poquito a la fuente de donde surgió esta dialéctica universal y tener en cuenta que eso se puede aplicar a la realidad de cada momento sin ceñirse tan estrictamente como se ciñó Marx a la aplicación de la dialéctica a un momento de la historia. Claro, Marx cogió la dialéctica, la aplicó a la sociedad del siglo XIX, una sociedad que imagínate era
1: la lucha de clases.
0: Y claro, salió la lucha de clases, no podía salir otra cosa.
1: Está claro.
0: Pero es que hay más. Aparte de la lucha de clases, hay más cosas. Y antes de la lucha de clases, en el antiguo régimen no había clases, había estamentos. Estaban la nobleza, el clero y el vulgo, que era el pueblo. Y claro, se organizaban de otra manera. Entonces, nos hace falta alguien que repiense todo eso.
1: Pues sí. Esa es la clave, Isidro, y ha sido muy interesante toda esta... como te has ido haciendo un recorrido histórico, y hay que lograr eso, y ese es el gran problema. No es la unidad de la izquierda, claro, pero la unidad de la izquierda, porque se parte de que la izquierda tiene un común, una sociedad igualitaria, pero ese punto lo tienen también los socialistas, los comunistas, los anarcosindicalistas y tal, y bueno, ya sabemos lo que pasa. Pues joven, Isidro, a seguir pensando y escribiendo todo.
0: Vale, perdón por la charla.
1: No, magnífico, Isidro. Un abrazote muy fuerte, compañero.
0: Otro abrazo.
1: Gracias.
0: Hasta luego.
1: Adiós.

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1: El gobierno de Fernando Clavijo, el gobierno de Canarias, hace balance de su gestión y un año antes o algunos meses antes de que afronte unas nuevas elecciones, las elecciones autonómicas de 2027. Y lo hace celebrando esa gestión, así lo ha hecho público el portavoz del gobierno de Canarias, Alfonso Cabello, en una comparecencia pública celebrada en la mañana de este lunes, tras el primer Consejo de Gobierno tras las elecciones estivales. Alfonso Cabello habló de aprobación del presupuesto autonómico de 2027, que ascenderá a más de 12 millones de euros, y habló de que la sanidad, la educación y las políticas sociales se están realizando en perfecta sintonía. Dice Cabello que la vivienda seguirá siendo uno de los principales desafíos del gobierno de Canarias, y en sanidad sostiene que las listas de espera han disminuido en un 11,7%. La Consejería de Vivienda y también de Transición Ecológica son las que menos han ejecutado su presupuesto, solo un 15%. Mientras el gobierno en su conjunto ha ejecutado un 45% de los más de 13 millones de euros. El presidente del Cabildo de Gran Canaria, Antonio Morales, ha subrayado que Marruecos no es un socio de fiar. En un nuevo artículo de opinión, el presidente del Cabildo de Gran Canaria ha insistido este lunes en los riesgos de ceder a las presiones de Rabat, mientras el gobierno de Canarias a este respecto responde que siempre ha intentado mantener una gran vecindad con Marruecos. El Hospital Universitario de Canarias alcanza una buena valoración de los pacientes, que le ponen un 8,67% sobre el 10 en cuanto a la atención sanitaria recibida. El Ayuntamiento de La Laguna refuerza la formación para el empleo con más de 40 cursos y cerca de 1.900 solicitudes. La banana comercializada en España ha alcanzado más de 241 toneladas hasta el mes de junio. En cambio, el plátano colocó en el mismo periodo solo 178 toneladas. La oferta de habitaciones en pisos compartidos sube un 6% en Las Palmas de Gran Canaria. Sin embargo, en Tenerife ha logrado caer un 16%. La Consejería de Sanidad, el Servicio Canario de la Salud, ha actualizado la guía para profesionales de pediatría para el abordaje de la diabetes de debut. Los vecinos de Los Realejos, en concreto la plataforma Salto a la Transición Ecológica, critica que alguien haya logrado paralizar su iniciativa para la obtención digital de apoyos, pese a completar la política de protección de datos e incluirla en un texto. Y es que denuncian un intento de boicot de la recogida de firmas contra la planta de gas en el norte de Tenerife. El Foro por la Isleta califica de despropósito el parque urbano del Puerto de la Luz. El director canario Agustín Domínguez tendrá su estreno dentro de la programación Doc Canarios. El largometraje documental La Berma, dirigida por este cineasta, celebrará su estreno en el archipiélago tras ser seleccionado en la sección competitiva. Por otra parte, Pedro Sánchez ha anunciado que convoca al Consejo de Seguridad Nacional para analizar la situación en Ceuta. El presidente ha convocado este martes una reunión del Consejo de Seguridad Nacional para analizar la situación en Ceuta tras la llegada masiva de migrantes el pasado 30 de julio. Por otra parte, Sanidad y las comunidades enviarán 25.000 vacunas a Ceuta para prevenir potenciales enfermedades. Aragón, Castilla, León y Extremadura no acudirán a la reunión de infancia sobre Ceuta. Las tres comunidades en las que Vox ostenta responsabilidades en materia de infancia estarán ausentes en el encuentro en el que se aprobará un crédito extraordinario para atender a los menores migrantes. Y Óscar Puente, tras decir Alberto Núñez Feijóo que conocía la compra del ático de la Comunidad de Madrid desde abril, asegura que o Ayuso o Feijóo mienten. Mientras Isabel Díaz Ayuso, la presidenta de Madrid, tras las declaraciones de Feijóo sobre el ático, diciendo que el patrimonio de la Comunidad de Madrid tendrá que explicar por qué compró un local que no se puede destinar a oficina para convertirlo en oficina, Díaz Ayuso ha dicho este lunes que no se puede estirar más el chicle, que no se hablará más de este tema y ha sentenciado con la frase chao pescado. La relatora de Naciones Unidas urge la presencia de la fuerza internacional en Gaza y en Cisjordania. Así lo ha dicho en un mensaje, en un vídeo que muestra la agresión por parte de un joven colono israelí contra un hombre palestino apoyado en unas muletas en la Cisjordania. Ocupadas son las declaraciones de la relatora especial de las Naciones Unidas, Francesca Albanese.

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2027 y lo hace celebrando esa gestión, así lo ha hecho público el portavoz del gobierno de Canarias, Alfonso Cabello, en una comparecencia pública celebrada en la mañana de este lunes tras el primer consejo de gobierno tras las elecciones estivales. Alfonso Cabello habló de aprobación del presupuesto autonómico de 2027 que ascenderá a más de 12 millones de euros y habló de que la sanidad, la educación y las políticas sociales se están realizando en perfecta sintonía. Dice Cabello que la vivienda seguirá siendo uno de los principales desafíos del gobierno de Canarias y en sanidad sostiene que las listas de espera han disminuido en un 11,7%. La Consejería de Vivienda y también de Transición Ecológica son las que menos han ejecutado su presupuesto, solo un 15%, mientras el gobierno en su conjunto ha ejecutado un 45% de los más de 13 millones de euros. El presidente del Cabildo de Gran Canaria, Antonio Morales, ha subrayado que Marruecos no es un socio de fiar. En un nuevo artículo de opinión, el presidente del Cabildo de Gran Canaria ha insistido este lunes en los riesgos de ceder a las presiones de Rabat, mientras el gobierno de Canarias a este respecto responde que siempre ha intentado mantener una gran vecindad con Marruecos. El Hospital Universitario de Canarias alcanza una buena valoración de los pacientes que le ponen un 8,67% sobre el 10 en cuanto a la atención sanitaria recibida. El Ayuntamiento de La Laguna refuerza la formación para el empleo con más de 40 cursos y cerca de 1.900 solicitudes. La banana comercializada en España ha alcanzado más de 241 toneladas hasta el mes de junio. En cambio, el plátano colocó en el mismo periodo solo 178 toneladas. La oferta de habitaciones en pisos compartidos sube un 6% en Las Palmas de Gran Canaria. Sin embargo, en Tenerife ha logrado caer un 16%. La Consejería de Sanidad, el Servicio Canario de la Salud, ha actualizado la guía para profesionales de pediatría para el abordaje de la diabetes de debut. Los vecinos de Los Realejos, en concreto la plataforma Salto a la Transición Ecológica, critica que alguien haya logrado paralizar su iniciativa para la obtención digital de apoyos pese a completar la política de protección de datos e incluirla en un texto. Y es que denuncian un intento de boicot de la recogida de firmas contra la planta de gas en el norte de Tenerife. El Foro por la Isleta califica de despropósito el parque urbano del Puerto de la Luz. El director canario Agustín Domínguez tendrá su estreno dentro de la programación Doc Canarios. El largometraje documental La Berma, dirigida por este cineasta, celebrará su estreno en el archipiélago tras ser seleccionado en la sección competitiva. Por otra parte, Pedro Sánchez ha anunciado que convoca al Consejo de Seguridad Nacional para analizar la situación en Ceuta. El presidente ha convocado este martes una reunión del Consejo de Seguridad Nacional para analizar la situación en Ceuta tras la llegada masiva de migrantes el pasado 30 de julio. Por otra parte, Sanidad y las comunidades enviarán 25.000 vacunas a Ceuta para prevenir potenciales enfermedades. Aragón, Castilla y León y Extremadura no acudirán a la reunión de infancia sobre Ceuta. Las tres comunidades en las que Vox ostenta responsabilidades en materia de infancia estarán ausentes en el encuentro en el que se aprobará un crédito extraordinario para atender a los menores migrantes.

Óscar Puente, tras decir Alberto Núñez Feijóo que conocía la compra del ático de la Comunidad de Madrid desde abril, asegura que o Ayuso o Feijóo mienten. Mientras, Isabel Díaz Ayuso, la presidenta de Madrid, tras las declaraciones de Feijóo sobre el ático, diciendo que el patrimonio de la Comunidad de Madrid tendrá que explicar por qué compró un local que no se puede destinar a oficina para convertirlo en oficina, Díaz Ayuso ha dicho este lunes que no se puede estirar más el chicle, que no se hablará más de este tema, y ha sentenciado con la frase chao pescado. La relatora de Naciones Unidas urge la presencia de la fuerza internacional en Gaza y en Cisjordania. Así lo ha dicho en un mensaje, en un vídeo que muestra la agresión por parte de un joven colono israelí contra un hombre palestino apoyado en unas muletas en la Cisjordania. Ocupadas son las declaraciones de la relatora especial de las Naciones Unidas, Francesca Albanese.

0: Saludos amigos y amigas, estamos en La Trapera, haciéndolo en dos islas. Por un lado está Anabel y Carmen Delia en La Palma. Hola, ¿cómo anda La Palma? ¿Está lloviendo?
1: Hola, sí, a cántaros.
0: A cántaros y a los demás solo a cántaros.
1: Buenos días, saludos.
0: Muy bueno.
1: A todas y
0: Oye,
1: a todos.
0: Y todos esos kilos que tienes de más, lo digo porque es mentira,
1: son
0: la estoy viendo por imagen.
1: Kilos,
0: ahí de La Palma.
1: Kilos de regalos, César.
0: Joder,
1: kilos de alegría.
0: Se ha pegado unas comelonas, madre mía.
1: No, no hablemos, no hablemos.
0: En este momento 115 kilos.
1: O 120.
0: Tú dirás, ¿dónde nos vamos?
1: Bueno, rápido, nos vamos a comentar el contenido de La Trapera de hoy, lunes, día 24 de agosto de 2026. Nos vamos a ir rápido porque nos está esperando ya nuestro primer invitado. Yo creo que desde Valencia, porque Vicent Garcés es valenciano, pero bueno, puede estar en otro lugar, ya él nos contará. Y Vicent Garcés es un destacadísimo, importante político con una trayectoria profesional y de lucha política muy larga. Ha sido profesor universitario, ingeniero agrónomo, experto en agricultura, profesor en la Universidad Politécnica de Valencia durante muchos años, con una extensa trayectoria en la política, pues en todos los ámbitos de la política, empezando por la local, pero también a nivel europeo y a nivel estatal, ¿no? Ha militado en el Partido Socialista y ha sido uno de los promotores de esa corriente de opinión izquierda socialista dentro del PSOE, y aparte de eso pues ha encabezado, impulsado iniciativas interesantísimas, y se le conoce, ¿no? Se destaca mucho de él pues esa labor que hizo en los años 70 colaborando con el Ministerio de Agricultura del Chile, de Salvador Allende, ¿no? Vivió en primera persona ese golpe de Estado. Y hoy queremos preguntarle por muchas cosas y en particular por un libro que le reeditaron, en mayo. Es un libro sobre el análisis del primer año de la dictadura militar en Chile, ¿no? Y que lo tuvo que publicar bajo un seudónimo, y tantos años después se lo han publicado pues como debe ser, ¿no? Se lo han reeditado y ha estado hace algunos meses en Chile, así que nos da mucha alegría volver a saludar a Vicent Garcés, que lo haremos ahora. Nos iremos al sur después, a Guía de Isora, para saludar a otro querido amigo, Antonio Toño Linares, activista, militante de izquierdas y un analista crítico, ¿no? Siempre Toño Linares tiene esa visión crítica de la actualidad, de la sanidad, de los derechos de la ciudadanía, de la gestión de lo público. Y también, sin irnos del sur, haremos una paradita en Chimiche, porque hace días queríamos hablar con la gente de la Asociación de Vecinos de Chimiche, en Granadilla, porque llevan una lucha desde hace meses que se va a concretar y a visibilizar en una manifestación o en una concentración, ya Monse nos comentará después, en septiembre, el 5 de septiembre, contra una cantera que estuvo en activo hasta hace 30 años, nada menos, durante más de 3 décadas, y retomó ahora, hace un año, sus labores, ¿no?, de extracción de como hacen las canteras, ¿no? Se llama la cantera de las Cármenes. ¿Qué pasa? Que genera una cantidad de polvo, de sílice, de tierra, de nubes de polvo, que afectan no solo a la vida diaria de la gente que está allí, sino sobre todo a la salud, ¿no? Y bueno, los vecinos ya no aguantan más y queremos hablar con la presidenta de la Asociación de Vecinos, que es Monse Gómez. Pues César, si te parece, nos vamos. Bueno, hablaremos con nuestras compañeras también, como siempre, Carmen Delia, con Meme, y vamos a estar pendientes. Ya va, digamos, retomándose a medida que avanza el mes de agosto, pues la actividad pública, la política, y hoy tenemos Consejo de Gobierno de Canarias y vamos a estar pendientes de toda la actividad. Así que nos vamos a ir a localizar a Vicente Garcés, si te parece.
0: Muy César. Bien, oiga, lo que usted mande, pues nos vamos a hablar con Vicente Garcés, un hombre con una visión del mundo súper completa. Ya les dijo parte de ese resumen biográfico que les hacía Anabel, pero vamos, es una cosa espectacular. Vamos a ir a hablar con Vicent Garcés para que nos cuente ese viaje a Chile. ¿Y cómo está ese Chile de hoy? Vicente, bienvenido.
2: Buenos días, César, buenos días.
0: Pero coño, acuérdate de mí cuando vayas para Chile, que yo quiero ir, aunque sea metido en una maleta.
2: Una maleta.
0: Bueno, oye, cuenta lo que te has encontrado en Chile después de tantos años, desde aquel 73.
2: Sí, un país diferente ya, 52 años después, el país ha cambiado. El país ha cambiado en términos de población, en términos de cambios en los intercambios económicos. Es un país, bueno, Chile siempre era uno de los países más europeizados de América Latina junto con Argentina, ¿no? En estos momentos, pues, tiene esas características de un sistema político multipartidario, con una constitución que funciona como un país europeo, ¿no? Prácticamente. Ahora, ¿con qué me he encontrado? Me he encontrado con un país que donde las desigualdades sociales pues siguen creciendo, están muy muy muy presentes entre el porcentaje de la población que posee la mayoría de la riqueza del país y las grandes mayorías pues que sobreviven. Me he encontrado con un país en el que el neoliberalismo triunfó absolutamente. Fue el primer laboratorio en dictadura de las políticas económicas no liberales, los años 74, 75 y sucesivos, y hoy se ha convertido en un país que ya está buscando el post-neoliberalismo, que es más allá del neoliberalismo, pero manteniendo las constantes del neoliberalismo en su sentido de privatización del sector público de economía, privatización de la sanidad, privatización de la educación, donde todo eso está en una fase muy avanzada en Chile. Ahora inclusive el nuevo gobierno es un gobierno de extrema derecha que se reivindica de Pinochet.
0: Sí, el CAS este es algo especial, un facha que te gamba.
2: Es un personaje que viene de familia, ¿no? Su familia era nazi, que fueron después de la Segunda Guerra a Chile y han estado, y él ahora pues es presidente de Chile. Bueno, y reivindican a Pinochet como una figura digna a tener en cuenta en el desarrollo histórico del país, ¿no? Bueno, pues me he encontrado con todo eso, ¿sabes? Con todo.
0: Pues no es poca la cosecha que te has encontrado. Joder, joder, joder, joder, joder. Que Pinochet, en vez de estar, digamos, condenado absolutamente de forma mundial y en primer lugar en Chile y en Sudamérica, en Latinoamérica, pues resulta que el tío, bueno, admirado por sectores y tal, pero explícanos un poco, porque tú has escrito sobre él, explícanos un poco más cómo se puede dar esto. Porque en España se está dando también, y mira lo de Vox. Vox, un partido que tenía, bueno, vamos, a mí, cuando me dijeron que lo legalizaban. Digo, pero ¿cómo se puede legalizar? ¿Cómo se puede legalizar en a un partido para lo que se pretende que sea una democracia? Y decía el presidente Sánchez, democracia avanzada, decía que estábamos ya. ¿Cómo se puede legalizar a un partido nazi como Vox? ¿Cómo se puede legalizar? Eso debería estar prohibido, pero en una democracia se puede legalizar un partido nazi, coño.
2: Sí, pero esa es la ley electoral y de partidos políticos en España está así. Y hay que ir con mucha prudencia en estos temas porque ellos también, por ejemplo, hablan de ilegalizar a multitud de partidos de la izquierda, ¿no?, en cuanto lleguen al gobierno. Entonces hay que ir con prudencia en estos temas, pero lo que no hay que ser prudentes es en denunciar la realidad y los hechos, ¿no? Denunciar un partido que se reivindica de Pinochet o que se reivindica de Franco, eso es un partido que no merece el apoyo de la población, que no merece el apoyo del ciudadano consciente de lo que es una ciudadanía democrática, ¿no? Es el rechazo absoluto a esos posicionamientos que en estos momentos además están todos muy muy envalentonados y muy potenciados desde Estados Unidos, desde el gobierno de Trump, ¿no? Que no para de articular posiciones que al venir desde el imperio pues se expanden por todo el mundo, ¿no? Y además no solo se expanden por los medios de comunicación y los ponen como ejemplo, sino además se están articulando cada vez con más fuerza una internacional de la extrema derecha con capacidad de actuar en cada país e influir electoralmente, influir en los resultados. Eso ya lo han practicado en América Latina. Ya han conseguido los Estados Unidos de Trump, ya han conseguido que la inmensa mayoría de los países de América Latina electoralmente hayan vuelto a posiciones de extrema derecha, de vasallaje del imperio, a través de mecanismos que ahora están expandiéndolos a todo el mundo, también en Europa y España, los mecanismos de intervención del sistema judicial, de intervención mediática, de intervención económica, de intervención electoral. Petro acaba de denunciar ante la justicia colombiana que los últimos resultados electorales en Colombia que han dado paso un gobierno de extrema derecha, pues ahí hay que ha habido un fraude electoral a través de manipulación del sistema informático de conteo de los votos.
0: Sí, lo dimos aquí dos horas, que fueron entre que exponía por parte del grupo de él y Gustavo Petro, dos horas lo pusimos, coño, toda la paciencia del mundo, porque es espectacular. Sí, sí. El proceso de manipulación de fraude por el cual Abelardo de la Estrella ha llegado a incluso tomar posesión. Es que con todo lo que se contó en esas dos horas de denunciar el fraude, que haya tomado posesión, es que es una cosa increíble. Es que ¿quién se va a tomar en serio realmente la política?
2: En Chile, en este momento, por ejemplo, en Chile hay un proyecto de ley de actual gobierno donde está tratando y que el Parlamento apruebe que el presidente, sin pasar por el Parlamento, pueda tener la capacidad de decretar el estado de excepción en cualquier territorio del país o el país completo por 120 días, con capacidad de prorrogarlo 120 días más, o sea que serían 240 días de estado de excepción decretado por el presidente sin intervención de un parlamento y por lo tanto vamos, un país controlado por el presidente manu militari, ¿no? Es decir, que han descubierto el neoliberalismo ha descubierto con los años que ya no necesita hacer un golpe de Estado al estilo de los que hacían en América Latina en el siglo pasado, sino que ahora pueden llegar al gobierno y controlar el país autoritariamente por otras vías. Y es lo que están haciendo. En América Latina ya lo han practicado, y ya controlan, excepto Brasil y México, prácticamente ya Estados Unidos controla toda América Latina. Ahora van a ahogar, a asfixiar más todavía a Cuba, y ahora han exportado todo ese sistema ya practicado a Europa, y lo están practicando. En España ya lo estamos viviendo hace tiempo, todos esos mecanismos, pero los están utilizando en todos los países europeos, y además en un contexto de confrontación militar abierta, en que Estados Unidos e Israel, Israel ya lo ha practicado también, el genocidio en Palestina y la invasión militar en la zona colindante de Siria, del Líbano, y Estados Unidos con esas pretensiones de quedarse con Groenlandia, con el canal de Panamá, con Canadá. Estamos y con el conflicto bélico en Ucrania con Rusia y de Estados Unidos e Israel en Irán. En ese cuadro de guerra abierta, que es económica en todos los ámbitos y militar todavía en territorios concretos, pues aparece esas formulaciones de políticas autoritarias hacia adelante para mantener el sistema económico de desigualdad en el que estamos viviendo.
0: Mira, salía el otro día una historia que hablaba, por llamarlo historia, la palestinización de América. ¿Es posible eso?
2: Bueno,
0: que esté en un proceso de palestinización.
2: No, en términos de muerte, de asesinato, de genocidio, como se ha practicado ya en Palestina, ahora va a ser, no creo que se dé una situación similar en América Latina, pero en términos económicos, en términos de control y de impedir la soberanía nacional y de aceptar, te pondría un símil, es avanzar hacia un sistema de poder feudal, ¿no? Donde hay un rey, un emperador, y después territorialmente hay vasallos, todos son vasallos, y hay señores, virreyes, ¿no? En cada lugar, que simplemente pues obedecen órdenes, ¿no? Ese sistema de poder feudal se está volviendo a aparecer en las condiciones actuales en América Latina,
0: ¿no? Bueno, y aquí ya incluso el griego, gran analista y tal, pues habló de eso, de cómo se está avanzando hacia eso, un feudalismo. Bueno, algunas veces algunos ponen de nuevo cuño. Bueno, no sé si el feudalismo pues es de nuevo cuño.
2: Bueno, se pone Neo siempre delante porque es otro año, ¿no? Año de calendario.
0: Pues sí.
2: Entonces se pone el Neo delante.
0: Ay, Dios, Dios.
2: Neofranquismo, neonazismo, neocapitalismo, neoliberalismo, pero al final es lo mismo.
0: Claro.
2: En un tiempo de calendario distinto, ¿no? Y con unas condiciones técnicas y científicas que han variado, unas capacidades tecnológicas nunca vistas. Ahora lo último que ha aparecido y que está alterando casi todo en las relaciones sociales es la inteligencia artificial.
0: Resúmenos eso un poco, porque desde luego se está malignizando el término por el uso inadecuado, ¿no?
2: Claro. Es un avance científico de primera magnitud que al servicio de la sociedad puede facilitar mucho las cosas de la convivencia, pero sería en una sociedad en paz, una sociedad que hubiera resuelto el tema de que los conflictos no se resuelven vía militar, sino por la vía del diálogo y de la búsqueda de acuerdos. Fórmulas que son las viejas aspiraciones que desde el principio de la humanidad están de la libertad, la igualdad, lo que la Revolución Francesa ya sentenció de manera la Declaración Universal de los Derechos del Hombre en la época, o después la Declaración Universal de los Derechos Humanos de las Naciones Unidas en los años 1948. Todos esos avances en lo que es un sentido de convivencia de la humanidad, un sentido de igualdad, libertad y solidaridad, pues es lo que ahora está en riesgo. Y claro, con las nuevas tecnologías, la inteligencia artificial mal aplicada, ya se está aplicando mal, en el sentido de que la propiedad de esa inteligencia artificial está en muy pocas manos, el uso y el desarrollo está en muy pocas manos, no hay control social, democrático de ese uso y esa expansión, con lo cual pueden venir perturbaciones y patologías enormes. Y estamos, por ejemplo, en Milei, en Argentina, acaba de llegar un gran acuerdo con una de las grandes tecnológicas de inteligencia artificial de Estados Unidos, y el acuerdo es que esa tecnológica, esa empresa enorme, multibillonaria, se instalará en Argentina, en la Patagonia Argentina, ocupará el territorio que requiera con los recursos de ese territorio, que significa tierra, agua, personas, recursos naturales, se instalan allí. El Estado argentino no regula ni entra para nada en ese territorio y con ese acuerdo, pues bueno, es como cuando un rey conquistaba un territorio y lo repartía.
0: Y se lo quedaba, sí.
2: De la guerra, ¿no?
0: Se lo quedaba y después se repartía la migaja.
2: Pues ahora es igual. Y esta empresa tecnológica de pronto se ha encontrado regalada, porque es a cambio de nada, con los recursos necesarios para seguir con su poder. El agua, por ejemplo, el agua, que es un factor clave para todo este tipo de tecnologías, ¿no? Bueno, y estamos ahí, estamos en el momento de concentración del poder en muy pocas manos, poder en pocas manos que son más poderosas que estados concretos o que gobiernos concretos, ¿no? Más poderosas y que conforman las tendencias de hacia dónde va el poder, ¿no?
0: Mira, Vicente, échate un análisis de efectivamente, tú que tienes esta visión mundial, digamos, y has padecido pues varios extremos ideológicos, ¿qué podemos esperar? Lo digo porque, qué sé yo, el otro día hablando con Antonio Criado y mucha gente, ¿no? Se tiene muchas ganas, por un lado, de proceder a la unidad de la izquierda y que esto se configure en un frente amplio, que permita avanzar a esta sociedad. Pero, vamos, no es lo que se está viendo. Estamos viendo hasta los Países Bajos, ha visto lo que ha pasado. Alternativa por Alemania, la segunda más votada en Alemania. Pero, ¿esto qué es?
2: La socialdemócrata de Dinamarca pactando con Meloni.
0: Imagínate.
2: Son cosas...
0: A ver qué aprendizaje puede dar la facha italiana. Joder.
2: Es un momento de deterioro ya grande. Todo lo que se intentó construir durante el siglo XX en mecanismos de articulación de las fuerzas populares capaces de ser un contrapoder al poder ya existente, históricamente, primero el poder de las monarquías, después el poder del capital, y en estos momentos el poder de el, gran poder, ¿no?, que se está expresando, por ejemplo, en el gobierno de Estados Unidos en estos momentos, ¿no? Entonces, el contrapoder, que es la articulación de las fuerzas populares para vencer democráticamente, y no a través de la guerra, vencer democráticamente a ese poder oligárquico, pues esa articulación de fuerzas populares que se intentó durante todo el siglo XX, en esos momentos están en descomposición y han primado tres de las características que yo he denunciado ya múltiples veces y que te lo he comentado a ti muchas veces: ha primado el sectarismo, ha primado el dogmatismo y ha primado el personalismo. Y con esas tres dimensiones aplicadas al desarrollo de una organización política de izquierdas o a un conjunto, una articulación de fuerzas de izquierda, pues al final se descompone, y es lo que está pasando en toda Europa. La socialdemocracia europea, que nació durante el siglo XIX, el siglo XX, pues ha mutado. Esa socialdemocracia, después de muchos años de pactar con el capital y tratar de humanizar el capitalismo, pues se ha visto que no se ha hecho eso. El capitalismo sigue su desarrollo, y en la etapa actual ya, en una fase imperialista desde Estados Unidos, y en una fase de utilización de toda su fuerza para impedir la emergencia del contrapoder y para seguir haciendo dos cosas más muy graves. Una, todo lo que está pasando con el cambio climático, que es un resultado de ese desarrollo del capitalismo. El cambio climático, que ya está, este verano ha llamado la atención en todo el mundo, ya en toda Europa. Eso es un efecto que el capital lo quiere resolver con lo que ellos dicen, nuevas oportunidades para ellos, pero no para resolver el problema. Y después con una involución en todo el avance del derecho internacional, de los derechos humanos, que se había hecho poco a poco durante el siglo XX. Y ese doble fenómeno que estamos viviendo en Francia, César, hay que seguir muy detenidamente lo que va a pasar desde septiembre, desde el mes que viene, hasta las elecciones presidenciales del año que viene, en las que en Francia va a ser un laboratorio donde se van a confrontar la extrema derecha articulada, organizada y con un potencial electoral enorme y con un apoyo internacional enorme, y las izquierdas francesas, que tienen mucha tradición, pero dentro de esas izquierdas un nuevo fenómeno político, ideológico y electoral, que es la Francia insumisa, con Mélenchon al frente. Esa gran batalla que se va a dar ahí de alguna manera iluminar, en el caso de que fuera victoriosa para las izquierdas, el camino, y en el caso de que sea una derrota, pues significaría que las izquierdas están ya en fase muy avanzada de
0: terminal
2: capacidad alternativa, pues incapacidad sí. Alternativa, ¿no? Pues en el caso de España, es que el actual gobierno de coalición de izquierda, lo que llamamos gobierno de progreso, que aguanta los últimos tres años, habiendo sido caracterizado como ilegítimo por la derecha española desde el principio, bueno, pues el gobierno de izquierdas ha aguantado 3 años ya, y va a intentar aguantar hasta las próximas legislativas, pero si la derecha española gana las próximas elecciones, pues en España va a haber una descomposición gigantesca, más y más acelerada de las izquierdas que conocemos.
0: Pues sí, pues sí.

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1: El gobierno de Fernando Clavijo, el gobierno de Canarias, hace balance de su gestión y un año antes o algunos meses antes de que afronte unas nuevas elecciones, las elecciones autonómicas de 2027. Y lo hace celebrando esa gestión, así lo ha hecho público el portavoz del gobierno de Canarias, Alfonso Cabello, en una comparecencia pública celebrada en la mañana de este lunes, tras el primer Consejo de Gobierno tras las elecciones estivales. Alfonso Cabello habló de aprobación del presupuesto autonómico de 2027, que ascenderá a más de 12 millones de euros, y habló de que la sanidad, la educación y las políticas sociales se están realizando en perfecta sintonía. Dice Cabello que la vivienda seguirá siendo uno de los principales desafíos del gobierno de Canarias, y en sanidad sostiene que las listas de espera han disminuido en un 11,7%. La Consejería de Vivienda y también de Transición Ecológica son las que menos han ejecutado su presupuesto, solo un 15%, mientras el gobierno en su conjunto ha ejecutado un 45% de los más de 13 millones de euros. El presidente del Cabildo de Gran Canaria, Antonio Morales, ha subrayado que Marruecos no es un socio de fiar. En un nuevo artículo de opinión, el presidente del Cabildo de Gran Canaria ha insistido este lunes en los riesgos de ceder a las presiones de Rabat, mientras el gobierno de Canarias a este respecto responde que siempre ha intentado mantener una gran vecindad con Marruecos. El Hospital Universitario de Canarias alcanza una buena valoración de los pacientes, que le ponen un 8,67% sobre el 10 en cuanto a la atención sanitaria recibida. El Ayuntamiento de La Laguna refuerza la formación para el empleo con más de 40 cursos y cerca de 1.900 solicitudes. La banana comercializada en España ha alcanzado más de 241 toneladas hasta el mes de junio. En cambio, el plátano colocó en el mismo periodo solo 178 toneladas. La oferta de habitaciones en pisos compartidos sube un 6% en Las Palmas de Gran Canaria. Sin embargo, en Tenerife ha logrado caer un 16%. La Consejería de Sanidad, el Servicio Canario de la Salud, ha actualizado la guía para profesionales de pediatría para el abordaje de la diabetes de debut. Los vecinos de Los Realejos, en concreto la plataforma Salto a la Transición Ecológica, critica que alguien haya logrado paralizar su iniciativa para la obtención digital de apoyos, pese a completar la política de protección de datos e incluirla en un texto. Y es que denuncian un intento de boicot de la recogida de firmas contra la planta de gas en el norte de Tenerife. El Foro por la Isleta califica de despropósito el parque urbano del Puerto de la Luz. El director canario Agustín Domínguez tendrá su estreno dentro de la programación Doc Canarios. El largometraje documental La Berma, dirigida por este cineasta, celebrará su estreno en el archipiélago tras ser seleccionado en la sección competitiva. Por otra parte, Pedro Sánchez ha anunciado que convoca al Consejo de Seguridad Nacional para analizar la situación en Ceuta. El presidente ha convocado este martes una reunión del Consejo de Seguridad Nacional para analizar la situación en Ceuta tras la llegada masiva de migrantes el pasado 30 de julio. Por otra parte, Sanidad y las comunidades enviarán 25.000 vacunas a Ceuta para prevenir potenciales enfermedades. Aragón, Castilla, León y Extremadura no acudirán a la reunión de infancia sobre Ceuta. Las tres comunidades en las que Vox ostenta responsabilidades en materia de infancia estarán ausentes en el encuentro en el que se aprobará un crédito extraordinario para atender a los menores migrantes. Y Óscar Puente, tras decir Alberto Núñez Feijóo que conocía la compra del ático de la Comunidad de Madrid desde abril, asegura que o Ayuso o Feijóo mienten. Mientras Isabel Díaz Ayuso, la presidenta de Madrid, tras las declaraciones de Feijóo sobre el ático, diciendo que el patrimonio de la Comunidad de Madrid tendrá que explicar por qué compró un local que no se puede destinar a oficina para convertirlo en oficina, Díaz Ayuso ha dicho este lunes que no se puede estirar más el chicle, que no se hablará más de este tema y ha sentenciado con la frase chao pescado. La relatora de Naciones Unidas urge la presencia de la fuerza internacional en Gaza y en Cisjordania. Así lo ha dicho en un mensaje, en un vídeo que muestra la agresión por parte de un joven colono israelí contra un hombre palestino apoyado en unas muletas en la Cisjordania. Ocupadas son las declaraciones de la relatora especial de las Naciones Unidas, Francesca Albanese.

0: es que, mira, dejarle esta herencia, de verdad, Vicente, cuando se puede dejar una herencia que fruto de, primero, la unidad de las izquierdas, decir, oye, vamos a estar unidos, vamos. La herencia que estamos viendo para los jóvenes, bueno, los jóvenes, muchos en gran medida, se están haciendo fachas, ¿no? Dice, con Franco vivíamos mejor, o sea, escuchamos a jóvenes que no vivieron con Franco. ¿Entiendes? Como dice, pero es
1: que, ¿cómo? Sí, que no saben lo que dicen.
0: Claro.
1: No saben lo que dicen, repiten una frase que han oído, ¿no? y como no tienen puntos de referencia, pues la repiten y a veces hasta se la creen, ¿no? Pero eso también es una debilidad de las izquierdas europeas y españolas, que durante 50 años pues han sido muy muy muy ineficientes, muy incapaces de mantener un relato político, unos valores, unos principios, unas ideologías que consolidaran, que permitieran, que cimentaran la unidad de las izquierdas. Una vez se llamaba Frente Popular, otras veces Frente Amplio, otras veces Unión Popular. En fin, ha habido muchas articulaciones y muchos nombres, pero en definitiva eso es capacidad de coordinar y de articular las fuerzas populares como contrapoder a las fuerzas de la derecha para ganarlas, derrotarlas democráticamente, ¿no? Y eso, se ha perdido esa perspectiva. En el caso de España, la Comisión de la Verdad, que tiene que analizar, hacer propuestas sobre los crímenes del franquismo, que esa Comisión de la Verdad se haya constituido 50 años después de muerto Franco, es una broma, ¿no? Es una cosa, pero ¿cómo es posible? pero es un síntoma, un símbolo de esa dejadez, de esa no voluntad de atacar los problemas desde su raíz.
0: Es que, mira, como hemos comentado una vez también, Vicente, es que haya fosas comunes que estén, vamos, pero un mogollón, pero además multitudinarias, ¿no? El otro día le preguntaba yo a una chica en Gran Canaria, una fosa común que había buscado, le pregunté, oye, mire, ¿cuánta otra gente puede estar ahí? Pues estaban buscando un cuerpo exactamente y tal, de un familiar y tal. Pues, ¿y cuántos pueden haber ahí? Dice, bueno, esta fosa puede estar con un centenar de personas. Con un centenar, imagínate.
1: No, en España eso está muy estudiado, César, y hay más de 100.000 fosas que todavía no se han abierto, que se sabe dónde están, inclusive.
0: A ver cómo se come, que se sepa dónde están, que gobierne un gobierno teóricamente progresista y que no se hayan abierto ni las fosas. Por respeto, coño, por respeto.
1: Grandes vacíos. Ahora está circulando por ahí, no sé si te ha llegado, pero está circulando un escrito. Quienes lo están vehiculizando son gente de la extrema derecha, pero la posición que están vehiculizando es la siguiente. España está en peligro. Que no es nuevo, eso es una frase clásica. España está en peligro, la nación peligra. Y la nación peligra porque el gobierno de Sánchez ha llegado a una situación límite en la que el reconocimiento de la España plurinacional junto con las políticas internacionales y económicas que está desarrollando en estos momentos significa el aislamiento total de esa España en peligro. Y ahí ligan. Eso explicaría la situación de Ceuta, donde el rey de Marruecos ha hecho un movimiento para aprovechar esa situación de debilidad del gobierno de España para decir, esto es mío. Y también explicaría, dicen, también explicaría que si este gobierno o Sánchez continúan, que de aquí muy poco tiempo reivindiquen la república frente a la monarquía.
0: ¡Qué barbaridad!
1: Lo hice así a la extrema derecha.
0: ¡Qué horroroso, qué horroroso!
1: Así que esta, plantean un discurso casi como, como un antídoto, ¿no? Resulta que los republicanos que queríamos y queremos llegar a una España republicana, resulta que eso sería contra España. Pedir la República Española, eso es un antipatriota, eso es ir contra la nación española, y ya, ya están, bueno, siempre lo han hecho, pero siguen ahora con mayor intensidad imposibilitando, queriendo imposibilitar que la legislatura de Estado sea elegida democráticamente.
0: Madre mía, madre mía. Dino, coméntanos, ¿cómo nos organizamos? Lo digo porque están dando tantas ideas, pero que después no se configuran. Que si lo decía, se me acuerdo con Manuel Monereo, que hablamos frecuentemente con él, pues él además tiene un proyecto muy clarito, una propuesta muy clarita que deberíamos seguir, porque es la que tenemos todo en la cabeza, trabajo de base, con organización, ¿Qué ves? ¿Qué hacemos, coño? ¿Qué hacemos? ¿Qué hacemos, Vicente? Esto no puede seguir así. Ayer me decía, ayer domingo, Antonio Criado, no, septiembre es un buen mes, puede, sí, un buen mes. A ver, ¿cómo entender, no, lo del buen mes, no? Ese buen, ese calificativo.
1: Creo que, mira, en la medida que... en la medida que el proceso ha avanzado durante los últimos años, el proceso de descomposición de la izquierda y la pérdida de lo que la derecha llama batalla cultural, ¿no? La batalla cultural, en términos de la derecha, la ha ganado la derecha por inasistencia de la izquierda. La izquierda no ha dado la batalla cultural. La ha dado la derecha y la ha ganado. La ha dado y la ha ganado. Entonces eso está muy, muy avanzado. Ahora hay una gran esperanza, digamos, un interrogante
0: de Rusia.
1: Que va a pasar en las elecciones de medio mandato de Estados Unidos.
0: A ver, en noviembre, ¿qué le va a pasar a Trump?
1: A ver si Trump pierde esas elecciones, pierde las mayorías parlamentarias y el Partido Demócrata consigue frenar a Trump. Bueno, pues eso ya veremos, pero para mí es una ilusión. El Partido Demócrata de Estados Unidos ha gobernado muchos años en Estados Unidos, y durante todos los años que ha gobernado el Partido Demócrata, igual que cuando gobernaban el Partido Republicano, ha habido guerras de invasión, ha habido el ejercicio del poder como gran potencia, como imperio desde Estados Unidos, primero con la excusa de que había que derrotar al comunismo y a la Unión Soviética, y después ya, una vez cae la Unión Soviética, pues siguen con el brazo militar, que es la OTAN, y siguen creando nuevos enemigos en el mundo, pues es el yihadismo, es el narcotráfico, es no sé qué, que en parte lo controlan ellos también.
0: Mira, Vicente, simplemente no te recomiendo, bueno, ya lo habrás leído a lo mejor El País, pero El País hoy pone en cabecera, en esa reflexión que pone en la portada, tecnología. Un humanoide bate la marca de Usain Bolt en los 100 metros lisos. ¿Tú te imaginas eso? Una competencia y tal, a ver si salta más altura. ¿Esto qué es?
1: Bueno, pues eso va a venir, eso, la robótica y la artificial va a dar eso, pero lo peligroso no es un robot que corra 100 metros, lo peligroso es un robot
0: que mate
1: a la gente.
0: Eso ya
1: lo están haciendo también, ya lo están fabricando. Ya están fabricando el soldado robot, ese de la ciencia ficción, ya no es ciencia ficción, ya es una realidad, ya lo han practicado como experiencia piloto en Ucrania. Allí ya han habido robots ya disparando. Entonces, eso es lo peligroso. ¿Y quién controla a quién hace esos robots militares? ¿Cómo funciona esa tecnología? ¿Cómo funciona ese mercado? ¿Qué control tiene un gobierno democrático sobre eso? Ninguno.
0: Exacto. ¿Qué legislación? ¿A qué legislación se somete? Claro. Nada, esto el futuro, dicen, negro. Yo me acuerdo cuando leía el libro de tu hermano, Soberanos Intervenidos, claro, sí, soberanos, pero intervenidos, ¿no? O sea que...
1: Sí, bueno, esa frase resume la historia de los últimos años a partir de la caída de la Unión Soviética, ¿no? Donde ya aparece el neoliberalismo en plena expansión. Se recuperan, se destruye todo lo que era la Unión Soviética, aparecen los países del este de Europa que estaban dentro de la Unión Soviética o eran aliados de la Unión Soviética, pues ahora están dentro de la Unión Europea, y dentro de la Unión Europea son el bloque que ha definido como enemigo a derrotar Rusia, y están pues dando muchas complicidades a toda la Unión Europea a una guerra cada vez más gigantesca, donde ya no se está combatiendo la frontera de Ucrania con Rusia, se está combatiendo toda Ucrania y en toda Rusia. Se está bombardeando Moscú ya desde Ucrania.
0: Sí, imagínate. La verdad sí. Es que...
1: Y con armas, con armas de la OTAN, con armas de Francia, de Alemania, de Estados Unidos, que desde Ucrania están disparando a Moscú. Estamos en un momento bueno, donde está se ha avanzado tecnológicamente.
0: Es que el jefazo ucraniano pues era humorista.
1: Sí.
0: Vaya.
1: Entonces, frase de Gramsci, frente al pesimismo de la realidad, el optimismo de la voluntad. Pensando que esto lo cambiaremos en lo que a nosotros corresponda. Unidad de las izquierdas, hacer un programa...
0: Reunirnos, hay que reunirse.
1: Un programa de transformación.
0: Exacto, verse las caras y hacer ese programa mínimo al menos.
1: Y seguir muy de cerca lo que va a pasar los próximos meses en Francia.
0: Sí. No, lo de Mélenchon y Marine Le Pen, no. Terrible.
1: La batalla Mélenchon contra Le Pen, que es la batalla que va a venir, el desenlace de esa batalla va a marcar a toda la Unión Europea para muchos años.
0: Pues compañero Vicent, pues seguimos hablando, sigue pensando, sigue compartiendo y oye, coméntanos por último el libro, ese libro que tuviste que sacar, digamos, el análisis del primer año, la dictadura militar, 73, de 1973-74, que

0: desapareció prácticamente.
1: Claro. ¿Qué va, qué va?
0: Ha resucitado y ahora está teniendo una distribución normalizada. Y es un libro que en Chile hoy ha sido muy bien acogido porque narra en tiempo real lo que pasó entre el 73 y el 74. Que mucha gente ya en Chile, claro, no lo vivió y otros ya no se acuerdan y otros piensan que no existió.
1: Sí,
0: que
1: no.
0: No pasó nunca, ¿no?
1: Uno le pregunta a jóvenes por Allende y quién es ese. ¿Quién es ese?
0: Entonces, el libro, yo le llamo El Resucitado, César, el libro
1: Resucitado. Pues a ver si te traemos aquí para que nos traigas el libro, nos lo comentes. Tienes que venir por aquí, hay que dar vueltas por todo el Estado español, porque o damos intelectualmente, coño, todas las claves, o no sé qué va a pasar. Porque a veces yo cuando veo los incendios y tal, digo, coño, pues se pase que el infierno aquí en la Tierra.
0: Uf. Sí, o la temperatura, aquí estamos.
1: Sí, sí, sí.
0: Los días pasados hemos llegado a 45 grados.
1: No, imagínate. No,
0: el mar Mediterráneo, que está a 29, 30 grados. Que es, sí, imagínate, no, la temperatura del agua, 29, 30 grados, nunca visto.
1: Terrible, terrible. La verdad es que lo del cambio climático, cuando Fernando Valladares y tal, todos planteaban, Fernando Prieto y tal y cual, mucha gente se lo tomaba como broma, Miren lo que nos estamos viviendo. Pues, Vicente, un abrazo muy fuerte.
0: Igualmente, César.
1: Venga, gracias.
0: Un abrazo.

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1: El gobierno de Fernando Clavijo, el gobierno de Canarias, hace balance de su gestión y un año antes o algunos meses antes de que afronte unas nuevas elecciones, las elecciones autonómicas de 2027. Y lo hace celebrando esa gestión, así lo ha hecho público el portavoz del gobierno de Canarias, Alfonso Cabello, en una comparecencia pública celebrada en la mañana de este lunes, tras el primer Consejo de Gobierno tras las elecciones estivales. Alfonso Cabello habló de aprobación del presupuesto autonómico de 2027, que ascenderá a más de 12 millones de euros, y habló de que la sanidad, la educación y las políticas sociales se están realizando en perfecta sintonía. Dice Cabello que la vivienda seguirá siendo uno de los principales desafíos del gobierno de Canarias, y en sanidad sostiene que las listas de espera han disminuido en un 11,7%. La Consejería de Vivienda y también de Transición Ecológica son las que menos han ejecutado su presupuesto, solo un 15%. Mientras el gobierno en su conjunto ha ejecutado un 45% de los más de 13 millones de euros. El presidente del Cabildo de Gran Canaria, Antonio Morales, ha subrayado que Marruecos no es un socio de fiar. En un nuevo artículo de opinión, el presidente del Cabildo de Gran Canaria ha insistido este lunes en los riesgos de ceder a las presiones de Rabat, mientras el gobierno de Canarias a este respecto responde que siempre ha intentado mantener una gran vecindad con Marruecos. El Hospital Universitario de Canarias alcanza una buena valoración de los pacientes, que le ponen un 8,67% sobre el 10 en cuanto a la atención sanitaria recibida. El Ayuntamiento de La Laguna refuerza la formación para el empleo con más de 40 cursos y cerca de 1.900 solicitudes. La banana comercializada en España ha alcanzado más de 241 toneladas hasta el mes de junio. En cambio, el plátano colocó en el mismo periodo solo 178 toneladas. La oferta de habitaciones en pisos compartidos sube un 6% en Las Palmas de Gran Canaria. Sin embargo, en Tenerife ha logrado caer un 16%. La Consejería de Sanidad, el Servicio Canario de la Salud, ha actualizado la guía para profesionales de pediatría para el abordaje de la diabetes de debut. Los vecinos de Los Realejos, en concreto la plataforma Salto a la Transición Ecológica, critica que alguien haya logrado paralizar su iniciativa para la obtención digital de apoyos, pese a completar la política de protección de datos e incluirla en un texto. Y es que denuncian un intento de boicot de la recogida de firmas contra la planta de gas en el norte de Tenerife. El Foro por la Isleta califica de despropósito el parque urbano del Puerto de la Luz. El director canario Agustín Domínguez tendrá su estreno dentro de la programación Doc Canarios. El largometraje documental La Berma, dirigida por este cineasta, celebrará su estreno en el archipiélago tras ser seleccionado en la sección competitiva. Por otra parte, Pedro Sánchez ha anunciado que convoca al Consejo de Seguridad Nacional para analizar la situación en Ceuta. El presidente ha convocado este martes una reunión del Consejo de Seguridad Nacional para analizar la situación en Ceuta tras la llegada masiva de migrantes el pasado 30 de julio. Por otra parte, Sanidad y las comunidades enviarán 25.000 vacunas a Ceuta para prevenir potenciales enfermedades. Aragón, Castilla, León y Extremadura no acudirán a la reunión de infancia sobre Ceuta. Las tres comunidades en las que Vox ostenta responsabilidades en materia de infancia estarán ausentes en el encuentro en el que se aprobará un crédito extraordinario para atender a los menores migrantes. Y Óscar Puente, tras decir Alberto Núñez Feijóo que conocía la compra del ático de la Comunidad de Madrid desde abril, asegura que o Ayuso o Feijóo mienten. Mientras Isabel Díaz Ayuso, la presidenta de Madrid, tras las declaraciones de Feijóo sobre el ático, diciendo que el patrimonio de la Comunidad de Madrid tendrá que explicar por qué compró un local que no se puede destinar a oficina para convertirlo en oficina, Díaz Ayuso ha dicho este lunes que no se puede estirar más el chicle, que no se hablará más de este tema y ha sentenciado con la frase chao pescado. La relatora de Naciones Unidas urge la presencia de la fuerza internacional en Gaza y en Cisjordania. Así lo ha dicho en un mensaje, en un vídeo que muestra la agresión por parte de un joven colono israelí contra un hombre palestino apoyado en unas muletas en la Cisjordania. Ocupadas son las declaraciones de la relatora especial de las Naciones Unidas, Francesca Albanese.

0: Bien, seguimos en directo en Radio San Borondón. Queríamos leer, por lo interesante y lo oportuno, el último artículo que nos mandaba hoy mismo José Manuel Rivero en referencia a un asunto deportivo que va obviamente más allá de lo deportivo y tiene que ver cuando pues los dueños de los clubes de fútbol, por ejemplo, se creen los dueños de toda la sociedad, ¿no? Y se creen los presidentes no de un club de fútbol, sino de todos los habitantes, y tratan de expresar y de escupir una ideología, en este caso ultraderechista. Hablamos de Miguel Ángel Ramírez y de lo expresado con motivo de la visita de la Unión Deportiva Las Palmas a Ceuta y esas camisetas con una leyenda bastante polémica e ideológicamente bastante ultra, que decía: Ceuta no se vende, Ceuta se defiende. Tiene mucho trasfondo, ¿no?, esa frase. Y más allá de defender a Ceuta y a los habitantes de Ceuta, a los ciudadanos, a la sociedad civil, faltaría más que todos no nos pusiéramos en la piel de la gente que vive allí. Ha sido pues calificado por la justicia en varias ocasiones como un delincuente, el señor Miguel Ángel Ramírez, pues se ha permitido el lujo de hablar en nombre de todos los canarios y decir que todos los canarios estamos hartos de inmigrantes y que queremos a España, así que...
1: digamos bien claro, estoy reharto de tipejos como ese que dice esas cosas.
0: Que no han pagado la seguridad social de sus trabajadores, por ejemplo, ¿no?
1: Imagínate esos gamberros que den lecciones.
0: Bueno, pues José Manuel Rivero pone muy bien el acento hoy en su artículo, la camiseta parda de la Unión Deportiva Las Palmas. Y no sé, igual la podemos leer, César, aunque pues tenemos que ir a hablar con Toño Linares, pero yo creo que lo dejamos porque es bastante largo. Igual lo dejamos para leer después. Sí, con más tranquilidad y comentándolo, pero felicitamos a José Manuel Rivero por poner siempre el punto sobre las íes y sin ningún miedo. Él no tiene miedo, faltaría más. Pero bueno, muchas veces mucha gente calla frente a lo cercano, ¿no? Por lo que pueda pasar, ¿no? Por no embarrarme las manos y no criticar a los que están cerca, y a lo mejor pues critican otras cosas que están más lejanas, pero no se atreven contra el enemigo, entre comillas, que tenemos aquí al lado, ¿no? Y hay que ponerle foco para que toda la sociedad canaria sepa quién es esta gente, ¿no? Bien, pues...
1: Oye, no lo llame gente, coño.
0: Pues nos vamos a localizar a Toño Linares, si te parece.
1: Pues sí, pero los tipejos no son gente, son ni atrevernos a llamar los animales. Ya quisieran ellos ser, y nosotros quisiéramos que fueran, vamos, tuvieran la dignidad, coño, de los animales. Por Dios. Bueno, vámonos con Antonio Toño Linares, activista, militante de izquierda, y tantas cosas que han pasado y siguen pasando por él. Vamos a ver cómo ve el mundo, cómo ve este nuestro chiquito de Canarias. Toño, bienvenido.
2: Hola, buenos días, ¿cómo andamos?
1: Pues ya está, en la unidad de la izquierda, yo tengo el carnet, ¿y tú?
2: Ah, coño, qué suerte.
1: Yo tengo el carnet número 5 millones. Yo creo que si los 2 millones me da que eso es un invento.
2: Ah, pues seguramente el mío no ha llegado porque la imprenta se habrá atascado.
1: Ay, Dios mío. Cuenta, Toño. Cuenta lo que estamos viviendo. A ver cómo resumimos esto. Donde la noticia del País Hoy en portada. Un humanoide bate la marca de Usain Bolt en los 100 metros lisos. ¡Ah, coño! Se me ponen los pelos de punta, ¿verdad?
2: Bueno,
1: ay, qué locura, qué mundo, cómo evoluciona esto.

0: Vaya uso de la inteligencia artificial.
1: Vamos a ver, estamos en agosto, verano, y en verano sabemos cómo la prensa está vacía de contenido y, bueno, hay que rellenar los huecos con todos los disparates y tonterías que encuentre por ahí, repetir mil veces lo que ya está ocurriendo. Eso es normal. Y luego está el tema de eso que tú nombras, ¿no? La robótica, la inteligencia artificial y demás. Pues, bueno, me parece que no aprendemos de la historia, no queremos leer la historia y, por lo tanto, no aprendemos. Va a ser una nueva forma de imperialismo capitalista. ¿Dónde están las empresas de inteligencia artificial? Las que dominan, las que tienen el software y todas esas cuestiones. Pues, los Estados Unidos de Norteamérica, ¿no? China está empezando también a desarrollar algo. Por lo tanto, vamos a estar bajo el imperio de las potencias, como siempre. Eso es una forma de continuar siendo sumisos a los imperios, ¿no? O sea, a mí cuando me dicen, no, es que salimos de la época feudal. ¿Qué coño época feudal? Si seguimos la misma, le han cambiado la forma, le han dado una manita de barniz.
0: ¿Tú te acuerdas lo de Yanis Varoufakis cuando hablaba del nuevo feudalismo? Sí, sí.
1: Sí, sí, sí, es que el nuevo, bueno, sí, nuevo, porque, pero es una nueva versión, o sea, es que no hay más, es lo que hay, o sea, ¿de qué estamos hablando? Pues eso, o sea, el tema es que, fíjate tú, el robot, la robótica, César, podemos estar hablando ya de hace más de 30 años, ¿no?, que se está desarrollando la robótica, y en este periodo, ¿tú has visto algún dirigente político, alguna organización de algún sitio, algo, hablar de la renta básica universal? Porque claro, si sustituimos al ser humano, o sea, la mano de obra humana por la mano de obra robótica, esa mano de obra que no exige derechos, no reclama días libres, no reclama vacaciones, no coge la baja, no usa el absentismo laboral, como dice ahora la empresa, etcétera, etcétera. Los humanos, ¿de qué comemos? ¿De qué vivimos? ¿Tú has oído hablar de aplicar algún impuesto, alguna tasa a la introducción de la robótica o la informática en las empresas? Pues no, es que, vamos a ver, lo tenemos al día, pasas a un supermercado ya o cualquier establecimiento y te ponen la caja para que te pagues tú mismo, ¿no? O sea, hasta eso ya. Claro, yo fui una vez, bueno, he ido, normalmente tienes que ir a comprar tus cosas, pero en una ocasión me dicen, no, por ahí está la máquina, tal, no sé qué, digo, ¿esa máquina cotiza la Seguridad Social? No, ah, bueno, pues mire, yo es que estoy a punto de jubilarme y necesito que alguien cotice por mí. Entonces, se están aplicando eso. Solo vemos los márgenes comerciales de las grandes empresas, cómo se disparan para arriba a unos niveles que, coño, son obscenos ya. Y claro, ¿cómo hacen?
0: Mira, lo que hablamos el otro día, Elon Musk, 2 billones con B de burro, como él. 2 billones de dólares.
1: Sí. Y todo con maquinaria, o sea, pues ya está, ¿no? O sea, es lo que hay. O sea, Bill Gates fue también en su momento el número uno con maquinaria, con informática y así todo. O sea, es la tecnología quien va a ser generar fortuna desplazando al ser humano. ¿Hacemos frente a eso o nos quedamos como espectadores? Ese es el tema, ¿no? O sea, no hay ninguna. Si a los supermercados, por ejemplo, que podemos ir y ver las máquinas estas de cobrar solas, ¿no? De que tú te pagas a ti mismo. Si hubiese un gobierno decente, honrado, honesto y un fiquito de humanidad, mucho, un poquito, le diría, oiga, ¿usted quiere poner la máquina? Sí, pues mire, la cotización media de un trabajador es de tanto al mes, me paga usted ese tanto. Verás tú cómo se lo pensarían dos veces. porque claro, esas máquinas, ¿cuántas manos de obra quitan? ¿Cuántas cotizaciones a la Seguridad Social quitan? ¿Cuántos impuestos se dejan de recaudar por ese, por esas maquinitas? Pues bueno, pues eso es lo que se nos viene arriba, ¿no?
0: Pues sí, continúa, porque menudas se nos vienen arriba. ¿Y qué herencia vamos a dejar a los jóvenes? Los jóvenes que van a decir que con Franco se vivía mejor, como dice algún joven gilipollas.
1: Mira, sería, pero bueno, es que a veces yo he pensado esto alguna vez, ¿no? Pero ya me he dado cuenta que la propia historia me rectifica y me hace retroceder en el pensamiento, ¿no? Yo a veces he pensado, ¿no? Sería bueno un gobierno de derechas durante un tiempo para que esta gente lo sufra en sus propias carnes y demás. Pero claro, vi el caso Argentina y digo, ni de coña. Porque ganó el motosierra este y en las siguientes elecciones barrió otra vez. Digo, coño, la gente es masoquista. Estate quieto, que no entren.
0: Porque... En Chile manda Kast, uno de los fachas más grandes que pudieran imaginarse, ¿eh? Un nazi absoluto.
1: ¿Y en Colombia?
0: Sí, el Abelardo de la Estrella. Menuda estrella.
1: Sí, tiene ahí a Petro, bueno, que te puede gustar más, te puede gustar menos, pero es un hombre que quiso introducir cambios sociales, quiso indicar el camino de la paz, de la concordia, solidaridad, derechos sociales, igualdad, pues cosas raras de esto, ¿no? A la gente esas cosas no les gusta, ¿no? Es que recuerdo siempre en esta historia aquello de Manuela Carmena cuando la despojaron de la alcaldía, ¿no? Cuando dijo ese coño, parece que a la gente les encanta más quien roba. Pues es verdad. Parece mentira, ¿no? O sea, que es así. Pero eso, nos hace falta cultura, César, cultura. Cultura, información, coger un libro de vez en cuando. Que ya esto de los libros y de los analfabetos lo dijo muy bien Jesús Quintero, ¿no? Donde aquel monólogo impresionante que se metió, donde dice que nunca se había visto gente que presumía de no leerse un puto libro en su vida, ¿no? Pues eso es lo que tenemos, ¿no? Y que claro, que todas las televisiones y todos los medios de comunicación se adaptan a esa nueva masa social de analfabetos. De analfabetos que saben leer pero que no no ejercen. Pues eso, ¿no? O sea, pues eso es lo que tenemos, desgraciadamente. Por ahí vamos, ¿no? Ese es el camino pro al marisco que están cogiendo. ¿Y qué hacemos? Es lo que desgraciadamente nos ha tocado vivir, o al menos como espectadores, vamos a ver esto, ¿no?
0: Mira esto, titular también del País, el más grande, vamos. El precio de la vivienda se duplica en 12 años de subida sin tregua. Las casas se han encarecido durante 48 trimestres consecutivos. El pico de precios de la burbuja se ha superado en las comunidades autónomas. El alza supera el 10% el último año. ¿Tú crees que hay gobernantes, coño? ¿Hay gobernantes de izquierda, leches?
1: No, olvídate de eso. Isidro se ya murió. Desgraciadamente eso murió. Ya hablamos en una ocasión sobre el problema de la vivienda, ¿no? O sea, la vivienda es mucho más grave y que esto que se ve, que dice, o sea, que ya es gravísimo, ¿eh? Esa situación es grave. Pero es que estamos viendo cómo personal sanitario está alquilando autocaravanas para poder atender. O sea, como personal docente está malviviendo para dar clases, porque no tienen vivienda. Estamos viendo todo el funcionariado de todo una administración, del conjunto de las administraciones, que no tienen acceso a la vivienda. Leemos en prensa, oímos en la radio, podemos ver en televisión cómo hay casos de gente que abandona un puesto de funcionario, que esto, mira lo que cuesta conseguir un puesto de funcionario, por problemas de habitacional. ¿Qué pasa? Se va a paralizar la administración. ¿Qué pasa cuando vayas a un centro sanitario y no tengas personal sanitario porque el personal sanitario no tiene una casa donde vivir? ¿Qué pasa cuando haya un incendio y no haya bomberos porque no hay vivienda para esos bomberos? ¿Qué pasa cuando tengas un conflicto, desgraciadamente suele haberlo, y más con esta sociedad analfabeta que tenemos, se va creciendo más, un conflicto de violencia callejera y que no haya un cuerpo de fuerza de seguridad de Estado porque no hay vivienda donde pueden residir? Cuando quieres hacer un proyecto y tengas que tramitar un expediente y que no haya funcionarios que te lo tramiten. El problema de la vivienda es tan grande, tan profundo, que yo creo que estos energúmenos, energúmenas, inútiles, que no hay calificativo, que calientan los culos en sillones institucionales, todavía no lo saben. O si lo saben, son unos desgraciados de mierda que lo están promoviendo. Coño. Es que desde luego te lees informes, te lees tal, como que en Canarias tenemos 200,000+ viviendas. ¿Qué coño hace el gobierno de Canarias? ¿Qué coño está haciendo el machango de Clavijo de no acogerse al artículo 128 de la Constitución? Eso que dicen ellos que son constitucionalistas.
0: Sí, que la riqueza es del interés general, está al servicio del interés general. Podían saberse ese artículo bien, coño.
1: ¿Entiendes? Entonces, ya está. Se le dice a los propietarios, usted pone eso en el mercado a este precio o usted se va a tomar por descargar los camiones. Tenemos en Canarias una agencia tributaria propia. Y mira que pelean muchas administraciones por tenerla al nivel que la tiene Canarias. Usted tiene una segunda, tercera vivienda que no ocupa, que la tiene ahí tal. Oiga, usted paga un 500% de impuesto y a tomar por culo. Y con ese dinero hago una recaudación finalista para construir vivienda. Pero lo que no se puede tener es la situación que estamos teniendo. Pero es que simplemente con las viviendas vacías que hay. Todavía hay edificios vacíos en estructura de cuando la crisis del 2008. Eso es una vergüenza. Eso es una vergüenza. Entonces, ¿de qué carajo me están hablando a mí? De no, es que vamos a hacer esto, vamos a hacer una promoción de esto, no, es que el coste de esto, es que... Váyanse al carajo, de una puñetera vez, déjenlos tranquilos, actúen. Y una de las formas de actuar es esa. Oiga, hay que solucionar el problema, porque es que el problema va a ser mucho más grande. Desde que un país europeo, uno solo, se estabilice económicamente, pues están todos también... para echarles de comer aparte, ¿eh? Que no hay ninguno aquí que se salve. Pero desde que uno se estabilice un poco y tenga recursos para el personal cualificado, en este país no queda ni el tato. Ya lo estamos viendo, por ejemplo, con los sanitarios, están yendo todos. Personal docente, ofréceles algo decente fuera que tú veas, salen corriendo como alma que lleva el diablo. ¿Qué nos va a quedar a nosotros? Cuando tenemos la solución en las manos. Cuando tenemos la solución en las manos. Tú ves este sur de Tenerife, por ejemplo. Aquí no se para de construir. Pero no hay ni una sola construcción para la gente de aquí. No hay ni una sola construcción para la gente de aquí. Todo es construcción para los millonarios foráneos. Porque, a ver, ¿quién carajo, un canario, canaria, con los sueldos que tenemos aquí, los más bajos del Estado español y incluso de la Unión Europea, puede adquirir una vivienda de 800, 900 o de 1 millón de euros. ¿Quién? Pues no. Pues se están construyendo ese tipo de vivienda, ese tipo de edificaciones. No se edifica viviendas sociales. Pero es que, aparte de eso, es que lo que te dije antes, tenemos suficientes viviendas si sabemos actuar sobre ellas. Pero no se quiere, no se quiere. Y se está creando un problema muy, muy gordo, pero muy gordo, ¿eh?, con el tema de la vivienda. Y no a muy largo plazo, ¿eh? No a muy largo plazo.
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1: El gobierno de Fernando Clavijo, el gobierno de Canarias, hace balance de su gestión y un año antes o algunos meses antes de que afronte unas nuevas elecciones, las elecciones autonómicas de 2027. Y lo hace celebrando esa gestión, así lo ha hecho público el portavoz del gobierno de Canarias, Alfonso Cabello, en una comparecencia pública celebrada en la mañana de este lunes, tras el primer Consejo de Gobierno tras las elecciones estivales. Alfonso Cabello habló de aprobación del presupuesto autonómico de 2027, que ascenderá a más de 12 millones de euros, y habló de que la sanidad, la educación y las políticas sociales se están realizando en perfecta sintonía. Dice Cabello que la vivienda seguirá siendo uno de los principales desafíos del gobierno de Canarias, y en sanidad sostiene que las listas de espera han disminuido en un 11,7%. La Consejería de Vivienda y también de Transición Ecológica son las que menos han ejecutado su presupuesto, solo un 15%, mientras el gobierno en su conjunto ha ejecutado un 45% de los más de 13 millones de euros. El presidente del Cabildo de Gran Canaria, Antonio Morales, ha subrayado que Marruecos no es un socio de fiar. En un nuevo artículo de opinión, el presidente del Cabildo de Gran Canaria ha insistido este lunes en los riesgos de ceder a las presiones de Rabat, mientras el gobierno de Canarias a este respecto responde que siempre ha intentado mantener una gran vecindad con Marruecos. El Hospital Universitario de Canarias alcanza una buena valoración de los pacientes, que le ponen un 8,67% sobre el 10 en cuanto a la atención sanitaria recibida. El Ayuntamiento de La Laguna refuerza la formación para el empleo con más de 40 cursos y cerca de 1.900 solicitudes. La banana comercializada en España ha alcanzado más de 241 toneladas hasta el mes de junio. En cambio, el plátano colocó en el mismo periodo solo 178 toneladas. La oferta de habitaciones en pisos compartidos sube un 6% en Las Palmas de Gran Canaria. Sin embargo, en Tenerife ha logrado caer un 16%. La Consejería de Sanidad, el Servicio Canario de la Salud, ha actualizado la guía para profesionales de pediatría para el abordaje de la diabetes de debut. Los vecinos de Los Realejos, en concreto la plataforma Salto a la Transición Ecológica, critica que alguien haya logrado paralizar su iniciativa para la obtención digital de apoyos, pese a completar la política de protección de datos e incluirla en un texto. Y es que denuncian un intento de boicot de la recogida de firmas contra la planta de gas en el norte de Tenerife. El Foro por la Isleta califica de despropósito el parque urbano del Puerto de la Luz. El director canario Agustín Domínguez tendrá su estreno dentro de la programación Doc Canarios. El largometraje documental La Berma, dirigida por este cineasta, celebrará su estreno en el archipiélago tras ser seleccionado en la sección competitiva. Por otra parte, Pedro Sánchez ha anunciado que convoca al Consejo de Seguridad Nacional para analizar la situación en Ceuta. El presidente ha convocado este martes una reunión del Consejo de Seguridad Nacional para analizar la situación en Ceuta tras la llegada masiva de migrantes el pasado 30 de julio. Por otra parte, Sanidad y las comunidades enviarán 25.000 vacunas a Ceuta para prevenir potenciales enfermedades. Aragón, Castilla, León y Extremadura no acudirán a la reunión de infancia sobre Ceuta. Las tres comunidades en las que Vox ostenta responsabilidades en materia de infancia estarán ausentes en el encuentro en el que se aprobará un crédito extraordinario para atender a los menores migrantes. Y Óscar Puente, tras decir Alberto Núñez Feijóo que conocía la compra del ático de la Comunidad de Madrid desde abril, asegura que o Ayuso o Feijóo mienten. Mientras Isabel Díaz Ayuso, la presidenta de Madrid, tras las declaraciones de Feijóo sobre el ático, diciendo que el patrimonio de la Comunidad de Madrid tendrá que explicar por qué compró un local que no se puede destinar a oficina para convertirlo en oficina, Díaz Ayuso ha dicho este lunes que no se puede estirar más el chicle, que no se hablará más de este tema y ha sentenciado con la frase chao pescado. La relatora de Naciones Unidas urge la presencia de la fuerza internacional en Gaza y en Cisjordania. Así lo ha dicho en un mensaje, en un vídeo que muestra la agresión por parte de un joven colono israelí contra un hombre palestino apoyado en unas muletas en la Cisjordania. Ocupadas son las declaraciones de la relatora especial de las Naciones Unidas, Francesca Albanese.

0: el otro día mismo el ayuntamiento deje que aprueba el, una superficie, no sé cuántos millones de metros cuadrados, para construcción. Empiezas a preguntar y a mirar, oye, de las viviendas sociales aquí, el ¿qué porcentaje va? Aunque sea un porcentaje pequeño. Nada. Nada. Todo para gente que venga de aquí los dos, tres meses y que tengan el yate atracado en Puerto Colón. Para eso. Para eso. Para eso te están jodiendo nuestro territorio. Para eso destruyen nuestra isla. Para eso tenemos todas las costas ya llenas de mierda. Porque a mí hay una contaminación por no sé qué, por mierda. O sea, hay que hablarlo claro. Que ya no te puedes bañar en una puñetera playa porque sales más limpio si te bañas en la taza del retrete. Coño. Y no paren. O sea, pues esa, pues es lo que tenemos. ¿Tú ves alguna iniciativa política, social? Bueno, social sí, están los movimientos sociales, muy dignos, que hay que apoyarlos, luchando en contra. Pero aparte de eso, alguien con responsabilidad, alguien con sentido común, alguien que pueda meter esto en vereda. Y luego está lo siguiente, que aquí en el sur lo hemos vivido hace pocos días. Vas al juzgado y presentas una denuncia, y se ríen en tu puñetera cara. Se ríen en tu puñetera cara. La mayoría se archivan, las otras, pues bueno, que no se pueden archivar, pues se dilatan en el tiempo y cuando se vaya a resolver, aplicamos la política de hechos consumados. Y la pregunta, y sigo haciéndome la pregunta, ¿hay alguien capaz o alguna, o alguien, alguna organización que ponga coto a esto, César?
1: Pues no parece, no parece que la haya, porque los llamados a hacerlo, Fernando Clavijo y compañía, pues ya sabe lo que hace.
0: Vaya, pero vamos a ver. Si esto son, es que no hay forma de ya ni de llamar, o sea, ¿de qué calificativo darles? Lo que te dije antes, tenemos una agencia tributaria propia. Utilicemos para el bien común, no para los bastardos intereses propios, coño. Como ha hecho el viceconsejero de Economía, que aplica la IEN casualmente a los productos de lo cual es miembro del Consejo de Administración de las fábricas canarias. ¿Se puede ser más rata?
1: Es que, coño, las cosas empiezan por pensar en uno mismo. Ay, Dios mío, qué vergüenza, coño, qué vergüenza. Qué vergüenza, Toño, qué vergüenza, qué falta de ética, qué... Bah. Y les parece normal.
0: No, y todavía sigue en el puesto, ¿eh? Todavía Fernando Clavijo no ha dicho, usted se va a la puta calle y esto se derroga. Y aquí nos sentamos a negociar. ¿Qué coño va a hacerlo? Que es toda una puñetera vergüenza todo esto. ¿Entiendes? Utiliza ese instrumento. Mira qué bien lo sabes utilizar cuando es para tus propios intereses. ¿Por qué no los utilizas para los intereses comunes? Bueno, una vez uno me contestó, un gilipollas, que queriéndome callar, ¿no? No, es que no se pueden subir impuestos de forma individualizada porque tal. Ahí sí se acogen a la Constitución. Todos somos iguales ante la ley. El chiste vigente desde 1978, no me fastidie. Venga, pero si la gente está diciendo que apliques impuestos personalizados, aquí el ejemplo te lo voy a poner con el impuesto de sucesiones y donaciones en Canarias. ¿Qué ocurre? Aquellas personas que no tengan patrimonio preexistente y cuya donación sea de parentescos de primer orden, padres, hijos y hermanos, tienen una bonificación del 99%. El resto tienen que pagar. Pues haz lo mismo, cariño, con las viviendas. Aplicas un impuesto del 500% de forma generalizada y luego haces una bonificación para el residente canario que sea su primera vivienda. el mismo, es copiar y pegar, ya lo tienes hecho. Pero no, no hay forma humana de que quieran hacer algo por el bien del pueblo. No les interesa el pueblo. Pero es que yo no veo ninguno, César. Esa, están gobernando los que están gobernando y gobernarán los siguientes.
1: Los siguientes, siguientes y lo mismo.
0: Es lo mismo.
1: Los ciudadanos, mira lo que dicen, todos son iguales. Todos son iguales.
0: ¿Y lo vas a negar? Aquí tuvimos el Pacto de las Flores. ¡Ah, viene la izquierda revolucionaria! ¡Ah, viene Chávez! ¡Viene Lenin! ¿Y qué? ¡Vaya mierda! Nos cayó en mitad de la historia. ¿Y qué? Coño, o sea, es que lo tenemos claro, o sea. Todavía tú lo ves ahí cacareando. Que dan vergüenza oírlo. O sea, yo ya cuando empiezo a oír a alguno de ellos ya, es que digo, pero pues es posible que sigan diciendo lo que están diciendo. ¿Entiendes? O sea, mira, siguen ahí con sus historias, ¿entiendes? O sea, no. Ay, y la izquierda murió, o sea, aquí no se ve ninguna iniciativa de una izquierda real, de una izquierda que diga, oiga, aquí cogemos esto por aquí y por aquí tiramos por aquí, punto. Eso tú no lo ves en ningún lado. Tú no lo ves ya, o sea, no, eso no existe. Pero, o sea, desgraciadamente todo eso ya pertenece al pasado.
1: ¿Estás optimista hoy?
0: No, no optimista. realista, César. Realista, porque luego te das un paseo un fin de semana, como ayer por aquí, y en las plazas, pues las pancartas de Vox. Ah, sí, habían tres personas nada más, vale. Pero ahí están. Tú no ves una de Partido Comunista, ni de ninguno de ellos, ¿no?
1: Yo, como hablamos ya una vez, creo, el que le correspondiese y legalizase a Vox, pues bueno, ya me dirás, ¿cómo se puede legalizar a un partido que es un partido nazi? ¿Cómo se puede legalizar en lo que se pretende una democracia, a un partido nazi? Y tan tranquilo. Y amenazándonos que cuando ellos lleguen al poder van a ilegalizar la tira.
0: Pero, César, que también han legalizado esto que llaman núcleo nacional, o centro nacional. Estos que van con el antifaz por ahí, con la cara tapada. Que son cobardes, al fin y al cabo, porque con la cara tapada de cobarde. Y esos son peores todavía. Porque esos son camisas pardas. Está legalizado el partido de Albice. Los extinguidos de Vox, el Monasterio, el Smith y no sé cuánto más, quieren crear otro partido de la misma línea. Ya está legalizado por el Ministerio del Interior.
1: Mira, yo ya tengo el carnet de Fuerza Nueva.
0: Un susodicho de ciudadano. Un sucedáneo de sus...
1: La leche.
0: Entonces, vamos a ver. ¿Qué queremos? O sea, tú dices que porque se legalizó Vox y porque se legalizan todos esos partidos. Todavía la Falange Española está legalizada.
1: ¿Y existe la Fundación Francisco Franco?
0: Eso no se desarticuló ya.
1: Bueno, hubo ahí polémicas, pero no sé.
0: No sé, se oye algo de esto, tampoco lo seguí mucho, pero oye, sí, pero todavía existe. En Santa Cruz hay un alcalde que es alcalde por un sistema democrático que no quiere tumbar la estatua del enano gallego. Del asesino y criminal genocida enano gallego llamado Francisco Franco Bahamonte. Entonces, ¿de qué nos quejamos? que tengamos esa vergüenza ahí en una avenida principal de una ciudad capitalina. Que todavía tú te vas por ciertos edificios de Santa Cruz, como Juan Grande, y veas allí el yugo y la flecha, clavado. Pues eso es lo que tenemos.
1: ¿Qué habría que hacer, Toño?
0: Yo, o sea, la sociedad se mueve por la movilización social. Y de ahí surge, pues, las decisiones políticas. Pero ahora mismo, salvo honradas excepciones, la movilización social está muerta. Y nosotros lo conocimos, fuimos protagonistas y nos tenemos que encontrar orgullosos. Cuando existió Asamblea por Tenerife, el gobierno tembló. Las piernas temblaron en ese momento. Y el consumo de papel higiénico en esos despachos fue grande. Eso es lo que hay que tener. Una buena organización ciudadana, la ciudadanía bien organizada, que ponga en su sitio a los políticos. Que haya un contrapoder. Porque ahora mismo el poder es puramente capitalista, va a los intereses empresariales, los intereses financieros, y no hay un contrapoder ciudadano. Y hay que tenerlo. Pero claro, los que estuvimos ya no estamos. Y quizás fue un fallo nuestro de no tener relevo generacional. Quizás fue un fallo nuestro, ¿eh? Pero tiene que haber un contrapoder que reconduzca la situación.
1: Es que no hay más remedio, ¿eh? O sea, es que no hay más remedio. Si yo añoro que ya unos cuantos pues nos veamos y decidamos darle para adelante a la unión del pueblo canario.
0: Ya, pero César, somos lo que somos. A ver si me entiendes. Ya no tenemos la energía, la vitalidad, ni siquiera tenemos la ilusión. Hay que ser sinceros en esto. ¿Qué podemos hacer nosotros? Aportar nuestra experiencia, aportar nuestros conocimientos del tema. Pero también es que las necesidades han cambiado. También es que los objetivos han cambiado. Entonces eso es la juventud la que lo tiene que decidir. Porque son ellos los que quieren, o los que ven el futuro, los que quieren plantear qué futuro quieren, qué necesidades apreciantes tienen, ¿entiendes? Porque es que es lo que hay, o sea, son ellos, pero sin el sector juvenil, ahora mismo lo que hagamos, sí, muy bonito, tendríamos la conciencia tranquila, bueno, la tenemos tranquila de todas maneras porque hicimos lo que hicimos, pero hace falta eso, hace falta una vinculación juvenil, o sea, no podemos a gente joven imponerle el pasado. Igual que criticamos que los jóvenes digan que Franco se vivía mejor, nosotros tampoco podemos decirle que nuestra lucha fue mejor que la que ellos pueden hacer, porque es a ellos a quien les compete ahora. Nosotros tenemos que estar ahí apoyando, aportando nuestra experiencia, los conocimientos que tengamos del tema y demás, pero son ellos. Y sin la juventud, te digo, César, que no podemos hacer absolutamente nada. Nada, porque se queda en eso, en nada. Y desgraciadamente, ahí en ese sector, salvo honrosas excepciones, no hay movilización ninguna. ¿Entiendes? Ellos con el Twitter, el Instagram, el TikTok, ya lo creen todo solucionado. Y eso no va a ningún lado. Tiene que ser la calle.
1: Pues, jefe, habrá que reunirse y habrá que poner en marcha, ¿eh? Mecanismos organizativos que hay propuestos desde el año la pera, ¿eh? Que se saben metodologías, coño, que han funcionado y que no es por falta de conocimiento. Es que parece que estamos mamados.
0: Ya, parece. Bueno, mamados no. Vamos a ver, César. Tenemos que mirar un poquito el legado donde hemos estado. Y lo que hemos hecho mucho nos tiene que hacer sentir orgullosos. O sea, muy pocos lugares, no de Estado español, de todo el mundo,

0: fue lo de Moscú y, coño, chicos, vamos a... No somos ignorantes, coño.
1: No, pues eso solo hace falta...
0: Pues vamos a empezar ya. Uh-huh. Empecemos por Asamblea por Tenerife, pues lo que sea, Asamblea por Canarias, lo que sea. Venga, uh-huh. Pero no dejemos pasar más tiempo, Toño, porque si no, no sé qué vamos a hacer. ¿Eh? Si al final diremos somos unos inútiles y no podrás decir otra cosa.
1: Bueno, yo no me considero inútil porque me encuentro orgulloso de todo lo que he participado y todo lo que he hecho. Yo creo que mi cuota de participación ciudadana la tengo muy cubierta.
0: Bueno, pues llamemos a ver si Rufián, gente, vamos a ver, vamos a darnos un placito, que yo creo que debe ser el mes de septiembre, con bien planteado para allí Antonio Criado, y veámonos las caras ya, hombre, y pongamos sobre la mesa proyectos y historias y para adelante.
1: Pues sí. Venga, que alguien lo inicie.
0: Pues venga, pues vamos a iniciarlo tú y yo. Y Antonio Criado y todos los que hay. Mira, la mesa apunta. Y toda la gente. Venga, un abrazo. Venga, Antonio.
1: Venga, César.
0: Hasta luego, compañero. Venga.

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2: El gobierno de Fernando Clavijo, el gobierno de Canarias, hace balance de su gestión y un año antes o algunos meses antes de que afronte unas nuevas elecciones, las elecciones autonómicas de 2027. Y lo hace celebrando esa gestión, así lo ha hecho público el portavoz del gobierno de Canarias, Alfonso Cabello, en una comparecencia pública celebrada en la mañana de este lunes, tras el primer Consejo de Gobierno tras las elecciones estivales. Alfonso Cabello habló de aprobación del presupuesto autonómico de 2027, que ascenderá a más de 12 millones de euros, y habló de que la sanidad, la educación y las políticas sociales se están realizando en perfecta sintonía. Dice Cabello que la vivienda seguirá siendo uno de los principales desafíos del gobierno de Canarias, y en sanidad sostiene que las listas de espera han disminuido en un 11,7%. La Consejería de Vivienda y también de Transición Ecológica son las que menos han ejecutado su presupuesto, solo un 15%. Mientras el gobierno en su conjunto ha ejecutado un 45% de los más de 13 millones de euros. El presidente del Cabildo de Gran Canaria, Antonio Morales, ha subrayado que Marruecos no es un socio de fiar. En un nuevo artículo de opinión, el presidente del Cabildo de Gran Canaria ha insistido este lunes en los riesgos de ceder a las presiones de Rabat, mientras el gobierno de Canarias a este respecto responde que siempre ha intentado mantener una gran vecindad con Marruecos. El Hospital Universitario de Canarias alcanza una buena valoración de los pacientes, que le ponen un 8,67% sobre el 10 en cuanto a la atención sanitaria recibida. El Ayuntamiento de La Laguna refuerza la formación para el empleo con más de 40 cursos y cerca de 1.900 solicitudes. La banana comercializada en España ha alcanzado más de 241 toneladas hasta el mes de junio. En cambio, el plátano colocó en el mismo periodo solo 178 toneladas. La oferta de habitaciones en pisos compartidos sube un 6% en Las Palmas de Gran Canaria. Sin embargo, en Tenerife ha logrado caer un 16%. La Consejería de Sanidad, el Servicio Canario de la Salud, ha actualizado la guía para profesionales de pediatría para el abordaje de la diabetes de debut. Los vecinos de Los Realejos, en concreto la plataforma Salto a la Transición Ecológica, critica que alguien haya logrado paralizar su iniciativa para la obtención digital de apoyos, pese a completar la política de protección de datos e incluirla en un texto. Y es que denuncian un intento de boicot de la recogida de firmas contra la planta de gas en el norte de Tenerife. El Foro por la Isleta califica de despropósito el parque urbano del Puerto de la Luz. El director canario Agustín Domínguez tendrá su estreno dentro de la programación Doc Canarios. El largometraje documental La Berma, dirigida por este cineasta, celebrará su estreno en el archipiélago tras ser seleccionado en la sección competitiva. Por otra parte, Pedro Sánchez ha anunciado que convoca al Consejo de Seguridad Nacional para analizar la situación en Ceuta. El presidente ha convocado este martes una reunión del Consejo de Seguridad Nacional para analizar la situación en Ceuta tras la llegada masiva de migrantes el pasado 30 de julio. Por otra parte, Sanidad y las comunidades enviarán 25.000 vacunas a Ceuta para prevenir potenciales enfermedades. Aragón, Castilla, León y Extremadura no acudirán a la reunión de infancia sobre Ceuta. Las tres comunidades en las que Vox ostenta responsabilidades en materia de infancia estarán ausentes en el encuentro en el que se aprobará un crédito extraordinario para atender a los menores migrantes. Y Óscar Puente, tras decir Alberto Núñez Feijóo que conocía la compra del ático de la Comunidad de Madrid desde abril, asegura que o Ayuso o Feijóo mienten. Mientras Isabel Díaz Ayuso, la presidenta de Madrid, tras las declaraciones de Feijóo sobre el ático, diciendo que el patrimonio de la Comunidad de Madrid tendrá que explicar por qué compró un local que no se puede destinar a oficina para convertirlo en oficina, Díaz Ayuso ha dicho este lunes que no se puede estirar más el chicle, que no hablará más de este tema y ha sentenciado con la frase chao pescado. La relatora de Naciones Unidas urge la presencia de la fuerza internacional en Gaza y en Cisjordania. Así lo ha dicho en un mensaje, en un vídeo que muestra la agresión por parte de un joven colono israelí contra un hombre palestino apoyado en unas muletas en la Cisjordania. Ocupadas son las declaraciones de la relatora especial de las Naciones Unidas, Francesca Albanese.

0: Bueno, tenemos por aquí el artículo al que hacíamos referencia hace un ratito, así que estaría bien, si te parece, leerlo, César.
1: Muy bien, empieza.
0: Bueno, firmado por José Manuel Rivera.
1: Tú lees el 90% y yo leo la firma.
0: Bueno, tú el título y la firma. Bueno, bromas aparte, insistir en que les recomendamos, lo vamos a leer, pero casi como una invitación para que lo lean ustedes tranquilamente, lo vamos a tener en unos instantes publicado en nuestra revista digital San Borondón. Se titula La camiseta parda de la Unión Deportiva Las Palmas. Lo ocurrido el 22 de agosto en el estadio de fútbol Alfonso Murube de Ceuta no fue una anécdota deportiva ni el exabrupto de un calentón postpartido. Fue una operación de agitación política con guión, escenografía y firma de autor. La exhibición de camisetas con el lema «Ceuta no se vende, Ceuta se defiende», que la Unión Deportiva Las Palmas primero rechazó para evitar, decían, una polémica política y horas después abrazó en un giro tan burdo como revelador, apenas constituyó el prólogo. El acto central se retransmitió por la Unión Deportiva Radio, que es el medio oficial del club, donde su presidente, Miguel Ángel Ramírez, convirtió una entidad histórica en tribuna de propaganda reaccionaria.
1: Las palabras son suyas y conviene fijarlas en el acta. Que nadie juegue con Canarias, que nadie juegue con la Unión Deportiva Las Palmas y que nadie juegue con lo que significa España para los canarios. Los canarios estamos hartos de estar recibiendo inmigrantes. Somos, lo que estoy leyendo, no lo que pienso. Somos españoles y vamos a muerte con España. Nunca vamos a ser marroquíes. A ello sumó el anuncio de liderar una movilización callejera para explicarle a Marruecos que somos España. Hechos, los verbos. El juicio es el que sigue. La equiparación oficial viste de amarillo y azul. La retórica que la envolvió fue inequívocamente parda.
0: La primera operación de todo impulso autoritario es gramatical. Exportar, expropiar el yo para suplantarlo por un nosotros monolítico. Nadie ha otorgado a Ramírez mandato alguno para expedir certificados de canariedad ni para pautar qué siente el pueblo isleño. Se lo autoatribuye. En su Estamos hartos fabrica una ficción demográfica y moral, pretende convertir a un archipiélago construido sobre la acogida y la dignidad de una masa informe, vertebrada por el encono. Pero la democracia empieza precisamente donde se rompe esa ficción. La representación política ni se usurpa ni se liquida en un micrófono oficial. Se delega, se fiscaliza y se revoca.
1: De la apropiación del nosotros a la construcción del enemigo no hay distancia. Es el mismo mecanismo. Carl Schmitt definió el criterio de lo político en el antagonismo amigo-enemigo. Mientras que el constitucionalismo democrático busca neutralizar ese dualismo en el plano interno mediante el imperio de la ley y el pluralismo, relegando la enemistad existencial al ámbito de la guerra exterior. La lógica reaccionaria la importa a la convivencia civil, convirtiendo la vida cotidiana en un campo de batalla identitario. Ramírez erige dos chivos expiatorios de un solo trazo. El enemigo externo es Marruecos, reducido a una amenaza ontológica, Nunca vamos a ser marroquíes, como si la nacionalidad vecina fuese un estigma. El enemigo interno es el migrante sin papeles, blanco perfecto por su desposeimiento, sobre cuya espalda se descarga la frustración de la política formal. No sabe o no quiere encauzar. Umberto Eco definía el fascismo eterno no como un partido formal, sino como una gramática del miedo, el culto a la acción, el rechazo a lo diferente y la alucinación de un pueblo asediado. Cada frase del presidente encaja con precisión quirúrgica en los epígrafes de Eco.
0: El discurso, además, confunde deliberadamente los marcos. Transforma una crisis humanitaria estructural en el Atlántico, que es la ruta migratoria más mortífera hacia Europa, la transforma en una amenaza bélica al tiempo que degrada un contencioso diplomático de Estado sobre Ceuta y Melilla a la condición de exabrupto de trinchera. Ambos escenarios exigen respuestas de Estado. Una política migratoria europea con corresponsabilidad real y una diplomacia con Rabat asentada en la firmeza de los derechos humanos, no en la concesión o el exabrupto. Ramírez no aporta nada a ninguna. Incendia el debate porque el conflicto es su capital político. Y de paso, regala la cobertura ideológica que la extrema derecha ansiaba, consignas que ya no necesitaba formular, pues se las dicta el presidente de un club de fútbol desde su emisora deportiva.
1: Corporativa.
0: Corporativa, sí.
1: Hay una lógica de trayectoria que explica estos reflejos. Miguel Ángel Ramírez proviene del negocio de la seguridad privada y la contención de masas. Fue fundador de Seguridad Integral Canaria, presidente del grupo Rallons, distinguido en su día con la medalla al mérito militar y la mención honorífica policial. No se trata de un prejuicio, sino de un prisma de análisis quien ha levantado su fortuna sobre el control de multitudes tiende a concebir la ciudadanía como un aforo que se administra, el conflicto social como un problema de orden público y la política como una extensión de la vigilancia. Ante la complejidad, su protocolo no es la deliberación democrática, sino la apelación al cuartel. Canarias imaginada como plaza sitiada, el estadio como patio de armas, la afición como guarnición militarizada. Ese vamos a muerte trasciende la metáfora deportiva. Es el lenguaje del estado de excepción proyectado sobre la sociedad civil. Frente a ello, nuestro ordenamiento constitucional contrapone la primacía de la vida civil sobre la militar. Las Fuerzas Armadas tienen encomendada la misión del artículo 8.1 de la Constitución, no el magisterio de los sentimientos cívicos para actuar autónomamente. Militarizar la palabra pública es subvertir esa jerarquía.
0: El relato de Ramírez se sostiene sobre una profunda amnesia histórica. Canarias es, en su estructura histórica de larga duración, una tierra de migración y de tránsito. Los miles de isleños que partieron hacia Venezuela o Cuba, huyendo del hambre y de la represión, conocieron la mirada sospechosa del recién llegado, pero también los cauces de integración y fraternidad. A ellos se les concedió el tiempo y el espacio para echar raíces. Hoy, Ramírez pretende negar esa misma condición humana a quienes arriban exhaustos a nuestras costas. La canariedad no se fraguó contra el extranjero, sino en un ir y venir mestizo y atlántico. Y cuando la ruta canaria se cobró vidas y cayucos, la respuesta del país real no fue el rechazo, sino la solidaridad del pueblo llano, los vecinos del sur de Gran Canaria, a pie de playa, de los municipios canarios sin recursos, desbordados por la inacción institucional y las redes populares sosteniendo la dignidad colectiva. La crisis de acogida existe, pero su causa no es el náufrago, sino las políticas de externalización fronteriza, los pactos que convierten a países terceros en gendarmes y la falta de un sistema estatal distributivo y eficaz. Señalar al indefenso es el truco clásico para exculpar al responsable, la dictadura marroquí bajo los auspicios del anglo-sionismo.
1: Nada en esta operación es improvisado. Las corrientes autoritarias siempre han codiciado el fútbol porque en él cristaliza aquello que el capital no puede fabricar: la pasión popular, la identidad comunitaria y la liturgia colectiva. Antonio Gramsci analizó cómo el bloque dominante busca capturar la cultura popular para construir hegemonía e introducir su ideología en las clases subalternas. La Unión Deportiva Las Palmas, fundada en 1949 para unificar el fútbol Gran Canario es hoy un patrimonio sentimental y cultural de gran parte del pueblo. Su configuración jurídica como sociedad anónima deportiva no transforma a la afición en una masa de clientes, ni otorga a su accionista mayoritario el monopolio de la conciencia colectiva. Que un empresario pretenda erigirse en tutor ideológico de la grada reproduce el arquetipo más rancio del paternalismo: el patrón erigido en guía moral, el club convertido en sindicato vertical y la discrepancia señalada como traición. La afición no es una plantilla sometida a la disciplina de empresa.
0: Como jurista, procede a aplicar la precisión analítica de la que carece el exabrupto xenófobo. La libertad de expresión ampara opiniones ácidas o heterodoxas, pues el antifascismo democrático no busca la persecución penal del pensamiento ni sustituye la batalla de las ideas por el código penal. Sin embargo, el derecho no es un cheque en blanco para el discurso del odio. Desde la histórica sentencia del Tribunal Constitucional 214/1991, nuestra jurisprudencia excluye de la protección constitucional las expresiones injuriosas o vejatorias dirigidas contra colectivos vulnerables. En el ámbito europeo, el Tribunal Europeo de Derechos Humanos, caso Ferret en Bélgica en 2009, validó la sanción penal del discurso xenófobo emitido por representantes públicos, mientras que la Comisión Europea contra el Racismo y la Intolerancia, en su Recomendación General número 15, defiende con claridad el discurso de odio como la incitación al rechazo o la denigración por razón de origen nacional. Proclamas como "estamos hartos de inmigrantes" o "nunca seremos marroquíes" se incardinan directamente en este perímetro. A ellos se suman los deberes institucionales del deporte. La Ley 39/2022 del deporte, junto con el Código Disciplinario de la REF y la normativa de la Liga, imponen a los clubes el deber activo de prevenir y sancionar cualquier manifestación racista o xenófoba en sus medios oficiales. La Unión Deportiva Radio no es la tribuna privada de Miguel Ángel Ramírez, es un canal de una entidad con responsabilidades públicas.
1: Y José Manuel Rivero termina con este párrafo. La Unión Deportiva Las Palmas no necesita uniformes de trinchera ni homilías cuartelarias. La canariedad es una identidad atlántica, mestiza, africana por geografía y universal por vocación, incompatible con el patrioterismo de corneta. Canario es quien defiende derechos sin aspavientos belicistas y la paz, quien acoge desde la fraternidad cívica y exige corresponsabilidad a las instituciones sin caer en el chantaje demagógico, quien comprende la condición insular como puente y no como muralla. Lo actuado por Miguel Ángel Ramírez no es la defensa de Canarias, sino la privatización ideológica de su memoria popular y el uso patrimonialista de un club de fútbol. Un patrimonio colectivo no puede quedar rehén de quien confunde el estadio con un patio de armas. Ni un pueblo migrante y atlántico puede dejarse vestir con la camiseta parda de la reacción. A los pueblos no los defienden quienes agitan el odio contra el débil, sino quienes organizan la convivencia desde los derechos, la memoria democrática y la solidaridad. Esa, y no el uniforme pardo, es la verdadera piel de nuestra tierra. José Manuel Rivero, abogado y analista político. Formidable, José Manuel. ¿Cómo le sale?

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0: Formidable Rafael Amor.
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1: El gobierno de Fernando Clavijo, el gobierno de Canarias, hace balance de su gestión y un año antes o algunos meses antes de que afronte unas nuevas elecciones, las elecciones autonómicas de 2027. Y lo hace celebrando esa gestión, así lo ha hecho público el portavoz del gobierno de Canarias, Alfonso Cabello, en una comparecencia pública celebrada en la mañana de este lunes, tras el primer Consejo de Gobierno tras las elecciones estivales. Alfonso Cabello habló de aprobación del presupuesto autonómico de 2027, que ascenderá a más de 12 millones de euros, y habló de que la sanidad, la educación y las políticas sociales se están realizando en perfecta sintonía. Dice Cabello que la vivienda seguirá siendo uno de los principales desafíos del gobierno de Canarias, y en sanidad sostiene que las listas de espera han disminuido en un 11,7%. La Consejería de Vivienda y también de Transición Ecológica son las que menos han ejecutado su presupuesto, solo un 15%, mientras el gobierno en su conjunto ha ejecutado un 45% de los más de 13 millones de euros. El presidente del Cabildo de Gran Canaria, Antonio Morales, ha subrayado que Marruecos no es un socio de fiar. En un nuevo artículo de opinión, el presidente del Cabildo de Gran Canaria ha insistido este lunes en los riesgos de ceder a las presiones de Rabat, mientras el gobierno de Canarias a este respecto responde que siempre ha intentado mantener una gran vecindad con Marruecos. El Hospital Universitario de Canarias alcanza una buena valoración de los pacientes, que le ponen un 8,67% sobre el 10 en cuanto a la atención sanitaria recibida. El Ayuntamiento de La Laguna refuerza la formación para el empleo con más de 40 cursos y cerca de 1.900 solicitudes. La banana comercializada en España ha alcanzado más de 241 toneladas hasta el mes de junio. En cambio, el plátano colocó en el mismo periodo solo 178 toneladas. La oferta de habitaciones en pisos compartidos sube un 6% en Las Palmas de Gran Canaria. Sin embargo, en Tenerife ha logrado caer un 16%. La Consejería de Sanidad, el Servicio Canario de la Salud, ha actualizado la guía para profesionales de pediatría para el abordaje de la diabetes de debut. Los vecinos de Los Realejos, en concreto la plataforma Salto a la Transición Ecológica, critica que alguien haya logrado paralizar su iniciativa para la obtención digital de apoyos, pese a completar la política de protección de datos e incluirla en un texto. Y es que denuncian un intento de boicot de la recogida de firmas contra la planta de gas en el norte de Tenerife. El Foro por la Isleta califica de despropósito el parque urbano del Puerto de la Luz. El director canario Agustín Domínguez tendrá su estreno dentro de la programación Doc Canarios. El largometraje documental La Berma, dirigida por este cineasta, celebrará su estreno en el archipiélago tras ser seleccionado en la sección competitiva. Por otra parte, Pedro Sánchez ha anunciado que convoca al Consejo de Seguridad Nacional para analizar la situación en Ceuta. El presidente ha convocado este martes una reunión del Consejo de Seguridad Nacional para analizar la situación en Ceuta tras la llegada masiva de migrantes el pasado 30 de julio. Por otra parte, Sanidad y las comunidades enviarán 25.000 vacunas a Ceuta para prevenir potenciales enfermedades. Aragón, Castilla, León y Extremadura no acudirán a la reunión de infancia sobre Ceuta. Las tres comunidades en las que Vox ostenta responsabilidades en materia de infancia estarán ausentes en el encuentro en el que se aprobará un crédito extraordinario para atender a los menores migrantes. Y Óscar Puente, tras decir Alberto Núñez Feijóo que conocía la compra del ático de la Comunidad de Madrid desde abril, asegura que o Ayuso o Feijóo mienten. Mientras Isabel Díaz Ayuso, la presidenta de Madrid, tras las declaraciones de Feijóo sobre el ático, diciendo que el patrimonio de la Comunidad de Madrid tendrá que explicar por qué compró un local que no se puede destinar a oficina para convertirlo en oficina, Díaz Ayuso ha dicho este lunes que no se puede estirar más el chicle, que no se hablará más de este tema y ha sentenciado con la frase chao pescado. La relatora de Naciones Unidas urge la presencia de la fuerza internacional en Gaza y en Cisjordania. Así lo ha dicho en un mensaje, en un vídeo que muestra la agresión por parte de un joven colono israelí contra un hombre palestino apoyado en unas muletas en la Cisjordania. Ocupadas son las declaraciones de la relatora especial de las Naciones Unidas, Francesca Albanese.

0: Bueno, nos vamos con Montse Gómez, presidenta de la Asociación de Vecinos Bechisur de Chimiche en Granadilla. Montse, ¿nos escuchas bien?
1: Sí, perfecto. Buenos días.
0: Muy buenos días. Oye, denuncian ustedes la situación del barrio de Chimiche, en particular el núcleo de Las Rosas, por los trabajos de extracción de la cantera de Las Cármenes, la instalación que permaneció inactiva durante más de 3 décadas, es decir, 30 años, retomó sus operaciones hace un año. Y esta obra genera nubes constantes de polvo que invaden sus casas y un colegio cercano, dañan la salud de la población y destruyen bienes etnográficos. Bueno, la salud está, ese polvo de sílice provoca, como ustedes saben, silicosis, una enfermedad pulmonar grave y, bueno, y más derivaciones, ¿qué les vamos a decir? Pues, compañera, cuéntanos, Montse, porque ustedes exigen el cierre cautelar de la explotación al estar situada a 50 metros de viviendas y un colegio. Y están organizando una concentración que ya nos hace el llamamiento después. Pero cuéntanos todo despacito, tranquila, tranquila, porque esto es una tomadura de pelo.
1: ¿Y tan grande? Es una tomadura de pelos porque no solamente es lo etnográfico y las cosas que, cómo están dejando todo esto, cómo lo están destruyendo. Lo más importante, que eso es muy importante, pero lo más importante es nuestra salud. Porque como bien ha dicho, es el sílice, eso es veneno puro. Y es lo que estamos tragando el día a día. Porque encima esto es la cuna del viento. Pero como lo han hecho de tal manera que ahora mismo están trabajando a lo mejor a un 80 o un 70%, es tan poco. Pero el problema es que ellos ya limpiaron todo lo que, digamos que pelaron la papa, pelaron la montaña, han pelado ya donde está todo ese polvillo, y ese polvillo está ahí, y haya mucho viento, haya poco, se levanta, y lo estamos tragando el día a día. Porque eso, lo que pedimos es que lo cierre cautelarmente hasta que se hagan todos los análisis y todo lo que se diga que ya tenemos algunos hechos y quien dice efectivamente hay sílice. Efectivamente que hay el sílice. Se están comprobando otros para hacerlo mucho más profundo y que de verdad se tomen en serio esto, porque no se lo están tomando en serio. Porque han pasado, en la reunión que tuvimos, nosotros llevamos mucho tiempo pidiendo primero una reunión con el ayuntamiento, luego no nos hacían caso, luego recogimos firmas, acudimos a la oposición, lo llevaron a pleno, y ahí tuvieron ahí todos los partidos políticos, votaron a favor de que se hiciera un seguimiento, de que se hicieran unas analíticas, y sí, bien, pero al día de hoy no hay nada. No hay nada hecho, o por lo menos no nos han informado de nada. Entonces, el colegio va a empezar. Y estamos con la misma preocupación, con el mismo miedo, y ninguna institución, porque es que no solamente que el ayuntamiento, es verdad que ellos no son los que dan los permisos, pero sí que es el que tiene la potestad de cautelarmente cerrar la cantera, hasta que de verdad se demuestre, pero es que no se cierra. Pero es que desde arriba lo sabe, lo mismo yo creo que la Consejería de Educación, de Sanidad, lo saben, y hay un problema muy grave, hay un problema muy, muy grave. Y de esta situación pues no, nada, no nos comentan nada. Nosotros hemos pedido los informes técnicos y tampoco se han entregado. Así que estamos saliendo pues todo lo que podemos, todo lo que nos puedan ayudar. Tenemos ahora una reunión concentración informativa, que por favor yo le pediría pues a todo el municipio, pero en realidad es toda la isla, porque esto no va a ser solamente aquí en Chimiche, ahí pendiente de que se abra otra cantera en San Isidro. Y bueno, esto, todo el que nos pueda ayudar, porque ellos se creen, ahora mismo el gobierno se cree que, que la isla completa es bello y que no se toman, que da igual la gente, da igual los animales, da igual las plantas, da igual todo. Desde arriba en un despacho se dice, pues venga, sí. Y ahí está todo, y eso, así es que no se pueden hacer las cosas. No pueden hacer las cosas de esa manera. Es injusto.
0: Está clarísimo, Monse. Mira, te leo, solo he querido ir simplemente a Google, no es una cosa que cada uno tiene su teléfono y puede sin ningún problemita, Dice, el polvo de sílice es un factor grave de riesgo laboral y ambiental. Al respirar micropartículas, al cortar, pulir o perforar materiales como hormigón, piedra o cerámica, estas llegan al fondo de los pulmones, provocando daños irreversibles y estando clasificado como cancerígeno humano del grupo 1. Tú imagínate, esto lo hemos... Bueno, me acuerdo cuando lo hablamos la última vez, esto del sílice con el metro y tal. Vamos, cancerígeno, esto... Y tantas cosas que puede derivar.
1: Es que, a ver, aquí somos todos... En esta pequeña zona, somos todos propietarios de las casas. Todos somos... No hay inquilinos. Estas casas se han hecho con todo el sacrificio del mundo. Cuando teníamos la zafra, porque mayormente la gente que vive aquí, pasamos de los 60 años. Hay gente joven, pero porque han heredado o porque tienen la casa de los padres, porque aquí la última vivienda yo creo que hace entre 25 o 30 años, porque esa es otra. El problema que tenemos aquí es que tú en lo tuyo no puedes hacer nada, no puedes mover ni siquiera una pared, no puedes mover nada, porque ahí te cae Seprona y ahí te denuncian. Tú no puedes hacer nada. Nuestros chicos y nuestras chicas, nuestros hijos, se han tenido que ir de aquí del pueblo a San Isidro o al Médano o a otro sitio a comprar un apartamento o un piso que vale un dineral en drogas para toda la vida, y aquí no puedes fabricar. No puedes fabricar, yo no digo hacer edificio, pero una casa de campo, que la empieces a hacer como la hemos empezado a hacer nosotros, que hagas un salonito, te metas y luego lo vayas haciendo poco a poco. No. No se puede, es toda zona rústica, no lo puedes tocar. Pero luego vienen estos y es que hay que ver el destrozo tan grande que se ha hecho. Eso es lo que nos tiene esa rabia, esa impotencia, porque encima, vamos a ver, sabemos que el sílice no nos va a matar hoy para mañana. Lo respiramos y no nos mata hoy para mañana, pero nos va a matar. Nos va a matar porque eso él lo está respirando. Y el colegio... Hay niños que empiezan a los 3 años y están 10 años en el colegio. Esto tiene una concesión, le han vuelto a dar, es que no entiendo cómo se... Es que no lo entendemos de ninguna manera. ¿Cómo se puede dar un permiso para una extracción de árido a menos de 50 metros de una vivienda durante 30 años? Es que le han dado una concesión de 30 años. Señores, lo que han hecho en un año, 30 años, ¿qué va a quedar? Los que ya tenemos una edad, que aquí hay gente muy mayor, que no entienden cómo no pueden salir al patio, cómo está en su huerto, donde siembras pues tus plantitas, donde siembras el perejil, el cilantro, porque normalmente casi todas las casitas tienen un huertito al lado. Está todo lleno de polvo, los animalitos igual. Es que esto es impensable que nadie pueda dar un permiso, por el amor de Dios. La empresa es empresa y va a ganar dinero. Quien tiene la culpa de todo esto son las instituciones que han dado los permisos, no nos engañemos. La empresa no le podemos arrimar culpa. ¿Tiene culpa? Sí, pero es que ellos van a ganar dinero. Quien tiene culpa es quien le ha dado los permisos. Y eso no se puede hacer. A mí que me enseñen un permiso, que me enseñen un informe técnico de sanidad, Y que nos puedan decir esto se puede hacer, porque por ley lo que hemos averiguado, porque nos ha costado, y gracias a todos los colectivos, que le doy las gracias a todos, no los nombro porque son muchos y me puedo equivocar en algunos, pero lo que nos están apoyando, lo que nos están ayudando, gente experta que nos han traído y que nos han dicho, realmente eso es sílice, eso es veneno puro. Y es que nadie de las instituciones se ha puesto en contacto con nosotros. Hemos pedido cita, Nosotros nos hemos reunido con la con el Cabildo, con la señora Ana, que es la de Medio Ambiente, y nos ha dado el informe que tiene el Cabildo. El informe, primero, que tiene un montón de lagunas, y que la empresa, según el informe, todavía le faltaban informes que entregar para poderle darle el permiso verdadero. Y cosas que se tenían obligatoriamente que empezar a hacer ya al año de la extracción. No se está haciendo nada. Y que no se está mojando nada. El ayuntamiento, nos ponemos en contacto con ellos y le decimos, nos dice, no, es que nosotros nos ponemos en contacto con la empresa y nos dice que están mojando. ¿Cómo cree nadie? Están mojando el piso. O sea, la carreterita donde pasa el camión, donde llena, para que no levante polvo cuando camine el camión. Pero no nos engañemos, están picando, están con una pala cargando un camión de tierra, cargando un camión de polvillo. Porque ahora mismo las aleras, si se cerrara cautelarmente, que se tiene que cerrar de una dichosa vez, como se cerró en el 95, que tanto se luchó hasta que se cerró, lo que hay que hacer es echar picón encima para que este viento no nos saque ese polvillo. Y las casas están todo lleno, todo. Tú no puedes tender la ropa, no puedes abrir una ventana. Hay días que están más tranquilos, pero esos días tranquilos también está el aire caminando. Y nos los estamos comiendo. Y ya no solamente las rosas. Las rosas es lo más que nos estamos comiendo porque estamos a 50 metros. Pero no nos olvidemos que hay un pueblo a menos de un kilómetro, que es el río. Luego están los blanquitos. Y por ley no puede estar a menos de 2 kilómetros de distancia. Pero no hay nadie, ninguna institución, que se ponga en contacto con nosotros. Hemos pedido cita en industrias, que ha sido las que les han dado la concesión, el permiso, y todavía estamos esperando. No nos dan permiso, no nos dan una cita. No nos dan porque ellos saben que lo están haciendo mal. Lo saben. Al igual que el ayuntamiento, el cabildo y el gobierno de Canarias, lo saben.
0: Mira, Monse, en otro lugar, lo digo para cualquiera que, insisto, tenga, bueno, en su mano, como tiene el 90% de la población, un teléfono. Pues busquen, mira, el polvo, pisado sin meter, el polvo de sílice y el amianto. Pues mira, Salta también. El polvo de sílice y el amianto, entre comillas, asbesto, son dos de los agentes cancerígenos directamente, esto aquí no se están cogiendo las manos, de origen mineral más peligrosos en el ámbito laboral y de la construcción. Aunque ambos provocan daños pulmonares irreversibles y mortales, el polvo de sílice cristalina respirable es considerado el nuevo amianto debido a su presencia masiva en materiales modernos y al aumento alarmante de casos de enfermedad a nivel global. Es desde luego espectacular que alguien dé un permiso para esto a estas alturas. Yo soy, he sido profesor 40 años de química física en la Universidad de La Laguna y esto me quedó asombrado, porque yo también cuando hacía las prácticas estudiando la carrera nos ponían los mecheritos para hacer, digamos, operaciones distintas de calentar y tal, productos y demás, pues nos ponían una bandejita de amianto. Y ya desde aquella época decían, pero ¿cómo nos ponen estos cancerígenos? Pues imagínate.
1: ¿Cómo se puede hacer? Primero, me parece una barbaridad lo que están haciendo en toda la isla. O sea, pero que te hagan eso en un pueblo a menos de 50 metros, que ahora mismo estamos a 50 metros, pero que vamos a estar menos, porque la cantera empezó desde abajo, va a seguir hacia las viviendas. Y sobre todo hacia el colegio, que hay un colegio con 70 alumnos. ¿Qué es lo que quieren? ¿Que se cierre el colegio?
0: Mira, Monse, lo que tienes que denunciar, porque con la historia que hay, esto va a ser una multa que tendrá mucho cuidado en seguir haciendo esto. Denuncien ya.
1: Yo lo que no entiendo es cómo las instituciones tardan tanto. Tardan porque es lo que hay. Sabemos lo que hay por detrás. Porque es que es imposible que desde el mes de junio, que se hizo la reunión, que vino el ayuntamiento por fin, después de haber tenido el pleno y de haberle pedido por masiva y por pasiva que se reunieran con nosotros, vino, pero no vino solo, vino acompañado de la empresa. La empresa, lógicamente, los representantes de la empresa, ellos lógicamente decían que los informes estaban bien, que no había, que ellos hacían informes cada cuatro meses. Es que es imposible. Es que eso no es verdad. Porque los informes que nosotros tenemos dicen todo lo contrario. Y eso ahí está, no es que lo digamos nosotros. Es que lo dicen los expertos, lo dicen las analíticas. Entonces, ¿cómo es posible que tú puedas decir que no hay? Claro que hay. Claro que hay. Y ahí, en ese mismo momento, el ayuntamiento tenía que haber dicho, vamos a cerrar cautelarmente, porque se puede hacer. Que no me digan que no, que estamos jugando con la salud. No es que te hagan ruido, que eso ya es otra cosa. Psicológicamente, sobre todo los vecinos que más cerca vivimos, es una locura. Oírles por la mañana, tucu, tucu, tucu, tucu, tucu, esas palas, ahí los camiones. Y ahora, repito, están trabajando a un 70 o un 80%. Uno o dos camiones, porque ellos saben lo que hay. Pero cuando eso fue una locura, y va a seguir porque ya están terminando con lo que está hecho. Ahora van a seguir mucho más. Y ya no hablemos de los bienes etnográficos, del Camino Real, hay un montón de cosas que tú no puedes tocar y ellos pueden destrozar.
0: La multa, si ustedes denuncian, la multa que le va a caer a esta gente va a ser bonita. Y desde luego, si no, vuelven a denunciar a los culpables de que no se pare esto. Y vamos, no veas. Por mucho que estén, como tú dejas caer ahí, moviéndose intereses económicos, sí, todos los intereses económicos que quieran, pero la vida es el primer interés.
1: Eso es lo que no entendemos. ¿Cómo es posible que se haya pasado un verano, que no se hayan hecho nada, que empiece otra vez el colegio y que empiecen esas criaturas a respirar? Hay niños alérgicos. Aquí, justo enfrente de la cantera, hay unas niñas que son alérgicas. Como ellas dicen, antes era 3 meses al año, digamos la primavera. Ahora están todo el año, porque son alérgicas y ahora es todo el año. Esas personas están trabajando. Eso, llegan a casa, imagínate, a limpiar toda esa casa. Cuando tú antes limpiabas la casa a lo mejor una vez o dos, cuando librabas y lo que podías hacer. Ahora es llegar con esa agonía y tener que ponerte y decir tú, ¿cómo abro una ventana? ¿Cómo atiendo mi ropa? ¿Cómo atiendo mi casa? ¿Por qué tenemos nosotros que pagar? ¿Quién nos va a pagar a nosotros? ¿Quién nos va a nosotros? Es que es inaceptable. Y que nadie dé una solución. Nosotros somos pequeños vecinos. O sea, nosotros somos...
0: Mira, denuncian al presidente del gobierno, Fernando Clavijo, el tema. Denuncienle el tema, que él se tiene asesores. Vamos, se lo dicen con una facilidad tremenda. Esta impunidad no puede, poner la vida así, con cancerígeno. Pero estamos locos aquí, estamos locos.
1: Pues sí, la verdad que es un problema bastante grave, y es lo que yo no entiendo. Yo es que yo veo que hoy por hoy, pues como que la vida no vale nada para nadie, no, los intereses están primero, pero es que por Dios y la Virgen, es que no sabemos qué hacer.
0: Porque denunciar, es que esto, denunciar, es sin problema, denunciar. Y recogida de firmas, y esto está, vamos, chupado. Sí. Tú date una vueltita ahí por la Universidad de La Laguna y vete a química y tal, y busca asesoramiento de este tema. Esto está chupado, vamos, esto está chupado desde hace montones de tiempo. El polvo del sílice, por Dios, la conexión con el amianto, por Dios, un cancerígeno de primer grado, vamos. Esto, vamos.
1: Sí, y ese es el miedo que tenemos, porque, vamos a ver, nosotros no somos expertos. Afortunadamente tenemos gente experta y de la universidad y que nos están ayudando y todo lo demás. Pero claro, cuando nos lo dicen y te quedas pensando, Dios mío, él lo está respirando todos los días, ¿qué hace? ¿Para dónde te vas? ¿O cómo lo evitas? ¿Qué hacemos? ¿Dejamos nuestras viviendas ahora? ¿Las cerramos y nos vamos a dónde? Cuando somos personas mayores, y aunque no, pero ¿qué culpa tenemos nosotros? O sea, ¿nos vamos para que una empresa privada haga su negocio?
0: Qué grande, pero si eso, mira, lo ponga donde lo ponga, esto el polvo sílice es cancerígeno.
1: Sí, y que esté aquí en medio de y tan cerca de las viviendas y de un colegio. Es que esto es impensable.
0: Denuncia, insisto, a Fernando Clavijo y hablamos después. Yo estoy seguro que Fernando Clavijo toma medidas. Vamos, esto, si no, pues, sería suicida lo que estaría haciendo.
1: Es que es suicida, porque es verdad que a lo mejor, como dicen, no te matan en el momento, claro.
0: Pero para respirar esto se te queda, lo que dice ahí, se te queda ahí en los pulmones, tal y cual, con el tiempo, cáncer que para adelante.
1: Pues sí, la verdad.
0: Venga, ánimo, haz el llamamiento ya para que esta manifestación vayamos miles y miles de personas.
1: Ojalá todas las personas, todas las APAs, los niños, las personas, todos los que puedan ir, porque allí van a estar los que de verdad van a informar, los expertos, allí se va a dar toda la información que hay contra esto y lo que están haciendo. Y pues va a ser el día 5 de septiembre a las 6 de la tarde, de 6 a 9 de la noche, de 18 a 21, en la plaza de San Isidro, en la plaza, digamos, donde está la iglesia pequeñita. Y bueno, yo animo a todo el mundo que vaya, que se informe, que escuche, para que vean lo que realmente estamos pasando. Y lo que nosotros estamos pasando ahora es lo que seguramente pasarán en otros sitios. Porque, ya te digo, está pendiente de que se abra otra nueva cantera en Atogo, en San Isidro, y es otro pueblo inmenso, y es un veneno que nos va a matar. Y esto no va a
0: ser. Denuncia inmediata. Monse Gómez, inmediata, a tope, y esto verás tú que esto no queda así como quiere la empresita, que es, vamos, irresponsable. Cuando está planteando esto como si esto fuera nuevo, cuando esto es más viejo que el carajo, vamos.
1: Y luego nos dicen que no, la empresa dice que no, que ellos hacen sus análisis y que no.
0: Sí, que vayan
1: a... ¿Cómo decirles que no? ¿Y cómo podemos vivir?
0: Quita.
1: Con esa polvacera y esa tierra
0: respirando una sustancia cancerígena. ¿Estamos locos aquí o qué? Que no, verás tú que eso no queda así. Ya habla, tú denuncia y hablamos, porque tomarán medidas inmediatamente. Y ponle al final que si no, me tomarán ustedes medidas también, los denunciarán a ellos, me refiero, bueno, no a la empresa, sino a Fernando Clavijo. Si no toma medidas, se le denuncia a él, porque esto lo sabe cualquiera, cualquier asesor le va a decir que esto es, vamos, un riesgo de cancerígeno terrible. Bueno, pues oye, entonces repite San Isidro. Concentración el día 5.
1: Sí, a las 6 de la tarde.
0: A las 6 de la tarde.
1: A las 9 de la noche.
0: Hasta las 9.
1: La iglesia pequeña.
0: De 6 a las 9 en...
1: En la plaza pequeña de San Isidro, donde está la iglesia pequeñita.
0: En la plaza pequeña, para eso, para el cierre cautelar de la cantera de las Cármenes. Muy bien, pues joven... Seguimos hablando con lo que te digan. Dime, vete a denuncia ahí a Fernando Clavijo y tal y cual. Por Dios, vete al ayuntamiento, a la Universidad de La Laguna. Esto está clarísimo. Y vamos, y podemos recoger firmas, que vamos, cientos de miles de firmas se podrán recoger sobre esto. Venga, pues, un abrazote, compañera.
1: Gracias,
0: hasta luego.
1: Gracias.
0: A ti, compañera.
1: Bueno, que pases muy bien.
0: Adiós, también. Igualmente.
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1: El gobierno de Fernando Clavijo, el gobierno de Canarias, hace balance de su gestión y un año antes o algunos meses antes de que afronte unas nuevas elecciones, las elecciones autonómicas de 2027. Y lo hace celebrando esa gestión, así lo ha hecho público el portavoz del gobierno de Canarias, Alfonso Cabello, en una comparecencia pública celebrada en la mañana de este lunes, tras el primer Consejo de Gobierno tras las elecciones estivales. Alfonso Cabello habló de aprobación del presupuesto autonómico de 2027, que ascenderá a más de 12 millones de euros, y habló de que la sanidad, la educación y las políticas sociales se están realizando en perfecta sintonía. Dice Cabello que la vivienda seguirá siendo uno de los principales desafíos del Gobierno de Canarias, y en sanidad sostiene que las listas de espera han disminuido en un 11,7%. La Consejería de Vivienda y también de Transición Ecológica son las que menos han ejecutado su presupuesto, solo un 15%, mientras el gobierno en su conjunto ha ejecutado un 45% de los más de 13 millones de euros. El presidente del Cabildo de Gran Canaria, Antonio Morales, ha subrayado que Marruecos no es un socio de fiar. En un nuevo artículo de opinión, el presidente del Cabildo de Gran Canaria ha insistido este lunes en los riesgos de ceder a las presiones de Rabat, mientras el gobierno de Canarias a este respecto responde que siempre ha intentado mantener una gran vecindad con Marruecos. El Hospital Universitario de Canarias alcanza una buena valoración de los pacientes, que le ponen un 8,67% sobre el 10 en cuanto a la atención sanitaria recibida. El Ayuntamiento de La Laguna refuerza la formación para el empleo con más de 40 cursos y cerca de 1.900 solicitudes. La banana comercializada en España ha alcanzado más de 241 toneladas hasta el mes de junio. En cambio, el plátano colocó en el mismo periodo solo 178 toneladas. La oferta de habitaciones en pisos compartidos sube un 6% en Las Palmas de Gran Canaria. Sin embargo, en Tenerife ha logrado caer un 16%. La Consejería de Sanidad, el Servicio Canario de la Salud, ha actualizado la guía para profesionales de pediatría para el abordaje de la diabetes de debut. Los vecinos de Los Realejos, en concreto la plataforma Salto a la Transición Ecológica, critica que alguien haya logrado paralizar su iniciativa para la obtención digital de apoyos, pese a completar la política de protección de datos e incluirla en un texto. Y es que denuncian un intento de boicot de la recogida de firmas contra la planta de gas en el norte de Tenerife. El Foro por la Isleta califica de despropósito el parque urbano del Puerto de la Luz. El director canario Agustín Domínguez tendrá su estreno dentro de la programación Doc Canarios. El largometraje documental La Berma, dirigida por este cineasta, celebrará su estreno en el archipiélago tras ser seleccionado en la sección competitiva. Por otra parte, Pedro Sánchez ha anunciado que convoca al Consejo de Seguridad Nacional para analizar la situación en Ceuta. El presidente ha convocado este martes una reunión del Consejo de Seguridad Nacional para analizar la situación en Ceuta tras la llegada masiva de migrantes el pasado 30 de julio. Por otra parte, Sanidad y las comunidades enviarán 25.000 vacunas a Ceuta para prevenir potenciales enfermedades. Aragón, Castilla, León y Extremadura no acudirán a la reunión de infancia sobre Ceuta. Las tres comunidades en las que Vox ostenta responsabilidades en materia de infancia estarán ausentes en el encuentro en el que se aprobará un crédito extraordinario para atender a los menores migrantes. Y Óscar Puente, tras decir Alberto Núñez Feijóo que conocía la compra del ático de la Comunidad de Madrid desde abril, asegura que o Ayuso o Feijóo mienten. Mientras Isabel Díaz Ayuso, la presidenta de Madrid, tras las declaraciones de Feijóo sobre el ático, diciendo que el patrimonio de la Comunidad de Madrid tendrá que explicar por qué compró un local que no se puede destinar a oficina para convertirlo en oficina, Díaz Ayuso ha dicho este lunes que no se puede estirar más el chicle, que no hablará más de este tema y ha sentenciado con la frase chao pescado. La relatora de Naciones Unidas urge la presencia de la fuerza internacional en Gaza y en Cisjordania. Así lo ha dicho en un mensaje, en un vídeo que muestra la agresión por parte de un joven colono israelí contra un hombre palestino apoyado en unas muletas en la Cisjordania. Ocupadas son las declaraciones de la relatora especial de las Naciones Unidas, Francesca Albanese.

0: Hola, Meme.
1: Hola, César.
0: ¿Pero qué libro estás leyendo? Esa enciclopedia de 5.000 páginas. ¿Estás loca? ¿Cuándo piensas acabar?
1: Pues vamos a hablar de temas serios, de libros interesantes y de libros pues que todos debemos de leer pues para conocer la situación, pues en este caso, de Gaza y Cisjordania. El título del libro es Cuando el mundo duerme, historias, palabras y heridas de Palestina. Dice, si hay una voz lúcida, crítica, implacable, en contra de las políticas del apartheid que Israel ha aplicado a los palestinos en la franja de Gaza y Cisjordania, si hay una voz que se ha oído y se oye en el mundo entero cuando se trata de defender la verdad acerca del genocidio, reconocido como tal por las Naciones Unidas, perpetrado al pueblo palestino por parte del ejército israelí, esta